0: por favor,
1: pedante ruide,
0: pedante un poquito de algo que hay en el jamón.
2: Tabasco.
3: La pebrera.
0: Como dice que...
1: Pásame la jamón, diga. Por favor,

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0: plazo, no sé si estamos hablando de un mes, y la administración luego otro mes. Estamos hablando de un par de meses en ese tramo final del proceso.
1: O sea, que en condiciones normales, cuando tengas todo el tema documental, puede ser que desde que lo presentes hasta que recibas la pasta, puede estar tal. Estamos hablando de 3 meses.
2: Sí.
0: Claro, lo que pasa, vamos a ver, en su concepción, el que el CAE, digamos, incentive a obras que están incluso en el diseño, pues esto, claro, es un proceso largo en el sentido de
1: Ah, no, no, indudable.
0: que digamos que el tiempo fundamental es el tiempo de la construcción de la instalación, porque esto va en paralelo a la mejora, en paralelo a la instalación.
1: Con lo cual, en todo ese proceso, lo que hay que acompañar es desde la génesis, ¿no?
0: Exactamente.
1: Desde el diseño.
0: Eso es. Y por eso es fundamental ser consciente de que existe esta oportunidad e integrarla desde el minuto uno, desde el diseño, para que todo el proceso constructivo se desarrolle en paralelo al expediente CAE.
1: Ahora mismo, Monse, aproximadamente, ¿cuántos compañeros están acudiendo a vosotros para poder incorporar esto dentro de sus propios servicios?
3: Pues mira, ahora yo creo que desde que hemos iniciado y desde que entré yo en abril, junto con Manuel, pues seguramente que ya tengamos unos 20 colegiados aproximadamente que están, porque bueno, han consultado muchísimos más y hemos dado mucha información a muchos más, pero los que están ya iniciándose o han realizado ya expedientes y demás de CAES, estamos en unos 20 aproximadamente.
0: Y esos 20 son hiperactivos.
3: Sí.
0: Hiperactivos.
3: Porque de hecho tenemos uno que, bueno, que aparte está viendo el tema de motores de inducción, variadores, y también se va a meter en este tema. Y tenemos varios que trabajan por cuenta propia y también por empresa y que también tienen proyectos de envergadura que estamos estudiando y demás también.
1: Yo decía lo de la IA porque, claro, esto puede facilitar muchísimo la labor a la hora de poder hacerlo. De hecho, ya estamos viendo todos. Creo que en breve el colegio profesional nuestro realizará, ya hablaremos de esto más adelante, voy a dar una pequeña premisa. Le pido disculpas a nuestro secretario, a Rafa Monteagudo, que está generando la formación específica para utilizar un Large Language Model en la utilización de la ingeniería, lo que permite que todas estas cosas se van a ir incorporando. O sea, todo lo que es burocracia, repito, burocracia, va a estar muy solventado y nos va a ayudar mucho a que esto sea muy eficaz para nosotros y eficiente y al final, dinerito, que llega a las
0: Sí, en
1: navidades.
0: definitiva es cortar los plazos y por lo tanto el coste de la tramitación.
1: Así que genial. Bueno, pues queridos amigos, muchísimas gracias por estar aquí hoy en el programa.
3: A ti, Alberto.
1: Manuel,
0: Muchas
1: gracias.
0: gracias.
4: Gracias a ti.
1: Marga, nuestra community manager, Monse, y también
3: Gracias.
1: muchas gracias, querido Ángel, porque bueno, también te tenemos que dar la enhorabuena, que has sido recientemente abuelo. ¿Cómo se llama tu chiquilla?
5: Olivia.
1: Qué
4: Olivia.
1: bonito.
4: Qué bonito
1: Olivia.
4: nombre.
1: ¿Ha salido el abuelo o la abuela?
5: Bueno, yo le veo los ojos grandes y bueno, a ver si veo que tiene los ojos verdes como yo estoy diciendo, pero todo el mundo tira para pa,
4: A la abuela.
5: los otros abuelos, tiran también para su lado, mi mujer también, bueno, pero...
1: Pues es lo que hay. Aquí no podemos hacer un certificado de ahorro energético, pero sí podemos dar un certificado de amor infinito. Queridos amigos, esto es Conecta Ingeniería y la semana que viene continuamos.

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1: 12 y 5 minutos de la mañana, buenos días y bienvenidos a todos. Gracias por estar ahí una semana más. Ya saben que tenemos esta cita los miércoles en la sintonía de Capital Radio entre 12 y 1 del mediodía con nuestras palabras mayores. Como siempre, gracias a todos, de forma especial a mi compañera Esther La Paz, que está en el control. Cuando ella quiera, arrancamos.

0: Qué bonita canción para arrancar hoy, porque vamos a hablar de lucha, de no rendirse. El día 29, dentro de nada, dentro de un par de semanas, vamos a celebrar el Día Mundial del Ictus. Y como cada año, cuando se acerca esta fecha, volvemos a recordar datos que son muy importantes siempre sobre esta enfermedad. Pero más allá de los datos, también recordamos lo que es la enfermedad, cómo afecta a la vida de quien sufre ese ictus y de todo el entorno, además, también del entorno más cercano. Para hablar de este Día Mundial, para hablar de cómo enfrentar, cómo reconocer, cómo luchar frente al ictus, está con nosotros esta mañana el presidente de ICAM, Ictus Asociación Madrileña, Enrique Criado. Enrique, buenos días.
1: Hola, buenos días.
0: ¿Qué tal estás?
1: Muy bien, muchas gracias por esta ocasión.
0: No, gracias a ti por venir, es verdad que está muy bien. Ya se lo digo yo a los oyentes, te veo yo, que estás muy bien. Digo que dentro de nada celebramos el Día Mundial del Ictus. Es importante siempre pararse, ¿no?, cuando llegan estos días mundiales, en este caso este.
1: Es muy importante, más que celebrar, recordar que el ictus existe, que es muy prevalente en la sociedad y hay que reconocerlo, hay que detectarlo y hay que prevenirlo.
0: De todo ello vamos a hablar contigo, porque claro, es un tema que tú conoces muy bien, como presidente de la asociación, como persona que ha sufrido un ictus. ¿Cuánto hace?
1: Pues va a ser en noviembre 12 años, 12. Con 51.
0: Con 51, es verdad que este dato es importante porque podemos llegar a pensar que que estos episodios le ocurren a gente con determinada edad o con determinadas patologías, pero no es así.
1: No, hombre, las patologías cuentan, pero la edad a cualquier edad.
0: Vamos a hablar de, bueno, ¿cuántos, según los datos de la Sociedad Española de Neurología, parece que eran 120.000 casos al año?
1: 120.000 casos al año en España.
0: En España. 120.000 episodios de ictus, isquémico o hemorrágico.
1: Sí.
0: Y yo decía que le cambia la vida a quien lo sufre y a la familia. Esto es así.
1: Cambia radical, o sea, de la noche a la mañana. En mi caso, por ejemplo, fue de la noche a la mañana. Pero el ictus te puede dar paseando por la calle y te da un ictus y de repente ha cambiado la vida, no a ti solo, sino a todo el entorno.
0: ¿Quieres que hablemos de cómo reconocer el ictus primero o de tu historia personal?
1: De lo que tú quieras mejor.
0: Pues vamos a ver, vamos a reconocer, aprender a reconocer que está sucediendo un ictus. ¿Cuáles son esas señales que deben alarmar? Si puede ser a quien lo está sufriendo y si no a quien tiene cerca, de que es necesario.
1: Claro, es muy importante saberlo detectar porque es una lesión tiempo dependiente, es decir, el tiempo, el cerebro. Entonces hay 4 o 5 síntomas que si lo sabemos detectar y actuamos bien, podemos salvar la vida o minimizar las secuelas.
0: ¿Cuáles son?
1: Pues mira, lo primero son bruscas y repentinas, o sea, no tiene por qué ser algo de me encuentro mal durante todo el día, sino que de repente no puedes hablar, no entiendes, o sea, la voz no te sale, o las palabras que quieres decir, esas palabras se arrastran y estás diciendo algo que no tiene nada que ver con lo que querías decir. Pérdida de visión de un ojo o de los dos, o visión borrosa, un dolor repentino inusual de cabeza, no poder mover los brazos o las piernas.
0: Esas son las señales. Ante eso hay que activarse y hay que llamar directamente
1: al 112. O sea, no hay que llevarla a ningún sitio. El 112 es el que lleva al paciente, porque el 112 sabe qué hospital está de guardia con neurólogos especializados en ictus.
0: Porque tú decías, es una enfermedad
1: tiempo dependiente.
0: Es decir, que es verdad que tenemos un margen, ¿no? ¿Cuántos son? ¿Cuatro, cinco horas, tres?
1: Entre cuatro y seis.
0: Entre cuatro y seis horas para, bueno, que esa lesión que se produce en el cerebro, ya sea isquémico o hemorrágico, pues sea...
1: Se pueda revertir.
0: Eso es. Y ese 112 lleve al paciente directamente a una unidad de ictus, que afortunadamente cada vez hay más en...
1: Sí, sí, porque claro, es una lesión tan, tan común que cada vez hay más hospitales que tienen unidad de ictus y tienen esos neurocirujanos especializados en ictus.
0: ¿Qué es el código ictus?
1: El código ictus es cuando tú llamas al 112, dices ya un posible ictus porque ha reconocido los síntomas, ellos activan un protocolo que inmediatamente mandan a una ambulancia mecanizada al domicilio o al sitio donde estés y te traslada al hospital, pero a la vez que te está trasladando, ellos están informando ya con los datos que tienen al hospital, con lo cual el neurocirujano va a estar preparado para lo que va a recibir.
0: Es ganar tiempo.
1: Claro, es ganar tiempo porque van a saber si tiene, si es, está consciente, si no está consciente, cuánto tiempo hace que le ha dado o por lo menos ha tenido los síntomas, la edad, patologías que pueda tener anteriores.
0: Es ganar tiempo para minimizar esas secuelas que deja esta enfermedad y para que esas secuelas puedan revertirse. Eso en cuanto a las señales de alarma. Tú decías antes, claro, es que el ictus puede prevenirse.
1: Sí, también la SEN nos dice que el 90% de los ictus son prevenibles, evitando los factores de riesgo más importantes.
0: ¿Qué son?
1: Que son, pues, fumar, beber o drogas, por ejemplo, cero. Evitar en todo lo posible el estrés, las arritmias. Bueno, yo creo que principalmente un chequeo al año que te detecten si tienes colesterol, si tienes
0: tensión,
1: diabetes, la tensión alta, todo eso son factores de riesgo, pero que muchas veces están escondidos y, claro, no lo sabemos. ¿Qué pasa cuando tenemos varios factores de riesgo y encima somos sedentarios porque y tenemos estrés? Uh-huh. Entonces se multiplica la posibilidad de tener un ictus. O sea, es muy importante prevenirlo.
0: Claro, y teniendo en cuenta todos esos factores de riesgo que tú has dicho, pues, y algo que también has dicho muy, muy importante, y es ese chequeo anual, que normalmente hasta que uno no le pasa algo, no, claro, se siente mal, no acude, ¿no?, al médico. En noviembre ¿de qué año? ¿Del 14?
1: Sí.
0: Con 51 años, tú una noche te vas a la cama bien.
1: Normal.
0: Sí.
1: Como cualquier otro día.
0: ¿No te encontrabas mal?
1: No, nada, no tenía ningún... Además, las pruebas dijeron que no tenía ningún factor de riesgo.
0: Ya.
1: Pero formé parte de un 1% de ictus que son de causa indeterminada.
0: Yeah.
1: Pero sí es verdad que en uno de los factores que me dio más alto fue el estrés.
0: Bendito estrés. Nos hemos mirado, Esther y yo, la compañera, cuando has dicho reducir el estrés. Claro, es que dicho así parece que no es nada, pero es tan difícil y es tan importante... Que nos hemos mirado como diciendo, claro, a ver, ¿quién está libre de ese factor?
1: Es difícil, pero hay que saber que estamos estresados. Y con eso ya podemos poner... Porque es un factor de riesgo. No quiere decir que porque estés estresado te va a dar un ictus. Pero es un factor de riesgo que si aparte de eso eres hipertenso o tienes colesterol o diabetes, pues claro, es un factor más.
0: Te vas a la cama, vuelvo ahí, te vas a la cama bien, sin nada, sentir nada. ¿Y cómo amaneces?
1: Pues yo me despierto, mi mujer se fue a trabajar porque no habíamos sentido nada en toda la noche y el día anterior yo estuve normal. Se fue a trabajar y yo a las 7:30, a las 8 me intenté levantar porque también me tenía que ir a trabajar y no podía. No podía porque mi parte izquierda estaba paralizada y sí tenía un dolor fuerte de cabeza, y lo que quería era levantarme para tomarme algo para que se me pasara y poderme ir a trabajar. Pero no sentí nada más de dolor, nada más que el dolor de cabeza. Era un dolor de cabeza intenso, raro y repentino, o sea, que no fue otra. Yo he padecido de migrañas y no es nada, no tiene nada que ver. O sea, es un dolor fortísimo. Y al no poderme levantar, yo llamé a mi hija, ayúdame, me ayudó. Ella llamó al 112 porque veía que no podía conmigo y que me estaba pasando algo. Y el 112 activó el código ictus. Y lo primero que hizo fue decirle a mi hija, dile que haga esto, que intente mover los brazos, que intente mover las piernas. Y me vieron, y me vio mi hija que tenía la cara paralizada. Es decir, yo tenía la comisura de la boca torcida. Entonces ya con esos datos, inmediatamente el 112 dijo, vamos para allá a buscarle.
0: ¿El tuyo fue hemorrágico?
1: El mío fue, yo tuve mala suerte, porque fue primero isquémico, es decir, tuve un coágulo en una arteria del cerebro, y estando en la unidad de ictus en el hospital, como no sabían cuándo, ni yo ni nadie sabíamos cuándo me habían empezado los síntomas, ese margen de 4 o 6 horas que hemos hablado antes, pues ahí no se puede predecir. Entonces dijeron que me metían en la unidad de ictus y me ponían un tratamiento anticoagulante. ¿Y qué pasó? Pues que esa arteria donde tenía el coágulo se rompió y entonces me produjo
0: el hemorrágico.
1: Un hemorrágico, con lo cual tuve dos en menos de 24 horas.
0: Vale, después de la UDI, de la unidad
1: de ictus,
0: ¿cuánto tiempo transcurre hasta que sales del hospital?
1: Pues en un principio a mí me llevaron al que estaba de guardia y allí estuve como alrededor de 20-25 días. Una vez ya estabilizado y supuestamente ya no me iba a repetir más, ya de ahí mi diagnóstico era fatal, porque el diagnóstico en ese momento, después de los dos ictus, era no se va a volver a levantar de la cama, no sabemos qué secuelas cognitivas va a tener. Y bueno, nos dieron, a mí y a mi familia, claro, 72 horas a saber lo que podía pasar. Transcurrido esas 72 horas, pues mi cuerpo reaccionó bien al tratamiento que me estaban poniendo y pasé el estado crítico. Ya me metieron en la unidad de ictus y ahí estuve controlado pues esos 20 y tantos días, hasta que ya decidieron que podía hacer algo más, o sea, poderme hacer una rehabilitación pasiva en ese momento. Pasiva, quiero decir, venía un fisio a la habitación y él era el que me movía las piernas, el brazo, o incluso para poder hablar bien, pues venía una logopeda, pero todo pasivo, yo no podía hacer nada.
0: Después llegaría la otra parte de, claro, de después, ponerse a trabajar uno, ¿no?
1: Bueno, después ya fue una carrera sin fondo.
0: Una carrera que ha tenido buenos resultados.
1: Sí.
0: Hasta ahora, que seguimos, ahora, ¿no?
1: Y sigo, ¿eh?
0: Bueno, muy bien. Neurológicamente.
1: Sí.
0: Fenomenal. Y físicamente, yo tengo que decir que él ha venido conduciendo.
1: Sí.
0: Tiene el coche en la puerta de la emisora. Y que eso quiere decir que, cuando decíamos al inicio de que es un... Tú decías ahora, una carrera de fondo, y al inicio, que es una lucha, ¿no? Tuya.
1: Es una lucha constante.
0: Tuya y yo de todos.
1: Yo siempre digo que el ictus no lo sufre solamente el paciente, lo sufre el paciente y el entorno más cercano. En mi caso, pues mi mujer, mis hijas, mis amigos, sobre todo los más cercanos, porque claro, ven que ya no soy la misma persona que era antes.
0: No eres la misma, pero sí te tienen, y no quiere decir que seas peor persona que antes.
1: No, eso no. Puedo ser incluso hasta mejor.
0: Claro, ahí voy. Que hay veces que, bueno, oye, las situaciones extremas, ya no solo por la forma de ser de uno, sino que las relaciones que hay entre la propia familia se fortalecen, ¿no?
1: Sí, sí. Claro, porque el vínculo ya es 24 horas pendiente de mí en ese sentido. Porque claro, yo cuando salí del hospital salí en silla de ruedas y con pañales.
0: Claro.
1: Luego ya con la rehabilitación, después ya fui derivado a un hospital de media estancia con rehabilitación neurológica y ahí empecé a recuperar funciones que había perdido, como por ejemplo la heminegligencia izquierda, es decir, yo no sabía mi espacio izquierdo, con lo cual para mí era dificilísimo hasta moverme. Poco a poco lo fui recuperando con ejercicios, mucha constancia y siempre digo disciplina. O sea, no vale yo hago un día una cosa, sino nos creamos una rutina, una disciplina de hacerlo constante, porque es muy, muy lento.
0: Pero el trabajo merece la pena, tú eres la prueba evidente que está. Que
1: el
0: estás
1: trabajo al final da sus frutos, como se suele decir.
0: Vamos a insistir en esos mensajes, porque claro, cuando se habla de una enfermedad, de algo tan radical en ese momento, de como tú decías, que te cambia la vida a ti, cambia la vida de la familia, pues es importante que la gente esté alerta a esas señales, para que todo pueda minimizarse en cuanto a las...
1: Primero salvarte la vida, porque sí, si no te cogen a tiempo, puedes morir en el momento, porque el cerebro se para.
0: Es cierto, pero vemos que el trabajo merece la pena. Y yo, antes de empezar, Enrique, me decías que también otro día... Bueno, te decía yo que tenías que volver a visitarnos. De este tema es importante hablar, la excusa es ese Día Mundial, pero podemos hablar en cualquier momento. Y tenemos otra excusa que es un libro, ¿no?
1: Sí.
0: ¿Has escrito un libro?
1: Sí, pues animado por profesionales de la neurología, al ver mi proceso de rehabilitación, dijeron, puedes ser ayuda a otras personas que estén pasando lo mismo que tú, ¿por qué no te animas a escribirlo y nosotros te ayudamos? Y entre todos lo hicimos. Yo escribí mi experiencia personal y entre todos escribí un libro.
0: ¿Cómo se llama?
1: El libro se llama Tú puedes, querer es poder.
0: ¿Tú puedes?
1: Querer es poder.
0: Claro, porque esa experiencia no solo va a servir a pacientes de ictus o a familias que hayan vivido esta experiencia, ¿no?
1: Sí, pueden ser enfermedades parecidas o situaciones parecidas.
0: ¿Y ese libro se escribió cuándo?
1: Salió a la venta el año pasado, en el 2025.
0: ¿Tú puedes, querer es poder, editorial?
1: Sí. Editorial Autografía.
0: Autografía, vale. Tenemos...
1: Está en Amazon, en los sitios, en las plataformas normales.
0: Autor Enrique Criado.
1: Sí, el autor Enrique Criado.
0: Me miras muy serio. Autor Enrique Criado, tú puedes, querer es poder, de la editorial... Autografía. Después, cuando acabas ese libro y pones sobre papel, porque claro, yo creo que no es lo mismo hablar de esa experiencia.
1: Sí, yo creo que me costó bastante, sobre todo a nivel emocional.
0: Eso es.
1: Porque claro, empecé a recordar todo desde el principio.
0: Y cosas, imagino, que tú no recordabas.
1: Que me las han tenido que contar mis familiares, porque hay cosas, sobre todo en el momento que estaba crítico, que me han tenido que decir, oye, pues a ti te pasó esto y tú no te acuerdas. Pero yo en mi libro lo cuento diciendo que me lo han contado.
0: Uh-huh. Claro, es que si no la historia estaría a la mitad, faltarían datos importantes. Te decía, claro, no es lo mismo hablar, como tú y yo estamos hablando de tu experiencia con el ictus, que leer, o que tú, una vez que has acabado el libro y lo tienes en las manos, ¿no?, después de ese viaje... Te recuerdo si ese viaje emocional que tú contabas, ¿cómo veías tu proceso de otra manera una vez que
1: sí, ya... sí, sí, porque veía, yo nunca he sido consciente, es verdad que me llevaba un neuropsicólogo, nunca era consciente de que yo me iba recuperando, o sea, yo para mí quería ser como era antes y sabía que no estaba igual que antes, entonces para mí la recuperación era como algo raro de no estoy recuperado. Pero escribiendo el libro sí que me di cuenta de decir, bueno, pero si es que yo salí del hospital en silla de ruedas y con pañales, y ahora ando con un bastón y puedo andar 2 kilómetros, 3 kilómetros, voy con mi coche a donde quiero. O sea, ahí sí que empecé a darme un poco cuenta de que verdaderamente me estaba rehabilitando y que era posible, cosa que no me habían dicho a mí, porque en mi informe médico era no se va a volver a levantar de la cama.
0: Bueno, imagino que hace 12 años, ¿no?, que te pasó.
1: Tampoco había los medios que hay ahora.
0: Eso es, que yo espero que, o sea, creo que ahora no. Pues, no, sí, sí. Los neurólogos a los pacientes y a las familias pues les pueden hablar de...
1: Sí, por suerte está cambiando un poco en ese sentido, a fuerza de apoyo de las asociaciones y tal. Hablando con los neurólogos, pues siempre les decimos, oye, hay que tener mucho cuidado con el pronóstico que se les da. Porque claro, no es lo mismo decir te va a costar mucho a decirte no te vas a levantar de la cama. Porque el paciente puede decir, pues entonces, ¿para qué voy a hacer algo si no me voy a poder levantar?
0: El proceso de rehabilitación, decías, Enrique, que no ha acabado todavía.
1: No. Y yo creo, mi perspectiva es, no acaba nunca. O sea, tu periodo de rehabilitación ya es para toda tu vida. Porque poco a poco vas ganando cosas perdidas, pero también tienes que seguir para no volver hacia atrás.
0: Ya que hablas de ganar y perder, con toda la experiencia vivida desde el 2014... ¿qué te ha quitado el ictus y qué te ha dado?
1: Hombre, quitado...
0: muchas cosas.
1: Muchísimas. Pero dado, me ha dado una fuerza que yo no sabía que tenía. Esa fuerza para poderme rehabilitar y para poder hacer el esfuerzo de un día rehabilitación, otro día 3 horas, otro día 2, y seguir y seguir y seguir, yo esa fuerza no creía. Es más, yo siempre decía, si a mí me pasa lo que le ha pasado a ese, yo creo que no voy. Y hay mucha gente, amigos sobre todo, que me lo dicen. A mí me pasa lo que a ti te ha pasado y yo no sería capaz de hacerlo. Y yo ahora es cuando les digo, no digas eso porque nunca se sabe. Y yo estoy seguro que todos tenemos un algo interior que al final nos da fuerzas para seguir adelante. Puede ser tu familia, puede ser tú mismo, pero seguro que todos tenemos una fuerza interior.
0: A esa fuerza, por si alguien, como tú decías también, que si veías un caso así decías yo no sería capaz, ¿no? A conseguir esa fuerza en los momentos de debilidad, ¿ayudan las asociaciones?
1: Ayuda muchísimo, porque además se crean grupos y yo le aconsejaría que se leyera mi libro. Porque ahí yo he escrito el libro. Todo el libro va dedicado al ánimo, al decir, tú puedes, por eso se titula Tú puedes, querer es poder. Porque no somos conscientes de lo que somos capaces de hacer hasta que no nos vemos en una situación así. Entonces, si de primero ya estás pensando no puedo, pues mal. Y yo en mi libro ahí hago un diagnóstico bastante largo de tú puedes y doy motivos por lo que sí se puede.
0: Porque además, claro, si tú no puedes, estoy pensando en tus hijas y en tu mujer, en esos momentos primeros, si tú no tiras, ellas no pueden tirar, ¿no?
1: Bueno, yo creo que más bien, si ellas no tiran, el que no tira soy yo.
0: Ah, bueno, está bien. Pero es verdad que es un esfuerzo conjunto.
1: Sí, eso sí.
0: Es un esfuerzo conjunto. La vida te ha cambiado, a ti le ha cambiado a ellas, pero haciendo balance de todos estos años, en el presente, a día de hoy, la experiencia...
1: Yo estoy contento porque de decirme no te vas a volver a levantar de la cama a llevar la vida que llevo ahora, pues yo digo, virgencita, virgencita, que me quede como estoy.
0: Bueno, pero el proceso va a seguir, nos has dicho,
1: sí,
0: ¿no?
1: Sí, sí, sí.
0: El proceso va a seguir.
1: No, me refiero que me quede como estoy.
0: Sí, lo sé.
1: Que he recuperado muchísimo.
0: ¿Ahora podemos decir que haces una vida normal?
1: Sí, sí, sí. Yo, mi mujer trabaja, mis hijas trabajan y yo soy independiente. Yo me levanto, desayuno, me ducho, me visto, cojo el coche y me voy hacer cosas de la asociación, porque, bueno, estamos muy comprometidos desde la asociación con ayuda a los pacientes y las familias. Vamos a hospitales, hacemos grupos de apoyo.
0: Por eso te preguntaba el papel de las asociaciones, porque yo creo que es clave, ¿no?
1: Sí, sí.
0: Cuando a una familia le sucede algo, en este caso un ictus, pero cualquier episodio así tan traumático y tan radical, igual uno se desconcierta, y tener esa mano, ¿no?,
1: sí, sí,
0: tendida.
1: Es imprescindible, porque además, por desgracia, en los hospitales no pueden dedicar ese tiempo que dedican las asociaciones de pacientes a ayudarte, a decirte cómo seguir adelante, qué tienes que hacer, porque anteriormente, pues en el hospital no te han podido dar, no tienen tiempo para hacer eso. Ellos están salva la vida, que es su cometido, y ahí te dejan.
0: Para los que nos estén escuchando en Madrid y quieran acercarse a la asociación, ¿cómo pueden hacerlo?
1: Pues pueden, hay una página web que es de ICANN, o sea, Ictus Asociación Madrileña ICANN. Ahí tenéis todos los datos, donde estamos físicamente, y teléfonos de contactos y correo, que te van a atender inmediatamente, y ya le puedes dar tus dudas, consultas, y directamente de ahí ya te pueden decir qué hacer, cómo hacerlo, incluso incluirte si quieres o necesitas un grupo de apoyo, que lo llevan neuropsicólogos.
0: ¿Puedo darlos el teléfono? ¿Sí?
1: Sí, sí, puedes darlo.
0: El teléfono es el 660-660-600-369. 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La web, como él decía, www.ictus-asociacionmadrileña.es, y están en la avenida Cardenal Herrera Oria 80 bis, en Madrid. Importantísimo, cuando uno... cuando ocurren estas cosas, pues encontrar esa mano que tira, que ayuda, que sostiene, ¿no?
1: Y además, para eso estamos aquí, para ayudar a todo el que lo necesite. Y queremos que esta lesión, que es tan traumática, pues podamos hacerla menos traumática.
0: Porque tú puedes, querer es poder. Ese es el título del libro de Enrique Criado, el presidente de ICAM, de la Asociación de Ictus, Asociación Madrileña, publicado por Autografía, ¿sí? Hemos hablado un poquito del libro, pero quiero que antes nos comprometamos aquí en directo y delante del micro a que vas a volver a hablar del libro. Yo me voy a leer el libro y después de conocer esa historia ya en profundidad, a través de esa escritura tuya, poder compartir más, un ratito más.
1: Perfecto, perfecto.
0: ¿Sí?
1: Yo encantado.
0: Pues lo vamos a hacer. El día 29 es el Día Mundial del Ictus, pues a posteriori, ¿sí? A posteriori,
1: correcto.
0: En noviembre quedamos un miércoles y volvemos una vez que yo haya disfrutado de la lectura de tu libro. Enrique Criado, un placer. Hemos hablado otras veces, otros años, con la excusa seguro de este Día Mundial. Hemos hablado por teléfono, pero hoy es un placer tenerte aquí. Comprobar que querer es poder, y que esta experiencia, bueno,
1: y pues, que tú puedes.
0: Y que tú puedes. Muchísimas gracias.
1: A vosotros, muchas gracias.
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3: 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Te imagino entre las flores, dibujadas en recuerdo. Cuerda, arpa, corazón abierto. Tres sombras en pared, un porqué y sal. Otoño de mediodía, luz, única vela. Noches, sueños. Te espero, rincón, donde brazos fuertes agarraron cada uno de los míos, siendo un niño, para cruzar la calle sin visión. No añoro el silencio, Cantamos los años, ¿a que sí? Lo mejor de Praga fue sentiros tan cerca de mí. Quedé mirando tu fotografía en un sueño con color. El frío se quejaba de ausencia y la nieve cubría todo tu cuerpo. Son las horas perdidas, las que marcan un horizonte. Son tus brazos en la orilla, los que me alzan en las olas para poder mirar el monte del revés. 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Niños en una calle disimulando por presencia el regalo de una flor aún no nacida, colgada de ese árbol de Navidad con forma de chocolate. 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

0: vida. Vamos con la segunda parte del programa, 12, pues casi 40. Y vamos a recomendar, con Enrique hablábamos de su libro, del que vamos a hablar, ya lo acaban de escuchar en el mes de noviembre, sobre esa experiencia, ¿no?, vivida en primera persona tras sufrir un ictus. Y hoy vamos a seguir con otro libro que vamos a recomendarles a todos, un libro que ha escrito Nacho Bañeras, publicado por Kairos, que lleva por título Médicos del alma, la práctica del acompañamiento filosófico. Nacho, buenos días, bienvenido.
1: Hola, buenos días, un gusto estar aquí.
0: Gracias por estar ahí, gracias. Bueno, pues por este el libro, lo voy a decir, es original, con un contenido muy, muy original, ¿no?
1: Bueno, me alegro que parezca original, sin embargo, el mensaje es un mensaje que lleva, no sé, quizás 2.500 años repitiéndose por parte de la filosofía, ¿no?, que nos invita a ocuparnos de nuestra vida.
0: No lo he dicho

0: y a través de este camino vamos generando una cierta sabiduría de vida, ¿no? Cada cual a través de su camino. El libro y la filosofía en realidad lo que invita es a dedicar un poco más de tiempo a esa experiencia de vida para convertirla en una mirada y en una actitud más sabia.
1: Sigo en la portada de tu libro, Médicos del Alma, la práctica del acompañamiento filosófico. Igual que te preguntaba por quiénes son los médicos del alma, ¿qué es ese acompañamiento? ¿Qué define a este acompañamiento filosófico?
0: Bueno, el acompañamiento filosófico es una práctica que ya reivindicaba Sócrates en la Grecia, en la Atenas clásica, que consiste en acompañar, es decir, en realizar un diálogo con otra persona a partir de las experiencias que está viviendo esa persona, justamente para indagar sobre la filosofía que cada uno va actuando, ¿no? Y va llevando a la práctica. Cada persona tiene una mirada sobre la vida, que la podemos considerar una filosofía, y de lo que trataba Sócrates era de indagar sobre esa filosofía para hacerla más explícita, también para distanciarse de ella y poderla cuestionar, de tal forma que ese trabajo sobre esa mirada y esa filosofía la pudieran convertir en algo más profundo, y también al hacer ese recorrido, convertir ese recorrido en una tarea de emancipación, ¿no? De madurez del propio individuo.
1: ¿Para qué podemos, voy a utilizar la palabra, para qué podemos utilizar este acompañamiento? Es decir, ¿para qué nos va a servir? ¿En qué medida nos va a ayudar?
0: Pues muchas veces podemos experimentar en nuestra vida que en ocasiones, más que responder de una forma libre, lo que hacemos es reaccionar a lo que nos pasa, ¿no? Es como si respondiéramos de una forma no voluntaria a lo que nos pasa, y esa respuesta tuviera que ver con nuestras experiencias de vida, nuestras heridas, nuestras frustraciones. Y a lo que permite el acompañamiento es poner luz a cómo estamos colocados en el mundo, como cuáles son, por ejemplo, nuestras creencias, de tal forma que nuestras respuestas a la vida no sean tan reactivas, sino que sean sustentadas por un criterio, por una libertad, por una calidez, que en muchas ocasiones los acontecimientos no nos permiten porque nos arrastran, o nuestra propia respuesta interna, ¿no?, reactiva.
1: Todo esto desde la filosofía. Porque escuchándote, claro, escuchándote hablar, uno puede pensar, si se ha perdido parte de la presentación, puede pensar, a ver, estoy escuchando a Nacho Bañeras, debe ser psicólogo.
0: Claro, en parte es que esa dimensión de la filosofía se la ha adjudicado la psicología, y está perfecto que lo haya hecho, pero la filosofía ha consistido en eso, en indagar sobre la mirada que tenemos respecto a la vida, respecto a nosotros mismos. Pero a diferencia de la psicología, lo que la filosofía quiere aportar es vivir a través de una actitud, ¿no?, que es esta actitud de estar despiertos, ¿no?, de ser conscientes de aquello que nos pasa, de por qué actuamos como actuamos, y a partir de ahí, de ese ser consciente, de poderme darme cuenta, por ejemplo, de las creencias, poder actuar con mayor libertad y responsabilidad.
1: ¿Este tipo de acompañamiento filosófico tú lo practicas?
0: Sí. Yo hace 15 años empecé, o un poco más de 15 años, empecé haciendo acompañamiento, ofreciendo acompañamiento, y de hecho al cabo de 5 años empecé, o sea, hace ya 10 más o menos también, empecé a hacer una formación. Es decir, empecé, el libro es el resultado es en parte un manual para acompañar a otras personas desde la filosofía, justamente por dar un poco más de material a la formación que llevo impartiendo desde entonces.
1: Imagino que el perfil de las personas que se acercan o que demandan o que comparten contigo ese proceso de acompañamiento es muy diverso, ¿no? Pero ¿podríamos dibujar un perfil o no? ¿O es imposible? ¿No podemos hacerlo?
0: Sí, afortunadamente no lo podemos hacer. Es decir, el perfil es muy heterogéneo, porque creo que la filosofía interpela a todo el mundo. Interpela a una persona joven que quizás tiene que encontrar un sentido, un proyecto o escoger, ¿no?, un recorrido, pero también puede interpelar a una persona madura que quizás se da cuenta de que su sentido existencial le queda pequeño o no le satisface, o a alguien que ya está entrando, por ejemplo, en la jubilación y que tiene que reformular su manera

0: estar en el mundo y sus expectativas de mundo. Por tanto, interpela a todo el mundo. Entonces, es difícil no establecer un público concreto. Afortunadamente, por otra parte.
1: Claro, sí, afortunadamente. Médicos del Alma está escrito para quién.
0: Está escrito primeramente con la voluntad de dirigirme a un público lo más amplio posible, porque, insisto, parte de la base de entender el ser humano como alguien que es zarandeado por la vida, ¿no? Cada uno de nosotros nos pasan infinidad de cosas a las que vamos respondiendo y no dejamos de ser cada persona las respuestas que vamos dando a las cosas que nos van pasando. Entonces, ¿por qué no poner un poco más de atención ahí? Insisto, para no ser reactivos, para ganar libertad, pero también para alcanzar cierta sabiduría. Pero en realidad, si ponemos atención, hay mucha capacidad de ganar sabiduría respecto a mi propia vida. Es como un ganar saber vivir, ¿no? Un aprender a saber vivir. Y creo que eso lo permite la filosofía como ninguna otra disciplina. Entonces, primeramente a un público genérico, pero luego a un público más especializado, que justamente tiene que ver con las personas que están interesadas en el acompañamiento o que ya acompañan desde otra perspectiva, como puede ser la psicología o la educación, ¿no? Que son diferentes tipos de acompañamiento. Para esos públicos también el libro está dirigido.
1: Por eso es un libro que nos invita a pensar, evidentemente, a reflexionar sobre todos estos aspectos que estás diciendo, y la manera y la estructura, la manera en que está escrito y la estructura que tiene, pues es un manual. Imagino que es para ese segundo grupo, ¿no?, del que tú nos hablabas.
0: Tiene una parte más técnica, en la segunda parte, pero que no obstante esa parte técnica permite como aprender el acompañamiento con uno mismo. Es decir, a lo largo de nuestra vida también nos vamos acompañando nosotros mismos, ¿no? Vamos manteniendo un diálogo con nosotros mismos, a partir del cual intentamos comprender o dar respuesta a aquello que nos va pasando, dar un sentido. Nos relacionamos a través de la culpabilidad, de la exigencia. Vamos teniendo una relación con nosotros mismos y creo que la filosofía aporta a esta relación que mantenemos con nosotros mismos pues una calidez, una amplitud, un cuestionamiento. Y a través de la metodología del acompañamiento, eso lo podemos aplicar a nuestra vida íntima, ¿no? Para acompañarnos a nosotros mismos.
1: Que es vital también, que es esencial, ese acompañamiento primero, ¿no? Personal de cada uno.
0: Es la relación más íntima que tenemos en nuestro día a día, ¿no? Nos vamos acompañando y nos vamos narrando aquello que nos pasa. Por tanto, la narración tiene mucha importancia, porque no es lo mismo narrar una vida de una manera que de otra, porque la forma de narrar condiciona mi propia forma de vivir. Por tanto, y no obstante, es una narración, es decir, en realidad es un cuento, no tengo la objetividad ni la neutralidad. Por tanto, me lo podría probablemente narrar con sutilezas o muy diferentemente. Entonces, ¿por qué no poner atención ahí? Porque voy a poder vivir de otra manera.
1: En este mundo que compartimos, en este mundo que vivimos actualmente, ¿sigue siendo más necesaria que nunca la filosofía?
0: Sí, a la filosofía siempre se la echa de menos, ¿no? Pero en nuestro mundo los motivos por los cuales se le echa de menos es porque somos un mundo que va demasiado deprisa, sin saber bien hacia dónde va, muy anclado en el hacer y la productividad, y además un mundo cada vez más individualista y tecnológico. Por tanto, carecemos de lo que son las herramientas y las dimensiones humanísticas que permiten poner el foco de atención en realidad en lo que verdaderamente es importante, que es la cuestión de la felicidad, la cuestión del sentido, la cuestión del proyecto propio, la cuestión de las relaciones o la cuestión también de la muerte, ¿no? Entonces, todo eso queda velado por esta producción constante que lo único que genera es bastante malestar Y pues creo que es importante la filosofía en nuestro presente.
1: Por eso es tan importante este manual, este libro de Médicos del Alma. Nacho, ¿qué es la plataforma Curasui?
0: Pues mira, la plataforma Curasui es una escuela online, básicamente, aunque tenemos sede en Barcelona, que fuimos desarrollando en la medida en que íbamos descubriendo que la gente quería una filosofía más cercana a la vida, ¿no? A veces la filosofía, bueno, criticamos que la filosofía se ha quedado muchas veces en una torre de marfil con un lenguaje muy especializado, alejado de la cotidianidad de las personas y dejando de tener esta dimensión de compañía, ¿no? De acompañar en lo que nos pasa en nuestro día a día. Entonces, la escuela Curasui, que quiere decir el cuidado de uno mismo, el cuidado del mundo, por tanto pone el foco de atención en el cuidado que puede ofrecer la filosofía, de lo que hemos ido haciendo es ofrecer cursos de filosofía que permitieran, ¿no?, acercarlos a la cotidianidad de las personas y a partir de aquí que pudiera permitir esta reflexión interna a partir de la cual generar una actitud filosófica con la vida.
1: Porque, claro, la filosofía cura.
0: Sí, pero no cura como la medicina, no sana como la medicina. La filosofía cura porque acompaña, ofrece una calidez, ofrece una capacidad de poder hablar de aquello que incomoda, y en este sentido, por ejemplo, libera, permite distanciarme de, a veces colocarme, ¿no?, como un observador de mí mismo y a través de esa distancia ganar mediatez respecto a lo que me pasa, ¿no? Y a partir de ahí poder ir construyendo una vida más serena. En ese sentido sí que cura, ¿no? Porque ofrece serenidad. A veces no soluciona, porque en muchas cosas de la vida no hay solución. Lo que necesitamos es poder hablar, poder tejer con palabras y con el otro, ¿no?, una narración más profunda que, insisto, nos ofrezca una compañía.
1: Claro, igual he utilizado el término curar y era más apropiado cuidar.
0: Cuidar, por eso utilizamos el cuidado, sí, ¿no?, para distanciar, para separar, ¿no?, que el cuidado tiene más ver con una dimensión más sanitaria. El cuidado tiene que ver con una dimensión más existencialista, ¿no? A la vida, porque somos seres vulnerables, necesita ser cuidada, acompañada.
1: Pues hoy queríamos hablar contigo sobre este libro. Ha sido un placer escucharte, comprobar cuál es el valor de la filosofía hoy, hemos descubierto lo que es el acompañamiento filosófico, un acompañamiento que ayuda a cuidar y que, bueno, pues también ayuda a mejorar la calidad de vida de la persona a la que se acompaña, pero también del acompañante.
0: Y tanto es un placer poder acompañar y a la vez es un aprendizaje constante, ¿no?
1: Claro.
0: De cómo se va colocando cada cual respecto a aquello que le pasa.
1: Sí. Nacho Bañeras, autor de Médicos del Alma, la práctica del acompañamiento filosófico, publicado por Kairos. Un millón de gracias por estar ahí. Un placer.
0: Muchísimas gracias a vosotros.
1: Ha sido un placer. Un abrazo.
0: Un abrazo. Adiós.

0: diga el adiós.
1: Hasta aquí vamos a llegar hoy. Como siempre, un placer poder acompañarles. Volveremos la semana que viene, ya saben, en esta cita semanal, miércoles, entre una en la sintonía de Capital Radio con estas palabras mayores. Gracias a mi compañera Esther La Paz, que ha estado en el control. Hasta la semana que viene. Sean felices.

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Son las 7 de la mañana, son las 6 de la mañana en Canarias. Miren, hoy, jueves 15 de octubre del 26, tenemos otra jornada fatídica en bolsa. Y decimos otra, porque si bien los mercados habían subido mucho y cuando venía volatilidad y caídas fuertes, justificábamos las caídas con, hombre, es que los mercados han subido de lo lindo. Agárrense, porque esto cada vez, estos episodios de caídas fuertes, intensas, lideradas por la industria de los chips y los microprocesadores, se van convirtiendo en más habituales. A esta hora el Nikkei cae más de un 4,5%. El Kospi surcoreano, desplomándose hoy en algunos momentos hasta un 8%, ha sido suspendido y algunas de sus compañías en varias ocasiones. Pero no perdamos de vista el mercado que manda, el mercado americano, donde el índice de semiconductores de Filadelfia acumula en solo 6 sesiones una caída del 12%. La tecnología en foco, con el miedo metido en el cuerpo. Y esta sucesión de episodios fatídicos no conseguimos pasarlo de largo, dejarlo de lado. La excusa de las últimas horas es la inflación en Estados Unidos. Ya saben ustedes, inflación en Estados Unidos, entonces los costes de financiación de las empresas tecnológicas pues van a ser más elevados y estas empresas los están pasando mal y entonces esto repercutirá en el mercado de bonos si se produce una competencia por el capital, dinero que quiere comprar bonos americanos como activos que en última instancia no van a caer nunca, otro capital prefiere comprar las emisiones de deuda de las tecnológicas, entonces van a tener que ofrecer más rentabilidades para atraer el capital en relación a la deuda soberana. Sea cual sea el motivo, sea cual sea el relato, la realidad es que hoy, que por ejemplo Anthropic, en el proceso previo a su salida a bolsa, nos ha dicho que sus ingresos están creciendo a un ritmo del 45%, ni siquiera hoy Anthropic y su potencial consiguen calmar al mercado. Vuelven los nervios. Y la cuestión y la clave es que los nervios cada vez son más permanentes, son más habituales. ¿Qué nos está queriendo decir el mercado? Buenos días.

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1: Desde máximos cae un 55%. ¿De quién hablamos? SK Hynix, uno de los ejemplos de la caída tecnológica que venimos acumulando, que como una hormiguita va cada vez protagonizando más las sesiones en bolsa, las sesiones de los mercados. Hoy volvemos a tener una jornada en rojo intenso, fatídica. El Nikkei ha llegado a caer en algunos momentos un 5%, cae ahora un 4%. La bolsa de Corea del Sur ha llegado a caer un 8%. Todas las bolsas de China están en rojo. Miren, bien es cierto que hoy podríamos esperar a que pasen las horas y al final ver una sesión de alzas en Wall Street. Estos episodios vienen siendo habituales. Un día todo al rojo, otro día todo al azul o al negro. La cuestión es que cada vez son más permanentes estos episodios de nervios. Y eso es lo que nos preocupa, porque lo que esperábamos a estas alturas de la película, a las puertas de las midterm americanas, es que la bolsa estuviese ahí arriba y el petróleo estuviese relajado y Anthropic ya hubiese salido a bolsa. Todavía no lo ha hecho, no tenemos fecha. El hecho de que esté presentando a inversores sus resultados del tercer trimestre, dice que un 45% de incremento en sus ingresos, es el dato clave para entender que es cuestión de días, horas, semanas, conocer la fecha del debut. ¿Va a salir Anthropic a bolsa con la que está cayendo en el mercado? Muchas preguntas que nos hacemos después de haber conocido los datos de IPC en Estados Unidos, que han sentado como una auténtica bofetada para los mercados. La inflación está más alta, la tasa general, la subyacente, más de la mitad de la inflación que se genera en Estados Unidos en tasa interanual en el último mes obedece a la subida del coste de la gasolina. Se ha producido un hito en Estados Unidos. Por primera vez en la historia, el precio del galón de gasoil en Estados Unidos está por encima de los $4 y acumula 158 días. Nunca había sucedido esto en la historia. Claro, a Donald Trump se le pone todo este escenario cada vez más crudo. Los futuros americanos vienen cayendo. La herramienta CMWatch que se utiliza para entender qué puede hacer la Reserva Federal, lo que hace tras conocer los datos de inflación es darle más posibilidades a que se suban los tipos de interés en esta reunión de octubre, aunque la mayoría todavía sigue creyendo que no. La próxima madrugada habla Kevin Warsh en Singapur, en el seno de la organización de los eventos del Banco Mundial y el Fondo Monetario Internacional, a ver qué dice. La presidenta de la Reserva Federal de San Francisco ha dicho que es necesario subir tipos, pero no es urgente, dando a entender que no, que la subida de tipos de interés en Estados Unidos llegará en diciembre. Bueno, pues que en esas estamos. ¿Qué se dice sobre los datos de inflación que ayer revolucionaron todo el mercado? Trump, Donald Trump, presidente de Estados Unidos. Nos va bien, mire, estamos en un 1,7% de inflación durante los últimos tres meses. Heredamos una inflación terrible de Biden, la peor de la historia de nuestro país. Hemos tenido durante los últimos meses un 1,7%, un 1,8%. La inflación está por todas partes. En Occidente, Alberto Roldán, con Rocío Arbiza, en Mercado Abierto, le decía esto.
2: Preocupante el dato en ambas partes del Atlántico, en Europa, porque la inflación nos hace más daño que los americanos en términos de crecimiento, y en Estados Unidos porque preocupa mucho por el impacto que tiene el mercado de bonos.
1: Pues de momento el mercado de bonos no ha roto las costuras. Está tenso, lo sabemos, venimos semanas con rentabilidades tensas, incluso se empieza a apuntar al 6% de rentabilidad en los bonos. De momento eso no ha sucedido, a pesar del sell-off en la industria de los microprocesadores. Bueno, por no hablar de CoreWeb, ayer en Estados Unidos llegó a caer un 15%. Vaya episodios. Ojo que hay noticias buenas luego, ¿eh? Pues fíjense, BlackRock gestiona un capital equivalente 15,5 trillones de dólares americanos, nuestros billones, prácticamente es el 50%, equivale a la mitad de la economía de Estados Unidos, es brutal. Y las entradas de capital en el último trimestre, 200.000 millones, es brutal. O Apple, ayer, 5 trillones de dólares de capitalización de valor de mercado, es decir, noticias positivas se siguen produciendo. Pero el miedo y las jornadas fatídicas cada vez se han convertido en más habituales. Por cierto, un apunte tiene que ver con Suiza y lo cuenta el Wall Street Journal. Un gigante bancario suizo contempla lo impensable, mudarse fuera de Suiza. UBS va a dejar de tener su sede en Suiza si cambian las reglas del juego en el país. Fascinante, ¿verdad? 7:07, Capital, La Bolsa y la Vida, futuros americanos cayendo. Dirección técnica de Capital, La Bolsa y la Vida, Esther La Paz, Íñigo Jalón. Vamos con los titulares y Miguel San Martín.
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1: A esta hora el precio del petróleo, $104.43, futuro del Brent cayendo un 1,5%, cae un 1, el futuro del crudo ligero americano, vencimiento noviembre, $94. Miguel, lo último de la guerra, dos buques se hunden en el estrecho de Hormuz, cerca de Omán. Estados Unidos lo atribuye a un ataque de la Guardia Revolucionaria de Irán.
3: Y Teherán confirma que es en respuesta al bloqueo estadounidense de sus puertos y a las nuevas sanciones. Uno de ellos sería un buque de grano que habría chocado con una mina iraní y el otro un portacontenedores atacado por drones. Según Reuters, el objetivo es mantener alto el precio del crudo e influir en las elecciones de medio mandato en Estados Unidos. Además, los hutíes del Yemen amenazan con más bombardeos en instalaciones de Aramco y vuelven a atacar el aeropuerto de Riad, el de la capital, que sigue cerrado.
1: Recuerdan ustedes que hablamos mucho de los fertilizantes cuando se cerró Hormuz al inicio de la guerra. Pues atención a las consecuencias de que la situación se prolonga en el tiempo. La ONU alerta de hambre en Asia y África si Irán y Estados Unidos no desbloquean el comercio de fertilizantes.
3: El subsecretario general de las Naciones Unidas, Jorge Moreira da Silva, reclama cerrar un acuerdo en las próximas semanas para no perder la campaña de siembra. El mecanismo, diseñado en marzo, se activaría entre 7 y 10 días después con un centro de coordinación en Omán e inspectores sobre el terreno. Da Silva urge a encontrar una solución, lo dicen declaraciones al think tank Atlantic Council.
1: Es importante encontrar una solución en Hormuz. Sabemos que Irán y Estados Unidos están obviamente comprometidos en negociaciones integrales. Esas negociaciones son complejas e involucran múltiples elementos, pero mi mensaje es que no podemos esperar a tener un acuerdo global en la relación entre Irán y Estados Unidos para lograr un pacto sobre algo que es urgente y excepcional, que es permitir el tránsito de fertilizantes.
3: Solo 5 barcos diarios por Hormuz, dice, se podría abastecer a los países más necesitados. Por esa vía pasa un tercio de la urea mundial y casi la mitad del azufre. La Cámara de Comercio Internacional calcula que los cereales podrían encarecerse hasta un 80% si el bloqueo continúa.
1: Un 80%, cuidado, ¿eh? A ver, Estados Unidos, Miguel, lo citábamos hace un instante. El precio del galón de gasolina alcanza un récord, se mantiene por encima de $4 durante los últimos 5 meses y medio.
3: Y va a ser uno de los temas centrales de esas elecciones legislativas. El diésel, que repercute en costes de transporte y distribución de mercancías, está a $6.3 el galón, que es algo menos de 4 litros, un 66% más que al inicio de la guerra. Para el presidente Trump, el conflicto terminará pronto y dice que el petróleo no está caro.
1: Irán terminará muy pronto, va a terminar muy pronto y los precios de energía caerán muy rápidamente, muy rápido. Y recuerden, el petróleo está más barato ahora, bajo Trump, al haberles quitado la oportunidad nuclear de destruir francamente el mundo de lo que estaba bajo Biden.
3: Por otra parte, Estados Unidos amenaza con imponer tasas de $200.000 por buque español y restringir la importación de aceites, cerámicas o productos de belleza o confitería, debido a que en el año 24 se impidió atracar en Algeciras a barcos por creer que cargaban material militar para Israel. España señala que defenderá sus intereses y los de sus empresas en coordinación con la Comisión y que mantiene su compromiso con una relación económica y comercial sólida con los Estados Unidos.
1: Venga, cumbre en Bruselas y el presupuesto para los próximos años a negociación. Ahí está la clave, porque ahí se reparte y se distribuye el dinero por partidas y luego eso va a influir en cómo nos va. Llegan divididos, Miguel, los líderes a Bruselas y con dudas sobre si van a ser capaces de lograr un acuerdo antes de que acabe el año.
3: Varios países se oponen a la propuesta de la Comisión de cara al presupuesto y piden más recortes, algo que también rechaza el Europarlamento. El último borrador planteado por Irlanda recorta un 8% y no contenta ni a los países frugales, que piden más, ni a los amigos de la cohesión, entre ellos España, que reclama más ambición. Francia, con sus problemas de deuda, aboga por no aumentar las aportaciones, pero en vez de recortes pide fuentes de ingresos nuevas, como un impuesto a las multinacionales digitales.
1: Además, los líderes van a abordar de nuevo las relaciones comerciales con China y la relación de los mercados energéticos.
3: Desequilibrios comerciales tras el acuerdo con Pekín, que reducirá los aranceles al aceite de oliva, calzado, piezas de automoción o helados procedentes de la Unión y que recortará a 350.000 unidades las exportaciones de híbridos e híbridos enchufables. Francia y Alemania solicitan nuevos instrumentos de protección frente a prácticas comerciales desleales, lo dice el canciller Friedrich Merz.
4: Und wer mit uns den Handelskonflikt sucht,
1: Quienes busquen un conflicto comercial con nosotros descubrirán que ahora estamos preparados para defendernos con las medidas adecuadas. Entre otras cosas, estamos planificando un nuevo instrumento de defensa comercial que nos permitirá responder de forma rápida y contundente a los ataques selectivos contra nuestras industrias y cadenas de suministro.
3: Con el gas al doble de su precio en Europa y el encarecimiento del diésel un 140%, el debate sobre competitividad se centrará en la energía. La presidenta de la Comisión, Ursula von der Leyen, quiere reforzar las compras conjuntas de gas y abrir un diálogo con refinerías europeas para reducir costes y garantizar el suministro, además de acelerar la generación limpia. El comisario de Energía, el danés Dan Jørgensen, pronostica un invierno difícil.
1: Vamos con las entidades financieras, con los bancos, Miguel, porque el Consejo de Estabilidad Financiera insta a bancos y aseguradoras a que un humano supervise el uso de la IA para prevenir daños.
3: El organismo acaba de publicar un informe hace unos minutos. Dice que lo va a enviar a los países del G20. Son 12 recomendaciones para implementar de forma responsable la IA en el sector financiero. Insta encarecidamente a los consejos de administración de las entidades que las tomen como referencia esas recomendaciones. Se organizan en dos grupos. Por un lado, subrayan la importancia de contar con una gobernanza de la IA en toda la organización y por otro, establecen un marco para la gestión de riesgos. Se debe prevenir, dice, la dependencia excesiva y crear mecanismos para que la IA aprenda y mejore a partir de esas decisiones de supervisión.
1: Funcas presenta hoy las previsiones económicas para España 26-28 y un análisis de las finanzas públicas hasta 2030.
3: Adelantaba ya que la tasa de inflación superará el 4,6% en octubre y mantenerse en el 4,5% en los meses siguientes, con una media anual del 3,7% para este año y del 3,1% para el 27. La subyacente se espera que quede en el 2,8%.
1: El patrimonio de los planes de pensiones cae en unos 420 millones en septiembre respecto a agosto.
3: Se queda un poco más de 100.000 millones de euros al cierre del mes, algo que la patronal Inverco atribuye al comportamiento negativo de los mercados, la rentabilidad interanual media, el 8,4%, pero sobre todo en las modalidades de renta variable.
1: Y veremos si hoy se aborda en la cumbre de líderes de la Unión Europea o se produce alguna declaración al respecto sobre la amenaza que se cierne sobre buques con bandera española para su llegada a los Estados Unidos. Era la noticia que saltaba en la tarde de ayer. Fuentes del Ministerio de Economía nos dicen que lo que están haciendo es estudiar las conclusiones del informe publicado por la Comisión Marítima Federal de Estados Unidos, que plantea altas tasas de hasta 200.000 euros a buques comerciales españoles y restricciones a la importación de ciertos productos por la imposibilidad hace un par de años de que barcos estadounidenses hicieran parada en nuestro país. Algunas de las referencias cuando se cumplen económicas, cuando se cumplen 15 minutos sobre las 7 de la mañana, en la agenda que tenemos. Sara Bot, buenos días.
4: Muy buenos días. Viernes y en Reino Unido se publica el PIB, producción manufacturera e industrial y la balanza comercial. Francia difunde el IPC final de septiembre y en España el Tesoro celebra subasta con varios vencimientos. En la zona euro se conoce la producción industrial. Y en Estados Unidos, las ventas minoristas, los precios al productor, las peticiones de subsidio por desempleo y el índice manufacturero de la Fed de Filadelfia. Vaya tortazo en Asia, ¿no? ¿Compramos tecnológicas ahora, qué crees? ¿Me dejas algo? Jeje, chao.
1: ¿Pero qué quieres decir? ¿Que compramos Zara o no compramos Zara? Entonces, venga, con la agenda y pendiente de los datos británicos que se publican a las 8 de la mañana.
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1: ¿Recuerdan ustedes los CDS, los Credit Default Swaps? Pues vuelven a ser protagonistas de la jornada, porque los credit default swaps, estos seguros contra el posible impago de la deuda, se disparan. Y no lo hacen en el caso de la deuda soberana. ¿Saben ustedes respecto a qué sector lo hacen? Al tecnológico, a las emisiones de deuda que realizan las compañías tecnológicas. Por ejemplo, Oracle, una de esas compañías que ha acudido al mercado a la emisión de deuda y que está viendo cómo se está disparando el CDS, el Credit Default Swap, alertando, dando un mensaje de alerta y alarma en el mercado. Vamos a tener más referencias tecnológicas de calado. Una de ellas son los resultados de todo un gigante, TSMC, Taiwan Semiconductor y vamos a analizar las cuentas que va a publicar en cuestión de minutos a partir de las 8 de la mañana con Luis Vicente Muñoz y Xavier Ferraz, el profesor titular del Departamento de Operaciones e Innovación y Data Science de ESADE. La tecnología manda, gran protagonista de este miércoles.
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1: Que jueves, que no es miércoles. Jueves 15 de octubre del año 2026. 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Ahora que el asunto de las pensiones ha entrado de lleno en la campaña electoral en España y, por supuesto, todas las claves de del mercado y de la tecnología. Un gigante tecnológico, protagonista de las últimas horas, Luis Vicente Muñoz, que además mete la tijera a su plantilla. Hablamos nada más y nada menos que un gigante del entretenimiento, como es Netflix. Cuéntanos, buenos días.
8: Muy buenos días. 1,000 empleos menos en Netflix suponen un recorte severo del 6% de su plantilla, sí. No hacía un recorte, un ajuste así desde el año 22. La compañía lo presenta como una revisión de su estructura, pero el mercado está leyendo algo más inquietante. La duda sobre si su modelo de suscripción puede seguir creciendo al ritmo de antes. El problema de Netflix no es solo la competencia de otras plataformas de entretenimiento por suscripción, la competencia de Disney, de HBO o de Amazon Prime. Es una competencia abierta contra el tiempo libre del espectador, y aquí YouTube y TikTok en particular están jugando con otras reglas y otro modelo de negocio. Ambas plataformas ofrecen contenidos gratuitos que producen millones de creadores diferentes en un universo mucho más rico de lo que Netflix es capaz de presentar. Ni YouTube ni TikTok, tampoco Instagram, necesitan comprometer enormes presupuestos de inversión para crear nuevas series, ni financiar temporadas enteras para retener seguidores. El algoritmo de estas compañías entrega un flujo continuo de vídeos cortos, menos cortos o más largos, ajustado cada vez mejor al gusto de un usuario que conoce cada vez más. Netflix, en cambio, sigue prisionero con el coste de producir, licenciar y promocionar catálogo nuevo en un mundo que además está azotado por la inflación. No lo olvidemos. Este año se estima que va a invertir unos 18.000 millones de dólares, cada vez más. Y esta es la asimetría que empieza a preocupar a los inversores. YouTube y TikTok capturan tiempo de pantalla con un coste marginal bajo. Netflix debe invertir mucho antes de que un usuario elija una serie, la empiece y vuelva a verla al día siguiente. Los recortes que ha aprobado Netflix se concentran en producto, en tecnología y en funciones de apoyo. No suenan alarmantes, pero sí revelan la necesidad que tiene de proteger sus márgenes mientras intenta demostrar que puede rentabilizar mejor a sus usuarios mediante la publicidad de eventos en directo y videojuegos. La última inversión que ha anunciado ha sido, lo habrán escuchado, ¿verdad? Aquí, los derechos de transmisión del Mundial de España del año 2030. Netflix vale hoy unos 294.000 millones de dólares según su capitalización bursátil, tras perder este año una cuarta parte de su valor. La empresa mantiene los intangibles de marca, de catálogo, de escala, pero su modelo sigue siendo intensivo en capital. Cada hora de consumo exige inversión previa. Frente a ello, TikTok y YouTube han construido una máquina de atención que retroalimentan los propios creadores y los espectadores con el propio uso. Muy diferente, ¿verdad? En tiempos de alta demanda de capital, por la IA, por la deuda, ya saben, la historia que contamos cada día, otros modelos de negocio parecen estar ganándole ventaja competitiva. Así que le está ocurriendo que en la economía del ocio, el rival más peligroso puede que no necesite cobrar cuota mensual. A veces es un vídeo de 30 segundos que hace gratis un creador de contenidos en algún lugar del mundo y que aparece justo cuando el usuario duda y pasa lo que estamos viendo.
1: Bueno, pues 1,000 recortes de empleo, el 6% de la plantilla en Netflix, protagonista de las últimas horas en el mercado americano. Ahora nos vamos a Asia en esta sesión de jueves fatídica.
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1: Venga, pues todo al rojo. Vaya ventas que se están produciendo en los mercados asiáticos. El Nikkei ha llegado a caer un 5. La bolsa de Corea del Sur se ha suspendido. Los títulos de tecnología con desplomes en algunos casos han superado el 10%, por no hablar de SK Hynix y el desplome que acumula Sandra Torrecillas desde los máximos que marcó este año. Buenos días.
2: Buenos días. Sí, la verdad es que tenemos esta mañana caídas muy importantes, sobre todo por dos motivos. Por un lado, las firmas de tecnología, como señalas, y qué hay detrás de ese descenso. Pues entre otras cosas están viendo afectadas por esas informaciones sobre la deuda del proveedor estadounidense de computación en la nube CoreWeave. La rentabilidad de los bonos de esta empresa se ha llegado a disparar hasta cerca de un 15%, y esto lo que ha hecho es poner en alerta a los inversores sobre la sostenibilidad de la deuda frente a los ingresos generados. Sus títulos, de hecho, han caído un 17%. Hace unos momentos comentabas, Laura, esas informaciones que nos llegaban de los CDS, de cómo habían aumentado esos costes para asegurarse contra los impagos. Pues en el caso de esa empresa estadounidense de CoreWeave, han superado los 1,000 puntos básicos durante la sesión asiática, y también está afectando a los CDS de SoftBank, que suben hasta 424 puntos básicos. El otro motivo, el IPC estadounidense, por encima de lo esperado, posibles subidas de tipos de interés antes de lo previsto, y eso afecta al sector tecnológico, que está fuertemente en endeudado. Tenemos de esta forma el índice Asia-Pacífico MSCI con bajadas de casi un 3%, la bolsa japonesa, el Nikkei, con recortes del 4%, que las ventas se concentran, por ejemplo, en Advantis, con caídas del 14%, Tokyo Electron se deja un 7%, SoftBank por encima del 9%, y en Corea del Sur más de lo mismo. Se ha tenido que incluso interrumpir durante varios minutos la cotización en el Kospi por exceso de bajada. Ahora está cayendo por encima del 7% y se encamina a la séptima sesión consecutiva de descensos. Samsung está bajando un 9%, SK Hynix un 10%. Sobre SK Hynix, la caída es del 57% desde los máximos que tocó en verano. El gigante de memoria ha sido un referente del sector de la IA en Asia, y sus acciones se dispararon más de un 1,000% en los 12 meses hasta el mes de junio. Los inversores extranjeros son los que están provocando sobre todo esta venta masiva. Están deshaciendo posiciones en el Kospi por valor de 1.800 millones de dólares solo en la mañana de este jueves. En octubre ya han vendido más de 10.000 millones de dólares. Y toda esta caída también está afectando, por supuesto, a Taiwán y a China. La bolsa taiwanesa se deja un 3%. El índice STAR de la bolsa china, que recoge a las grandes empresas de tecnología, toca su nivel más bajo desde el mes de abril. Y ojo a una prueba clave que tendrá hoy el sector de la inteligencia artificial, cuando Taiwan Semiconductor publique resultados. Los esperamos para las 8 de la tarde. Las previsiones esperan que publique un incremento del beneficio neto de un 65% y que sea el sexto trimestre consecutivo con ganancias récord.
1: Pues esa empresa CoreWeave en Estados Unidos vivió realmente ayer una sesión trágica. Opera centros de datos y lo que sucedió es que se disparó un 15 o más por ciento.
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2: Siete y media de la mañana, 6:30 a.m. en Canarias. Otra jornada fatídica en bolsa. Y el problema es que cada vez son más habituales las caídas, los desplomes en el sector tecnológico. La bolsa de Japón ha llegado a caer hoy un 5%. La bolsa de Corea del Sur ha llegado a caer un 8% y ha sido suspendida en varias ocasiones. Los semiconductores desplomados. Ojo, en las últimas 6 sesiones el índice SOX de semiconductores de Filadelfia ha caído un 12% en Estados Unidos, pero es que el sector de semiconductores está desplomado hoy en Asia. Y la pregunta es, ¿por qué estos episodios de volatilidad que hasta ahora considerábamos normales? Porque al final la tecnología había subido tanto que tener fuertes caídas y bandazos lo considerábamos que entraba dentro de lo normal. ¿Por qué cada vez estos episodios, no solo de fragilidad, sino de miedo, de rojo intenso, son cada día más habituales? ¿Qué nos está diciendo el mercado? Atención al efecto Core Wave en el mercado de Asia. Core Wave es una empresa estadounidense de tecnología, opera centros de datos y en medio de la tesitura de competir por el capital, el dinero se va o a la deuda soberana, a los bonos soberanos o a las emisiones de deuda de las compañías tecnológicas que siguen invirtiendo. Bueno, pues en medio de este debate y en medio del debate de la regulación sobre los data centers, la compañía se desplomó en Wall Street en las últimas horas un 15%. Pero es que el desplome no solo afectó a las acciones, afectó también a su crédito, a las emisiones de deuda, con los bonos de Core Wave desplomándose y la rentabilidad subiendo con fuerza. Ustedes dirán, bueno, hasta ahora casi no hablábamos de esta compañía, no puede ser que un nombre aislado en Wall Street genere tal pánico, ¿no? Puede ser simplemente una excusa para recoger posiciones y luego volver a subir. Sí, podría ser. Lo que sucede es que se va contagiando fichas poco a poco. Por ejemplo, Oracle. Oracle, disparados sus CDS, los seguros contra el posible impago de su deuda, disparados. Y es otra de las empresas que ha ido al mercado a emitir deuda, USK Hynix, mercado asiático. ¿Saben ustedes cuánto cae desde los máximos? Un 57%. Ya no estamos hablando de caídas puntuales. El miedo está en el cuerpo, los recortes, la fragilidad, el miedo. Las sesiones fatídicas cada vez son más habituales. A lo mejor es una oportunidad de compra, a lo mejor hay algo más en el mercado. Buenos días.

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1: Se incrementan las pérdidas en los futuros americanos. Jueves 15 de octubre del año 2026. La excusa de las últimas horas para que se empezaran a desencadenar las ventas fue el dato de IPC en Estados Unidos, 3,7%, la subyacente también más alta, y el miedo a que se contagie toda la crisis de tensión en precios en carburantes y en energía a fertilizantes, porque empieza a haber alarmas y advertencias acerca del impacto que todo esto puede tener en la industria alimentaria y cómo podrían dispararse los precios el año que viene, como el mundo se abra, como no haya fertilizantes y perdamos campañas de siembra. Fíjense ustedes, ni siquiera Anthropic ha conseguido suavizar al mercado. Todavía no sabemos la fecha de la salida a bolsa. Teóricamente iba a producirse, bueno, pues quizás después de las elecciones midterm en noviembre. Estamos a tiempo de que se produzca. De hecho, ayer hubo un encuentro privado con inversores para vender la compañía y fue ahí donde hemos conocido a través de la prensa anglosajona que Anthropic filtró que sus ingresos han crecido en el tercer trimestre un 45%, es decir, crecimiento. Pero ya la prensa americana está diciendo, ¿se está desacelerando el crecimiento de Anthropic? Pensábamos que el mes de octubre, aunque tradicionalmente es el peor mes en los mercados, es el mes que en bolsa lleva el San Benito, ¿verdad? Bueno, pues pensábamos que íbamos a estar de buenas en los mercados porque vienen las midterm y porque Anthropic iba a salir a bolsa. Nada de eso está sucediendo. A lo mejor seguimos en un episodio de limpieza del mercado. ¿Saben ustedes lo de las correcciones sanas que se nos explica en muchas ocasiones para explicar lo que está sucediendo? A lo mejor estamos ahí. Lo que sucede es que las compañías tecnológicas han emitido tanta deuda para financiarse. Cuando vemos a los CDS de Oracle dispararse 30 puntos, más allá de CoreWave, que tampoco es una empresa de la que estamos hablando todos los días, algunas veces la hemos citado porque es una de esas tecnológicas americanas. Y además hay buenas noticias en algunos casos. Por ejemplo, Apple en las últimas horas ha tocado los 5 trillones de valor de mercado en Estados Unidos. Es decir, cositas siguen pasando, los bancos siguen registrando beneficios, estamos a las puertas de la temporada de presentación de resultados de las compañías tecnológicas, la misma SML, ¿no? Nos decía en las últimas horas que es que no puedo producir tanto como demanda tengo, es decir, tan mal no estamos, pero el miedo en el cuerpo no se marcha, cada día es más frecuente, es como si viviéramos con fiebre permanente en la bolsa. ¿Y esto qué quiere decir? Bueno, el precio del petróleo hoy nos da un respiro con recortes suaves. Cruce euro-dólar, pues volvemos a tener el euro-dólar por encima de 1,12. La próxima madrugada va a hablar Kevin Warsh en Singapur, en el seno del Banco Mundial. ¿Va a decir algo? Porque quien ha dicho algo es la presidenta de la FED de San Francisco, diciendo que hay que subir tipos de interés, pero que la subida no es urgente. Así que, aunque tras el dato de IPC, la herramienta CME Watch de previsión de que hace la FED elevó las probabilidades de subida de tipos de interés este mes de octubre, pues el mercado cree que la subida de tipos vendrá en diciembre cuando ya hayan pasado las midterm en los Estados Unidos. Vamos a echar un vistazo rápidamente a los futuros europeos, que son los que empiezan a moverse a esta hora. ¿Se traslada el miedo? Bueno, 0,5%, cae el futuro del DAX, veremos, pero la sesión de hoy, cuando llegamos al ecuador del mes de octubre, va a ser fascinante los mercados para entender qué ruido, qué es limpieza y qué es preocupación estructural. TSMC, Taiwan Semiconductor, un gigante tecnológico, publica resultados a las 8 y con Xavier Farrás, Luis Vicente Muñoz analizará las cuentas en unos minutos. Esto es Capital, la Bolsa y la Vida. Esther La Paz, Íñigo Jalón, dirección técnica, Miguel San Martín con titulares.

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1: Bueno, pues capital lo que sucede con el precio del petróleo, $104 el barril, cerca de 95 el petróleo West Texas en Estados Unidos, y lo que sucede en Hormuz, el último episodio de la guerra en Oriente Medio. Miguel, pasa por dos buques que se han hundido en el estrecho cerca de Omán. Estados Unidos lo atribuye a un ataque de la Guardia Revolucionaria de Irán.
2: Y Teherán confirma que se produce en respuesta al bloqueo estadounidense de sus puertos y a las nuevas sanciones. Uno de ellos sería un buque de grano que habría chocado con una mina iraní, y el otro un portacontenedores atacado por drones. Según Reuters, el objetivo es mantener alto, como decías, el precio del petróleo e influir en las elecciones de medio mandato. Además, los hutíes del Yemen amenazan con más bombardeos a instalaciones de la petrolera Aramco y han vuelto a atacar el aeropuerto de Riyadh, el de la capital, que sigue cerrado al menos hasta el sábado.
1: La ONU alerta del hambre en África y África si Irán y Estados Unidos no desbloquean el comercio de fertilizantes.
2: El subsecretario general Jorge Moreira da Silva reclama cerrar un acuerdo en las próximas semanas para no perder la campaña de siembra. Un mecanismo que se diseñaba en marzo se activaría entre 7 y 10 días después, con un centro de coordinación en Omán e inspectores sobre el terreno. Da Silva urge encontrar una solución, se lo ha dicho al Atlantic Council.
3: Es importante encontrar una solución
1: en Hormuz. Sabemos que Irán y Estados Unidos están obviamente comprometidas con negociaciones integrales. Esas negociaciones son complejas e involucran múltiples elementos, pero mi mensaje es que no podemos esperar a tener un acuerdo global en relación a Irán y Estados Unidos para lograr un pacto sobre algo que es urgente y excepcional, que es permitir el tránsito de fertilizantes.
2: Con solo 5 barcos diarios por Hormuz se podría, dice, abastecer a los países más necesitados, y es que por ahí pasa un tercio de la urea y la mitad del azufre del mundo. La Cámara de Comercio Internacional calcula que los cereales podrían encarecerse hasta un 80% si continúa ese bloqueo.
1: En Estados Unidos, el precio del galón de gasolina, Miguel, alcanza un récord, se mantiene por encima de $4 durante 5 meses y medio ya.
2: Y va a ser uno de los temas centrales de esas próximas elecciones. El diésel, que repercute en los costes de transporte y distribución, alcanza los $6.3 el galón, 66% más que el inicio de la guerra, pero para Donald Trump la guerra va a terminar pronto. Dice que la culpa es de Biden y que el petróleo no está caro.
1: Lo de Irán terminará muy pronto, va a terminar muy pronto, y los precios de la energía caerán muy rápidamente, muy rápido. Y recuerden, el petróleo está más barato ahora bajo Trump al haberles quitado la oportunidad nuclear de destruir, francamente, el mundo de lo que estaba bajo Biden.
2: Y atención, porque Estados Unidos amenaza con imponer tasas de $200.000 a buques españoles y restringir la importación de aceites, cerámicas o productos de belleza.

0: En dejar para el 27, y es que varios países se oponen a la propuesta de la Comisión de cara a ese presupuesto y piden más recortes, pero lo rechaza el Europarlamento. El último borrador que planteaba la presidencia de turno irlandesa recorta un 8%, pero eso no contenta ni a los frugales, que piden más recortes, ni a los amigos de la cohesión, que piden más ambición. Francia, con sus problemas de deuda, quiere no aumentar su aportación, pero en vez de recortes pide fuentes de ingresos nuevas, como por ejemplo un impuesto a las multinacionales digitales.
1: Protagonismo para la cumbre, donde por supuesto se van a abordar las nuevas relaciones comerciales con China y la situación de los mercados energéticos. En casa, ¿a qué estamos? Pues, por ejemplo, a datos que se han conocido en las últimas horas, como la compra de vivienda libre por parte de extranjeros, que se desploma en el primer semestre del año un 13%, es la mayor bajada desde el año 2020.
0: ¿No? Son más de 62.300 operaciones, el 18% del total, según datos hoy mismo de los notarios. Los compradores de Marruecos concentran el mayor número de operaciones en el semestre, unas 5.000. Adelantan a los británicos, que ahora suponen el 7% del total. Le siguen italianos, rumanos y alemanes. La caída más pronunciada, los extranjeros no residentes, que representan el 37% de todas las compras, esa caída es del 18% tras el fin de las llamadas Golden Visa.
1: El Consejo de Estabilidad Financiera insta a bancos y aseguradoras a que un humano supervise el uso de la inteligencia artificial para prevenir daños.
0: El organismo ha publicado un informe también esta mañana que enviará a los países del G20. Son 12 recomendaciones para implementar de forma responsable la IA en el sector financiero. Insta encarecidamente a los consejos de administración de los bancos que las tomen como referencia para usar esta tecnología. Se organizan en dos grupos. Por un lado, subraya la importancia de contar con una gobernanza de IA en toda la organización y por otro establecen un marco para la gestión de riesgos.
1: Ya tenemos los resultados de TSMC, vamos con ello enseguida, pero antes, en el ámbito del sector financiero, algo importante: pagos digitales o pagos con papel moneda, con billetes, con el dinero de toda la vida. Y es un asunto muy caliente en la Unión Europea. Lucía Martín, redacción de Capital Radio, buenos días.
2: ¿Qué tal, compañeros? Muy buenos días. Los europeos cada vez lo usan menos, pero 9 de cada 10 pide garantizar que no se pierda. ¿De qué estamos hablando? Pues del dinero en efectivo. El 92% de los europeos considera que se debe garantizar el derecho a pagar en efectivo. Lo curioso es que solo el 23% lo utiliza como método de pago principal, frente al 52% que utiliza la tarjeta. Por países europeos, solo en Alemania el uso de efectivo supera al de la tarjeta, con un 40% y un 37% respectivamente. En el lado contrario a Alemania vemos a Suecia, donde solo el 4% de los pagos se hacen en efectivo, frente al 67% con tarjeta. En España, para hacernos una idea, el 30% de pagos se hace en efectivo y el 48% con tarjeta. Un cambio claro se produjo en la pandemia. En 2019, antes de la pandemia por COVID, el 72% de las compras presenciales en la zona euro se pagaban en efectivo, según datos del Banco Central Europeo. Y ese porcentaje ha bajado al 52% en el año 2024, último ejercicio del que hay datos disponibles. Además, el estudio que se acaba de presentar señala que el 74% de los europeos considera que una institución pública debería garantizar el acceso y el uso del efectivo. ¿Quién ha presentado estos datos? Pues se trata de Denaria Europe junto con GAT3. Denaria es una confederación europea de la sociedad civil dedicada precisamente a la defensa del dinero en efectivo para que siga siendo un método de pago válido, seguro y protegido en una época cada vez más digitalizada.
1: ¿Y ustedes qué prefieren, pagar en efectivo o con tarjeta? ¿Qué creen que consecuencias puede tener que eliminásemos el efectivo? Opinen en el canal de YouTube de Capital Radio. Quedan 15 minutos para que llegue con ustedes Luis Vicente Muñoz y analice los resultados de TSMC. Atención, porque el beneficio en el tercer trimestre, récord, sube un 69%. Muchos resultados de empresas tecnológicas, también los de Anthropic, antes de su salida a bolsa. Vamos con ello enseguida.
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0: Encuentro en Petit Comité para explicarle a los millonarios, a los inversores, qué está pasando en Anthropic. Esto es lo que sucedía en las últimas horas antes de que sepamos la fecha del debut en el mercado del gigante de la IA de Darío Amodei. Él, los responsables de la empresa, reunidos y detallando cómo son las cuentas del gigante que aún no cotiza. ¿Qué está pasando, Guillermo Luna? Buenos días.
1: Buenos días, Laura. Anthropic, la empresa creadora de Claude, ha ingresado 16.800 millones de dólares en el tercer trimestre. Es un 45% más que en el trimestre anterior y más de tres veces lo que facturó entre enero y marzo. La compañía lo trasladó ayer, miércoles, a posibles inversores en una jornada en su sede de San Francisco, una especie de ensayo general antes de su estreno en bolsa. Ante ellos, el consejero delegado Darío Amodei y el director financiero Krishna Rao. Hubo hasta gorras, muy al estilo de los mítines de Donald Trump, con la palabra thinking para los asistentes. Eso sí, no son cuentas públicas, las cifras se conocen por personas que asistieron a la reunión y las han publicado después varios medios como Financial Times o la agencia Reuters. El mensaje de fondo es la rentabilidad. Anthropic asegura que fue rentable en términos ajustados el segundo trimestre seguido y que genera caja. Ingresa 1,70 dólares por cada dólar que gasta en computación. Precisamente en la computación está la clave del sector, porque los chips y los centros de datos se comen el dinero de estas compañías. De hecho, Anthropic se ha comprometido a gastar al menos 518.000 millones de dólares en 10 años en nube y en infraestructura. El año pasado, con unos ingresos de 4.600 millones, perdió más de 8.000 en una actividad operativa. Por eso, esto tampoco son del todo buenas noticias para Anthropic. El 45% es mucho, pero es un ritmo menor que el de principios de año. Entre el primer y segundo trimestre, los ingresos se multiplicaron por 2,5 y ahora el dato que ha quedado por debajo de algunas expectativas. Con estas cartas, Anthropic aspira a valer más de 2 billones de dólares. Su estreno en bolsa, previsto antes de que el de OpenAI, posiblemente ya sea después de las elecciones legislativas del próximo 3 de noviembre. Será sin duda la gran prueba de cuánto paga el mercado por una inteligencia artificial, Laura, que crece a toda velocidad, pero que aún debe demostrar que ese crecimiento puede pagar todos sus gastos que hay por detrás.
0: Y a ver cómo está el mercado en noviembre, cómo está de ánimo respecto a la tensión que vivimos en la tecnología. Ojo, cuidado, ¿eh? Gracias, Guillermo.
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1: Van a más las pérdidas en los futuros europeos y en los futuros americanos. Sandra Torrecilla, es jueves 15 de octubre. El miedo sigue en el cuerpo, cada vez es más habitual. Sesiones con miedo.
2: Que sí, los futuros estadounidenses, ojo, porque el del Nasdaq ya está bajando casi un punto porcentual. El recorte es inferior en el futuro del S&P 500 del 0,4 y el del Dow Jones está prácticamente plano. Y los futuros europeos apuntan a que hoy van a comenzar las bolsas con descensos. En el caso del futuro del Eurostock 50, el recorte es del 0,7%, futuro del DAX con caídas de medio punto porcentual. Detrás de todo esto, tenemos una sesión asiática en la que han caído con fuerza las firmas de tecnología y seguían a su vez lo que sucedió anoche en el Nasdaq en Estados Unidos. Detrás, el operador de centros de datos, CoreWeb, que supera la deuda de 50.000 millones de dólares. Eso hizo que la rentabilidad de sus bonos con vencimiento en 2032 se disparase por encima del 15% y disparó las alarmas sobre la sostenibilidad de su deuda frente a los ingresos generados. El segundo motivo, el dato de IPC, superior a lo esperado, eso aviva los temores a que la Reserva Federal tenga que subir los tipos de interés antes de lo previsto y durante más tiempo, y eso afectará al sector tecnológico que está fuertemente endeudado. La inesperada subida de la inflación va a intensificar también la atención sobre lo que diga el presidente de la Reserva Federal, Kevin Warren, que va a hablar mañana en Bangkok, donde tiene previsto participar en una charla informal con la directora gerente del FMI, Cristalina Georgieva.
1: Bueno, entonces, con este escenario y las firmas de tecnología en foco en Europa, claro.
2: Pues sí, esperamos caídas porque hemos visto, por ejemplo, en la bolsa japonesa descensos en Advantis de un 14%, en SoftBank más de un 9%, o en Corea del Sur con ese descenso del Kospi superior al 7%, SK Hynix con descensos, Samsung y SK Hynix con descensos que han rondado el 10%, pero tenemos una noticia positiva, los resultados de TSMC, que es el mayor fabricante de chips por contrato del mundo, que ha incrementado su beneficio neto en el tercer trimestre un 69%. Ha obtenido casi 23.600 millones de dólares y estas cifras superan las previsiones. Alcanza un nuevo récord histórico gracias sobre todo a la creciente demanda mundial de sus procesadores de inteligencia artificial.
1: A ver, UBS deja Suiza.
2: Pues vamos a ver lo que pasa, porque según The Wall Street Journal, lo que está haciendo el banco suizo es preparar planes de contingencia que podrían incluir el traslado de su sede fuera de Suiza. Y eso sí, si los legisladores endurecen los requisitos de capital para la entidad. Opciones que maneja: la adquisición de una institución financiera estadounidense, el posterior traslado de su sede, o también la fusión con un rival europeo o su propia venta a un banco estadounidense, según la información que maneja este diario.
1: Protagonismo para los resultados. Tenemos encima de la mesa Pernod Ricard, Ericsson.
2: Sí, vamos con Pernod Ricard. Baja las ventas 0,9%, afectada por la débil demanda y la caída, por ejemplo, de las ventas en China, que le han bajado un 25%. En Estados Unidos le han caído un 15%. Sin embargo, le ha ido bien en la India, donde las ventas de sus bebidas alcohólicas han subido un 19%. Mencionas también a Ericsson. Supera expectativas en el tercer trimestre por la buena demanda de equipos de redes móviles y advierte, eso sí, de que los costes de los componentes pueden ejercer presión en los márgenes.
1: Bueno, esto está más intenso que la remontada del Madrid ayer, Sandra, que al final ganó a la Roma. ¡Madre mía, cómo viene el mercado! Y a todo esto añadan despidos.
2: Pues tenemos dos empresas que lo van a hacer. La farmacéutica GSK podría recortar más de 1.200 puestos de trabajo en Bélgica. Quiere ahorrar costes 2.500 millones de dólares. Y por el otro lado, Tonton, la empresa especializada en navegación, que también acaba de anunciar una reorganización de sus operaciones y va a afectar a 200 puestos de trabajo.
1: Hay más, pero no tenemos tiempo.
2: Una más solo. Para ACS, JP Morgan inicia su cobertura con sobreponderar, precio objetivo 127 euros por acción.
1: Bueno, ACS es una de esas empresas que desde máximos ha caído con mucha fuerza y eso que en el año todavía rebota. Aquí lo dejamos, Sandra, sí, porque no hay tiempo. Gracias.

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1: Bueno, tampoco lo dejamos aquí porque tenemos una cita tan importante, Sandra.
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4: El 70% de los pagos internacionales de las pequeñas y medianas empresas españolas se realizan en dólares. Esto refleja el peso de la divisa estadounidense en las operaciones comerciales internacionales. Esta tendencia evidencia la dependencia de las empresas españolas del dólar para pagar a proveedores y desarrollar su actividad en mercados extranjeros. El uso del dólar también puede suponer riesgos para las pymes, en especial por las fluctuaciones del tipo de cambio, que pueden encarecer las compras y dificultar la planificación financiera. En este contexto,
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0: Son las 8 de la mañana, hora central europea, son las 7 de la mañana en Canarias, desde Capital Radio, muy buenos días. Bueno, inquietos y nerviosos días, porque hoy las historias de la mañana traen desde luego una elevación de la tensión en distintos puntos de la actualidad geopolítica, geoestratégica y también de los mercados financieros. Vamos a ver primero los mercados, qué nos dicen los futuros. Los americanos apuntan claramente a que hay dinero que se retira de las bolsas y de la tecnología. Ya viene ocurriendo durante la sesión asiática. Hemos visto incluso apretar el botón del pánico a una bolsa, la de Corea del Sur, que ha detenido la sesión cuando caía un 8%. Y ahí estaban cayendo todas a la vez, las Samsung, todas las empresas tecnológicas. Y a Tokio lo hemos visto caer más de un 4%. Bueno, los futuros americanos dicen que esta caída va a continuar. Ahora explicamos los detalles. Ahora mismo el futuro del S&P 500 viene 30 puntos abajo en 7.689. Son cuatro décimas. No es una gran corrección, pero es una elevación de la cautela y se nota también con una elevación de la volatilidad. Aún así, el VIX, el índice del miedo, que está subiendo más del 2,6%, es de lo que más sube en este momento, está justo por encima de los 18 puntos, que tampoco es el punto dramático de pérdida de confianza o de entrada de miedo en el mercado. Pero es que hay algunos indicadores que sí que son, empiezan a preocupar, los CDS de la inteligencia artificial, los credit default swaps, aquellos coste de asegurar el impago de las empresas de IA que están prometiendo inversiones y a las que les están prestando dinero tanto las bolsas como los bonos corporativos, pues están ahora mismo a niveles récords. Fíjese, SoftBank, el gran fondo de inversión tecnológico japonés, con su CDS subiendo 24 puntos básicos en los 424, no había estado en este nivel en su historia. Así que tenemos las bolsas y los bonos, los corporativos en particular, en el foco. Futuro del IBEX 35 empieza a negociarse en este instante, sin embargo, como es tan poco tecnológico, no parece muy afectado. Está en los 19.131, prácticamente plano, aunque veremos cómo le va afectando también esto a los bancos. Bueno, ¿qué está pasando en el ámbito geoestratégico? Porque en las últimas horas han visto ustedes que se anunciaba una tregua de ataque a las infraestructuras energéticas de Rusia y Estados Unidos. Lo anunciaba Trump, no lo confirmaba ni Rusia ni Ucrania. Rusia ha seguido atacando con mucha fuerza objetivos civiles de Ucrania. Ucrania, Zelensky ya ha dicho que, visto que nada se respeta, volverá a atacar objetivos energéticos de Rusia. Se está impactando de nuevo en el precio de la energía. Y Ucrania y Zelensky, se lo decía Financial Times esta mañana, está muy enfadado porque Starlink, el sistema de internet, el de Elon Musk, el famoso, está limitando su servicio en Ucrania y eso le está impidiendo defenderse. Le está impidiendo practicar la defensa de sus drones, incluso algunos ataques objetivos. ¿Y saben qué ha dicho Elon Musk? Lo está recogiendo la CNBC ahora mismo. Elon Musk dice que el último responsable, en última instancia, de que Starlink esté capado o limitado en Ucrania es Donald Trump y la administración de Estados Unidos. Un señalamiento muy directo. Fíjense que algo debe estar pasando muy tenso porque ¿saben quién acaba de volver a Moscú? El director de la CIA, Cash Patel. Lo sabemos porque ha tuiteado, no sabemos si con un poco de cinismo, desde Rusia con amor y nada más. Y ahí está en su cuenta de X ese tuit de hace un rato. Así que esta escena está complicada por ese lado, con la geopolítica tensándola aún más, con la guerra en la zona de Hormuz, con ya nuevos daños materiales de barcos hundidos por la Guardia Revolucionaria iraní, según fuentes estadounidenses, enseguida resumimos. Y luego todo este espectáculo que los mercados protagonizan hoy, las bolsas y también los bonos corporativos. Ayer estallaba uno de esos elementos que no es significativo, pero que es representativo, que es como una especie de símbolo. CoreWeave es una empresa, Neonube se llama en el mercado americano, en la que de repente, al ver que rebasaba el nivel de deuda de 50.000 millones de dólares, pues los prestamistas le dijeron uy, uy, uy, demasiado, demasiado. Cayó en el mercado bursátil un 15%, la rentabilidad de sus bonos, de gente vendiendo sus bonos, se disparó también hasta el 15%, hasta el 14,8%, bonos que se habían emitido con una promesa de pagar un rendimiento del 9,6%, hasta el 15% se fueron. Y eso pues empezó pues a hacer correr una especie de temor, de contagio, de que quizás esto puede en algún momento empezar a estallar. Y eso que Anthropic publicaba que sus ingresos van bien en el tercer trimestre, 16.800 millones de dólares. Y eso que TSMC, Taiwan Semiconductor, hace apenas unos minutos, lo adelantábamos en Capital Radio hace un instante, ha publicado los resultados del tercer trimestre con niveles récords. Un beneficio neto que sube el 69%. Ya lleva 6 trimestres consecutivos de récords espectaculares. Así que tenemos un caliente frío en los mercados que vamos a abordar enseguida en Clave de Inteligencia Económica con Xavier Ferraz, con el profesor del Departamento de Operaciones, Innovación y Data Science de SADE, que está viendo a la vez que ustedes escuchando estos hechos que se están produciendo en este instante. Y tras él, la gran tertulia de la economía con Carmen Morales, Rafael Ramiro e Isabel Aguilera. Y hasta aquí abre la bolsa. Vamos a dar contexto a estas noticias que actualizamos ahora en Capital Radio con Miguel San Martín.
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0: Así que está confirmado que han hundido dos barcos, dos buques en el estrecho de Hormuz, cerca de Omán. Estados Unidos dice que ha sido la Guardia Revolucionaria iraní, Miguel.
2: Y Teherán dice que puede ser en respuesta al bloqueo estadounidense de sus puertos y a las nuevas sanciones. Uno de ellos, un buque de grano, habría chocado con una mina iraní y el otro, un portacontenedores, habría sido atacado por drones. Según Reuters, el objetivo es mantener alto el precio del crudo e influir en las elecciones de medio mandato de los Estados Unidos. Además, los rebeldes hutíes del Yemen amenazan con más bombardeos en instalaciones de la petrolera saudí Aramco y han vuelto a atacar el aeropuerto de Riad. Sigue cerrado el internacional, al menos hasta el sábado.
0: Y escuchen esta alerta de Naciones Unidas. Dice que si África y Asia no ven un cambio, que se liberen las restricciones del comercio de fertilizantes de Estados Unidos y otros países, habrá hambre.
2: El subsecretario general Jorge Moreira da Silva reclama cerrar un acuerdo en las próximas semanas para no perder la campaña de siembra. Viene un mecanismo que se diseñaba en marzo que se activaría entre 7 y 10 días después con un centro de coordinación alemán e inspectores sobre el terreno. Da Silva lo que urge es encontrar una solución, lo ha dicho en declaraciones al Atlantic Council.
3: So important to find a solution.
0: Muy importante encontrar una solución en Hormuz, dice. Sabemos que Irán y Estados Unidos están obviamente comprometidos en negociaciones integrales, pero son negociaciones complejas que involucran a múltiples elementos. Pero mi mensaje es que no podemos esperar a tener un acuerdo global en relación entre Irán y Estados Unidos para lograr un pacto sobre algo que es urgente y excepcional, que es permitir el tránsito de fertilizantes.
2: Solo 5 barcos diarios, dice, por Hormuz se podría abastecer a los países más necesitados, y es que por ahí pasa un tercio de la urea y la mitad del azufre del mundo. La Cámara de Comercio Internacional calcula que los cereales podrían encarecerse un 80% si el bloqueo continúa.
0: La inflación sigue muy fuerte, lo vimos ayer en el dato de Estados Unidos. De hecho, en Estados Unidos el precio del galón de gasolina está ahora mismo en récord, por encima de $4 durante 5 meses y medio.
2: Y es uno de los temas centrales de las elecciones legislativas, el diésel, que repercute en los costes de transporte y distribución de mercancías, $6.3 por galón, un 66% más que al inicio de la guerra. Y además, recordamos, Estados Unidos amenazaba con imponer tasas de $200,000 a cada buque español por restringir la importación de aceites o productos de belleza o confitería, porque en 2024 se impidió atacar en Algeciras a barcos por creer que iban con material militar a Israel.
0: De todo esto y demás se va a hablar en el Consejo Europeo, es una de las citas de este jueves. Se va a discutir el presupuesto al que, entre otros países, España se opone.
2: Varios países y no están de acuerdo con esa propuesta de la Comisión de cara a las cuentas y piden más recortes, algo que rechaza el Eurogrupo. El último borrador planteado por Irlanda recorta un 8% y no contenta ni a los frugales, que piden más, ni a los amigos de la cohesión, donde está España, que reclama más ambición. Francia, con problemas de deuda, pide no aumentar las aportaciones, pero a la vez solicita nuevas fuentes de ingresos como un impuesto a las multinacionales digitales.
0: Y los dos datos del día de España son la caída de la compraventa de vivienda libre por extranjeros, un 13% en el primer semestre del año, es la mayor bajada desde la pandemia, y el patrimonio de los planes de pensiones, que ha caído en 420 millones en septiembre respecto a agosto. Y en la agenda, ¿qué más? Sara Bot, buenos días.
4: Muy buenos días. Viernes y en Reino Unido se ha publicado el PIB, producción manufacturera y la balanza comercial. Francia difunde el IPC y en España el Tesoro celebra subasta. En la zona euro se conoce la producción industrial. Y en Estados Unidos ventas minoristas y precios al productor. Vamos a ver las cuentas de TSMC con Xavier Ferraz. Es momento para comprar. ¿A qué me dejas algo? Jeje. Chao.
0: Algo más barato está todo hoy, desde luego. Enseguida análisis en clave de inteligencia económica de lo que está poniendo nervioso ahora mismo al mercado y al mundo. Veamos antes cómo está el tráfico en conexión con la DGT. Alejandro Martín, buenos días.
5: ¿Qué tal? Muy buenos días. Pues hasta ahora mucha precaución debido a un accidente. Está cortada en Girona la AP7 a la altura de Báscara en dirección a Figueres. Otro accidente complica en Barcelona esta misma AP7 a la altura de Subirats en dirección a Tarragona, y uno último complica la salida de Valencia en la V31 a la altura de Alfafar. Mucha precaución ya en los accesos a Madrid en la 1 en Alcobendas, la 2 en Torrejón de Ardoz, A4 en Pinto y Valdemoro, la 42 a la altura de Getafe, la 5 en Arroyomolinos y Alcorcón, A6 Majadahonda y Aravaca, al igual que el acceso a Barcelona C58 en Sabadell y Moncada, la 2 en San Joan Despí, en Asturias en la 66 a la altura de El Calello, dirección Oviedo, en Cantabria en la 67 en Mogro, dirección Santander, también en Guipúzco en la 15 en Andoain hacia la carretera A1 y ya la entrada a Valencia por la V31 a su paso por Silla.

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1: Se están desatando algunos nervios con la inteligencia artificial, ¿verdad? Estamos viendo cómo los CDS, el coste de asegurar el impago de algunos de los compromisos de estas empresas, están alcanzando niveles récords. Y nos hablamos no solo de los compromisos de inversión, sino también de aquello que está antes, que es el lado de los inversores. El dinero que les han prestado vía bonos corporativos, comprándoles la deuda emitida para pagar esos compromisos, vía su valoración bursátil. Aunque los resultados que se están publicando en este momento, pues hablan de que fortaleza hay. Vamos a analizarlo todo con nuestro invitado capital, don Xavier Ferrás, profesor titular del Departamento de Operaciones, Innovación y Data Science de ESADE. Don Xavier, gracias por acompañarnos y muy buenos días.
2: ¿Qué tal? ¿Cómo estáis? Buenos días.
1: Pues hace apenas unos minutos TSMC, el mayor fabricante de chips del mundo, el taiwanés, ha publicado su resultado del tercer trimestre suyo. Un beneficio neto que es un 69%, es un nuevo récord. Es que lleva seis trimestres, si no leo mal, con récords. O sea que a primera vista el negocio de las empresas que aportan la infraestructura de la inteligencia artificial, los chips, esto va bien, ¿no?
2: Sí, a ver, yo caracterizaría el momento como un momento de fuerzas contradictorias, ¿no? Por un lado, tenemos una demanda claramente alcista y por otro lado una financiación bajista. Y en medio tenemos grandes cuellos de botella, ¿no? Como son TSMC o ASML. TSMC, Taiwan Semiconductores, recordemos, esa empresa que es capaz de controlar la tecnología de silicio a la escala de 2 nanómetros. Otra vez recordemos, en nuestros smartphones, en el tamaño de una uña, en el chip que llevamos ahí dentro, hay 80.000 millones de transistores. Y eso es capaz de hacer una compañía como TSMC, y es la única del mundo. Decimos que es una compañía que genera casi un monopolio, que genera ventajas injustas, porque el nivel tecnológico es tan elevado que solo ellos son capaces de hacer ese tipo de chips, no solo para smartphones, sino por supuesto también para el soporte de la inteligencia artificial. Pero la demanda crece, estas compañías son cuellos de botella, y detrás tenemos una financiación que es bajista, que está estrangulada ahora también por temas inflacionarios, etcétera. Pero en conclusión, si miramos el lado de la demanda y si miramos estas compañías que son, como digo, puntos de estrangulación geopolíticos, incluso de SMC, los resultados son extraordinarios. Tiene un incremento del beneficio del 69% y de las ventas del 50%, superando expectativas. Creo que están creciendo, superando expectativas durante 11 trimestres consecutivos. Lo que dice es que se están vendiendo esos chips como churros, que hay muchísima demanda. Otra cosa es, si quieres lo analizamos, si esa demanda se va a concretar en retorno real, ¿no? Pero estas compañías en ese segmento están con una fortaleza increíble.
1: Claro, porque, profesor, esa es la pregunta, ¿no?, que empieza a pesar ahora. ¿Esa inversión se va a convertir en retorno real? ¿Y en cuánto tiempo habrá que esperar para ello? Da la impresión de que esto es lo que empieza a pesar ahora mismo en el mercado. Y esto quizás es lo que explica por qué Anthropic está retrasando su salida a bolsa, ¿no?
2: Bueno, aquí hay factores mediadores, por ejemplo, el tema de ciberseguridad. Yo creo que en el retraso de Anthropic a su salida a bolsa y las dudas de OpenAI, está también planeando el tema de que estos sistemas no son del todo seguros, Entonces, aquí hay dos cosas. Una, ¿hay demanda empresarial? La respuesta es sí. Yo diría que incluso hay ansiedad empresarial por adoptar la inteligencia artificial. Lo que ha pasado hasta ahora, y aquí noto un cierto cambio de tendencia, es que no hay mecanismos de adopción. Si tú vas a una compañía y en general tienen un lío de tres pares de narices. No saben dónde adoptarla, no saben cómo adoptarla. Y dónde adoptarla significa en procesos operativos, con proyectos pequeñitos, en procesos estratégicos, en algo mucho más serio, reconstituyen la organización sobre un núcleo de IA. Bueno, hay muchas dudas desde la banda empresarial. Pero esas dudas se están resolviendo. Desde la perspectiva del management, empezamos a saber cómo tratar, cómo adoptar la inteligencia artificial. Hay una escalera progresiva. Empezamos con lo que se llamó la inteligencia artificial a la sombra, que es que los empleados la utilizan sin que la empresa se entere, y la empresa gana productividad, o al menos el empleado gana productividad sin que la empresa sea consciente de ello. Luego se empieza por proyectos más operativos, más del día a día, más que responden a necesidades básicas. Se está avanzando ya hacia proyectos más estratégicos y en el futuro se reconstituirá la compañía sobre un núcleo de IA. Entonces, la escalera empieza a estar definida. Ahí empieza a haber estrategias de adopción y la demanda existe. Por tanto, ahí yo diría, vamos bien. Más lentos de lo previsto, pero vamos bien. Pero aparece otra duda, que es la ciberseguridad. Sabemos, y esto pasó básicamente en julio, ¿no?, que han habido incidentes graves de ciberseguridad, de agentes que se han descontrolado. que no es que sean agentes malignos, es que son agentes que responden a órdenes y las ejecutan según sus propios criterios, ¿no? El típico caso, ¿no?, de, oye, cómprame un billete para ir a Sydney, y tú le das a una IA tu cuenta bancaria, lo cual, una cosa que no lo hagáis nunca, ¿no? Pero si ese agente entra a tu cuenta bancaria y no tienes dinero, ese agente, tú le has dicho que te compre un billete, pues igual decide comprártelo de otra manera, hackeando otra cuenta bancaria. Entonces, eso está pasando. Y eso es lo que creo que ha hecho retroceder un poco la velocidad de salida a bolsa de Anthropic y de OpenAI. Hay dudas serias sobre la ciberseguridad de estos sistemas, especialmente porque en los últimos 6 meses se ha ido una fiebre con los agentes, se ha querido agentizar todo. Y ahí creo que vamos a ver una desinflamación.
1: Así que ese es el escenario más, pues, más previsible, ¿no? ¿Desinflamación significa ralentización, actuando todos estos elementos a la vez?
2: Sí, yo creo que sí. Yo creo que vamos a ver una entrada progresiva de la IA. Creo que en el medio y largo plazo estas inversiones van a tener retorno. La duda es en el corto plazo, ¿no? Porque seguimos, y eso lo hemos comentado ya muchas veces, seguimos en la fase fluida de la innovación, ¿eh?, que es el momento del lío, en que los proveedores no saben exactamente qué ofrecerte, los adoptantes no saben exactamente por dónde adoptarlo. Entonces, todo esto se tiene que aclarar, ¿eh? Tienen que surgir metodologías desde la adopción y ejemplos claros de uso y buenas prácticas, y las empresas tienen que verse reflejados en casos de éxito. Eso empieza a pasar, pero todavía no está consolidado. Y por otro lado, desde la perspectiva de la oferta, pues hay una competición muy elevada, ¿no?, entre estándares, entre compañías. Vemos, pues, por ejemplo, ¿no?, como Microsoft con el nuevo Maya, pues quiere controlar, la fase de la inferencia, ¿no?, intentando competir contra Nvidia. Nvidia se extiende, pues, intentando avanzar hacia aplicaciones de manufacturing, incluso aplicaciones médicas. Entonces, esto es la fase fluida. Esto es el tremendo lío de una innovación disruptiva. Hasta que las cosas no se estabilicen, pues seguramente realmente los flujos financieros no empezarán también a estabilizarse.
1: ¿Puede que el mayor error de cálculo, profesor Ferraz, esté con el diseño y la planificación de los centros de datos? Lo digo, fíjese, solo por un detalle. Mirando los CDS, los Credit Default Swaps, sobre las inversiones en inteligencia artificial, las mayores subidas se están viendo, o sea, los mayores riesgos de impago, traduzco, se están viendo precisamente en los centros de datos.
2: Sí, nuevamente aquí no tenemos una, digamos, no hay una perspectiva clara. Por un lado, es evidente que hay una demanda creciente, y esta demanda creciente se concreta en más necesidad de cómputo y más necesidad de espacio, digamos, en los centros de datos. Por tanto, es normal que haya, pues, una oleada de construcción de centros de datos. Estos centros de datos aspiran a tener capacidades computacionales muy elevadas. Y requieren, pues, necesidades financieras también muy elevadas, ¿no? Lo explicabais antes, ¿no?, el caso de Coreware, ¿no?, que la deuda, pues, supera los 50.000 millones. Coreware es una empresa especializada en la construcción de centros de datos. Ahí puede haber una burbuja, ahí puede haber una cierta burbuja. Y ahí creo que también va a haber una cierta desinflamación. Porque la tendencia, y al final la economía, sigue un cierto comportamiento gregario, ¿no? Cuando parece que uno va por un sitio, cuando el líder va por un sitio, el resto lo siguen. Y el liderazgo y el relato hasta ahora ha sido el de la superinteligencia. ¿Y eso qué significa? Pues ordenadores más grandes, modelos con más parámetros, centros de datos masivos. Pero oye, a nivel empresarial, ¿no?, si miras la demanda, ¿tiene sentido que tú estés operando con un modelo que a la vez te resuelva, ecuaciones cuánticas y te componga poemas de Shakespeare y encima te resuelva tus aplicaciones empresariales? Pues probablemente no. Entonces, ¿qué estamos viendo en la otra parte del mundo, en Asia? Pues modelos más pequeñitos, con menos consumo energético, menos consumo computacional, más adaptados a la realidad empresarial, que no saben física cuántica y Shakespeare, pero que están entrenados específicamente, pues, para una aplicación concreta de un sector y una industria concreta. Y yo creo que eso es lo que va a venir. Yo creo que ahí va a haber un cambio de rasante.
1: Tomando como ejemplo CoreWeave, que acaba de citar usted, que fue el gran protagonista del mercado americano ayer, esta empresa de neonube, como le han llamado los inversores, especializada efectivamente en centros de datos, protagonizó una vertiginosa caída en bolsa del 15%, pero más vertiginoso aún, o casi igual, subida de las tires de la rentabilidad de sus bonos, de gente que había comprado su deuda, y este es un plazo medio, eran bonos a 5 o 6 años, bonos que vencían en 2032, y para los que la compañía había prometido a los inversores darles un rendimiento del 9,62% de retorno a 6 años. En el mercado ya se le estaba pidiendo un 15% de retorno, que es hasta donde se disparó la TIR. ¿Esto nos da una medida más o menos exacta de dónde está el riesgo en la financiación o lo que podemos esperar?
2: A ver, es evidente que a mayor riesgo, mayor expectativa de retorno. Es decir, yo creo que el mercado está valorando este tipo de inversiones como tecnológicamente sólidas, pero arriesgadas, por todo lo que hemos dicho, porque no hay nada estable en este momento en el sector tecnológico. Hay que llegar a un punto de equilibrio. Esto es como un sistema que está desordenado, como un puzzle que está desordenado, donde ves que detrás claramente hay una imagen muy bonita, pero que no acaban de encajar las piezas. Entonces, ¿encajarán? Probablemente sí. Encajarán probablemente en el medio plazo. Yo no diría en el largo plazo, probablemente en el medio plazo. En el corto plazo nos espera una etapa todavía, yo diría, larga de turbulencia, larga, quizá 1 o 2 años de turbulencia.
1: Excelente análisis, como es habitual, de don Xavier Ferrás, profesor titular del Departamento de Operaciones, Innovación y Data Science en ESADE. Gracias, profesor, y buen día.
2: Muchas gracias. Un abrazo. Buenos días.

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2: La broma, ¿eh? Yo voy siempre al monte y todos los inviernos tenemos ahí nuestras ovejas bombero y lo están copiando otros municipios de la zona.
3: Pues el derecho de paso de las ovejas por Madrid, estamos hablando en serio, ¿eh? Ustedes estarán sonriendo, ¿verdad?, al otro lado de la radio o del streaming de YouTube, pero el derecho de paso de las ovejas por Madrid se fundamenta en un doble marco histórico y legal, una concordia medieval ratificada en el siglo XV y la legislación estatal moderna que protege la red de vías pecuarias. De hecho, el antecedente directo es la Concordia del 2 de marzo del año 1418, un acuerdo histórico que se firmó entre los productores y los procuradores del honrado Concejo de la Mesta, que era la Asociación Medieval de Ganaderos, y los representantes del Consejo de la Villa de Madrid, por el que el municipio reconoció el derecho inalienable de los pastores a cruzar por los terrenos de la villa con sus rebaños en sus desplazamientos de temporada, la trashumancia, entre los pastos de invierno y los de verano. Así que ese derecho inalienable hoy es alienado.
4: Sí, desde el siglo XV.
5: Bueno, yo no voy a hacer el símil fácil de masas dirigidas hacia un lugar determinado y por unos intereses concretos, pero también me viene a la cabeza, lo siento.
3: Tenemos delante de nosotros un día muy inquieto, muy agitado, como veis por las noticias, desde el lado geopolítico, con las guerras que siguen sin escalar teóricamente, pero sin bajar ni un milímetro su belicismo, ¿no? Su violencia, ¿no? Tanto en el caso de Ucrania, con Rusia pegándole muy fuerte, con Ucrania diciendo que Starlink lo tienen capado, entonces no pueden defenderse. Y Elon Musk diciendo esta noche, lo habéis escuchado en Capital Radio,
5: que es culpa,
3: ¿verdad?,
5: de Trump.
3: Que es culpa de Trump, que es el último recurso que limita a los servicios de Starlink. Y luego, pues, petroleros, bueno, buques de carga que han sido hundidos en el estrecho de Hormuz, un par de ellos, ¿eh?
4: El tema es un tema tremendamente serio. Lo vemos como noticias porque ya el impacto de información, ¿verdad?, es como tan constante y con unas imágenes tan terribles, tan duras.
3: ¿Lo hemos normalizado?
4: Que ya lo hemos normalizado, efectivamente, pero los dos cargueros ardiendo en Hormuz, si esto hubiese ocurrido hace 5 años, nos hubiese alarmado terriblemente, sí, ¿no? Y todos estos bombardeos diarios, de además ataques a civiles, etcétera, en Ucrania, es una guerra crudelísima, ¿no?
3: Nos rompe la cadena de suministro y nos hace convivir con la inflación.
4: Efectivamente.
3: Que no pensábamos,
5: bueno,
3: que iba a estar ahí.
5: Tanto en costes energéticos brutal, como logísticos.
4: Sí, sí, sí.
5: Claro. Porque dentro de cada producto hay inmerso también los costes logísticos, que en algunos casos solo ellos se han multiplicado por 5. Y luego hablamos de incertidumbres geopolíticas, geoestratégicas, pero también geoeconómicas, porque todo eso se traduce en el día a día. Mira el precio, aunque diga Trump que el petróleo no está caro, bueno, mira el precio de la gasolina y de llenar un depósito.
4: Sí, sí. Hablaban también.
5: A ver qué opina tu taxista.
4: A ver qué opina. Bueno, mi taxista ha venido ofendido y...
3: Normal. Sí,
4: normal.
3: ¿Cómo no? Y cualquier ciudadano.
4: Sí, ofendido y crispado, ¿no? Porque es efectivamente, es lo que decía antes Isabel, no, ya tienes que hacer una anticipación del manifestódromo, de acampadas, etcétera, para moverte siquiera, ¿no? Entonces eso realmente crispa. No, hablábamos efectivamente de la inflación disparada por los suministros, el gas, el petróleo, están subiendo terriblemente, sobre todo en Estados Unidos, y el suministro de grano, ¿no?, que es otra de los temas también que se hablaba esta mañana, ¿no?, del gran impacto del suministro de grano frente al duro invierno, ¿no?, en según qué latitudes. Entonces, claro, parece que no, pero igual que hablamos de la transhumancia, hablamos de las temporadas. O sea, viene el duro invierno europeo y en Norteamérica, entonces, claro, pues los suministros, las cadenas de suministro se pueden ver terriblemente afectadas. Entonces,
6: yo en esa parte, o sea,
2: Yo soy primero, ¿no? Incluso a nivel personal, como llevamos tantos meses con el estrecho Hormuz, que si entra, que si no entran, y no pasa nada, ¿no? O por lo menos vamos a los mercados financieros. No, o sea, hasta la fecha parece que no pasa nada. Yo, todos los sitios que voy, está lleno, los conciertos se venden por antelación, o sea, todo el mundo, las camisetas, te las quitas antes. O sea, parece que no pasa nada. Y estoy de acuerdo, o sea, sí que va a pasar, porque ahora lo que viene es no solo por el tema de los fertilizantes, efectivamente no hay que irse muy lejos. El otro día lo comentábamos aquí, en España hay gente, yo tengo contacto, o sea, hay gente que no va a sembrar, o sea, no le salen los números.
3: Se pierde, es, ¿no? Imposible. Perdería.
2: Y eso, claro, y eso lo que va a tener efecto, obviamente, es en los alimentos. Pero es que junta con todo el tema que tenemos del cambio climático, o sea, que no es solo que me cuesta, es que al final, como no llueve o se inunda, llega un momento que hay mucha catástrofe. Todo eso llegará. Y luego hay una parte que a lo mejor no es tan económica, pero yo creo que aquí en Capital Radio, ¿no? Creo que lo somos, ¿no? Humanistas, es que no lo vemos porque todos los días no hablaban de un montón de muertos en la guerra, pero que no salen en los titulares, ¿no? O sea, cuando se mueren tres personas, que se ha caído un avión o que nada, tal, pero ahí hay todos los días. Pero no solo eso, los del barco o los dos barcos en Hormuz, sí. Les artículos donde a los capitanes del barco le estaban triplicando, cuatriplicando el sueldo para jugarse la vida. Sí. El capitán, pero los marineros, algunos no tenían mucha opción. O sea, es que están ahí y hay algunos que llevan meses allí, ¿no? Y esos algunos, pues también no tienen opción, ¿no? Entonces, hay una parte humanitaria que yo también la estamos de alguna manera dejando de lado, ¿no?
5: No, pero hablando de parte humanitaria, el desabastecimiento de materias primas afecta especialmente a los territorios más pobres. Sí. Concretamente, terrenos y territorios en África donde no llega el grano que llegaba anteriormente.
3: De ahí la alerta de la ONU de esta noche. Habrá hambre en África y en Asia, pues, predice, mira, si esto no se soluciona urgentemente.
5: Claro. Yo no soy de la ONU, pero es aplicar el sentido común. Es donde llegan y donde se ven más afectados. Lo mismo que estamos hablando de la carestía energética y el frío que deben de estar pasando y que pasan en Ucrania por quinto invierno consecutivo, cuarto invierno consecutivo, sí. y con manifestaciones que el otro día leía de yo no quiero que mi familia vuelva a pasar frío. Este invierno me voy de aquí. Al final es una guerra de desgaste.
2: Isabel, lo dices tú, y me voy de aquí. Entonces ya unimos, ¿no? Digo, por la banda, a la crisis migratoria. Si tú en tu, ¿no?, donde vives no tienes futuro o incluso estás amenazado, tienes que buscarte otro sitio donde por lo menos intentar prosperar.
3: Nadie habla de esa política migratoria, ¿eh? No. Esa pasiva, ¿no? Esa que obliga a la gente a irse, sí, o se presiona para que se desplace.
5: Sí.
3: Y esa es muy activa.
6: Fíjate, ayer en la CNN hablaban del impacto que está teniendo lo que llaman la tasa ICE, ¿no? De los desalojos que está haciendo la ICE en determinados estados de Estados Unidos. Bueno, en cada vez más estados y más ciudades de Estados Unidos, ¿no? Que es la caza y la expulsión de los inmigrantes ilegales, ¿no? O no ilegales, simplemente expulsión. Y entonces hablaban precisamente que los sectores más afectados son, por este orden, el sector agrícola, es decir, no hay nadie que trabaje los campos ya, o sea, ya no tienes mano de obra que te trabaje los campos en Estados Unidos, ¿no? Las cosechas, etcétera, los cultivos. El segundo impacto es en los cuidadores de hogar, es decir, las personas que se hacen cargo de los mayores, ¿no? O niños. Y el tercero, la jardinería, es decir, sectores que luego dices, claro, pero es que además las jardinerías, no estamos hablando de jardines bonitos, estamos hablando de prevención de incendios, etcétera, ¿no? Entonces, ese impacto tiene un efecto económico en la economía de Estados Unidos enorme, ¿no? Y lo están ya cuantificando. Y entonces ayer el reportaje hablaba precisamente de eso, ¿no? Y lo llaman eso, la tasa, la ICE tax. Y entonces, efectivamente, son movimientos migratorios. Antes, en administraciones anteriores, era en frontera, era el taponar que no entrara más gente y expulsiones selectivas. Ahora ya es una política activa que está realmente impactando. Pero, obviamente, dentro de la administración Trump y en plena campaña de las próximas midterm, pues no se lo plantea, ¿no? Denunciar esto.
3: Hablemos un minuto también, si os parece, del día que viene tan agitado en el lado empresarial, con empresas tecnológicas espectaculares como TSMC publicando unos resultados brillantísimos. Anthropic también, con unos ingresos que superan los 16.800 millones de dólares, lo muestra ahora antes de que salga o no a bolsa, ¿no? Porque tal y como están los mercados, quién sabe. Uh-huh. El dinero se está poniendo cada vez más difícil, más escurridizo. Incluso los modelos de negocio empiezan también a revisarse. Contaba Rafael Ramiro, que tiene su experiencia precisamente en gestión de medios de comunicación, el caso Netflix, ¿no? Nos contaba un oyente por YouTube que le pilló la caída de Netflix, que este año,
2: bueno,
3: ojo, va mal.
2: Si le pilló, alguno pilló la subida, ¿no? La subida de Netflix cuando... Sí. No, es que...
3: Pilla la caída, no la
2: subida. La empresas ahora mismo también coreanas, claro, que caen un 20%, pero si han subido el 1000%, pues sí. No te quejes, ¿no? O sea, Netflix es un caso que es histórico, o sea, hace 25 años no existía, eso, cómo ha evolucionado, cómo ha subido. Yo conté una vez anécdota, lo tengo que contar. Yo estuve en Estados Unidos dando clase un año, Estados Unidos en el 2011, yo como he trabajado en este sector, pues utilizaba Netflix, ¿no? Y bueno, lo conté, y una de mis alumnas, que acabó trabajando en BlackRock en Nueva York, 3 años después me contactó para preguntarme y me dio las gracias porque a través de...

0: que es que es lo que hay que entender, ¿no? Yo lo voy a poner como a mí me lo contaron, ¿no? O sea, nosotros vendemos publicidad, ¿no?
1: Sí.
0: ¿No? Cuando digo nosotros, Telecinco.
1: Sí, sí.
0: Si pudiéramos vender publicidad con una pantalla en negro, o ahora en verde, ¿no? Porque es digital, sería lo ideal, cero costes prácticamente y todo ingresos. Pero como eso no es posible, hay que poner contenidos para que la gente nos vea, porque vendemos audiencia.
2: Invertir.
0: Claro, hay que invertir. ¿No? Claro, ahí está. Y entonces, y ahí vino los grandes hermanos, se quitó lo que eran las grandes películas americanas, que no se podían cortar por publicidad, y vieron los modelos de negocio. Entonces, tú tienes que tener esa captación de audiencia lo más barata posible, porque al final tu negocio es vender. Y tienes unos costes que es crear pues, contenido.
2: Es obvio, YouTube se lo lleva todo, porque no invierte nada, se lo hace gratis.
0: Y al final aquí, las métricas famosas es cuánta gente te ve, la métrica, ¿no? Cuánta gente se retiene contigo y tú lo vendes. Entonces, si te cuesta mucho esto, como le está pasando a Netflix, que cada vez más tiene que pagar por ese contenido. Entonces, hay que concentrarse porque quedan pocos. Y entonces, está difícil ahora. Yo me gustaría ser Netflix, ¿eh? O sea,
3: esa fue la disrupción que creó en el mercado de la publicidad Google. En el sentido de que el contenido lo ponían los demás, era aparentemente gratis y disrumpía el modelo publicitario. Sin embargo, yo creo que la verdadera competencia también está cambiando. Antes competías por contenidos para captar esa atención y en el momento preciso. Pero ahora es un tema de competir contra el qué porcentaje del tiempo pasan contigo.
2: Porcentaje de tiempo.
3: Sí, claro.
0: Es el porcentaje de tu wallet, que le llaman, ¿no? De tu dinero y el porcentaje de tu tiempo.
2: Pero hay otra parte en la ecuación. ¿Y cómo monetizas ese porcentaje del tiempo? Porque tú puedes sacarle mucho o no sacarle nada.
3: Ese es el modelo de negocio que cada uno tiene que diferenciar. Entonces, el retorno de la inversión que haces en ese tiempo invertido, que es uno de los ratios que no se calculan todavía, pero que algún día llegará. Que es
0: y hay un tema muy importante en el mundo de los contenidos. Es que los directos son directos. O sea, los directos son directos. Y entonces cuesta mucho, se concentra la gente, tiene para producirlo. Pero cuando no son en directo las series, las televisiones, luego hay mucha vida. Porque
3: hay cola.
0: Las sindicas son los contenidos, los sacas en diferentes ventanas. Claro. Bueno, siempre se ha hablado. Yo, perdonad, es que, bueno, lo digo públicamente. A mí me lo enseñó Pablo Basile. A mí, Rafa, esto es un jamón. Y tú no vendes el jamón entero. Porque no vendes. Tú vendes platos de jamón cortados.
3: Claro, cuanto más fino, mejor.
0: Porque te salen más platos. Y es el mismo jamón, pero salen más platos. Y los vendes por la noche, por la mañana y tal. Entonces yo tenía una persona que a mí me ha enseñado las cosas de una manera que yo entiendo, porque yo siempre he sido, digo, yo soy del Marca y del Atleti, y entonces nos entendíamos los dos, porque efectivamente esto es lo que hay que hacer. Y a mí me puso al frente de los ingenieros que se dedicaban a hacer servidores y vendérselos a la televisión en Suiza, y no sé, yo digo, pero aquí, ¿qué hacemos servidores nosotros? Si aquí lo que hacemos es vender publicidad.
2: Jamón fino.
1: Jamón fino, exacto. A ver, pero esto que decía Isabel, yo es que me tengo dudas, ¿no? Entonces, el tiempo de audiencia, ¿no?
3: Claro, el tiempo que pasas con cada anunciante, en cada plataforma. Es como decir antes, cuando Google tenía el 99% de los buscadores, no es eso, compites contra el tiempo que pasa una persona hasta jugando al tenis, viendo una serie.
1: Sí. Pero aquí hay una especie de migración de modelo Netflix, porque estamos de la suscripción, donde bueno, pues tú pagas una cuota y ahí te fidelizan, etcétera, pues trayendo contenidos y customizándotelo a tus intereses y tal, vale. Pero es que ahora están cambiando de modelo. Han empezado muy...
2: ¿Con la publicidad?
1: Han empezado con los eventos en directo.
2: Ya los derechos del Mundial de 2030.
1: Efectivamente. Sí. Entonces ahora en eso... Ese es mi punto. Entonces ahora con el Mundial están cambiando de modelo.
0: Que no se cambia el modelo. Los modelos están inventados desde hace mucho tiempo.
1: Sí. Pero tú
0: y tú eres una empresa. Entonces, como grupo, además, puedes utilizar los mismos contenidos por diferentes canales. Unas en suscripción, otros lo mezclas suscripción más publicidad. Que los modelos están, lo único que las empresas los van utilizando en
1: función combinando.
0: Y luego, pero que no inventan modelos nuevos.
3: Luego hay una tercera vía que es que te aparezca la publicidad en el momento en el que estás pensando en ese bien. Es decir, si estás en el intermedio de un partido y te aparece publicidad de una comida rápida o de una bebida energética, pues estás más proclive a comprarlo y se rentabiliza
0: más. Sí, pero acuérdate que mucha gente, a mí me han intentado vender tecnología, que digo, eso no funciona. Porque tú, ahora a lo mejor sí, pero cuando estabas viendo, por ejemplo, el Atleti, por cierto, ¿no? Si está, que ganamos, ¿no? Entonces, llegaba,

0: Y va a salir la televisión la posibilidad de comprarte la camiseta del Atleti y tal. Digo, pero ¿tú te crees que la gente le va a dar el botón y va a dejar de ver el fútbol para ir a comprarse la camiseta? Bueno, ahora ya te saca la pantallita, el que quiere y tal. Todo evoluciona. Pero que hay que entender, a mí me dijo también Pablo Basile, o sea, tú tienes un pacto con la audiencia y tú no lo debes traicionar y tienes que entender ese pacto. Y entonces puedes
1: porque tú estás con soporte,
0: pero no lo traiciones de golpe porque te vas a quedar fuera.
1: Tú estás con soporte pantalla. Es que ahora la mayoría de los jóvenes, sobre todo, bueno, llamo jóvenes a todos
0: nosotros,
1: los jóvenes,
0: ¿no? Los de, aquí, pues, ¿no?
1: De mí para abajo, todos los jóvenes ven la pantalla dividida, porque la ven en el ordenador, ya no lo ven en la gran pantalla, con lo cual lo de compartimentar pantallas ahí es mucho más fácil.
0: Bueno, yo creo que es más físico, o sea, yo lo hago, yo soy joven, ¿no? Por lo menos, ¿verdad? O sea, yo veo mi pantalla grande del fútbol y estoy sentado con mi tableta, con mi móvil, y estoy haciendo multitasking como hacen los jóvenes, como soy yo.
2: Yo voy a poner en valor, porque no solo Rafael Ramiro tiene una experiencia larga como gestor de alto ejecutivo de Telecinco en su momento, ¿no? Medios de comunicación. Isabel Aguilera también tiene su trayecto en Google, también como alta ejecutiva, ¿no? Perdamos de vista. Que están hablando de algo que conocen muy, muy, muy bien.
1: Sí.
2: Así que están hilando bastante.
0: Nos gusta a todos.
1: A los dos.
0: Cuatro, Isabel.
3: Cuatro.
0: ¿No? ¿Vale? ¿Yo no? ¿O qué?
3: Yo no. Ah, no, eso.
1: Mira,
0: la primera, persona que no lo
2: conozco. ¿Y ahora estáis prestando dinero o algo a las empresas de inteligencia artificial para que os mejoren la vida? ¿O?
1: Bueno, yo no.
2: ¿Estáis
1: no
2: comprando bonos o algo?
1: Yo estoy pagando. O sea, yo sé que.
2: ¿Pagando por uso?
1: Hombre, pagando por uso sí, pero prestar dinero no, porque hay que invertir aquello que te sobra. Y yo he sido ejecutiva.
0: Sí. Bueno, siendo profesor universitario, pues
1: te diré,
0: bueno,
1: tú también pagas por usarlo.
0: Yo lo pago, luego no tengo para invertir, pero es verdad que hay que utilizarlo, ¿eh? Yo personalmente, o sea, hay que reinventarse. En el mundo de la enseñanza, como no entres por ahí, lo llevas bastante mal. Y creo que hay gente que se está equivocando porque le da como un poco, no, joder, a ver, mi imagen, van a hacer. Bueno, hay que utilizarlo como todo. Bien, pero hay que
2: sí, no preguntes qué puede hacer la IA por ti, sino qué puedes hacer tú por la IA, se dice ahora también, ¿eh? No solo entrenarla, sino financiarla, creer en ella, es la nueva religión. Sí.
3: Hay un aspecto al hilo de que estamos hablando de la IA y tal, y es un tema que poco se habla, ¿no? Y es cómo les transmitimos nuestros sesgos a la IA.
2: Sí.
3: Que esto es algo importante. Ya hablamos de muchas cosas, hablamos de los niveles éticos, de las barreras, etcétera, pero estamos educando a la IA, ya es lo que tú haces por la IA, pero también el traspasarle todos nuestros sesgos, todas nuestras creencias, etcétera.
1: No, por favor.
3: Sí.
2: Eso está bien. ¿Cómo le enseñamos lo que está bien y lo que está mal?
3: Absolutamente.
2: Con nuestro ejemplo.
3: Claro, claro, exacto. Y eso
1: yo
3: es
1: espero,
3: algo...
1: espero más de la IA que,
3: ya,
2: que de
3: pero...
2: seres humanos.
1: Que de muchos seres humanos.
3: Sí, pues... Pero no.
0: Yo la practico porque básicamente prefiero entenderla a ver por dónde viene, por si acaso. Yo prefiero entender a, vamos a decir, al de enfrente.
1: Como decía José Tomás, no es la corna al que duele, sino no entender al toro.
0: Buen ejemplo.
2: La gran tertulia de la economía. Cierre de oro, broche de oro. Eso es la Aguilera.
0: Toros y ovejas. Hoy hemos acabado con todo.
2: Hoy con Carmen Morales y con Rafael Ramiro.
3: Total.
2: Y así nos vamos. Sí. Que tengáis un día excelente.
0: Igualmente.
3: Muchas gracias.
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0: Máxima tensión en los mercados, caídas, desplomes en acciones vinculadas a la inteligencia artificial y en los índices, con el Nikkei de la Bolsa de Tokio cayendo más de un 4%, con el Kospi surcoreano desplomándose, ha llegado a caer hoy un 8% y han apretado el botón de alerta, de alarma, y han llegado a suspender su cotización. Y todo esto, toda esta caída liderada por las empresas tecnológicas. Atención a SK Hynix, desde máximos cae un 57%. Es que me acelero, Sandra Torrecillas. Y atención a Core Wave. Es una empresa que la conocíamos, trabaja en el negocio de data center, de la nube, y es la empresa que ha desatado el nuevo miedo en el mercado. Ojo, porque todas las semanas tenemos episodios de miedo. Cada vez se repiten con mayor frecuencia. ¿Qué ha pasado con CoreWave en las últimas horas? Y enseguida vamos con los datos macro de la mañana en Europa. Sandra.
1: Bueno, pues lo que ha despertado esta empresa es ese miedo sobre la deuda que tienen las empresas de tecnología. Es un proveedor de computación en la nube, operador de centros de datos, y su deuda supera los 50.000 millones de dólares. Esto lo que ha provocado es que los bonos con vencimiento en el año 2032 se hayan disparado por encima del 15%. Y eso ha disparado las alertas sobre la sostenibilidad de su deuda. En los últimos minutos también hemos conocido como los CDS se han disparado en todas las firmas de tecnología. En el caso de CoreWave ha superado los 1.000 puntos básicos.
0: Vamos con datos macro de la jornada. Bueno, después de recordar que el dato de IPC en Estados Unidos volvió a poner encima de la mesa la posibilidad de una subida de tipos en octubre, no parece factible. Kevin Warsh, presidente de la FED, habla esta noche en Singapur en el seno del contexto del Banco Mundial. Y atención, después de esta tensión en el mercado de deuda, porque se ha ido contagiando a los CDS, la nueva palabra que recuperamos de otras compañías tecnológicas, los seguros contra el impago de la deuda. Atención hoy al mercado de deuda soberana, porque las últimas horas estaba un poquito más tranquilo. Hay quien dice, ¿y si vuelven a actuar los bonos soberanos como activo refugio frente a los bonos corporativos, el crédito corporativo de las emisiones tecnológicas? Veremos. Datos en Reino Unido, mejores de lo esperado, crece el PIB mensual una décima, se esperaba contracción, mejor el déficit comercial, más bajo de lo esperado, mejor también la producción industrial, sube 8 décimas, y se esperaba una caída. Sandra, y en Francia, datos de IPC.
1: Sí, tenemos ese dato final del mes de septiembre, la inflación francesa que sube al 3,4%. Es el nivel más alto desde enero de 2024.
0: Necesitamos análisis en este contexto de tensión, porque los futuros europeos vienen con recortes. Los futuros americanos van más allá en la caída. Puede ser una caída para limpiar el mercado. A veces se dice caída sana para comprar y volver a subir.
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1: 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Son las 9 de la mañana.
2: Son las 8 en Canarias.
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0: Abajo, caídas para el IBEX 35, pero atención porque son insignificantes, 19.200 puntos, es decir, hay muro de contención con la tensión y el miedo en la inteligencia artificial y el crédito y las emisiones de deuda en la inteligencia artificial. Lo que más está cayendo en Europa de buenas a primeras pues es la bolsa alemana, enseguida Sandra va a contarnos por qué, pero dentro del IBEX 35 recortes intentando sostenerse la zona de los 19.200 puntos, el selectivo de la bolsa española con recortes, hace ese 1,5% por debajo de 90 euros, Acciona Energía 1% de caída, ArcelorMittal más de un 1, los bancos, cae Santander, cae BBVA, cae Bankinter, Caixa cae un poquito menos. Y en positivo, pues tenemos a Celnex subiendo más de un 2%, a Telefónica un 1,2% y a, bueno, Colonial, Redeia también, rebotes que no alcanzan el 1%. Sandra, a ver, creo que es Alemania el mercado que más sufre la apertura de Europa, ¿no?
1: Sí, es uno de los que más tenemos al DAX con esa caída ahora mismo que ronda el 0,6%, aunque el índice que más retrocede es el Eurostoxx 50 con descensos que superan el punto porcentual. Más moderados son los descensos en el CAC 40 parisino con una caída del 0,16%, bolsa italiana con recortes del 0,9%. Y si miramos por dentro, ¿qué es lo que está provocando esos descensos en el DAX y en el Eurostoxx 50? Pues las firmas de tecnología, tal y como esperábamos, Infineon, que también está en el DAX, está bajando, atención, un 8,6%. Esa es la caída de los títulos de Infineon, ASML con descensos que superan el 5%, Schneider Electric con fuertes intereses en centros de datos, también con caídas del 4,6%.
0: Pues fíjense ustedes lo curioso, los bonos soberanos en precio están subiendo y están bajando las rentabilidades. Alemán a 10 años está por debajo del 3,40%, ayer estaba en la zona del 3,45%, bono francés a 10 años 4,81%, ayer estaba en la zona del 4,88%, y entiendo que si vemos esto en el bono español tenemos lo mismo, es decir, el bono, los bonos actúan como soporte, refugio ante la tensión en otro mercado, el de crédito vinculado a la inteligencia artificial. Atención a ese desplome de Infineon. Los futuros, como vienen, Sandra, ¿qué más referencias podemos dar de esta jornada? 8% Infineon. ¡Wow! Brutal, ¿eh?
1: Bueno, estamos observando también los futuros, en concreto el del Nasdaq, porque ayer fue el que peor se comportó por esa caída de las firmas de tecnología, se dejó en torno al 1,8% y el futuro del Nasdaq sigue bajando un 1,3% en estos momentos, porque el del Dow Jones está muy plano y el del S&P 500 baja, pero menos, la mitad, casi un 0,5%. Futuros europeos con recortes, el del Eurostoxx 50, menos 0,8%, futuro del DAX con bajadas del 0,4%.
0: En el mercado, la tensión en el sector tecnológico se palpa. Es verdad que nuestro IBEX 35 tiene menos exposición tecnológica y eso siempre nos explica a los analistas, pues de alguna manera se acaba percibiendo en estas jornadas de tensión. Atención a los resultados de TSMC en cualquier caso. Lo decía Roberto Solches hace un instante, Sandra. Esos resultados de Taiwan Semiconductor, una empresa capital y clave para entender la cadena de valor de la tecnología, con resultados récord en el último trimestre.
1: Sí, un beneficio neto que le ha subido un 69%. Ha obtenido 23.600 millones de dólares. Esas cifras superan ampliamente el consenso del mercado. Alcanzan récord gracias a esa demanda mundial de sus procesadores de inteligencia artificial. En cuanto a previsiones, porque ya están hablando sus directivos de Conference Call, para los ingresos del cuarto trimestre esperan un incremento del 61% y que se sitúen entre 52.000 y 54.000 millones de dólares. Es un incremento, como decíamos, del 61% respecto al mismo periodo de un año antes.
0: En las últimas horas el miedo en el cuerpo entró con el dato de IPC en Estados Unidos, superior a lo esperado la inflación. Y sin embargo, lo que estamos viendo ahora en el mercado de divisas es a un euro que se recupera poquito, pero está por encima del dólar con 12 centavos. Esta noche habla Kevin Warsh desde Singapur. Quien ha hablado ha sido la presidenta de la Reserva Federal de San Francisco, diciendo que hay que subir tipos, pero que la cuestión y la tesitura no es urgente. Mercado de deuda americano puede ser capturado como refugio cuando hay vaivenes en el mercado y en la bolsa. Veremos qué sucede, por darles alguna referencia más, pues sobre todo la del precio del petróleo, que suma y sigue con la tensión. Hoy volvemos a ver al Brent en la zona de los $104.60, cayendo el petróleo un 1,3%, crudo ligero americano ligeramente por encima de 94, y está advirtiendo a Naciones Unidas sobre el problema de que no pasen fertilizantes por Hormuz, porque empieza a advertirse sobre los riesgos de que el año que viene haya una fuerte subida de los precios de los alimentos si hay problemas en la siembra, sobre todo en las regiones más pobres del planeta. ¿Viene más inflación? ¿Hasta cuánto tiempo la inflación va a estar con nosotros? Una de las muchas preguntas que nos hacemos, 5 sobre las 9. Enseguida, análisis. Y enseguida, por cierto, consultorio de bolsa.
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0: Bueno, pues el mercado español no consigue contagiarse de la tensión en la tecnología, entre otras cosas porque apenas tenemos tecnología en el IBEX 35 y el IBEX quiere ser celeste, tenía que decir la palabra. Sandra Torrecilla, vamos por dentro a conocer a los protagonistas en el mercado. Tensión en la renta fija, pero se relaja el mercado de deuda soberana porque actúa al final como refugio o algo parecido. Enseguida seguimos charlando además con Roberto Solches, que yo antes le despedía, pero él va a seguir con nosotros desde Singular Bank analizando el mercado. Vamos a los valores.
1: Sí, vamos a los valores y nos centramos sobre todo en la tecnología porque claramente hoy son los protagonistas. De hecho, ha habido algunos títulos, por ejemplo, en la bolsa italiana que han tenido que ser interrumpidos por exceso de volatilidad. STM ha estado unos minutitos sin poder cotizar y después lo ha hecho, y ojo porque está bajando más de un 7% en la bolsa italiana. Ha sucedido lo mismo con Prysmian, que ya está negociándose con esos recortes también próximos al 7%. Si nos fijamos en el Eurostock 50, ojo a los títulos de Infineon, porque retroceden ya más de un 9%. ASML, a pesar de que ayer presentó unos buenos resultados, está cediendo un 6,5%. También las firmas relacionadas con centros de datos. Ahí tenemos a Schneider Electric con una caída superior al 5%, y en el CAC 40 parisino los títulos de Legrand también están descendiendo un 4,8%. Si buscamos alguna referencia en el IBEX 35 en la que pueda estar pesando todo esto, temor a la deuda elevada, empresas de centros de datos, ahí tenemos por ejemplo a ACS con una caída del 1,8%. Está en 88,45, y eso a pesar de que esta mañana JP Morgan ha iniciado su cobertura con un consejo de sobreponderar y un precio objetivo de 127 euros por acción. ACS está ahora mismo en 88,70. Seguimos en el IBEX 35. Los títulos que más bajan son los de ArcelorMittal, casi un 2%, Solaria con bajadas del 1,6% y Acerinox y Puig con recortes que superan el punto porcentual. También Repsol. En las subidas, Celnex con un repunte del 3% y Telefónica y Grifols con subidas que superan el 2%. Tenemos a otros valores protagonistas esta mañana, por ejemplo, Ericsson, que ha presentado resultados, que ha batido previsiones en el tercer trimestre, bien la demanda de equipos de redes móviles, móviles, aunque con advertencias de que los costes de los componentes pueden ejercer presión en los márgenes el año que viene, se están recibiendo estas informaciones con subidas del 8%. Todo lo contrario ocurre con Tontón, el fabricante de navegadores, que está bajando un 4%, ha anunciado una reorganización, va a despedir a 200 empleados, quiere conseguir ahorro de unos 21 millones de euros. Los títulos de Tontón, como decíamos, con bajadas del 4%. Rápido vistazo al CAC 40 parisino, ya hemos mencionado el batacazo de ST Microelectronics, del 7, 5 Schneider, 4 Legrand, subidas para Pernod Ricard, que ha presentado cifras de ventas, caídas del 0,9 Schneider, 4 Legrand, subidas para Pernod Ricard, que ha presentado cifras de ventas, caídas del 0,9%, pero han estado un poquito por encima de lo esperado. Le ha ido bien sobre todo la venta de bebidas en la India, porque en Estados Unidos y en China le han caído considerablemente. Carrefour, ahora con subidas de más de un 13%. Bolsa alemana, algo distinto a lo que ya hemos comentado, quizá mencionar también a Siemens Energy, con bajadas del 7,4%, subidas hoy en general para todas las firmas de telecomunicaciones. Hemos mencionar también a Siemens Energy, con bajadas del 7,4%, subidas hoy en general para todas las firmas de telecomunicaciones. Hemos visto a Telefónica, a Cellnex y Deutsche Telekom con repuntes, es la que más sube, casi un 3% en estos momentos. Petroleras también con avances, Enel en Italia 1,8%, y terminamos en la bolsa londinense. Aquí añadimos en el lado de los descensos al grupo Mondi, que se deja casi un 8%, Antofagasta, que ha actualizado sus cifras, está bajando casi un 6%, pero es que recortan todas las firmas de materias primas, como Anglo American o Río Tinto, con caídas de más de un 4%.
0: Bueno, recordemos que hace apenas 48 horas hablábamos del CEO de Broadcom y de las declaraciones que realizaba, cuando él advertía quizás uno de los grandes problemas no es el suministro de hardware para IA, sino el problema es el capital para la IA, ¿no? Y efectivamente, bueno, pues estos mensajes además se están repitiendo entre otros grandes líderes de empresas cotizadas en Wall Street, es lo que hoy se ve, pero no contagia a la bolsa española. Don Roberto Solches, de Singular Bank, que yo le despedía, pero no le tenía que despedir porque sigue usted con nosotros, disculpe.
9: Aquí estoy, buenos días.
0: Bueno, entonces, claro, esto no, fíjese que el IBEX ya sube, esto no toca al IBEX 35, ¿no? Que podríamos decir, bueno, pues les afecta. De hecho, hasta tenemos un sector teleco que la semana pasada caía por el tema de los satélites de telecomunicaciones, hoy se está recuperando. El IBEX aguanta muy bien la embestida del miedo a las emisiones de deuda de empresas tecnológicas.
9: Sí, normalmente para mal, pero hoy para bien, el no tener tecnología es positivo.
0: Deuda de empresas tecnológicas.
9: Sí, normalmente para mal, pero hoy para bien, el no tener tecnología es positivo. Estamos viendo una clásica rotación sectorial, un mejor comportamiento de los sectores defensivos como el consumo, farmacia, salud, y también un rebote de los sectores más sensibles a los tipos de interés. Así que día de subida de eléctricas, día de subida de inmobiliarias, y eso es lo que está permitiendo aguantar al IBEX.
0: Sandra.
1: Sí, estaba fijándome en esas caídas importantísimas en todas las empresas relacionadas con la IA, con los centros de datos. En preapertura, Roberto, nos decías que quizá pueda ser el momento de añadir posiciones con las caídas de hoy en alguna empresa en particular.
9: Sí, aquí la clave es dónde están los cuellos de botella en todo el despliegue de la inteligencia artificial. Desde nuestro punto de vista, por orden de preferencia, el principal cuello de botella está en semiconductores. Lo que nos siguen diciendo estos días Taiwan Semiconductors o ASML al publicar resultados, que tienen las carteras de pedidos ya completas para 2027 y para 2028 y con muy buenas perspectivas hasta el final de la década. En segundo lugar, los llamados hiperescaladores, los magníficos, los tenedores de estos centros de datos, los Microsoft, Alphabet, Google y demás. Y luego, en tercer lugar, todas esas infraestructuras que son necesarias para el despliegue de los centros de datos, como por ejemplo las eléctricas. Así que, bueno, después de unas subidas tan intensas en los últimos meses, es difícil saber hasta dónde puede llegar esta corrección, pero seguro que hay todavía muchos inversores que tienen posiciones modestas en la tecnología, y estas correcciones, desde nuestro punto de vista, son claramente o serán claramente una oportunidad para reequilibrar las carteras.
1: Y si nos fijamos en el IBEX 35, por ejemplo, en los títulos de ACS, con esa caída hoy del 1%, está ahora mismo en 89 euros. Esta mañana JP Morgan le daba un precio objetivo de 127. ¿ACS cómo la ve, Roberto?
9: Sí, pues muy atractiva. Al final viene de ese castigo tan fuerte por el doble efecto de la subida de tipos de interés que afecta a negocios como las concesiones de autopistas y también porque se ha desinflado algo esa expectativa respecto a la construcción de centros de datos, como le ha pasado a Merlin. La tesis de JP Morgan es que prácticamente el negocio de Hochtief, en la parte de construcción, explica por sí sola la capitalización bursátil de ACS, y todo lo demás nos viene gratis. Así que también, sí, es un valor de referencia a tener en carteras, junto a Ferrovial, junto a Merlin. Creemos que son las mejores formas de estar en todo este boom de infraestructuras.
1: Uh-huh. Y en cuanto a petroleras, por cambiar de sector, hemos conocido esta mañana el margen de refino de Total Energies se ha multiplicado por 4, 32,2. En las últimas semanas también hemos conocido cómo se disparaba el margen de refino de Repsol o de Shell. Los resultados completos todavía no los tenemos, esperamos el 29 de octubre. En petroleras, ¿qué recomendaciones tienen? Porque el petróleo sigue ahí en niveles elevados.
9: Sí, el petróleo sigue en niveles elevados y sobre todo esos márgenes de refinos, ¿no?, que son los que generan esta super rentabilidad, aunque sea coyuntural, de estas compañías, ¿no? La perspectiva es, en el momento que pudiera reabrirse el estrecho de Hormuz, el mercado va a volver a estar sobreabastecido, los precios del barril pues irán acercándose a 90 a final de año y a 80 a lo largo del 2027, así que es un sector en el que permanecer invertido, pero no estaríamos añadiendo posiciones a estas alturas.
0: Y como estamos a las puertas de la presentación de temporada de resultados en nuestro país, en España, por citar el sector que mueve tanto, el IBEX 35, el sector bancario, la banca, ¿dónde estamos? ¿Qué puede pasar en los resultados que empiezan a publicar las entidades financieras del IBEX 35 dentro de muy poquitos días, Roberto?
9: Pues muy buenos resultados, al final todo.
0: Récord, esperamos resultados récord en los bancos españoles.
9: Sí, por supuesto, la subida de tipos de interés ensancha los márgenes, la morosidad sigue muy contenida, encima la actividad en Latinoamérica, especialmente en Brasil, se ve favorecida por esa recuperación del valor de sus divisas y prosiguen las recompras de acciones. Así que sin grandes alardes, pero vamos a ver cómo siguen batiendo récords, cómo siguen cumpliendo los planes de negocio y sobre todo cómo la remuneración a los accionistas vía dividendos y vía recompra de acciones sigue siendo muy atractiva.
0: Bueno, la clave es que hacen en bolsa después también de los resultados. Roberto Solche, Singular Bank, muchas gracias. Que tenga un buen jueves.
9: Igualmente, muchas gracias.
0: Gracias, Sandra. Y en un ratito, consultorio. Bueno, Alexis Ortega, Maite Gutiérrez. Y luego, consultorio con Javier Alfayate, análisis técnico. ¿Qué quieren preguntar? ¿Qué oportunidades hay en el mercado? ¿Qué venden? ¿Qué si tienen que rotar cartera? ¿Y qué ayuda nos deja la herramienta de análisis técnico para operar en el mercado? Javier Alfayate responde a las 9:30. Pueden escribir consultas por el chat del canal de YouTube de Capital Radio, 912833333, si lo prefieren, o nota de voz, 687-050600. ¿No conocen la actualización de la app de Capital Radio? Ya están tardando, que ahí está todo, los podcasts, los consultorios, las noticias, la ruta del dinero.

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0: asuntos más potentes de la prensa, ¿cuáles son en esta mañana de jueves 15 de octubre? Maite Gutiérrez, buenos días.
1: Buenos días, Laura. Pues depende hacia dónde miremos. Si miramos a la prensa económica, tenemos ahí esas portadas de Capital Radio, portada de Bloomberg, hablando de las fuerzas contradictorias en el sector de la tecnología, en el sector de los chips, demanda alcista y financiación bajista con cuellos de botella como ASML o TSMC, que nos decía Xavier Ferraz de ESADE. Hablaba de esos resultados récord de TSMC mientras crece la incertidumbre sobre el retorno de la inversión en inteligencia artificial. Nos decía Ferraz que estamos ante un cambio histórico, nos lo decía en la entrevista Capital.
2: Lo que está pasando a grandes rasgos es una reconfiguración de la economía global a una velocidad y a una escala que nunca hemos visto antes. Y solo darte un dato que probablemente ya hayas reflexionado, ¿no? En algunas de las últimas charlas hablábamos de las siete magníficas.
3: Sí.
2: Bueno, pues ya son 10. Ya son 10. Las 10 compañías mayores de Estados Unidos por valor financiero, todas son tecnológicas, ¿eh? Teníamos Nvidia, Apple, Alphabet, Microsoft, Amazon, Meta, Tesla. Súmale ahora, además, SpaceX, súmale Micron, que es fabricante de memorias. Y tenemos ya un conjunto de 10 magníficas que han conquistado la cima de la economía mundial.
1: Y hoy nos ha tocado, Laura, en mi caso, aprender de Coreway, otra de las compañías que ha dado disgustos esta mañana. Y tenemos ahí sufriendo a los fabricantes de chips, bajadas del 9,5% ahora mismo en Infineon y de más del 6,4% en ASML, mirando al Eurostock 50. Decía esto, en las portadas económicas, en las portadas nacionales, pues tenemos un despliegue de la aceleración de los preparativos para las elecciones del 29N, desde los tiras y afloja para coaliciones hasta los dardos entre PP y PSOE, sobre todo hoy por las pensiones, si están a punto, ¿no?, de petar con esas declaraciones de algunos de los líderes del Partido Popular, y también los monumentales datos del CIS de Tezanos, que bueno, tienen dudas hasta en la portada del País. Dicen que los sociólogos tienen dudas sobre los resultados del CIS. Vamos a mirar precisamente esas portadas en el País. Nos cuentan además que Margarita Robles será la número 2 de Pedro Sánchez en las listas del PSOE y que Estados Unidos plantea grabar a los buques españoles y restringir la entrada de productos. En El Mundo cuentan que los maquinistas alertaron en junio de las incidencias del mismo modelo de tren que ardió el lunes en Zaragoza y que Colau perdería más del 60% de sus votos en Cataluña, que irían a parar al PSOE y a la lista de Esquerra. En El Confidencial, KKR, Cinven, Blackstone, Advent y OTP preparan ofertas de 1.000 millones para comprar Expúblico. En El Economista, España lidera la subida del precio de los alimentos de la Unión Europea pese a los esfuerzos de los súper. Solo en Chipre se encarecen más los productos. Cuenta Expansión que Telefónica se alía con Revolut en Alemania para telefonía móvil, que Barclays avisa del riesgo Vox para el coste de la deuda en España. Algunos analistas trazan la línea de puntos entre Marine Le Pen y Santiago Abascal. Cuentan también que Bankinter abre la veda de las alzas de precios hipotecarios en la banca y en 5 días Acciona solicita a Ardian y EQT una prima sobre el precio de la OPV por el control de su filial de energía, y Red Eléctrica, que prohíbe a las eléctricas parar sus centrales por mantenimiento ante el fuerte estrés del sistema. El operador ha denegado decenas de solicitudes de paradas para el próximo año y las emplaza a reprogramarlas, y Red Eléctrica lo justifica por el elevado número de paradas no programadas simultáneas.
0: ¡Ay, las centrales nucleares y la estabilidad de nuestro sistema eléctrico! Maite, ¿y en las redes se sigue hablando de la visita de los Reyes a Melilla o ya hemos cambiado de tercio?
1: Sí, bueno, ahí anda la cosa con imágenes, por un lado, costumbristas, porque nos dejan pues las escenas de los Reyes en el colegio y un niño diciendo que lo que más le gusta del cole es la niña que tiene al lado, pues
0: ay,
1: muy
0: sí,
1: divertidas
0: verdad,
1: y muy tiernas.
0: Sí, sí.
1: Luego del fútbol, de las grandes remontadas del Madrid
0: madre
1: ayer
0: mía,
1: ante la Roma,
0: de
1: 3-4, también el del Betis frente al Oporto, y hoy os toca a los del Celta. Espero que no sea remontada ante la Juve, que podáis ganar desde
0: claro,
1: el principio,
0: mañana no
1: jugar,
0: vengo,
1: que
0: si no, mañana no vengo.
1: No, si sí, tú vienes.
0: Haces tú la clase con Iturralde y yo paso de venir.
1: Oye, yo encantada, que con Alberto siempre es un buen rato. No sé si le está pasando buen rato esta mañana un político, es Óscar López, porque, ojo, que este tema se ha colado hace unos minutos en las redes sociales.
0: ¿Qué ha pasado?
1: Pues el periodista del artículo 14, Javier Chicote, revela esta mañana en exclusiva que el ministro Óscar López ordenó en enero de este año el desahucio de un inquilino de una vivienda, propiedad de Muface, situada, fíjate tú por dónde, enfrente de donde vivía Mari Carmen. No es que la vivienda fuera de Óscar López, es que él, como responsable, máximo responsable de Muface, pues dio la orden para que se procediera al desahucio de un inquilino de la mutua que reside en la madrileña calle de Alcalde Saiz de Baranda. Así que nada, más lío sobre viviendas, sobre desahucios, sobre propiedades.
0: Pues sí, sí.
1: Bueno, y hoy es Santa Teresa y también Santa Edubigis, para felicitar a nuestra compañera.
0: A nuestra compañera Edubigis, tan activa en redes sociales. ¡Wow! Maite Gutiérrez, que venga, que ya es jueves. Yo pensaba que era miércoles.
1: No, jueves.
0: buen jueves.
1: Feliz día a todos.
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1: Porque desde el FMI se ha dicho reequilibrios fiscales y Lagarde diciéndole a los países y a Francia, el problema que usted tiene es suyo, solucionelo en casa, no le pida ayuda al Banco Central Europeo. ¿Recuerda usted que hablamos el otro día de cómo la política fiscal sí que debe preocupar y ocupar a los banqueros centrales? ¿Dónde queda todo esto entonces ahora?
2: Bueno, pues desde el año 2008 prácticamente, y sobre todo de las políticas que puso en marcha Draghi y ha continuado siendo Lagarde, se han mezclado política fiscal y política monetaria, y digamos que los banqueros centrales no han hecho ese contrapeso a una política fiscal más ortodoxa, y por lo tanto ahora los encontramos con un problema. Es bueno que los banqueros centrales empiecen a preocuparse de los déficits. Yo le he achacado mucho a Powell que se preocupara demasiado de los aranceles y no del déficit americano, que por lo tanto, de alguna manera, esa bajada de tipos de interés en el 2024 quizás fue prematura, quizás por eso tenemos en estos momentos estos problemas de inflación en prácticamente todo Occidente, porque en Suiza no lo hay y tampoco lo hay en China. ¿Entiendes? O sea, la inflación en China está alrededor del 0,8 o 1%, mientras que aquí estamos con unas inflaciones del 3 y del 4%, por lo tanto, de alguna manera, el precio del petróleo les afecta a ellos como nos afecta a nosotros. Por lo tanto, yo celebro que los banqueros centrales vuelvan otra vez a la ortodoxia y se preocupen por la política fiscal. Debe ser un tema y deben hacer un contrapeso a esa política fiscal, porque si no lo hacen, la política fiscal expansiva sin un control del gasto y sin un plan para reducir esos déficits es inflacionaria. Porque al final la inflación va a permitir pagar esa deuda.
1: Alexis, para acabar, ¿nos puede dejar tres ideas o dos ideas clave para que nuestro patrimonio, nuestros ahorros puedan protegerse en este entorno de inflación? ¿Qué hacemos aquí? Porque podemos seguir analizando las causas, los motivos, las soluciones, pero la sensación que tenemos a veces es, pues, lo importante es que nuestro dinero no pierda poder adquisitivo. Claro. Un par de tips, un par de recomendaciones de lo que deberíamos hacer, tengamos poquito patrimonio o tengamos mucho.
2: Vale. El problema que tenemos es que tenemos una inflación persistente y una inflación que no le vamos a buscar ninguna solución. Por lo tanto, el dinero, debemos huir del dinero. Tenemos que ir hacia bienes reales. En este momento yo creo que la bolsa sigue siendo un factor muy importante. Al fin y al cabo también hay un respaldo real sobre las acciones, salvo que obviamente la empresa esté en quiebra, pero mientras sea una empresa que tiene resultados, pues de alguna manera lo que tenemos que salir es de dinero tal cual, porque hay inflación. Los gobiernos necesitan inflación, es decir, no piensen que los gobiernos quieren controlar la inflación, en este momento prefieren la inflación a hacer los ajustes que tendrían que tener, y yo no estoy seguro de que esta preocupación de los banqueros centrales por la política fiscal vaya a durar mucho. Me da la impresión de que en algún momento se van a retirar y van a continuar haciendo lo que han venido haciendo del 2008 al 2000, incluso en el 2014 con Draghi. Por lo tanto, tienes que salir de dinero y tienes que ir a inversión, y a inversión es rentable, obviamente.
1: Ya. Tiene usted razón, qué interesante, claro, comprometerse a revalorizar las pensiones según el IPC, el objetivo sería que no tuviéramos IPC, ¿no? Que no hubiera inflación para que no hubiera que revalorizarlas, porque entonces ahí ya estamos metidos en el debate político en el que estamos en la campaña en España con las pensiones, ¿no? O sea, ya
2: sí, exacto.
1: Alexis Ortega, muchísimas gracias por acompañarnos desde iBusiness School. Buen jueves.
2: Hasta la próxima y gracias.
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0: 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Laura Blanco.
1: Análisis técnico en consultorio, 15 de octubre del 26. ¿Con quién? Con Javier Alfayate, gestor del Grupo Link. Don Javier, ¿cómo está usted y cómo está percibiendo la tensión en el mercado de deuda de inteligencia artificial? Buenos días.
2: Muy buenos días, Laura. ¿Cómo estás? Pues
1: expectante, bueno, porque yo no sé si es esto un tijeretazo para coger fuerzas que entre las manos fuertes y volver a meter un subidón, o qué es lo que está pasando en el mercado.
2: Bueno, estamos viendo, a ver, la famosa rotación, ¿no? Cada vez que vimos esta palabra es como, bueno, ya están los analistas otra vez, ¿no? Justificando movimientos, pero es así, es decir, fíjate, Corea, por ejemplo, le hemos visto hoy caer pues cerca de un 8%, sí. O sea, es decir, que la tecnología, cuidado, ¿eh? Porque está ahí presionada, es verdad que luego vemos otros sectores que, bueno, pues que aguantan, ¿no? Por eso digo lo de la rotación, todavía... Es verdad que no se ha roto nada grave, es decir, bueno, Europa está un poquito por debajo de, bueno, pues de la media que nosotros solemos vigilar, que es la media de 30 semanas. Bueno, a ver qué pasa, que está en ese punto en el que, bueno, pues hay que mantener lo que ha funcionado, hay que centrarse, como digo siempre, en aquellos sectores, pues que, bueno, que lo están haciendo relativamente bien, como puede ser energía, como puede ser sector salud, como pueden ser incluso financieras, seguros, bancos, etcétera, pero... donde yo, bueno, pondría un poquito en el foco, o el foco es precisamente esa rotación, porque, bueno, todo empieza con un aleteo de una mariposa, ¿no?, en un sitio, como puede ser Corea, y luego, pues, se puede expandir al Nasdaq, por ejemplo, ¿no?, y del Nasdaq luego seguir, entonces, bueno...
1: O no, y entonces nos van a acusar de buscatechos.
2: Bueno, todo esto son posibilidades, probabilidades, evidentemente. Aquí nadie conoce el futuro y, por lo tanto, bueno, pues nosotros ponemos sobre la mesa los movimientos, ¿vale? Y, como digo, pues vemos cosas que son preocupantes. Es verdad que ahora, por ejemplo, la rentabilidad de los bonos parece que da una tregua, porque yo he llegado a ver el bono a 10 años en Estados Unidos a 5,40 y anda ya por el 5,10.
1: Sí, sí, incluso creo que ha perdido por momentos el 5,10 y todo, ¿eh?
2: Por eso, o sea, que bueno, vemos claroscuros. Luego hay, pues eso, cosas que bueno, pues que nos animan un poco, ¿no? Pero mira, por ejemplo, el eurodólar, Laura, es algo que tampoco se comenta mucho, pero, oye, cuidado que el eurodólar lleva una bajadita desde 1,17 hasta 1,11. Eso a lo mejor es el mercado buscando también un poquito de protección, ¿no? Quizás en las divisas, en este caso en el dólar, ¿no? Que es un poco el clásico, porque ya se ha visto que el oro, bueno, pues igual como refugio, pues todavía no. Así que, bueno, como te digo, vemos cositas. Mira, voy a poner el gráfico, a ver, el Eurostoxx, ¿vale? Para que se vea un poquito por dónde vamos, ¿verdad? Pues mira, está justo en ese punto en el que, bueno, aquí o reacciona, es decir, está consumiendo tiempo o te puede hacer otra pata a la baja. Entonces, por eso digo que, bueno, técnicamente vemos muchas cosas enfrentadas y entre este escenario, Laura, yo lo normal es decir, bueno, pues mira, me expongo un 50% o incluso un poquito menos y bueno, voy buscando, ¿no? Como te digo, esa fortaleza donde la haya y ya está. Ya

0: Tesla, que las tengo compradas a $347. Eso es todo. Muchas gracias. Un saludo, Luis.
1: Venga, pues vamos con Tesla.
2: Bueno, $347, algo de dinero le va ganando, por lo que estoy viendo. A ver, Tesla está muy lateral. Es verdad que el sector tampoco le ayuda mucho. Fíjate, el sector del automóvil en Estados Unidos es débil. Al final, nosotros cuando comparamos, o bueno, hallamos el cálculo, ¿no? Si es fuerte o débil, siempre lo comparamos, pues un activo, en este caso un sector, con respecto al S&P 500, ¿vale? Porque es un poco bueno, pues la media global, ¿no? Entonces, ahora mismo es muy difícil que veamos algún sector o activos que lo hagan mejor que el S&P 500 porque realmente lo ha hecho muy bien. O sea, tenemos la vara de medir muy alta, ¿no? Pero bueno, dicho lo cual, Tesla, estando en un sector que es débil y es un valor que tiene mucha resistencia por arriba, es decir, fíjate, la zona de los 370 es un punto clave, que ya lo está teniendo en la semana, pero es que tiene 410, 430 y pico también de resistencia. O sea, yo le veo mucho obstáculo, ¿verdad?, en la carrera y yo creo que eso pues no es positivo. Así que, nada, sector débil, valor que ya digamos que ha cumplido su objetivo, pues yo, mira, si le saco algo, pues lo haría beneficio.
1: Vale. En el chat del canal de YouTube de Capital Radio, Javier, a ver, por ejemplo, le planteaban Grifols si iba a poder con los 10. Estaba antes viendo la IAI, mira, en 10.02 está en este momento. Una
2: Sí.
1: Grifols, ¿nos la puede comentar?
2: Sí, claro. Bueno, un sector positivo, en principio. Es verdad, en Europa parece que le cuesta más. Tenemos acciones que lo hacen muy bien, otras hacen muy mal. O sea, que no sigue un poco, digamos, pues la tónica de un sector, por ejemplo, que en Estados Unidos sí que vemos muchos nombres, ¿no? Pues Johnson & Johnson, Merck, Biogen, etcétera, etcétera, etcétera, que sí que funcionan. Pero bueno, en el caso de Grifols, por encima de los 9,60, bien. Esto está intentando girar un poco, componerse, reconstruirse al alza, ¿vale? Entonces, como digo, mientras no pierda 9,50, puede ser, si yo tuviera acciones de Grifols, pues bueno, venga, las podríamos mantener, a ver si al menos se va a los 11, sería el primer objetivo, ¿vale? Pero bueno, esto mayormente porque a mí el sector sí que me gusta, ¿no? Entonces, en general, soy proclive, ¿verdad?, a seleccionar. Me gusta más títulos que ya estén haciendo máximos, pero bueno, cuando ya vemos algunos rezagados, pues bueno, también se le puede dar un poquito de chance, ¿no? Así que puede mantener, comprar, bueno, con un stop en 9,50, pues mira, te quedaría como un riesgo del 4, 4,5%, por lo cual está bastante bien.
1: Pues ya que estamos con ese sector, fíjese, porque en el canal de YouTube le planteaban, hace 2 días me saltó el stop profit en Johnson & Johnson, le pregunta a David, tras una fuerte caída, ¿cómo ve el valor el señor Alfayate? ¿Sería interesante volver a añadirla en el contexto actual?
2: Sí, a ver, es una pena, porque es verdad que Johnson & Johnson, pues es de las que más lejos están, quizás, de las grandes, ¿no? De sus máximos anuales, lo cual, bueno, puede ser visto como una oportunidad, ¿no? Un rezagado. Yo creo, insisto, creo que es un sector que sí que deberíamos de tener, que sí que lo debería de hacer bien la parte final del ciclo alcista, ciclo secular alcista, ¿no? De largo plazo en los mercados. Así que, pues sí, a mí me parece más bien una oportunidad. Fíjate, yo manejo varios sistemas que son tendencia, momentum, reversión a la media y de estos cuatro, tres están comprados en Johnson & Johnson. O sea, que tú imagínate, o sea, yo no puedo decirle otra cosa diferente a lo que me están diciendo los sistemas, ¿no? Que por ahora es mantener Johnson & Johnson. Por tanto, si ha hecho beneficio, está fuera y se plantea volver a entrar, pues yo creo que estaría bastante bien. El stop loss en el mínimo de esta semana, ¿vale? 244. Ahí
1: Vale,
2: es donde yo lo colocaría.
1: le pregunta José Cano por Sharon Holdings, ticker SHAZ. Tengo una pequeña posición con pérdidas del 45%. Wow.
2: 45%. Bueno,
1: Wow, madre
2: pues a
1: mía.
2: ver, sector tecnología, aquí me dice procesamiento de datos o algo así, me pone. Bueno, no teníamos demasiado historial aquí. Me pasa un poco como SpaceX. Claro, sin historial, pues es difícil al final un poco vaticinar, pues, o hacerte un escenario, ¿no? Plantearte un escenario. Pero bueno, Sharon, por ejemplo, está por debajo de 55, que sería el punto que, bueno, que me sale ahora como resistencia. Fíjate, cotiza en 20, a ver dónde está esto, en 31. Pues fíjate si todavía podría subir y seguiría siendo bajista. Entonces yo en

0: este escenario vendo una parte ya y me espero un rebote para salir. El rebote puede ser 45. Es que no me esperaría ni siquiera a ese toque en 55 a la media.
1: Vale, nota de voz, audio de WhatsApp 687-050600. A ver qué más consultan.
2: Buenos días, soy Juan desde Madrid y me gustaría, por favor, que me analizarais Laboratorio Robi para tomar posiciones de cara a este semestre como alternativa a la tecnología. Muchas gracias y enhorabuena por el programa.
1: Venga, pues a ver, seguimos con el sector farma.
0: Sí, como alternativa a la tecnología, buen punto. Bueno, efectivamente, como alternativa a la tecnología, pues yo planteo los sectores defensivos y bueno, pues efectivamente el sector salud pues es uno de ellos, pero es verdad que el laboratorio farmacéutico Robi se ha quedado un poquito atrás, ¿no? Comparado, pues no sé, un Eurofin Scientific, por ejemplo, en Francia, o un Orion Pharma en Finlandia. Y no me voy a ir a Estados Unidos, ¿vale? O sea, que teniendo otras opciones a lo mejor más fuertes, pues a lo mejor es más interesante. Pero bueno, volviendo a Robi, fíjate, justo está en ese token 60, bueno, 59.35. Si pasara 60, un cierre por encima de 60, esto ya podríamos empezar a ver, pues igual, ¿no? Una figura de vuelta, pero es que todavía no lo está haciendo y claro, pues al final es un valor pues más débil, ¿no? Más débil que el sector. Y además yo no veo una entrada de dinero inteligente. O sea, me gusta, cuando yo entro en valores rezagados, me gusta que al menos, bueno, pues se vea un poquito de movimiento, ¿no? De interés comprador por parte de la mano fuerte. Y aquí no lo veo. Entonces yo me temo que en Robi pasaríamos de ella. Y como digo, pues a lo mejor me buscaría, me la voy a poner para que vea el aspecto de Orion Pharma. Uh-huh. Esto es un nuevo máximo, ¿verdad? Vale. Pues aquí es donde yo voy buscando.
1: Vale, perfecto. Y ya que estábamos con el tema de la rotación, no se lo preguntan por aquí, pero solo rápidamente un Telefónica nos puede comentar, porque claro, en días como hoy, que se vuelve a hablar de rotación, pues llega una Telefónica y se mete un 2,8. Pero claro, Telefónica en el año, igual que Celnex, también está subiendo, claro. Pero Celnex en el año son valores que en el año, el year to date, a pesar del comportamiento del IBEX 35, están en negativo, ¿no? Entonces, ¿qué? Claro. ¿Aquí hay visos de algo o son trampas de mercado?
0: Bueno, es lo típico de que el árbol no te impida ver el bosque. El bosque, en este caso, es bajista. Tú, además, es que ya lo más o menos lo intuyes, ¿no? Lo intuyes viendo, pues, oye, ¿qué es lo que ha hecho en el año? ¿No? ¿Realmente un día marca, pues eso, marca tendencia, marca un año? Pues no. ¿Vale? Entonces, bueno, pues ahora rebota lógicamente, ¿no? Porque cuando el dinero va buscando refugio, pues va un poco buscando, pues, esos clásicos, ¿no? Que pueden un poco funcionar. Pero, vamos, al final a mí lo que me interesa es la tendencia. Y salvo un rebote de corto plazo, que efectivamente, pues mira, en Telefónica, pues a lo mejor te hace un 3,50. Pero es que a mí es que este gráfico, de verdad, no me interesa. Me gusta más, pues, un Vodafone, por ejemplo. No
1: vale.
0: Sé, es que...
1: Vale. Ya, si era algo rápido, no se preocupe. A ver, le planteaban por aquí, no apunté el nombre del inversor, pero le preguntaban si entrar en Nvidia o en Accenture. A ver si encuentro... La persona que le formulaba la pregunta, ST, alguien con pérdidas, llevamos muchos días ya comentando ST. Ah, ETF farmacéuticas. Esto a lo mejor es interesante porque es una manera, ¿no?, de recopilar un poco pues todo el sector, por si usted tiene algo en ojo, ¿eh? Si no lo tiene, nada. Además del caso de Orion, donde nos ha sacado el gráfico y no tiene nada que ver con otros gráficos del sector. Pero, y la pregunta concreta era Nvidia, la anterior que le había formulado, que ya sabe usted que me enrollo, o Nvidia o Accenture. A ver, Javier.
0: Bueno, ETFs de sector salud, pues yo preferiría escoger los que están centrados en Estados Unidos, ya he comentado.
1: Vale. ¿Vale?
0: Porque el que está centrado en Europa, por ejemplo, es el XV4 de ICES, el que lo replica, pues fíjate que prácticamente está lateral. Por eso digo que, bueno, pues ya que podemos elegir, pues nos vamos a, por ejemplo, a un XLV, ¿no? Que es el de State Street Healthcare. ¿Vale? Que fíjate, este prácticamente máximo, este claro, tiene los grandes nombres. Sobre Nvidia y Accenture, yo preferiría Accenture, tiene quizás un momentum más, pues bueno, mejor. A ver, vamos a... Aquí está Accenture, ¿vale? Tiene, claro, viene de bajar un montón, pues ahora lo que está consiguiendo es, bueno, revertir esa tendencia, ¿no? Nvidia, pues está haciendo un apoyo en la media. Antes que Nvidia, yo prefiero SML quizás, ¿vale? O sea, que Accenture bien, yo le esperaría en 200, ¿vale? Porque ahora el tren ya va muy rápido. Ya tenemos un riesgo del 18%, ¿vale? Esa distancia, vale, con respecto a su media, ¿vale? Demasiado alto. Así que Accenture esperar, Nvidia pues sería pues para pues ya prácticamente entrar si es que voy buscando ese rebote en esa media. Pero ojo que el sector, lo hemos comentado al principio, puede sufrir esa rotación. Entonces, bueno, pues antes que una Nvidia me buscaría, como te digo, una ASML. Vale. Que lo veo un poquito mejor.
1: Ay, pues aunque, fíjese, bueno, sí, por aquí entraba algún ASML, ¿eh? ¿Ha entrado alguien antes por aquí con este título? Sí, comente, comente.
0: Sí, pero fíjate que justo ahora, a ver cómo cierran la semana, ¿eh? Porque, mira, está perdiendo la media. O sea, que por eso digo que, a ver, la tecnología a lo mejor nos conviene esperar a que termine esa rotación, si es que es una...
1: ¿no? Claro, es que hoy ASML cae un 5-7, igual que Infineon cae un 8. O sea, el tema contagio Estados Unidos, bonos, deuda y Asia está pasando factura hoy en Europa, ¿eh?
0: Sí, y no sabemos hasta cuándo, porque estas cosas pueden ser un resfriado y ya está, o no, y te monta una corrección de 3-5 meses. O sea, que, bueno, pues ante la duda, pues lo que se hace es lo que digo. Vale. O sea, al final es, se invierte menos y, o se buscan los fuertes, ¿vale?
1: Vale. Oiga una cosa, rápidamente. ¿En el sector defensa usted ve algo? Porque recuerda que fue un sector que arrancó muy bien el año, pero luego sí se nos vino abajo y, de hecho, en el acumulado del año algunas compañías están en negativo. Y se lo digo porque acabamos de conocer una referencia que creo que es importante y no la podemos despreciar. Noruega debería permitir que su fondo soberano de 2,3 billones de dólares invierta en los principales grupos de defensa occidentales que actualmente están vetados en su cartera por su participación en producción de armas nucleares. Y esta advertencia es una recomendación de una comisión designada por el gobierno. Al final, pues esto es como el folleto de un fondo, ¿no? Hay alguien que decide que se debe hacer o no se vaya a hacer. Todavía no se sabe qué se va a hacer, pero si empieza a surgir este ruido, a lo mejor, ¿no?, vuelve a ponerse el sector ahí encima de la mesa o no tanto. Por si acaso, técnicamente, alguna empresa de defensa que a usted le llame o para nada.
0: Bueno, lo que a mí más me llama quizás es Indra y más que defensa es, bueno, más tecnológica, ¿no? Que, sí. Pero bueno, también tiene sus proyectos y sus cosas. Indra, porque es que fíjate, si ves el ETF que replica al sector defensa, en este caso es el Banek, aquí, bueno, tiene empresas europeas, fíjate el aspecto que tiene, ¿no? Pues no es alcista, al revés, es bajista. Entonces, yo de momento esperaría un poquito a ver hacia dónde tira esto, pero lo normal es que si existe una tendencia bajista, pues continúe bajando, ¿no? Entonces, efectivamente, no, yo no le veo todavía que sea el momento, ¿vale? Porque el sector no, a mí no me convence. Y como te digo, si tengo que seleccionar algo, Indra. Es que lo veo bastante claro, ¿no? Ni siquiera las clásicas Leonardo, Safran, todas estas, ¿vale?, que, bueno, pues te la han hecho muy bien, pero te digo, a día de hoy, la que más aguanta y lo hace mejor, ¿vale?, y tal, es Indra.
1: Venga, antes de irnos con el minuto de oro, don Javier, que seguro que usted encuentra algún tesoro en los mercados financieros, en medio de la tensión, algún tesoro otoñal. ¿Alguna consulta más? Nota de voz, audio de WhatsApp. Esther, a ver qué más le plantean a Javier Alfayate.
3: Buenos días, soy Jesús de Sevilla y me gustaría preguntar a la analista cómo vería ahora una entrada en la empresa Indra.
1: Ah, bueno, pues lo acaba de comentar. A ver si podemos pasar a otra entonces, porque ya ha dado el escenario de...
4: Buenos días, Capital Radio. Enhorabuena por vuestra labor. Quisiera preguntar al analista de hoy por Schneider Electric. ¿Sería una buena entrada con la caída que lleva ya, a pesar de que mañana presenta resultados?
1: Ya. Muchísimas claro, gracias. Entonces yo le voy a preguntar, pero con todo el cariño del mundo, a la inversora que le plantea la pregunta. ¿Por qué somos tan amantes de ir a títulos porque están cayendo y tenemos esa sensación de entonces está más barato? Javier, ¿por qué nos pasa eso en el mercado?
0: Claro, bueno, y porque nos encanta comprar. Cuando algo está rebajado, nos encanta, ¿no? Parece, a ver, es el efecto psicológico, es como que, bueno, somos más listos, ¿no? Somos inteligentes, ¿no? Hacemos una compra inteligente. Bueno, al final, pues yo me temo que comprar acciones que bajan, que tienen tendencias bajistas o que son débiles, no suele ser una buena estrategia. Algunas aciertas, pero en general no es una buena estrategia, ¿vale? Esto, pues al final, oye, pues te haces tus estudios y vas viendo un poquito.
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2: Son las 10 de la mañana, hora central europea.
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2: Buenos días, una hora de negociación en las bolsas europeas y a pesar de las fuertes caídas que hemos vivido en las bolsas asiáticas, el Nikkei ha caído más de un 4%, el Kospi surcoreano ha llegado a caer un 8% y ha sido suspendido de negociación por elevada volatilidad. Bueno, pues a pesar de eso, hoy el IBEX 35, tras una hora de negociación, recupera posiciones en una sesión en la que incluso el DAX está reduciendo las pérdidas pese al castigo de títulos tecnológicos como Infineon o como Schneider. Todo ello en una jornada en la que lo más tensionado es el mercado de deuda, porque surgen dudas acerca de la capacidad de las empresas tecnológicas de hacer frente a los costes de la deuda para financiarse, sobre todo en el caso de empresas como CoreWeave en los Estados Unidos. El miedo de la tecnología, no obstante, no se traspasa al mercado de deuda soberana, que hoy vive una sesión tranquila con subidas en precios y bajadas en rentabilidades. Como telón de fondo, los resultados que hemos conocido en esta jornada, los de la taiwanesa TSMC, el beneficio del tercer trimestre crece un 69%. Los resultados los hemos comentado en Capital Radio con el profesor de SADE, Javier Ferrás.
3: En nuestros smartphones, en el tamaño de una uña, en el chip que llevamos ahí dentro, hay 80.000 millones de transistores. Y eso es capaz de hacer una compañía como TSMC, y es la única del mundo. Es una compañía que genera casi un monopolio, que genera ventajas injustas, ¿eh? Porque el nivel tecnológico es tan elevado que solo ellos son capaces de hacer ese tipo de chips, no solo para smartphones, sino por supuesto también para el soporte de la inteligencia artificial. Bueno, la demanda crece. Estas compañías son cuellos de botella. Y detrás tenemos una financiación que es bajita, que está estrangulada ahora también por temas inflacionarios.
2: Comentando el escenario de los mercados financieros con las caídas que hoy hemos visto en las bolsas asiáticas, Roberto Solches, desde Circular Bank, advierte que podemos estar ante una oportunidad para nuestra cartera de inversión.
4: Después de unas subidas tan intensas en los últimos meses, es difícil saber hasta dónde puede llegar esta corrección, pero seguro que hay todavía muchos inversores que tienen posiciones modestas en la tecnología, y estas correcciones, desde nuestro punto de vista, son claramente o serán claramente una oportunidad para reequilibrar las carteras.
2: Entre las últimas horas del mercado, pues el diagnóstico que realiza una comisión que designa el gobierno de Noruega acaba de decirle al Fondo Soberano de Noruega que debería permitir que su fondo soberano de 2,3 billones de dólares invierta en los principales grupos de defensa occidentales que actualmente están vetados en su cartera debido a su participación en la producción de armas nucleares. Todo esto en una jornada de jueves marcada por la cumbre de líderes de la Unión Europea en Bruselas, donde se va a discutir sobre el presupuesto para el periodo 2028-2034. Los líderes llegan divididos y con dudas sobre si serán capaces de lograr un acuerdo antes de que acabe el año. Varios países se oponen a la propuesta de la Comisión Europea de cara al presupuesto y piden más recortes, algo que también rechaza el Europarlamento. El último borrador planteado por Irlanda, que recorta un 8%, no contenta ni a los países frugales, que piden más, ni a los amigos de la cohesión, que reclaman más ambición. Francia, con sus problemas de deuda, aboga por no aumentar las aportaciones, pero en vez de recortes pide nuevas fuentes de ingresos como un impuesto sobre las multinacionales digitales. En esta jornada tenemos datos macroeconómicos de Francia por un lado, pero también de países como Reino Unido por otro, a la espera de que esta madrugada hable Clevin Worth, el presidente de la Reserva Federal, en la cumbre del Banco Mundial en Singapur, y sobre todo después de que el dato de IPC en Estados Unidos haya sido peor que lo que estaba esperando el mercado, con una lectura del 3,7%. Entre los datos que se han publicado en Europa a primera hora de la mañana, la inflación en Francia con un recorte de 3 décimas en el último mes, y los datos positivos llegan desde el Reino Unido con un mayor crecimiento de lo esperado y mejores datos de producción industrial. Ahora nos vamos a repasar comportamiento de algunos valores en bolsa.
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2: Bueno, valores y activos, porque el euro consigue mantener el dólar con 12 centavos, con un rebote suave, eso sí, del 0,10%. En una sesión en la que los mercados van de menos a más, abrieron en negativo, se están recuperando. El IBEX en positivo gracias a Celnex, gracias a Telefónica y gracias a Grifols. Estas tres compañías suben hasta ahora más de un 2% en el IBEX. En el mercado alemán también se van moderando las pérdidas, y eso que Infineon sigue cayendo un 8%, 50,90 euros, en medio del contagio que generan las dudas sobre las emisiones de deuda de empresas tecnológicas de IA. De hecho, se están disparando los CDS de empresas americanas como Oracle, empresas muy endeudadas que reciben las dudas del mercado.
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6: Capital Radio es el punto de encuentro de los líderes de la inversión en particular. ¿Saben? Ya lo saben, ¿verdad? Que está muy cerca el Mind. ¿Qué es el Mind? Pues miren, tenemos la persona óptima para hablar de ello. Jaime Botín es el CEO de Épica, el organizador del Mind. Hola Jaime, ¿cómo estás? Buenos días.
7: Muy buenos días, Luis Vicente.
6: Puede que alguien todavía no sepa qué es el Mind, aunque ya si en el mundo de la inversión alguien es relevante, sabe que ese punto de encuentro es una cita inaplazable de cada año ya. ¿Qué es el Mind?
7: Qué alegría escuchar esto, la verdad. Pues el Mind es el gran encuentro de la industria financiera. Al final es el gran encuentro B2B, que si trabajas en el sector, como bien decías, pues porque trabajas en creación de producto, en una gestora nacional o internacional, en la parte de intermediación, pues en selección, en un family office, en banca privada, eres asesor, o incluso si trabajas en una empresa que da soporte a todo este sector, ¿no? Pues aquí hay un montón y cada vez más, por suerte, de empresas tecnológicas relacionadas con la IA, de despachos de abogados que están siguiendo todos los cambios en los procesos de regulación. Pues al final toda esta industria se reúne el próximo 4 de noviembre en el Palacio de Cibeles, aquí en Madrid.
6: Ese es el día de la cita, sí. Que estamos hablando de un encuentro que no es de masas, que esto no es un concierto de Shakira, esto
7: no,
6: es un encuentro, es un encuentro para gente muy seleccionada, para gente que forma parte del ecosistema de la inversión, ¿no?
7: Eso es, yo creo que también gran parte del valor de este evento y de nuestra propuesta precisamente es señalar Madrid como hub financiero, es una gran potencia europea donde realmente pueden pasar muchas más cosas de las que están pasando. Yo creo que hay muchos ojos internacionales puestos en nuestro país, sobre todo ahora últimamente hablamos muchísimo de mercados privados, de private equity, ¿no? Realmente se trata efectivamente de cada vez juntarnos más players, ¿no? Más industria, más compañías, hacer esto crecer y, por supuesto, con la ayuda de medios como vosotros, que dais altavoz a esta cita y que reforzáis este concepto de sector.
6: Siempre se espera algo nuevo. Y en el Mind de este año, ¿qué hay de nuevo, Jaime?
7: Pues hay muchas novedades. La principal, yo creo que es que nos trasladamos al corazón de Madrid, vamos al Gran Palacio de Cibeles. La segunda gran novedad es que siempre, hasta ahora, hemos tenido dos puntos de información, dos agendas que corren en paralelo. Este año damos el salto y tendremos tres. Tendremos un tercer escenario donde, en esta zona expositora que tenemos la oportunidad de compartir con toda la industria, pues vamos a incluir demos, prácticas, vamos a incluir de alguna manera keynote, masterclasses, de una manera muy muy práctica, muy muy ágil, para sobre todo pues trasladar muchos conceptos, muchas novedades, pues a raíz o a través, como decía, ¿no?, de la inteligencia artificial, de los activos digitales, de nuevas aplicaciones, etcétera. Esa sería una segunda gran novedad. La tercera gran novedad, bueno, lo hemos anunciado hace poquitos días, contamos con Albert Rivera en este contexto preelectoral, además, para que de alguna manera nos aporte su visión. Y mira, un formato que hicimos el año pasado y funcionó muy bien fue Daniel Lacalle Responde, ¿no? Sí. Con preguntas de asesores. Pues queremos hacer también un poco esta dinámica, ¿no? Que el mercado le pregunte a Albert Rivera, que además es un gran orador, sobre la visión del mercado, hacia dónde puede ir esto, tendencias, etcétera, ¿no? Y por ejemplo, una cuarta novedad podría ser, contamos en agenda con una gran gurú de los ETFs, que es Deborah Fur. Viene desde Londres para también aportar su visión a este gran vertical de la industria, que no para de crecer, que cada vez más empresas se están incorporando y que realmente es un encuentro y un momento muy relevante, ¿no?
6: Hay temas que seguro que se esperan, ¿no?, en el Mind de este año, pero ¿cuáles podemos adelantar que serán los temas que van a marcar la edición?
7: Pues siempre lo digo, al final se trata de hacer una foto fija del mercado, ¿no? ¿Qué le preocupa al mercado? Y además vamos a dar a cada uno de ellos lo que le ocupa y lo que le preocupa, ¿no? Un poco. Entonces tenemos desde perspectivas, preparación de carteras para 2027, tenemos novedades en regulación, tenemos, como decía, ETFs, por supuesto hablaremos de renta fija en este momento de bonos, hablaremos de private equity, hablaremos de todo, o sea, lo que podemos pensar que puede ocuparnos en algún punto de la industria, del mercado, del momento, va a estar reflejado en la agenda de Mind.
6: Si pensamos en que alguien está haciendo el cálculo de, bueno, voy a asistir a este Mind 2026, ¿qué puedo esperar llevarme al final? ¿Qué voy a llevarme conmigo?
7: Pues lo que te vas a llevar seguro es una experiencia. La verdad que cada vez más empresas acuden a la llamada, que es de agradecer, y seguimos trabajando para mejorar esta gran edición. A nivel internacional cada vez son más las empresas que acuden a Mind. Este año tenemos empresas de Luxemburgo, de Brasil, de Colombia, de Miami, de Suiza. Al final, más allá de, por supuesto, estos insights que hablábamos en agenda, por supuesto encontrarnos con el sector, de provocar nuevo negocio, también este networking, ¿no?, de conocer nuevas empresas, nuevas formas de hacer las cosas, de vender más allá de lo que estamos acostumbrados, ¿no?, un poco salir de nuestra zona más común, y de alguna manera también esta cercanía, ¿no?, de, como decía, seguir posicionando industria y creciendo entre todos este hub financiero, hacer crecer este hub financiero.
6: Con esa potente seña de identidad, además de ser un lugar de networking muy fuerte, muy potente para la industria de la inversión. Jaime Botines, el CEO de Épica, se acerca el Mind y ahí estaremos, ahí nos encontraremos, Jaime.
7: Una última cosita, Luis Vicente. ¿Sí? Cualquier oyente que se dedique a la industria, que sea profesional del sector financiero, ¿bien?, puede registrarse, ¿vale?, a través de la web eventomind.com, y con el código Capital Radio podrá adquirir su acreditación. Así que estáis todos invitados.
6: Pues Capital Radio como código para inscribirse en el Mind, para las personas que quieran estar al día, aprender, ver lo nuevo que viene y conocer de primera mano a los líderes de la inversión. Gracias, Jaime, y hasta entonces.
7: Gracias a vosotros. Un abrazo.
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6: Esta es la mejor manera de conocer a las personas que lideran la sostenibilidad en cualquier ámbito. Aprender de ellos, aprender con ellos. En este espacio, líderes en todo tipo de sectores cuentan su experiencia, su visión y cómo ven el futuro. ¿Qué están trabajando? ¿Qué obstáculos están encontrando? Aquí estamos, como tantas veces en este espacio, liderando sostenibilidad con invitados muy especiales y con Beatriz Alonso, que es la directora de sostenibilidad de Surus. ¿Qué tal, Beatriz? Muy buenos días.
20: Muy buenos días, Luis Vicente.
6: Hoy Repsol es nuestro protagonista, la empresa, pero bueno, nuestro protagonista real es Juan José García Muñoz. Es el gerente de transformación de almacenes en Repsol. Bienvenido a nuestro programa.
21: Pues nada, muchas gracias por darme esta oportunidad. Estoy encantado, Luis Vicente, de estar con vosotros.
6: Juan José, ¿puedes contarnos algo de cómo has llegado a tu responsabilidad en este ámbito? ¿De qué te ocupas en Repsol?
21: Bueno, pues llevo 20 años trabajando en Repsol, en el área industrial fundamentalmente, en el entorno de complejos industriales, en diversas áreas, mantenimiento, ingeniería, compras, contratos. Y en esta última etapa estoy dentro de un proyecto también de transformación y también en el área industrial que, como contabas al principio y por el título de mi actual actividad, pues es transformar nuestros almacenes industriales de repuestos en los complejos industriales de la península ibérica.
6: Muy bien. Vamos a empezar a profundizar en la actividad de nuestro invitado, Beatriz.
20: Esto que estás comentando, efectivamente, es concepto de economía circular, ¿no? Hablamos de economía circular. Cuéntanos cómo encaja el concepto de economía circular en Repsol, en su estrategia y en su actividad.
21: Pues, Beatriz, yo de camino a la radio venía pensando en una fecha que no se nos va a olvidar nunca en Repsol, que fue el 2 de diciembre de 2019, hace ya casi 7 años. Pues fue la primera vez en la que dentro de la compañía se habló del propósito de convertirnos en una empresa con cero emisiones en 2050. Aquello que está tan lejos, hablábamos antes de empezar el programa de un entorno tan cambiante, con tanto nivel de incertidumbre, bueno, pues han pasado 7 años y esa sigue siendo el lema que rige nuestro destino como compañía. Podemos mirar a nuestro plan estratégico, a nuestra política medioambiental, a... Ponía el ejemplo antes, Beatriz, ¿no? Por ejemplo, de la nueva ley de economía circular en el ámbito europeo. En todos los focos donde mires y donde Repsol está presente, aparece ese lema inicial que no deja de ser una forma de mirar a la economía circular, a la sostenibilidad, a todo lo que tiene que ver con la transformación industrial de nuestros activos.
6: Sí, nos transmites que no solo no se ha transformado el concepto, sino que incluso se ha fortalecido con el paso del tiempo.
21: Sí, sí, absolutamente. Y bueno, no sé cuántos planes estratégicos hemos aprobado, revisado desde 2019, pero de todo lo que ha cambiado, lo que no ha cambiado en ningún caso es nuestro firme propósito por convertirnos en una compañía sostenible, cada vez más alejada del concepto lineal de extracción, producción, consumo, desecho, y más alineada y más reconocida como una empresa donde la economía circular, bueno, forma parte ya casi, yo diría, de nuestro ADN.
6: Beatriz.
20: Y cuéntanos, en ese camino que lleváis ya de 7 años, ¿qué hacéis? ¿Qué proyectos hacéis para conseguir esas emisiones cero?
21: Bueno, te hablo a nivel general, ¿no? Y ahora os hablo en concreto de la actividad dentro de la transformación de almacenes. Pero, bueno, se me ocurren 3 proyectos visibles y quizá
6: medibles
21: conocidos
6: también.
21: Y medibles, claro, porque ya son en algunos casos proyectos reales. Empiezo por uno que no lo es todavía, que es la ecoplanta en el complejo industrial de Tarragona. Se trata de un proyecto en el que Repsol va a invertir más de 800 millones de euros con intención de ponerlo en producción en 2029. Y que, bueno, pues va a transformar el concepto de gestión de residuos sólidos urbanos que de otra forma acabarían en un vertedero o en una incineradora, ¿no? Y estamos hablando de valores de reducción de CO2 en el horizonte de 10 años de casi 4 millones de toneladas, por ejemplo, ¿no? O sea que al final esos vectores también avanzan transformando los complejos que ahora mismo operamos, ¿no? También podría hablar de la planta, de las 2 plantas que ya tenemos en producción, una este año, otra antes, de producción de biocombustibles a partir de grasas de aceite de cocina usado o de residuos, de otro tipo de residuos lipídicos que tenemos en Cartagena y en Puerto Llano, ¿no? Este es el Nexa que podemos todos utilizar,
6: sí,
21: como alternativa al combustible diésel convencional, ¿no?
6: Háblanos del One Store, ¿cómo encaja esto dentro del proyecto de Repsol?
21: Sí, bueno, pues...
20: Este es tu preferido.
21: Encaja, sí. Aquí es donde One Store y transformación de almacenes son sinónimos en Repsol. Nacemos en 2022 y nacemos con el objetivo de unificar la gestión de los almacenes de repuestos de nuestros complejos industriales, como decía antes, en la península ibérica. Son en total 6 sites, Cartagena, Tarragona, Puerto Llano, Bilbao, los que no conozcáis a fondo, ¿no?, nuestra actividad, Sines en Portugal y Puerto Llano, que creo que es el que me he dejado, que es de donde yo vengo, y son en total 8 almacenes industriales.
6: Sí.
21: En ese momento concebimos que la visión tradicional de que los almacenes tenían autonomía local y prestaban servicio al complejo industrial en el que se situaban, teníamos que superarlo. El modelo ha evolucionado hacia un solo almacén con 6 localizaciones, con 6 ubicaciones distintas, pero es un almacén gestionado de forma unificada, con un equipo unificado, con más de 150 personas entre personal propio y contratado distribuidos por toda Iberia. Y en ese concepto entendíamos que podíamos encontrar grandes beneficios económicos que aportaran margen a la compañía, que de eso al final es de lo que se trata. De esas iniciativas, y me voy acercando al concepto de circularidad, teníamos 3, digamos, 2 de ahorro directo por compras evitadas. Si yo comparto repuestos, pensad, 500.000 repuestos, tipos de repuestos en nuestros complejos industriales. Si yo los comparto stocks, gano, evito compras.
20: Uh-huh.
21: Eso por un lado, traspaso repuestos entre centros.
6: Sí.
21: Y la tercera vertical era justo la que nos trae aquí hoy, que tiene que ver con la valorización de activos en desuso u obsoletos. Tenemos grandes proyectos encima de la mesa, pero también grandes activos que dejamos de operar porque los entendemos superados. Y ahí entra este concepto, también con la colaboración y un acuerdo marco con la compañía Surus, donde buscamos segundas y terceras vidas a los activos que nosotros abandonamos en su operación.
6: Que no sean residuos, vamos.
21: Efectivamente, pero os estoy hablando, Luis Vicente, de plantas de producción completas en algunos casos, de equipos de generación de energía eléctrica, pero también de repuestos, de lo más convencional posible. Ya. La alternativa a un reciclaje convencional, pues es la que estamos encontrando identificando estas iniciativas. Y por hablar de números concretos, estamos hablando que en los 2 años y medio más o menos que lleva funcionando a nivel a pleno rendimiento One Store, hemos conseguido ahorros, ingresos en este caso directos, cercanos a 3 millones de euros. Nuestro propósito en los próximos años, en el horizonte 2027-30, es multiplicar ese valor por 2. Y bueno, somos una iniciativa modesta dentro de una compañía del
6: volumen. Tan grande, claro.
21: No nos dedicamos, no somos una empresa orientada a esto, por eso buscamos a partners con los que apoyarnos, que conocen mejor esos mercados secundarios. Pero bueno, pues contribuimos en definitiva también a estabilizar el margen en momentos buenos y en momentos no tan buenos para nuestra compañía.
20: Sí, efectivamente, esto me recuerda que ayer tuvimos en Surus el evento anual que tenemos, que son activos sin uso, la deuda que nadie ve, y efectivamente tú lo que estás comentando es que con todo esto estáis evitando una deuda económica, ¿no? Porque habéis liberado mucho material que lo habéis monetizado, y también estáis evitando una deuda ambiental, ¿no? Porque al final esos activos, si llevan más tiempo ahí, se van a convertir en residuos.
21: Efectivamente. ¿No? Es incorporar al ciclo de vida de un proyecto convencional también gestionar muy bien todo lo que uno abandona, deja obsoleto, la planta que ya no usa, ¿no? Pues entender también una inversión nueva como una forma de atender también a aquello que uno deja, y además, bueno, pues dentro del marco de la sostenibilidad, como decíamos antes, encaja perfectamente, ¿no?
6: Sí, un pasivo que se convierte en un activo.
21: Justo, eso es.
6: Háblanos del futuro, qué camino.
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Hola, ¿qué tal? Muy buenos días y bienvenidos a Inversión Inmobiliaria. Como cada jueves, os vamos a informar en directo de todo lo que está pasando en el sector inmobiliario. ¿Dónde están las mejores oportunidades de inversión, tendencias, claves del sector, análisis de mercado? Y todo con el fin de que tengáis toda la información para que hagáis la mejor operación inmobiliaria posible. Como siempre, os invitamos a que conozcáis los temas que vamos a tratar hoy en el programa y que podéis escuchar también en los podcasts en nuestra página web capitalradio.es. Como todos los jueves, empezamos tomándole el pulso al sector con las noticias que nos trae el portal inmobiliario Idealista. Y luego el grupo ST nos va a dar el dato inmobiliario del día. Va de la mano de Consuelo Villanueva y nos va a adelantar previsiones de precios de vivienda a cierre de año. Después, en nuestro consultorio del alquiler, vamos a analizar los decretos de vivienda que el gobierno ha sacado adelante tras negarse su aprobación en el Congreso recientemente. Lo vamos a analizar todo con Carlos Sánchez, responsable del área jurídica de Alquiler Seguro. A las 11, os ofrecemos un nuevo capítulo de las claves Baisimed. Vamos a hablar de industrialización y financiación. Lo haremos con Bernat Martínez, director general de TQ Eurocredit, y Guillermo Prudenciano, que es director de desarrollo de la constructora 011H. Después tendremos nuestro espacio de la vía sostenible. Vamos a hablar de la plataforma que ha presentado el ayuntamiento para agilizar las licencias. Nos lo va a contar José Valverde, que es director BIM de la corporación Vía Agora. Y en la promoción de la semana, tomar nota, porque ponemos el foco en una tendencia que no para de crecer: el auge de vivir en las afueras de Madrid. Lo analizamos con Ignacio Martínez Guisado, que es director de promociones y suelo en Gilmar Consulting Inmobiliario. A las 12 tenemos nuestro debate. Hoy vamos a hablar del alquiler. Vamos a calentar motores, ya que el próximo 28 de octubre se celebra Rental Housing Forum en el Beatriz Madrid. Está organizado por Planners y Visions, y en el debate de hoy vamos a analizar qué condiciones necesita el mercado del alquiler para impulsar la inversión, aumentar la oferta residencial, así como el papel de la gestión profesionalizada y las soluciones de protección del alquiler para avanzar hacia un mercado más equilibrado. Lo vamos a analizar con Elena Beunza, que es presidenta de Asval, con Maika Llorens, que es Acon Management Manager de Solvia, y con Sergio Rueda, que es CEO de Plan de Protección del Alquiler. Así que ya comenzamos.

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1: Bueno, pues vamos con las noticias de la semana y damos la bienvenida a Francisco Iñareta, portavoz del portal inmobiliario Idealista. Buenos días, Francisco.
2: Muy buenos días, Meli, ¿cómo estás?
1: Bueno, pues vamos a ver cómo se presenta esta semanita en el sector, porque es que no paramos de tener sorpresas, ¿verdad, Francisco?
2: Bueno, yo creo que de aquí hasta finales de noviembre la vivienda va a estar en la agenda política y vamos a estar todo el rato hablando de ellos. Yo, por no salirme del guión, hoy vengo a hablarte de alquileres. Y es que los datos que estamos manejando en Idealista confirman algo que ya se estaba notando en la calle, y es que cada vez hay más gente compitiendo por la misma vivienda en alquiler. En el tercer trimestre de este año, cada anuncio que publicamos en Idealista recibió una media de 43 contactos antes de darse de baja. Esto es de media, cada anuncio, 43 contactos. Estos son un 16% más que hace un año. Es importante que nos hagamos a la idea que son 43 familias, 43 realidades diferentes postulándose todos por una misma vivienda, ¿vale? Y esto no es una anécdota, es una tendencia que se está repitiendo en casi todo el país. En los últimos 12 meses, la competencia por cada alquiler ha crecido en la mayoría de las capitales españolas. Si nos fijamos en las grandes ciudades, el mayor aumento lo vemos en Barcelona, donde la competencia ha crecido un 42%, un 42% más de familias, de contactos por anuncio. Le sigue a Alicante con un 37% de incremento, San Sebastián un 32% y Valencia un 20%. En Málaga la subida ha sido de un 15%, en Bilbao de un 7%, en Sevilla del 6% y en Palma de un 1%. La excepción es Madrid, donde la competencia se ha reducido ligeramente, podemos decir que ha estado estable, se ha reducido un 1% y también baja, aunque algo más, en Melilla, un 4%. Pero hay ciudades más pequeñas donde el salto es mucho más llamativo y eso tiene que ver también porque, claro, si la muestra si los números eran muy bajos antes, cualquier incremento pues llama mucho la atención, ¿no? En 13 capitales de provincia, el número de interesados ha crecido más de un 50%. Ya estamos hablando de Ceuta con un 186, Girona un 128, Tarragona un 111, también de Huesca con un 97%, Logroño un 76% o Segovia un 71%. Y a ellas se sumarían Huelva, Lleida, Jaén, Soria, Badajoz, Vitoria y A Coruña. Tenían antes pocos contactos y se han incrementado de forma importante. Ahora bien, ¿cuántas familias están compitiendo realmente por cada vivienda? ¿Cuántas familias? ¿Cuántas personas? Pues mira, Barcelona sería el mercado donde la presión es mayor. Hay 92 contactos por cada anuncio. Esto es de media. Después vendría Palma con 67, Bilbao con 56, Madrid se situaría en 49, San Sebastián y Alicante en 42 contactos, Valencia y Málaga 40 contactos por cada anuncio que sale al mercado y Sevilla en 32. Aún así, el récord no está en las grandes capitales, está en Guadalajara. Antes hablabas de vivir fuera de Madrid, ¿no? Y cada vez nos vamos desplazando más, incluso saltamos de provincia. Pues en este caso el récord estaría en Guadalajara, donde cada anuncio recibe de media 137 contactos. Le seguiría Vitoria con 131, Tarragona 125, Pamplona 117 y Lleida 105. En el extremo contrario encontraríamos Cáceres con solo 10 contactos por anuncio, Salamanca con 12, Orense con 17 y Granada con 18. ¿Qué lectura podemos hacer de todo esto, Meli? Pues que la presión sobre el alquiler no deja de crecer y que en los mercados donde se han aplicado topes de precios el problema, lejos de corregirse, se está agravando. Y lo vemos en nuestros datos. Barcelona, que es donde más tiempo llevan los límites, es hoy la gran ciudad con más competencia y en la que más ha crecido. Y al final la razón es sencilla. Si se contiene el precio a costa de reducir la oferta, pues lo único que se consigue es que haya más gente peleando por menos viviendas. Y cuando eso ocurre, el propietario puede elegir y elige, lógicamente, como siempre decimos, a los perfiles económicamente más sólidos. Y el resultado, pues es un mercado del alquiler cada vez más elitizado, en el que quienes tienen rentas más bajas, pues son, desgraciadamente, los primeros en quedarse fuera. Pero esto cada vez está afectando más a las clases medias. Por eso, desde Idealista, insistimos en que la solución pasa por aumentar la oferta de vivienda en alquiler, no por limitarla. Mientras no haya más casas disponibles, seguiremos viendo cifras como estas. Más familias, más contactos y menos opciones reales para quienes están buscando un lugar.
1: Bueno, pues la verdad es que tenemos hoy un programa muy dedicado al alquiler, porque ahora vamos a hablar dentro de un rato también con Alquiler Seguro para que nos desvele un poco los decretos, lo vamos a analizar. Luego también tenemos un debate sobre el alquiler. Vamos a hablar mucho, Francisco, sobre el alquiler, pero ahí están los datos. Muchísimas gracias.
2: Gracias a vosotros. Hasta la semana que viene.
1: Hasta pronto.
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1: Bueno, pues vamos ahora con el dato inmobiliario del día de la mano de Consuelo Villanueva, que es directora de instituciones y senior advisor de valoración en el Grupo ST, que nos va a adelantar las previsiones de precios de vivienda a cierre de año. Vamos a dar la bienvenida. Buenos días, Consuelo.
3: Buenos días, Meli. ¿Qué tal?
1: Un placer tenerte aquí con nosotros en directo, aquí en los estudios de Capital Radio. Bueno, pues cuéntanos el dato del día.
3: Pues según el último informe de tendencias de vivienda nueva y usada de Grupo ST, que emitimos el pasado 1 de octubre, el precio medio de la vivienda nueva y usada cerraría 2026 con un incremento del 8,2% interanual. Esto se puede consultar en la página web grupo-st.es, es gratuito, acceso gratuito, y en la sección de informes inmobiliarios a disposición de todo el mundo. Pues esta evolución del 8,2%, como comentaba, responde principalmente a factores estructurales. Por el lado de la demanda, tendríamos la creación de nuevos hogares y la evolución demográfica mantiene esta demanda residencial elevada, y además la demanda internacional continúa teniendo un papel muy importante, sobre todo en mercados costeros, en zonas insulares y en aquellas grandes áreas metropolitanas. Por otra parte, por el lado de la oferta, pues esta sigue siendo insuficiente, la construcción de vivienda nueva todavía continúa por debajo de las necesidades reales del mercado en muchas zonas, sobre todo en aquellas con fuerte actividad económica, con generación de empleo, y además esto se suma a que la oferta de vivienda usada también es limitada en muchas de estas ubicaciones más demandadas. La parte de demanda que no encuentra respuesta en el segmento de vivienda nueva se pasa al segmento de vivienda de segunda mano. Esta es muy heterogénea y en muchas ocasiones tampoco da respuesta, no responde a las necesidades de esta demanda, muchas veces por ubicación, por tipología e incluso por precio. Si analizamos por comunidades autónomas, las mayores subidas previstas para final de año se registran en Baleares, con un incremento del 9,3%, en la Comunidad Valenciana, con un 9,2%, y en Madrid, con un 9,1%. Pero no quisiera dejar de señalar en este panorama un tema importante, que es la actividad del mercado inmobiliario. El número de compraventas, con el dato que tenemos, que es del primer semestre, enero-julio 2026, con respecto del mismo periodo, enero-julio de 2025, el número de compraventas de vivienda en España ha caído un 3%. En este panorama, la vivienda nueva, la compraventa de vivienda nueva ha caído un 2,58% y la producción de vivienda no se ha incrementado. Se queda prácticamente igual, un 0,8% de incremento, que eso no es nada. Eso es en el general de España. Pero se dan situaciones que,

0: Las viviendas terminadas también durante este periodo han caído con respecto del año pasado un 11,57%. Y en este panorama, en esta situación, los precios suben y subían en este periodo un 9% más. Esto con respecto a un precio que es el más alto de España, de 3.583, o sea, casi 3.600 euros por metro cuadrado. Un 9% es un impulso muy importante. Si vamos a Málaga, la situación se repite un poquito más moderada, pero la situación es muy similar. La caída total de compraventas de viviendas es de un 6%. La caída de compraventa de vivienda nueva es de un 3%, como decía, más moderada. Y también se ve que el número de viviendas terminadas con respecto del mismo periodo del año pasado, primer semestre, es de un 10% menos. Mientras que los precios sí que han subido un 10%. Si es cierto que con respecto de otra cifra, 2.530 euros metro cuadrado. Por lo tanto, necesitaríamos más producción de vivienda, pero a precios más adecuados a la demanda, precisamente para que esto se refleje en un impulso de la actividad del mercado inmobiliario, que como estamos viendo, pues no es el mejor.
1: Bueno, pues muchísimas gracias, Consuelo Villanueva, por este dato, directora de instituciones y senior advisor de valoraciones en el Grupo ST. Un placer tenerte con nosotros.
0: Muchísimas gracias, Meli.

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3: Bueno, pues ahora en nuestro consultorio del alquiler vamos a analizar los reales decretos de vivienda que está dando mucho juego, está dando mucho que hablar y creo que vamos a hablar por semanas de ello, que el gobierno ha sacado adelante tras negarse su aprobación en el Congreso y cuya convalidación está pendiente de la Diputación Permanente. Pero bueno, no seré yo quien responda a todas estas dudas porque tenemos aquí a Carlos Sánchez, responsable del área jurídica de Alquiler Seguro. Vamos a darle bienvenida. Buenos días, Carlos.
4: Buenos días, Meli.
3: Bueno, pues una semana más hablando de los reales decretos y es que está generando tal aluvión de dudas que te tengo aquí todas las semanas, Carlos. Bueno, a ver, mira, una de las principales preguntas que me hacen es que los nuevos decretos incluyen incentivos fiscales para el alquiler, se preguntan. Claro, ¿qué se beneficia más, el inquilino o el propietario?
5: A ver, realmente la conclusión final es que el beneficio es para ninguno de los dos, porque toda esta burocracia y todos estos cambios legislativos, todos estos vaivenes y toda esta situación lo que genera es una gran incertidumbre, una gran inestabilidad y, por supuesto, de cara tanto al propietario como al inquilino, una gran inseguridad jurídica. Eso hace que la oferta al final se limita cada vez más, la demanda es cada vez más creciente. Entonces, por mucho que queramos lanzar o que quieran lanzar de forma interesada titulares y bombardear a los propietarios, tanto y a los propietarios como a los inquilinos, con que hay incentivos fiscales que benefician y que fomentan el alquiler, no es cierto. Es verdad que hay algunos apuntes.

0: de cara a las declaraciones para los propietarios, por alargar o prorrogar los alquileres, pero al final el impacto que supone estas medidas de prórroga, de paralización de los desahucios, bueno, incluso el segundo de los reales decretos, este que tanto se habla, ¿no? De las indemnizaciones leoninas que tienen que hacer los propietarios a los inquilinos si quieren que no continuar con el contrato, hacen que estos incentivos fiscales se queden en nada.
1: Bueno, pues ahí queda eso, ¿no? Que no se va a beneficiar ni el inquilino ni el propietario. Ojo. Bueno, hay una persona que me dice, tengo un contrato de alquiler firmado antes de los nuevos reales decretos. Y claro, se pregunta, ¿me afectan las nuevas medidas o se mantienen las condiciones anteriores? Claro, es que esto es un mar de dudas que no sabemos qué va a pasar.
0: Sin duda, aclarar este tipo de cuestiones es importante, ¿no? Porque yo creo que de la incertidumbre o que generan los propios reales decretos y el juego de fechas puede surgir muchos conflictos, y yo creo que si tenemos los conceptos claros podemos resolverlo de forma sencilla. Ninguno de los dos reales decretos tiene efecto retroactivo. Esto quiere decir que la aplicación de estos reales decretos, el primero de ellos, el que tiene, digamos, el mayor conjunto de medidas, entró en vigor el 8 de octubre y su aplicación es desde su entrada en vigor, desde ese día. Es decir, la persona que tiene un contrato de fecha anterior o que tiene que prorrogar el contrato en una fecha anterior o que tiene que resolver ese contrato en una fecha anterior, no le aplica ni este decreto ni el segundo Real Decreto en el que se contiene la gran prórroga y la indemnización que tienen que hacer los propietarios por distinguir uno y otro. Tampoco, porque este incluso entraría en vigor en noviembre. Entonces, distinto es luego que sean convalidados por la Diputación Permanente. Pero resolviendo de forma sencilla la pregunta, no, a nadie le afecta si tiene un contrato anterior o tiene una circunstancia puntual anterior que esté contenida en estos reales decretos, pero se ha dado la circunstancia anterior a la entrada en vigor de estos reales decretos, no le aplica.
1: Bueno, como dice el dicho, ¿no? Cuando lleguemos a ese puente, cruzaremos ese río.
0: Correcto.
1: Bueno, pues otra pregunta que de algún oyente me dice, ¿cómo funcionan las nuevas reducciones del IRPF de hasta el 100% por el alquiler? Y claro, ¿en qué casos?
0: Bueno, ¿cómo funcionan las reducciones en el IRPF? Es de forma escalonada, tiene que ver mucho con la aplicación o el tipo de alquiler que se haga y se tienen que cumplir una serie de requisitos. Entonces, ¿en qué casos? ¿Aplica solamente para alquiler residencial? Tenemos que tener en cuenta que tiene que ser alquiler residencial es todo aquello que es un alquiler de larga duración. Ahora, como sabemos, estos nuevos reales decretos están empezando a regular y están incluyendo en la LAU los alquileres temporales y alquileres habitacionales. Entonces, solamente aplicarían a los alquileres de larga estancia y siempre que se cumplan una serie de requisitos que están perfectamente tasados en la norma.
1: Mira, este oyente ya empieza diciendo, me preocupa cuánto puede subirme el propietario el alquiler pues en 2026 y 2027. Y nos dice, ¿es cierto que el límite es del 2%? Hay gente que no se lo cree. ¿Qué ocurre si no llegan a un acuerdo?
0: Bueno, esto también es un mar de dudas por una sencilla razón, porque además hay como diferentes parámetros o diferentes aplicaciones. Vamos a intentar hacerlo sencillo, muy fácil. Si a la hora de hacer la actualización de la renta actual supera el índice que está publicado y que, bueno, metiendo o googleando la referencia del inmueble en el Serpavi, se puede ver cuál es la renta de referencia que da el sistema, si la renta actual supera ese índice, no se puede actualizar la renta. Si en cambio no lo supera, se puede actualizar como con un tope del 2%.
1: Claro, hay mucha gente que tiene dudas si está en una zona declarada tensionada y esta persona dice, mi vivienda está en una zona declarada tensionada. ¿La prórroga extraordinaria funciona igual que el resto de España? ¿Y podría pedir primero los 3 años de la zona tensionada y después otros 2 años del nuevo decreto? Vamos por partes.
0: Sí, bueno, lo primero es, si aplica igual la zona tensionada que el resto del territorio nacional, bueno, no hay ninguna medida que, digamos, perjudique a las zonas tensionadas. Todo lo contrario. En cierta medida lo que hace es equiparar el resto del territorio nacional a las zonas tensionadas, con lo cual la prórroga o la posibilidad de aplicar la prórroga es igual o idéntica en todas las comunidades autónomas. Eso por un lado. Respondiendo a la segunda parte de la pregunta o a la segunda pregunta, en las zonas tensionadas tenemos que tener especial cuidado con las actualizaciones y las actualizaciones de la renta, con las prórrogas, y en cuanto a la posibilidad de concatenar o encadenar una prórroga y otra, bueno, pues el gran problema es que no sabemos cuánto tiempo van a estar en vigor estos reales decretos. O sea, si estos reales decretos pues continuasen en vigor al tiempo de solicitar la segunda prórroga, por ahora no hay nada. Ya digo o advierto que hay que atender a cada caso concreto y que estamos analizando todos los supuestos, pero no hay nada que impida que pueda hacer una prórroga y después solicitar otra.
1: Claro, pero mira, los propietarios se preguntan, esta es una duda que nos han escrito muchos, ¿en qué casos puede un propietario negarse a conceder la prórroga extraordinaria? Y claro, también la siguiente pregunta es si tendrá que indemnizar el inquilino si decide no renovar.
0: Bueno, una vez más, respondiendo a la primera parte de la pregunta, ¿en qué caso el propietario puede negarse a la prórroga? Bueno, el caso icónico que tenemos o que tenemos que tener un poco como referencia es en el caso que quiera acceder a la vivienda para un uso propio. Uso propio incluye uso del propietario en sí o de algún familiar, ¿vale? Se tiene que cumplir una serie de requisitos, pero siempre que esta sea la situación inicialmente, insisto, hay que atender al caso concreto y analizar supuesto por supuesto, ver si se cumplen los requisitos, si estaba considerada esta circunstancia en el contrato a la hora de iniciar el alquiler, si se ha hecho con el preaviso correspondiente, pero este sería un supuesto en el que el propietario puede poner de manifiesto al inquilino que no puede prorrogar su alquiler porque quiere disponer de la vivienda. En cuanto a la segunda parte de la pregunta, bueno, ¿en qué supuestos puede o si debería el inquilino indemnizar al propietario? No hay ningún supuesto en el que se recoja la necesidad de que el inquilino indemnice al propietario. Sí que lo hay, bueno, pues si hay un incumplimiento del contrato, si hay unos daños sobre el inmueble, digamos que esto no ha cambiado y tampoco tenemos que perderlo de vista. O sea, si el inquilino incumple el contrato y incurre alguna de las cláusulas o de las causas para la resolución del mismo, pues es un supuesto más en el que el propietario podrá no prorrogar y por tanto solicitar la resolución. Igualmente, si hace algún daño en el inmueble, pues también será supuesto lo que tenga que indemnizar al propietario.
1: La gente al final, los propietarios tienen miedo, ¿no?, a que les dejen de pagar, ¿no?, el alquiler. Y dice, ¿qué ocurre si mi inquilino me deja de pagar el alquiler? ¿Los nuevos decretos impiden desahuciarlo?, se pregunta. Y también nos dice, ¿y si la administración no ofrece una vivienda alternativa ni paga la deuda, qué hacemos?
0: Bueno, ese es el principal problema, ¿no? Y eso es lo que nosotros ponemos de manifiesto. Bueno, desde Alquiler Seguro nosotros lo que intentamos es a nuestros clientes, tanto propietarios como inquilinos, es darle la confortabilidad de que, bueno, cuando nosotros intervenimos en ese alquiler y gestionamos ese inmueble, bueno, pues damos seguridad de cobro puntual de la renta al propietario y la resolución de ciertas incidencias al inquilino. En el supuesto de, bueno, volviendo al tema de los desahucios, bueno, ¿qué pasa? No es inmediato, es que ese es otro principal problema de estos últimos días en torno a los reales decretos. Se lanzan titulares, yo creo que titulares que asustan, titulares que ponen en alerta al mercado, que yo creo que no es nada positivo porque lo que hace es paralizar la oferta.
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6: Son las 11 de la mañana, hora central europea, las 10 en Canarias.
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6: Buenos días. El FMI alerta de que la guerra en Oriente Medio ha provocado el mayor shock petrolero en al menos 5 o 6 décadas, con efectos duraderos en distintos sectores que impedirán a la región recuperar para 2030 la trayectoria económica previa. El conflicto explica que el impacto de la guerra es muy desigual entre las economías de la región y que las perspectivas para los países de Oriente Medio dependen de manera crucial de la rapidez con la que se normalicen la producción de energía y el comercio. Y hasta ahora debió comenzar ahí en Bruselas la cumbre de líderes de la Unión para discutir el presupuesto 2028-2034. Llegan divididos y con dudas sobre si serán capaces de lograr un acuerdo antes de que acabe el año. Varios estados se oponen a la propuesta de la Comisión y piden más recortes, algo que también rechaza el Europarlamento. El último borrador planteado por Irlanda recorta un 8% y no contenta ni a los países frugales, que piden más, ni los llamados amigos de la cohesión, donde está España, que reclaman más ambición. Francia aboga por no aumentar las aportaciones, pero pide nuevas fuentes de ingresos como un impuesto sobre las multinacionales digitales. El presidente del gobierno, Pedro Sánchez, a su llegada a esta cumbre ha insistido en que no está de acuerdo con la propuesta del Consejo para los presupuestos.
7: Una Europa que responda y sitúe a la gente de a pie en el centro de sus prioridades. Dos, una Europa coherente con los principios y valores de nuestra Constitución, de nuestros tratados europeos. Y finalmente, bueno, pues una Europa ambiciosa. Una Europa que esté acorde con los desafíos que tenemos por delante como europeos. y que evidentemente pues esta propuesta presupuestaria no es suficiente ni de lejos para poder llegar a responder de manera efectiva a este tipo de desafíos.
6: Además, los líderes abordarán de nuevo las relaciones comerciales con China y la situación de los mercados energéticos. Hoy hemos conocido las cuentas de TSMC, el mayor fabricante de chips por contrato del mundo. Aumenta un 69% su beneficio neto del tercer trimestre hasta rozar los 23.600 millones de dólares, un nuevo récord. Supera las previsiones gracias a la creciente demanda mundial de sus procesadores de IA. Una empresa que hemos analizado con el profesor titular del Departamento de Operaciones, Innovación y Data Science de SADE, Xavier Ferraz, destaca que es casi un monopolio.
8: En nuestros smartphones, en el tamaño de una uña, en el chip que llevamos ahí dentro, hay 80.000 millones de transistores. Y eso es capaz de hacer una compañía como TSMC, y es la única del mundo. Es una compañía que genera casi un monopolio, que genera ventajas injustas, ¿eh? Porque el nivel tecnológico es tan elevado que solo ellos son capaces de hacer ese tipo de chips, no solo para smartphones, sino por supuesto también para el soporte de la inteligencia artificial. Pero la demanda crece. Estas compañías son cuellos de botella. Y detrás tenemos una financiación que es bajista, que está estrangulada ahora también por temas inflacionarios.
6: Una fortaleza que precisamente contrasta con esa creciente preocupación del mercado sobre la sostenibilidad de las inversiones en inteligencia artificial, evidenciada por el aumento de los costes de asegurar el impago de compromisos de estas empresas. Ferraz se ha referido al futuro de las emisiones de deuda de las tecnológicas.
8: A mayor riesgo, mayor expectativa de retorno. Yo creo que el mercado está valorando este tipo de inversiones como tecnológicamente sólidas, pero arriesgadas, porque no hay nada estable en este momento en el sector tecnológico. Hay que llegar a un punto de equilibrio. Esto es como un sistema que está desordenado, como un puzzle que está desordenado, donde ves que detrás claramente hay una imagen muy bonita, pero que no acaban de encajar las piezas. Entonces, ¿encajarán? Probablemente sí. Encajarán probablemente en el medio plazo. Yo no diría en el largo plazo. En el corto plazo nos espera una etapa todavía, yo diría, larga de turbulencia. Larga, quizá uno o dos años de turbulencia.
6: Ericsson sube un 8,7%, superan sus resultados las expectativas en el tercer trimestre gracias a la sólida demanda de equipos de redes móviles en sus principales mercados. También advierte de que los costes de los componentes ejercerán presión en los márgenes el próximo año y cae un 4,5% la empresa especializada en navegadores Tonton después de anunciar una reorganización de sus operaciones que afectará a 200 puestos de trabajo. Quiere conseguir un ahorro de 21 millones de euros.
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6: Un 0,37 sube el IBEX 35, 19.302 puntos, también un 0,3 arriba París, pero Frankfurt hoy se deja un 0,2% y caída más fuerte para el Eurostoxx 50 del 0,6 a 6.151 puntos. Aguanta positivo el IBEX gracias a títulos como Celnex, que avanza un 3,1%, un 2,8 acciones renovables, Grifols un 2,5%, un 2,2 Telefónica, casi un 2 Inditex, Aena un 1,6 y un 1,5 Colonial. Recortes vemos en el IBEX 35 para solo 7 valores, 2% baja Merlin, un 0,607, tenemos a Repsol y a Rovi, un 0,5 Acción Energía y Endesa y un 0,3 Puig. En el mercado de divisas hay ligera recuperación del euro respecto al dólar, lo tenemos ahora mismo en 1,1218.
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1: Bueno, pues hoy en este nuevo capítulo de las claves Baisimed vamos a hablar de industrialización y lo hacemos con Bernat Martínez, que es director general de TQ Eurocredit, y también con Guillermo Prudenciano, que es director de desarrollo de la constructora 011H. Vamos a darles la bienvenida. Buenos días, Bernat.
2: Buenos días, Meli. Encantado de estar contigo otra vez.
1: Y buenos días, Guillermo.
3: Buenos días, Meli. Un placer acompañaros en este podcast.
1: Bueno, pues como os hemos dicho, este es un nuevo capítulo de las claves Baisimed y vamos a hablar de la industrialización. Guillermo, el primer gran eje del foro Innova y que tendrá lugar en Simed gira en torno a los nuevos modelos constructivos. Ya no hablamos del futuro, hablamos del presente. La industrialización, la construcción modular y el uso de nuevos materiales no son una opción, son una necesidad absoluta para hacer el sector más sostenible y más eficiente. Pero claro, ¿cómo estos modelos constructivos están transformando la ejecución de los proyectos? Y además, creo, Guillermo, que tú nos lo puedes contar en primera persona con lo que hacéis en 011H.
3: Totalmente. Bueno, lo dicho, muchas gracias, Meli, por invitarnos al programa. Y nada, os cuento también una pincelada sobre 011H. Al final, nosotros somos una empresa de diseño y construcción que damos edificios llaves en mano con precio cerrado para promotores o fondos de inversión, y la peculiaridad es que intentamos hacerlo todo con diseño y construcción, precisamente con industrialización, y luego con una pata de digitalización también muy potente. Aquí, claro, hay muchos conceptos y ahora, como sabéis, ¿no?, la industrialización está muy de moda, pero en el fondo lo que queremos con la industrialización es que reducir incertidumbre al máximo posible. O sea, al final, la industrialización no deja de ser un medio para un fin. Realmente el objetivo es ser capaces de dar producto o vivienda, en este caso, lo más certera posible, que no tenga desviaciones, que no tenga imprevistos. Aquí la digitalización también nos ha ayudado un montón, ¿no? Y nosotros, en proyectos que estamos haciendo a lo largo de toda España, ¿no?, ahora mismo tenemos unas 600 viviendas entregadas, 800 en obra y 1.100 en fase de diseño para empezar a construir el año que viene. En todas estas viviendas, al final, nosotros entregamos este valor añadido en el que realmente cerramos ese acuerdo llaves en mano desde un momento muy original, ¿no?, en el que ya sabemos los costes que nos va a costar desde que lo analizamos en la fase anteproyecto. Por eso en la industrialización y la digitalización, en este caso, es tan potente, ¿no?, desde este punto de vista. Por darte simplemente algunos datos, nosotros en Madrid, por ejemplo, en Madrid estamos empezando vivienda asequible. En Cataluña, por ejemplo, hemos entregado ahora un edificio para Culmia de 54 viviendas que lo hemos terminado en 17 meses. Y seguimos en este proceso con las grandes promotoras como Aedas, Salas, a nivel nacional, desarrollando cada vez más vivienda con este sistema industrializado con diseño y construcción.
1: Bueno, está claro que estos modelos constructivos pues están transformando, ¿no?, la ejecución de los proyectos, como decíamos antes, pero cambiar la forma de construir no vale solo. También hay que cambiar la forma de financiar. Los nuevos modelos industrializados pues exigen certidumbre económica y rapidez en los flujos de caja mucho antes de lo que exige, por ejemplo, una obra tradicional o convencional, ¿no? Claro, Bernat, ¿cómo se pueden financiar? ¿Las estructuras financieras son flexibles? ¿El capital privado y los préstamos pueden actuar como la palanca rápida que necesita el promotor para activar la fabricación industrial sin depender exclusivamente pues de las preventas de la banca tradicional, que ha sido lo de toda la vida?
2: Vamos a ver, debería ser así. El problema, tenemos un nuevo modelo constructivo que está regulado por legislación que viene del derecho romano y que viene del nuestro Código Civil y la ley hipotecaria, que el Código Civil es del siglo XIX. Es muy complicado. España es un país en el que, digamos, la regulación hipotecaria es semiperfecta. Posiblemente sea el país a nivel mundial donde haya más seguridad jurídica al constituir una hipoteca. La dualidad de notario, de registro, hace que seamos un país tremendamente avanzado. De hecho, cuando hablamos con fondos extranjeros, y les explicamos un poquito cómo funcionamos en España, la verdad es que ponen cara de velocidad diciendo, oye, qué modelo tan, tan seguro. Esto, que por una parte es realmente bueno, hace que por otra parte financiar una promoción con construcción industrializada haga que parte del tiempo en el cual se está realizando esa construcción en industria no tomes garantía hipotecaria sobre esas piezas. ¿Por qué? Porque el artículo 334 de nuestro Código Civil dice que un inmueble es una construcción anclada al suelo. Depende del grado de industrialización de una construcción. Si estamos hablando de una construcción totalmente industrializada, pues puede ser que hasta se realice un 30, 40, un 50% de ejecución del proyecto en industria hasta que se empiece a implantar en el terreno. Esto implica que la banca, que puede dar financiación, pero puede dar una financiación muy poco eficiente, porque la banca, desde la normativa de Basilea Res, si da préstamos con garantía personal, y en este caso, durante un tramo de ese préstamo, siempre sería garantía personal a un promotor, el consumo de capital y el consumo de riesgo es tan alto que sería una operación en la cual entran a pérdidas. Con lo cual, ¿la banca puede dar financiación? Sí, pero la puede dar únicamente desde el momento en que se implante esa construcción industrial, se vaya implantando en el solar donde se va a realizar o va a estar situada esa edificación. Con lo cual, aquí la financiación alternativa es la que tiene que dar ese primer paso. Nosotros sí llevamos tiempo estudiando muy mucho esta tipología de proyectos y financiando esta tipología de proyectos y le dimos muchas vueltas en el cómo hacerlo. ¿Por qué? Porque al final tienes que tomar garantías sobre el solar, que eso lo hacemos en cualquier financiación para un préstamo locomotor, tanto nosotros la alternativa como la tradicional, la bancaria, eso lo hacemos igual, pero sí que nosotros sí que certificamos esos avances en la industria. ¿Se puede certificar? Sí, se puede certificar. ¿Tenemos seguridades o tomamos seguridades de que esos avances en la industria se han realizado? Sí, porque se puede hacer incluso un doble project monitoring por parte de una tasadora homologada. Y esto, esa tecnología o esta posibilidad existe. Otra cosa es que no dejemos de estar adelantando esas cantidades, esas certificaciones sobre algo que no tenemos hipotecado, pero la cuestión es creer en el proyecto. Para eso necesitamos bien tanto al proyecto como al promotor, como al constructor industrial. Eso lo tenemos muy claro. Es un tipo de operación que a la hora del estudio es muy importante también en el análisis del constructor industrial. Y sí que hacemos esos avances en industria, porque si no, el problema es que el constructor industrial, el límite de su escalabilidad es el de su capital circulante, tanto propio como ajeno. No podrá escalar más que su propio circulante. Por tanto, aquí también es muy importante que se den ayudas y se den avales, como la nueva línea ICO que parece que va a salir para avales para las empresas industriales de construcción, para que las entidades financieras les den esas líneas de circulante. Esto es un tema de capacidad circulante, tanto del industrial como también del promotor, porque pensemos que si el promotor es quien tiene que anticipar esos avances, la cantidad de equity que tiene que poner durante ese proyecto es muy superior, lo cual le impide utilizar ese equity para poder realizar igual a algún otro proyecto al mismo tiempo. Estamos en un momento en el que nosotros tenemos clarísimo que la construcción industrializada va a ser el futuro, lo tenemos más, pero vamos, claro, no meridiano, y estamos en un momento en el que estamos, digamos, haciendo pequeños parches, haciendo operaciones muy a medida. La financiación alternativa siempre hacemos trajes a medida, pero en este caso son trajes a medida realmente ya muy, muy exquisitos. Hay que analizar muy bien los proyectos, pero creo que debería haber un cambio normativo importante para que esto tome la fuerza que necesita.
3: Te doy toda la razón, Bernat, que lo que necesitamos es más circulante para ser capaces de desarrollar cada vez más proyectos. Hace poco, ahora mismo, nosotros intentamos levantar rondas de financiación precisamente para tener más circulante y poder hacer obras más grandes. Porque sí que lo que estamos viendo es que la construcción industrializada, cuando realmente tiene sentido, es en proyectos con volumen. Y para hacer proyectos de volumen necesitas capacidad, pulmón, digamos, para precisamente dar adelantos, hacer todos estos temas que comentaba antes Bernat. Entonces, aquí, una de los socios ahora que han invertido en nosotros es precisamente el ICO, con una inversión de hasta 12 millones de euros, que es lo que a nosotros, según está el panorama ahora mismo, nos da oxígeno para hacer cada vez más proyectos con construcción industrializada, porque sin este tipo de digamos, circulante, ahora mismo no podríamos crecer a la velocidad que lo estamos haciendo. Por eso sabemos que poco a poco habrá cada vez más medidas y que se facilitará este tipo de financiación para ser capaces de que el crecimiento no dependamos de estos agentes externos, sino que sea sostenido y podamos cada vez acceder a más.
1: Claro, en un momento me habéis comentado el tema del control estricto de los costes, ¿no? Guillermo, ese control, bueno, mediante plataformas digitales, ¿es la única vía real para poder edificar viviendas asequibles de alta calidad y sostenible a gran escala?
3: A mí me gusta mucho hablar de productividad porque en el fondo es la mejor manera de hacer que un negocio existente sea más rentable, ¿no? ¿Y qué es lo que está pasando ahora mismo? Que la vivienda está ahogada. Está ahogada por arriba porque cada vez los fondos piden más retorno a sus inversiones. Claro, los tipos de interés están subiendo. Entonces, por arriba cada vez se está exigiendo más retorno del capital. Pero es que por abajo tenemos una cadena en la que también nos están subiendo los costes de construcción, las materias primas, toda la inestabilidad que estamos teniendo por los conflictos bélicos. Claro, en medio de todo está la vivienda, que es lo que necesitamos, ¿no? Entonces, la gran medida es buscar cómo podemos productivizar para que realmente el coste, pero el total de la promoción, sea lo más óptimo posible. Y claro, nos centramos mucho en la construcción, que también ahora voy a la construcción, pero al final, más o menos, la construcción es poco más del 50% de una promoción completa, porque luego tienes el suelo, tienes la financiación, tienes los impuestos, hay muchas cosas. Entonces, nosotros desde 011H intentamos también aquí intentar ser lo más lean posible, ¿no? Lo más productivos posible, integrando en esa cadena de valor tanto el diseño como la construcción, para que se lo demos lo más resuelto posible al propio promotor o al fondo de inversión. ¿Por qué? Porque luego siempre pasa que hay fees que se acaban doblando, hay sobrecostes y costes ocultos de intervinientes que vas metiendo en la cadena de valor. Entonces, si eres capaz de... Nosotros al final somos ese agente de confianza que le damos el paquete resuelto, intentando eso, quitar las máximas ramas al árbol posible, ¿no? Para que sea lo más estricto posible. Y un ejemplo muy concreto. Ahora, por ejemplo, en Madrid, en la obra que os comentaba, que hemos empezado... bueno, de hecho, estamos haciendo dos obras en Madrid ahora mismo. Una que ha empezado ya, otra que va a empezar de aquí a finales de año, ¿no? Todas estas son viviendas asequibles que se han visto afectadas por el aumento del 20% de la edificabilidad que ha habido en Madrid. Claro, esto, de repente, para el promotor es una gran oportunidad. Pero esto también requiere unos cambios, cuando ya tienes todo el proyecto y todo preparado para empezar la obra, muy grandes. Entonces, nosotros, esto, como tenemos diseño y construcción en un mismo agente, hemos sido capaces de, primero, ver si sale a cuenta o no. Porque a lo mejor aumentas la edificabilidad, construyes más, pero el retorno no sale a cuenta. Entonces, al hacer ese cambio y tener integrado ya el sistema de costes en el propio diseño, hemos sido capaces de ver si sale a cuenta o no sale a cuenta. Por lo tanto, el proyecto, el que hemos empezado ahora, no salía a cuenta y lo hemos mantenido tal cual. Sin embargo, el que empezamos a final de año, en un mes hemos sido capaces de ver cuánto ha sido todo este aumento de edificabilidad que sale a cuenta, que realmente nos funciona, y ya lo hemos entregado para que empiece a correr otra vez este modificado, ¿no?, de la licencia. Entonces, el productizar también desde este punto de vista es muy importante. Luego ya en la construcción, obviamente, o sea, la construcción a través de la industrialización, a través de sistemas de componentes que en su conjunto pueden hacer el sistema cada vez más óptimo. Otro ejemplo, cuando hacemos construcción industrializada, por ejemplo, nosotros, sí que somos capaces de tener una certeza mucho más alta. ¿Qué es lo que pasa en construcción convencional? Al final, ante la incertidumbre que tienes ahora mismo de que te falta personal, de repente te pueden dejar tirados o puedes tener fallos de que todo encaje bien, ¿no? En los típicos grises que decimos. Pues aquí las constructoras lo que hacen es ponerse más margen, digamos, más colchones de estos porcentajes que, por si acaso, que claro, lo que hacen al final es también hacer que el coste de construcción acabe siendo más alto. Nosotros, al tener este sistema industrializado y además, digamos, auditado de manera digital con nuestra plataforma, somos capaces de reducir este porcentaje al máximo para al final también ser lo más competitivos posibles. Por eso el tema de productividad es muy amplio y tiene muchos frentes donde poder atacar.
1: Claro, Bernat, también cómo se puede flexibilizar el préstamo promotor con financiación alternativa, pues para no frenar los proyectos industrializados.
2: Bueno, pues el préstamo promotor se puede facilitar. Si quieres, te cuento cómo lo hacemos nosotros, que tampoco hemos inventado la pólvora. O sea, pues el tema del mundo financiero está prácticamente todo inventado, aunque a veces sí que toca pensar algo más. Lo hacemos de una manera diferente al resto de préstamos promotores que financiamos. Primero sentamos la mesa, tanto al constructor industrial como al promotor, como a la tasadora homologada, y nos sentamos nosotros. ¿Por qué hacemos esta reunión previa? Después de realizada la operación y autorizada la operación, sobre todo para fijar entre todas las partes los flujos de caja, en qué flujos de caja estamos todos cómodos. Esto no es una financiación en la que te puedo decir, oye, te doy el 20% de esto, 5%, no. Tenemos que pactar unos flujos de caja en los que todos estemos cómodos, porque esto no va de saber quién va a pagar la fiesta, todo el mundo sabe qué es lo que va a pagar. Va de saber quién tiene que anticipar el qué. Con la cual cosa, de este modo, todas las partes ese día inicial están cómodos. Certificamos esos avances de obra y pagamos esas disposiciones del préstamo promotor. ¿Y qué es lo que hemos pensado, qué es lo que pidíamos en su día para tener alguna garantía más o que el promotor tenga alguna garantía más? Una vez se pagan esas certificaciones de lo avanzado en industria, lo que hacemos es que el constructor tiene un contrato con el promotor en el cual, una vez pagas esas piezas que ya están terminadas, lo que hace es pasarlas en su balance, pasarlas de existencias a depósito de cliente. Esto significa que en caso de contingencia económica del constructor, esas piezas serían del promotor. No es la solución ideal. La hipoteca mobiliaria, que la he oído en algunos foros, tampoco es una solución ideal, porque es bastante, bastante farragosa y los bancos nunca la van a tomar, ¿vale? Y al final aquí se necesita que la banca también tome partido en una industria que va a crecer y que va a crecer mucho. Y ahora tú también hablabas con Guillermo de tema de productividad y del tema de costes. Y yo siempre digo una cosa del tema de costes. Primero, los promotores en este país o las promotoras en este país cada vez son más financieras o tienen una manera de mirar los números muy, muy financieras. Una construcción industrializada, de cara al coste, posiblemente te puede ser un 5 o un 10% más alto que lo que sería una construcción tradicional. Pero en tiempos, la reducción está entre un 20 y un 30%. Si calculamos la TIR sale más alta si haces la construcción industrializada. Y además, yo creo que estamos en un momento muy, muy inicial. La construcción industrializada tiene que escalar y tiene que escalar mucho más. Y cuando realmente sea una construcción industrializada, el coste va a ser infinitamente inferior que el de la construcción tradicional. Y solamente hay que mirar ejemplos del pasado. En 1913, cuando Henry Ford creó la cadena de montaje, un forte que entonces tardaba en construirse 12 horas y media pasó a construirse en 90 minutos. El precio de venta del forte pasó de $800 a entre 250 y 300. Esta es la escala a la que tenemos que aspirar. Esta es la escala en la que nos tendremos que mover en un futuro cuando la construcción industrializada sea realmente industrializada y tome una escala muy superior.
1: Bueno, ahora el foco está puesto en construir y reactivar una vivienda asequible, ¿no? Pues a través de la colaboración público-privada. Pero yo os pregunto, Guillermo, ¿qué estructuras de colaboración pública-privada se necesitan para reactivar la vivienda asequible que hace falta poner en el mercado?
3: Mira, al final, como bien dices, Meli, la administración pública aquí tiene mucho peso y, bueno, mucho recorrido también. Sí que es verdad que, por ejemplo, en Madrid, en Málaga también, se está, bueno, en muchas comunidades actualmente, ¿no? Pero es verdad que diría que Madrid y Málaga son los que llevan aquí más la iniciativa. Se están proponiendo estos sistemas público-privados en los que por una concesión de manial o algún sistema en el que te cedan el suelo durante X años, aquí sí que el promotor puede explotar durante estos años este edificio, ¿no?, que construyan y sacarle un rendimiento económico. Y así favorecer el que cada vez haya más vivienda pública. De hecho, estos dos proyectos que os comentaba en Madrid son 200 viviendas que son también en realidad del Ayuntamiento de Madrid, son en suelos del Ayuntamiento de Madrid, pero promovidos por un privado. Entonces, este tipo de colaboraciones al final son muy potentes y creo que hay que ir explorándolas porque en esta sinergia que puede surgir es donde realmente se pueden hacer cosas, bueno, muy potentes, ¿no? Y con mucho impacto. Luego otro tema también es, volviendo a lo que también decía Bernat, ¿no? El circulante, ¿no? La capacidad financiera aquí, que de hecho lo ha nombrado también Bernat, el ICO, está moviendo estas líneas, ¿no? Precisamente para darle más oxígeno tanto al proveedor como al promotor como al integrador de soluciones industrializados, que en este caso seríamos nosotros. Entonces, si tú vas dando ese oxígeno a estas distintas partes, cada vez vas fomentando que el tejido.
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4: Bueno, pues hoy en La Vía Sostenible vamos a hablar de la plataforma que ha presentado el Ayuntamiento para agilizar las licencias, y es Madrid BDP. Es una plataforma digital que el Ayuntamiento de Madrid ha puesto en marcha para automatizar algunos de los trámites burocráticos para autorizar obras y facilitar así el desarrollo de vivienda en la capital. Algo que, bueno, que está en el foco ahora mismo del sector y que hay que solucionar, ¿no? Esa falta de oferta de vivienda. El objetivo es reducir los plazos administrativos y reforzar la seguridad jurídica. En el proyecto participan la Empresa Municipal de la Vivienda y Suelo de Madrid y también las promotoras Vía Ágora y Priconsa y los estudios de arquitectura Touza y Ortiz León. Bueno, pues para hablarnos de esta iniciativa tenemos con nosotros a José Valverde, que es director BIM de la Corporación Vía Ágora. Vamos a darle la bienvenida. Buenos días, José.
5: Hola, Meli. Buenos días.
4: Bueno, cuéntanos con detalle qué es Madrid DBP y para qué sirve.
5: Bueno, es una plataforma que tiene un enfoque muy claro, ¿no? De que es, digamos, digitalizar la administración o la concesión de licencias en el Ayuntamiento de Madrid. Al final lo que trata es, bueno, hay muchos parámetros que son fácilmente automatizables, o la detección de esos parámetros normativos se pueden automatizar. Entonces plantea una circunstancia, ya decía, muy digital, porque trabaja con modelos BIM. O sea, no, ya no va a ser necesario, o la idea es que no sea necesario, digamos, tener ese paquete infinito de planos, ¿no? Para entregar al ayuntamiento, que se tenga que revisar todos los planos, que sean coherentes entre sí, que no haya erratas, sino directamente vamos a ir al foco de información, al modelo 3D. Les vamos a dar un modelo 3D al ayuntamiento, vamos a trabajar nosotros previamente con esa plataforma introduciendo nuestro modelo 3D, y ahí vamos a ser capaces, pues, de hacer una detección temprana de errores o de incumplimientos normativos para nosotros en nuestro proyecto, en fase de diseño, ir modelándolo de la manera que cumpla con la normativa. Al final esto lo que ofrece claramente es menos incertidumbre, ¿no? Pues es una mayor agilidad, pues, también para los ayuntamientos, porque ya no van a tener que revisarse ese paquete infinito de planos que se preparan en todas las promotoras y en todo el estudio de arquitectura, sino van a tener que trabajar con un modelo 3D que tiene información, Y yo creo que lo principal de esto, o lo que cabe reseñar, es que, digamos, pone la tecnología como herramienta principal para responder a un problema que es nacional, que es el problema de la vivienda. Yo creo que eso es muy significativo.
4: Uh-huh. En este proyecto decíamos al principio que participa la Empresa Municipal de la Vivienda y Suelo de Madrid, también las promotoras Vía Ágora y Priconsa y los estudios de arquitectura Touza y Ortiz León. Bueno, pues Vía Ágora es una de las promotoras que ayudarán a la puesta en marcha de todo ello. ¿Cómo está siendo esta colaboración?
5: Bueno, la verdad que es muy incipiente todo, porque a pesar de que se lleva muchos años trabajando en esto, tiene ya mucho desarrollo y está todo, vamos, en su fase ya de lanzamiento final. El convenio se firmó la semana pasada, el 9 de octubre, donde estábamos todos los estudios y promotoras que comentaba, junto con la administración, y todo fluye bastante bien. Y yo creo que es fundamental, ¿no?, que las administraciones y las entidades privadas trabajemos de manera junta, constante, en hacer estos proyectos piloto, pruebas, ensayos, iteraciones, porque al final el camino nos lleva a los dos al mismo lugar. O sea, somos ambos interesados en que todo sea lo más ágil posible y que sea lo más práctico tanto para la administración como para nosotros. Uh-huh. Entonces ahí la ventaja que tenemos, ¿no?, por un poco el espectro de participantes que estamos en esta fase, es que, bueno, pues tenemos arquitectos, tenemos promotores, y yo creo que se aporta mucha versión, digamos, o mucha visión de la realidad que nos encontramos luego en el mundo laboral. O sea, nosotros tenemos una serie de problemáticas o una serie de retos a cumplir cuando trabajamos con la administración para validar nuestras licencias. Y bueno, esa iteración, como decía, constante entre la administración, que tiene sus necesidades, y nosotros, que tenemos las nuestras, yo creo que es fundamental. Con lo cual, en ese punto, está todo fluyendo muy bien, porque ya digo que todos, tanto administración como entidad privada, tenemos la visión y la misión muy clara de lo que tenemos que hacer, así que está siendo bastante fácil.
4: Claro, ¿y en qué desarrollo se va a aplicar? ¿A cuántas viviendas va a afectar?
5: Bueno, hay muchísimos desarrollos, sobre todo ahora aquí en la Comunidad de Madrid, que hablamos de los Berrocales, de los Aijones, de Valdecarros, de los Cerros, Madrid Nuevo Norte, también está Campamento. Al final estamos hablando casi de en torno a 124.000 viviendas, que es una cifra muy interesante, sobre todo si tenemos en cuenta el déficit de vivienda que tenemos ahora mismo en España, que tasaba el Banco Central Español en 750.000 viviendas. Bueno, pues 124.000, 125.000. Ya simplemente con esta herramienta se van a poder agilizar y vamos a tardar menos en tramitar esa licencia, con lo cual el impacto que va a suponer a nivel nacional incluso es muy interesante.
4: Claro, ¿y será una herramienta replicable para otras comunidades autónomas también?
5: Ojalá. Es cierto que en este tipo de situaciones las administraciones, al final, cada una tiene su forma de trabajar, sus intereses, su modo de uso operandi, digamos, pero sí que ya estamos viendo, por ejemplo, como en Málaga también están trabajando de una manera muy similar, donde tienen unos avances muy parecidos a los que estamos teniendo en Madrid. En Barcelona llevan muchos años con la implantación BIM para tramitación de licencias. Creo que estaban en un entorno, el otro día había el dato, igual me equivoco, pero andaba en el 80-83% de las licencias se tramitan con modelos BIM. Entonces yo creo que el impacto va a ser tan grande y la herramienta va a tener tanta utilidad que evidentemente aquellos ayuntamientos o comunidades que se lo estén planteando directamente van a ver los beneficios muy, muy, muy rápido y lo van a implantar.
4: El proyecto cuenta con el denominado portal del promotor, pero ¿cuál es su función?
5: Bueno, al final es antes de, digamos, darle al botón de enviar, ¿no?, y que revise la administración propiamente las licencias, pues es un portal donde nosotros podemos meter nuestro proyecto, tenemos la normativa actualizada, tenemos los requisitos urbanísticos que nos van a solicitar, manuales, herramientas de colaboración. Digamos que es como una autovalidación del proyecto antes de darle a enviar y solicitar licencia. Lo fundamental que antes de enviar nosotros ya testemos, tengamos ciertas garantías de que todo va a cumplir, para también facilitar la vida de las administraciones públicas y que ya directamente vayan a tiro hecho y sea licencia concedida, ojalá.
4: Bueno, es una iniciativa más que refleja la importancia de la colaboración público-privada para poner en el mercado la vivienda que se necesita. Si antes te decía que, bueno, pues que si podía ser replicable para otras comunidades autónomas, ¿crees que servirá de ejemplo también para otros países?
5: Sin duda. Yo creo que, aunque esto sea una, digamos, emergencia nacional, ¿no?, el problema de la vivienda y esté latente aquí en España, yo creo que si miramos países cercanos como Francia, Italia, incluso norte de Europa, que quizá tengan diferentes casuísticas en su población, pero también mismas necesidades, yo creo que va a marcar un antes y un después. El ver que administraciones públicas en países que tienen a lo mejor un problema muy acrecentado de habitacional le dan solución mediante la tecnología, hoy en día en un mundo tan conectado todo es visible. O sea que sin duda va a tener calado en países del centro y norte de Europa.
4: Bueno, y también, ¿crees que esta nueva plataforma digital que el Ayuntamiento de Madrid ha puesto en marcha contribuirá a posicionar a Madrid a la cabeza en materia de vivienda?
5: Sí, creo que Madrid tiene un reto muy interesante, que es al ser la capital y tener el impacto que tiene económico en España y la cantidad de gente que vive en esta ciudad, tiene el reto de dar solución a la vivienda casi como si fuese un país propio, ¿no? Porque es tanta la cantidad de gente que vive aquí que tiene sus propias condicionantes. Sí que es cierto que en Madrid siempre ha habido un interés claro por la digitalización, por trabajar de esta determinada manera, por intentar enfocar toda la agilización de licencias, y yo creo que va a ser un salto bastante exponencial. O sea, creo que al final el impacto va a ir más allá del entorno promotor-administración, sino que la sociedad se va a beneficiar de esto porque, bueno, al final cuantas más viviendas pongamos en el mercado, pues más necesidades vamos a cubrir, ¿no? Desde al final de la ciudadanía. Y sí, sí, sin duda yo creo que va a posicionar a Madrid en esta línea, sí.
4: Uh-huh. Oye, pues muchísimas gracias, José Valverde, director BIM de la Corporación Viagra. Gracias por contarnos, bueno, pues los detalles de esta nueva plataforma digital que el Ayuntamiento de Madrid ha puesto en marcha, Madrid BBP, para automatizar algunos de los trámites burocráticos para autorizar esas obras y facilitar el desarrollo de vivienda en la capital. Muchísimas gracias.
5: Gracias, Meli, como siempre. Un abrazo.
4: Hasta pronto.
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4: Bueno, pues hoy en la promoción de la semana ponemos el foco en una tendencia que la verdad es que no para de crecer, y es el auge de vivir en las afueras de Madrid. Cada vez son más las personas y familias que buscan cambiar el asfalto y el ruido del centro por la calidad de vida, el aire puro y la naturaleza de la sierra, pero sin renunciar a una buena conectividad. Bueno, pues para hablar de este fenómeno y conocer los proyectos más deseados del mercado, hoy nos acompaña en el estudio en directo Ignacio Martínez Guisado, que es director de

0: Y si lo que buscas, evidentemente, es evitar un poco, bueno, toda la bullicia que hay, el bullicio que hay en la ciudad y salir fuera, ¿no? Pero principalmente es tranquilidad, también buscan espacios naturales más abiertos, etcétera. Y luego hay un tema que nos pasa a todos los madrileños, ¿no? Que es así, es decir, el formato de trabajo también cambia, está cambiando. Y la gente de Madrid nos pasa a todos, que medimos la distancia más por los minutos de desplazamiento que por los kilómetros, ¿no? O sea, ¿quién no nos ha pasado, ¿no? Que por solamente un kilómetro o menos de 500 metros yendo a tu trabajo tardas una hora, hora y pico. Y sin embargo, si te organizas bien, pues es posible que incluso estando bien lejos, pues puedes tardar incluso hasta menos, ¿no? Es decir, cogiendo un cercanías o el coche en otro momento, teletrabajando por las mañanas en un sitio y luego yendo ahora una hora donde no te pilla el atasco. Pues realmente buscan ese equilibrio. Y luego el tercero, yo creo que también es precio. Es decir, que nos ha pasado aquí, que evidentemente en el centro los precios están ya saturados y evidentemente hay clientes que están comprando, pero hay otros que dicen que bueno, que para comprar a ese precio pues prefieren tener un mejor producto en otro sitio y aprovecharlo. Y entonces, bueno, pues están yendo a zonas de extrarradio, zonas bien comunicadas, como lo que hacemos en Gilmar. Y bueno, pues damos dos tipos de productos también, gente para un producto más de lujo y gente más asequible, ¿no? Entonces, bueno, más o menos va por ahí.
1: Bueno, está claro que esas son las razones, pero Nacho, para demostrar que hay opciones para todo tipo de perfiles, hoy nos traéis dos proyectos muy potentes. Gilmar cubre todo el espectro del mercado periférico, desde el cliente, como decías, que busca su primera vivienda asequible pero de calidad, está el proyecto que tenéis de Homey Concept, hasta que el que busca una vivienda definitiva, pues de alto standing y sostenibilidad total, ¿no? Que es Quercus-Dorf. Empezamos, si te pareces, por lo que es la falda de la sierra con el proyecto que tenéis de Homey Concept Cercedilla. Cuéntanos qué hace especial este proyecto.
0: Bueno, yo creo que la anterior reunión que tuvimos y que tuvimos con más gente, pues estuve ya haciendo un chascarrillo de esto, ¿no? Que estuvimos preparando el proyecto. Y la verdad es que nos ha sorprendido porque está teniendo una aceptación altísima, ¿no? Lo que ocurre es que evidentemente es una promoción en Cercedilla, que como sabéis es un pueblo de encanto y a la falda justamente de la Sierra de Madrid, ¿no? Entonces, bueno, pues la ubicación de ese suelo además es extraordinaria porque es un suelo muy grande para 105 viviendas y la tiene justamente en el casco histórico, en la parte alta, lo cual todas las viviendas, la gran mayoría, tienen vistas a lo que es el casco de Cercedilla. Y además tiene todas las vistas hacia el valle y también hacia la Bola del Mundo y Siete Picos por la zona de atrás, ¿no? O sea, es decir, que realmente estás en un entorno natural espectacular, espectacular. Tanto desde que sale el sol hasta que se pone el sol, es increíble. Y luego, no hablar de aire ya, que es que el aire puro es tremendo, ¿no? Luego lo bueno que tiene es que además Cercedilla es un pueblo ya muy consolidado, donde tiene todo tipo de servicios. Y además es que este solar está cerca del Cercanías. La estación de cercanías. O sea que podrías ir andando en unos minutos o cogiendo la bici y en un minuto te has plantado allí. Entonces, ¿qué ocurre? Que, bueno, para gente joven o que teletrabaje o que quieran acercarse allí, pues realmente podrían luego coger el cercanías y presentarse en Madrid o en la estación donde tuvieran su trabajo correspondiente y tenerlo cerca. Luego, la ventaja que tiene es el precio. Por eso estamos centrándonos en vivienda asequible, que es uno de los formatos que realmente están teniendo. Son viviendas de 1, 2 y 3 y 4 dormitorios, donde la principal son de 1 y 2 dormitorios. Los de un dormitorio están en torno a 200.000 y el gran paquete de dos dormitorios está en 230.000-260.000, ¿vale? Con plaza de garaje y trastero. ¿Dónde está la fortaleza? Que eso ahí es donde voy a radicar, bueno, voy a enfatizar un poco con el de Homey Concept, ¿no? The Homey Concept, esto empezó, ya llevamos cinco promociones con ellos, en menos de un año, casi 2 años, y funciona muy bien porque evidentemente hemos vendido las anteriores promociones. Y esta de aquí sigue en la misma línea, pero enfocado hacia la montaña. ¿Qué es lo que tiene? Pues unos espacios muy grandes de zonas comunes, tiene aparte de la piscina, tiene una sala de coworking muy grande, donde además esa sala coworking se convierte en sala gourmet dependiendo del horario, o sea que si de 8 a 8 deciden realmente trabajar, pues a partir de las 8 podrían ser para eventos, que pueden ser desde cumpleaños o eventos de amigos o lo que quisieran, ¿no? Todo además en una pequeña plazuela. El mismo proyecto además está diseñado por uno de los mejores arquitectos del panorama ahora mismo, un grupo muy bueno. Y además hace como la propia calle dentro, está separado en dos bloques con pequeñas plazuelas. Entonces realmente le da ese aire también a.

0: activo. Luego tiene un gimnasio, que eso también se agradece cuando estás teletrabajando allí o, bueno, haciendo cualquier cosa. Y además tiene una peculiaridad adicional que no la tiene ninguna promoción y queremos implantarlo en la montaña. Hay unas salas que tenemos preparadas, que eso ya decidirán los socios, el tipo de uso, pueden ser desde 3 hasta 5, y son salas, se llaman hobby rooms, y lo utilizamos para que la gente que quiera realmente, bueno, pintar, o que quiera una afición, baile, interpretación, o lo que sea, cualquier tipo de hobby, pues entre 105 vecinos, no, 105 viviendas y bastantes vecinos, podrán decidir realmente qué hobby quieren aplicar a cada una de esas salas. Y estando precisamente en la montaña, te permite combinar lo que es el teletrabajo, el ocio y la interrelación también entre las personas que tienen, bueno, pues la misma afinidad, que eso también gusta, ¿no? Y luego, aparte, evidentemente, darte un paseo por la montaña que es espectacular, o por el propio pueblo.
1: Uh-huh. Bueno, y aparte me gusta ese concepto de, bueno, pues vivienda, un precio muy asequible, ¿no? Con opciones, decías, desde 197.000 euros. ¿Cómo está yendo la comercialización? ¿Cuál es el perfil, Nacho, de cliente que busca esta promoción? ¿Pues para vivir allí o como inversión para luego alquilar y sacar una rentabilidad? ¿Cuál es el perfil?
0: Bueno, pues aquí la verdad es que estamos sorprendidos, porque quiero recordar que, Meli, te estuve comentando esto, que incluso para ti, para el nivel personal, incluso, y nos ha sorprendido que menos de un mes, vamos a hacer casi un mes ahora mismo, y tenemos el 40% vendido. Es decir, que vamos a un ritmo muy bueno, una velocidad crucero alta. Sorprende porque, además de todas las noticias que existen y todo lo que está pasando, evidentemente estas últimas semanas no está afectando. Realmente lo que están viendo es que vivienda asequible es real y que realmente estamos dando un producto muy bien definido, muy buenas distribuciones, buenas calidades y buenos amenities, ¿no? Entonces eso al final la gente lo valora. Y nos ha sorprendido un poco la aceptación en todos los sentidos, en el ritmo de ventas que estamos teniendo. Añádele que la gente que está comprando, que creo que es una cosa muy buena para el pueblo, también lo hemos hecho en las otras, es que está viniendo gente joven. Es decir, el cliente más o menos es entre 25 y 35 años. Luego nos sorprende también gente mayor, que también, oye, que gente mayor, yo me considero mayor también, ¿no? Gente madura, de 55 o 60 años, que evidentemente lo que quieren es, bueno, pues una segunda residencia un poco más tranquila los fines de semana, que quieran realmente tenerlo ahí a un precio asequible, y realmente quién sabe si luego a lo mejor estén largas estancias ahí de 3 a 4 meses allí, pues también. Entonces se combina ahí un caldo de cultivo de vecindario muy bueno, ¿no? Gente joven y gente madura que, bueno, pues que les gusta, que son montañeros, que les gusta hacer ejercicio, y que encima les gusta comer bien, ¿no?
1: Uh-huh. Bueno, y del encanto urbano natural de Cercedilla vamos a pasar a un escalón superior, como decíamos, que cubrís todo el espectro de perfiles. En cuanto a exclusividad y sostenibilidad, nos vamos a Guadarrama, ¿no? Y vamos a hablar de Kerkusdorf. Aquí el concepto cambia radicalmente, ¿no? En este proyecto es un proyecto boutique premium, solamente 10 chalés independientes de auténtico lujo. Háblanos de este proyecto y sus características.
0: Bueno, este proyecto es, como acabas de decir, es muy muy artesanal. Yo diría que realmente está muy cuidado. Además, esto, los promotores son gente muy especializada en que venían de constructoras como Ferrovial, etcétera, que han cuidado muy bien este producto. Y es, bueno, aconsejo que lo vayan a ver, porque precisamente es que es hasta está cuidado hasta el mínimo detalle. Ahora os explico un poco qué es lo que tiene, ¿no? Pero realmente le hicimos una labor de venta muy buena. Y ahora nos ha quedado la última vivienda, porque todas las hemos vendido. La última la vendimos hace menos de un mes, la hemos escriturado la semana pasada. Y nos queda la mejor, porque es la mejor ubicada, que es lo que hacemos siempre en todas las promociones, colocada en la parte más alta, donde se ve toda la sierra. Te guarda total privacidad con respecto a los chalés, porque además la parcela es 1.000 brutos y neto se te queda por encima de 800 metros. Es toda una distribución, para que te hagas una idea, en una sola planta. Eso, creo que hay muy pocos chalés de ese tipo. O sea, es como tener las ventajas de un ático, pero encima, pues también las ventajas de vivir en un chalé independiente, ¿no? Luego tienes además cada una de esas garitas saliendo a la parcela, pues tienes una zona común donde los críos también pueden relacionarse en un jardín, pero tienes la tuya independiente. Luego tiene una piscina además con lámina Infinity que, bueno, está muy bien porque realmente, bueno, está a nivel de la misma playa, de la salida del salón. El salón tiene una peculiaridad también, que son una altura libre de 3,20. Eso no es habitual. Lo más normal es de 2,60, 2,70. Entonces, ¿qué pasa? Que el salón, que es muy grande además, te da una sensación espacial muy, muy agradable, ¿no? Y luego, además, todo se concatena con los dormitorios, que están todos en ese mismo programa, que también ayuda. Uh-huh. Luego, las plazas de garaje. Tiene 3 plazas de garaje con conexión vehículo eléctrico. Y la ventaja que tiene esta casa es que es prácticamente autosuficiente. Es decir, tiene, creo que son 10 placas solares donde abastecen precisamente a la orotermia. Tiene suelo radiante y refrescante. Luego tiene domótica, últimos avances de domótica, que puede controlar con el móvil todo lo que quiera sobre la casa. Las persianas están totalmente motorizadas. Es decir, está detalle a detalle todo muy cuidado.
1: Nacho, ¿cómo van las obras?
0: No, está todo terminado. ¿Todo ya hemos terminado ahora mismo, y la última hemos vendido también, estaba justamente en la misma entrega, y ahora mismo ya es para verla y estrenarla. Uh-huh. O sea, que esa es la gran ventaja.
1: Bueno, y que solo queda una.
0: Solo queda una. A ver, ese tipo de casas, a las afueras, está evidentemente situada en Guadarrama, que es un sitio muy bien conectado con la 6. Este tipo de casa, en otro sitio, en la zona de Pozuelo y Aravaca, estaría por encima de 2,5 millones o 3. Literal. Estamos hablando de un precio que para la zona creo que está muy bien, y sobre todo el producto, que estamos hablando de 979.700, creo recordar que es. Entonces yo creo que es un precio muy asequible, sobre todo sabiendo encima todas las garantías que te da con temas energéticos, que sabemos que todas las, bueno, pues están subiendo la energía, etcétera y tal otro, pero aquí es, como voy a insistir, prácticamente autosuficiente.
1: Claro, porque la falta de oferta que se nota en la ciudad también se nota en la periferia. Al final, que salgan de este tipo de proyectos de obra nueva, o sea, es un lujo.
0: A ver, cuando salen productos en calidad-precio, que el cliente lo acepta, lo compra. Y a la vista está. Es decir, que nos está pasando eso. Uh-huh. Es cierto que hay momentos donde hay ciertos sitios donde el ritmo es un poquito más lento, pero se siguen vendiendo. Pero en este caso, hay mucha gente que valora precisamente tener una casa de esa calidad, de ese porte, con esa parcela y todo, y el precio que tienen, bueno, pues es el cliente de reposición, por así decirlo. Es decir, vende su casa en el centro de Madrid o en la 6 cerca y da un paso más para irse a la sierra y poder vivir mejor.
1: Uh-huh. Oye, para los oyentes que nos estén escuchando y que se hayan enamorado de alguno de estos proyectos, bueno, en Guadarrama solo queda uno, pero la verdad es que es un auténtico lujo lo que nos has contado. ¿Cómo pueden ponerse en contacto con vosotros para ampliar más información o visitar pues alguna de las, bueno, pues en este caso, alguna de las dos promociones?
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1: Bueno, para aquellos que todavía están dudando, ¿no? Pues con todo lo que está pasando realmente ahora mismo en el sector. Pero, ¿cómo le diríamos, Nacho, que esta es una oportunidad? Y una oportunidad única, porque no salen tantas viviendas de obra nueva ahora mismo en la sierra. Desde luego, con estos precios, si hablamos de la de Cercedilla.
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1: Son las 12 del mediodía, las 11 en Canarias.
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1: Buenos días. El Centro de Análisis Funcas mantiene su previsión de crecimiento para la economía española en el 2,5% para este año y en el 1,8% para el que viene, aunque ha advertido sobre el elevado nivel de inflación. Carlos Ocaña, su director general.
2: Que tenemos una inflación de origen externo compartida con el resto de Europa y un plus adicional de inflación, que este ya es nuestro. Y que pues va a seguir ahí, y esto es algo que debe preocuparnos, porque resta poder adquisitivo a las familias, a los hogares, y también erosiona la competitividad de nuestras empresas.
1: Ocaña también ha advertido sobre el creciente coste de financiar la deuda pública en un entorno de subidas de tipos de interés.
2: En nuestro escenario central, el gasto en intereses pasaría de unos 43.000 millones, que es lo que estamos pagando en el momento actual, a cerca de 64.000 millones en 2031. Esta es una cantidad grande, importante, también en términos macroeconómicos. Son 20.000 millones cada año que dejan de estar disponibles para otras políticas y que habrá que dedicar a pagar esas deudas, esos intereses.
1: Precisamente el Tesoro Español ha emitido hoy bonos y obligaciones. Ha colocado más de 5.400 millones con subidas en las rentabilidades respecto a subastas anteriores. En los bonos a tres años se ha elevado el marginal hasta el 2,35%, a cinco años 3,49% y a siete años 3,72%. Y en Bruselas ya ha comenzado la cumbre de líderes para discutir el presupuesto para 2028-2034. Llegan divididos y con dudas sobre si serán capaces de lograr un acuerdo antes de que acabe el año. Varios países se oponen a la propuesta de la Comisión Europea y piden más recortes, algo que también rechaza el Europarlamento. El presidente del Gobierno español, Pedro Sánchez, a su llegada a la cumbre ha insistido en que no está de acuerdo con la propuesta del Consejo para los presupuestos y ha aprovechado la ocasión para prometer que subirá las pensiones conforme al IPC antes de que finalice el año.
3: Nuestro compromiso, y además está por ley, en esa reforma que pactamos con la Comisión Europea, la reforma de las pensiones, que supuso la reconstrucción del Pacto de Toledo y por tanto la revalorización de las pensiones, nuestra intención, por supuesto, es el que la revalorización de las pensiones se apruebe antes de que finalice el año.
1: Y en Actualidad Empresarial, hoy hemos conocido las cuentas de TSMC, el mayor fabricante de chips por contrato del mundo, que ha subido un 69% su beneficio neto en el tercer trimestre. Ha superado las previsiones gracias a la creciente demanda mundial de sus procesadores de inteligencia artificial, una empresa que hemos analizado con el profesor titular del Departamento de Operaciones, Innovación y Data Science de ESADE, Xavier Ferraz, quien destaca que es casi un monopolio.
4: En nuestros smartphones, en el tamaño de una uña, en el chip que llevamos ahí dentro, hay 80.000 millones de transistores. Y eso es capaz de hacer una compañía como TSMC, y es la única del mundo. Es una compañía que genera casi un monopolio, que genera ventajas injustas, ¿eh? Porque el nivel tecnológico es tan elevado que solo ellos son capaces de hacer ese tipo de chips, no solo para smartphones, sino por supuesto también para el soporte de la inteligencia artificial. Pero la demanda crece. Estas compañías son cuellos de botella. Y detrás tenemos una financiación que es bajista, que está estrangulada ahora también por temas inflacionarios.
1: También hemos conocido los resultados de Ericsson, que ha superado expectativas en el tercer trimestre por la sólida demanda de equipos de redes móviles en sus principales mercados, aunque advierte de que los costes de los componentes van a ejercer presión sobre los márgenes el año que viene. Y el fabricante de bebidas Pernod Ricard ha bajado sus ventas casi un punto porcentual en su primer trimestre fiscal, afectada por la débil demanda y la caída en China de un 25% y en Estados Unidos de un 10%, aunque en India ha subido un 19. Vamos a ver ya cómo siguen los mercados en tiempo real.
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1: Unos mercados que hoy se están viendo lastrados, sobre todo por la caída en las firmas de tecnología. Tenemos a Infineon con descensos de casi un 8%, a ASML con recortes de un 5% y empresas relacionadas con centros de datos, como es el caso de Schneider, con descensos que se aproximan al 4%. Eso se está notando en los índices. Tenemos al Eurostock 50 con una caída del 0,7%, el DAX retrocede un 0,4% y el IBEX 35, sin embargo, se desmarca con subidas del 0,36%. Aquí hay un poco peso de las firmas de tecnología. Si miramos por dentro, el selectivo español está bajando los títulos de Merlin 3,6%.
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0: hablamos, nos anuncia el tiempo del debate y hoy hablamos del alquiler. Vamos a ir calentando motores ya que el próximo 28 de octubre se celebra Rental Housing Forum en el Beatriz Madrid, que está organizado por Planners y Visions y reunirá a inversores, propietarios, operadores, gestores y profesionales vinculados al mercado del alquiler residencial. Por poner un poquito en situación al oyente, pues la vivienda está claro que vuelve a estar en el centro del debate con los dos reales decretos impulsados por el gobierno con medidas relacionadas con la estabilidad de los contratos, la actualización de las rentas y la regulación de los alquileres de temporada y también por habitaciones, cuya convalidación pues está todavía pendiente en la Diputación Permanente. Bueno, pues este escenario además se suma a los retos estructurales del mercado, desequilibrio entre oferta y demanda, dificultades de acceso a la vivienda, inseguridad jurídica, y en este contexto el foro busca analizar qué condiciones necesita el mercado para impulsar la inversión y aumentar la oferta residencial, así como el papel de la gestión profesional y las soluciones de protección del alquiler para avanzar hacia un mercado más equilibrado. Bueno, pues todo esto hoy lo vamos a ir analizando en nuestro debate en Capital Radio y lo vamos a analizar, os voy a ir presentando a las personas que tenemos hoy en el debate. Están con nosotros Maika Llorens, que es Account Management Manager de Solvia. Buenos días, Maika.
1: Hola, buenos días, Meli, muchas gracias.
0: Bueno, encantada de tenerte de nuevo, hacía tiempo que no nos veíamos, un placer. Bueno, pues tú nos vas a hablar un poco también desde la perspectiva de la gestión de los activos residenciales, que creo que es importante aportarlo en esta mesa. También tenemos con nosotros a Sergio Rueda, que es CEO de Plan de Protección de Alquiler. Buenos días, Sergio.
2: Buenos días, muchas gracias por la invitación.
0: Un placer tenerte también con nosotros para que, bueno, nos des también esa perspectiva, ¿no?, de la protección del arrendamiento, que creo que es importante en estos momentos con los dos reales decretos. Y luego también tenemos a Elena Beunza, que es presidenta de ASVAL, que es la Asociación de Propietarios de Vivienda en Alquiler, a quien damos la bienvenida. Buenos días, Elena.
3: Buenos días, Meli. Gracias por contar con ASVAL.
0: Bueno, un placer tenerte aquí con nosotros porque creo que también tu aportación va a ser muy importante en este debate. Si os parece, para los tres que me contestéis un poco, vamos a hacer una ronda, ¿no?, un poco de situación, de una lluvia de ideas. A mí sí que me gustaría cada uno desde vuestro, bueno, pues desde vuestro área. Si tuvierais que definir, ¿no?, en una frase, ¿no?, tampoco nos vamos a extender mucho, pero el momento actual del mercado del alquiler residencia en España, ¿cuál sería y por qué? Empezamos contigo, Elena.
3: Pues mira, estamos en un momento en el que tenemos un mercado con más demanda que nunca, menos oferta cada mes y unas reglas que cambian cada poca semana. Y cuando el problema es que faltan viviendas, pues cada cambio que hace más difícil alquilar, nos va dejando con cada vez menos viviendas. ¿Por qué? Pues todos conocemos las cifras. En 2025 se terminaron unas 92.000 viviendas y se formaron 240.000 nuevos hogares en España. Y esto, a esto se le une un déficit acumulado que se estima en unas 750.000, 800.000 viviendas. Ahí está, para mí, la clave de la situación actual.
0: Vale, pues seguimos con Maika. Maika, ¿cuál sería tu opinión sobre, si tuvieras que decir una frase, el momento actual del mercado del alquiler?
1: Bueno, desde la óptica del gestor profesionalizado, este momento representa un gran reto porque estamos ante un mercado en alta tensión que exige una gestión adaptativa, técnica y muy rigurosa para generar confianza. Una frase, ¿no? Puedo extenderme más.
0: No, fenomenal. No era ¿y por qué, no?
1: Pero bueno, vamos. ¿Por qué? Pues porque, más que nada, Elena lo ha comentado, los propietarios buscan seguridad jurídica, garantías operativas. ¿Frente a qué? Pues frente a los límites de renta, las prórrogas extraordinarias, el riesgo de impago, el conocer exactamente qué artículo de la LAU aplica ahora, si es el 9, estamos en el 9.1, en el 10.1, en el 10.3, la disposición final quinta. Necesitamos un poco de coherencia, ¿no?, y de entender qué normativa aplicar en cada momento.
0: Sergio, ¿cuál sería tu opinión?
2: Pues la frase que yo utilizaría es en un mercado de demanda creciente y al mismo tiempo, ¿no?, con una oferta insuficiente, ¿no?, para absorber esa demanda, ¿Por qué prevalecen más los riesgos frente a las garantías, ¿no? Entonces, yo sí voy por un mensaje positivo, en el sentido que efectivamente estamos ante un problema estructural que afecta tanto a propietarios como a inquilinos, y bueno, yo abogaría por unas soluciones a corto, medio y largo plazo, ¿no? Porque es ahí donde yo creo que para resolver un grave problema tiene que haber soluciones a corto, que no pasa, o sea, que tiene que pasar obligatoriamente por cambios normativos, pero a medio y largo plazo efectivamente solo se resuelve con la satisfacción y la construcción de nueva vivienda, ¿no?, destinada al alquiler en este caso.
0: Bueno, pues está claro que el mercado del alquiler residencial afronta el reto de responder a una elevada demanda en un contexto marcado por la escasez, sobre todo de esa oferta, ¿no?, y las dificultades de acceso a la vivienda, como me habéis comentado. Pero, Elena, desde ASVAL, ¿cuáles son hoy los principales obstáculos para aumentar la oferta de alquiler en España? Y, claro, ¿dónde estaría la principal oportunidad para ampliar esa oferta?
3: Bueno, Meli, yo creo que tenemos que diferenciar entre la ampliación de la oferta con la construcción de nueva vivienda, a la que me he referido antes, que es fundamental, pero también a través de esa movilización de vivienda, no solo vivienda vacía, sino también vivienda que pudo estar en determinado momento en el alquiler, en el régimen de alquiler de larga duración, y que hemos ido perdiendo hacia otros tipos de alquileres o viviendas que directamente han pasado a la venta. En primer lugar, respecto a la construcción de nueva vivienda, está claro que lo que no podemos tener es una situación en la que pasar de suelo a llaves tarda entre 7 y 10 años, siendo muy optimistas. 4 a 6 solo en convertir el suelo en edificable, y luego tenemos todo el problema de la burocracia, las licencias y la ejecución de la obra. ¿Vale? A esto se le añade que hay un plan urbanístico que puede anularse años después por un defecto formal, y eso también paraliza la inversión. Y muchos ayuntamientos que ya sabemos también que no tienen medios suficientes para dar los permisos con agilidad. A eso se le añade que la financiación al promotor sigue en mínimos desde la crisis, y que la inversión pública en vivienda ronda el 0,5 del Producto Interior Bruto, que es, recordemos, la mitad de la media europea. Los países de nuestro entorno, que no tienen ni siquiera este déficit de vivienda, están invirtiendo como mínimo el doble que nosotras. Y a eso se suma, respecto de la vivienda existente, pues tres cuestiones fundamentales a nuestro entender que frenan a quien ya tiene una vivienda y podría alquilarla. Por un lado, es importante recordar que la rentabilidad bruta del alquiler ha pasado en la última década, según datos del Ministerio, además, de 4,6% al 3%, por debajo, por supuesto, de la rentabilidad del bono a 10 años. Por otro lado, la inseguridad jurídica, ya lo hemos dicho, las reglas están cambiando cada pocos meses, y esta sensación de si aplico el apartado 3 o el 7 que hemos comentado antes, pues la verdad es que genera una situación muy compleja. Y la sensación del pequeño propietario, sobre todo, es que sabemos que en España es la mayor parte de la oferta, de que cada vez se le exige más y a la vez cada vez se le ofrece menos. Pero bueno, como tú bien has dicho, también hay oportunidades. Y la oportunidad, a nuestro entender, está en producir alquiler asequible, esa línea entre lo público y lo privado. Y ahí tenemos una importante novedad. Europa permite desde diciembre de 2025 compensar a quien alquile por debajo de mercado al menos durante 20 años, y todavía los países están estructurando este modelo y viendo cómo lo ejecutamos. También el ICO, que tiene, sabemos, desde septiembre una línea con 12.250 millones para alquiler asequible, y yo creo que España tiene en este momento la necesidad, pero también la capacidad de implementar y desarrollar ese nicho del alquiler asequible, que es el que más necesita nuestra sociedad.
0: Bueno, pues nos ha hecho una radiografía perfecta, podríamos decir, Elena, de cuál es la situación. Pero, Maika, desde la gestión de activos, ¿qué estáis observando en el comportamiento de propietarios e inquilinos? ¿Qué factores condicionan la decisión de poner una vivienda en alquiler?
1: Bueno, pues siempre decíamos que el miedo fundamental de cualquier propietario era el miedo al impago y el miedo a que se pudieran causar desperfectos en la vivienda. Y para esto teníamos productos que cubrían y mitigaban este tipo de riesgos, ¿no? O sea, seguro de impago, que también te cubre la vandalización, etcétera. Lo que ocurre que ahora es como que se amplifican estos miedos, se multiplican, porque existe el temor que bueno, conforme ha comentado Elena, a no obtener la rentabilidad esperada, principalmente porque tienes una limitación también en precios en zonas tensionadas y actualización de las rentas. Existe, todavía subsiste ese miedo al impago, ¿no? El temor a la morosidad, a que no me paguen, que lo mitigamos con las coberturas de impago, pero son también de una duración limitada. Pero para mí el miedo fundamental que existe ahora mismo es qué pasa si no puedo recuperar la posesión de mi vivienda, ¿no? ¿Qué ocurre? Pues que muchos consideran derivar el producto tanto hacia la venta como hacia otras tipologías de mercado que también se están viendo todavía más limitadas o con más carga operativa debido a la última normativa. Al final, la inseguridad jurídica y la asimetría regulatoria entre arrendador y arrendatario no eliminan el capital, sino que lo redireccionan hacia otro tipo de inversión, ¿no? Y desde la óptica del inquilino, que está claro que el inquilino necesita protección y hay medidas pues que se pueden considerar bastante buenas en el Real Decreto, pero el inquilino va a sufrir una falta todavía más de oferta disponible en el alquiler y va a sufrir un proceso de selección que cada vez se va a volver más exigente, porque al final la cobertura de seguro de impago es limitada, 12, 18, 24 rentas en función de lo que contrates. Así que buscando un efecto que podría ser bueno para el inquilino, creo que en el fondo se le está perjudicando.
0: Uh-huh. Sergio, ¿hasta qué punto el riesgo asociado al arrendamiento puede influir en la decisión de los propietarios de mantener o retirar sus viviendas del mercado, que es lo que estamos viendo ahora mismo?
2: Sí, pues el riesgo efectivamente, como en cualquier negocio jurídico, y el arrendamiento así lo es, tiene un papel decisivo, ¿no? Si tú tienes un negocio jurídico, en este caso el alquiler, y consideras, ¿no?, que esos riesgos, ¿no?, no compensan el desarrollo de dicho negocio, pues al final, como ha explicado Maika, pues el capital se dirige hacia otros sectores, ¿no? Yo aquí en el tema de riesgo, pues como nosotros nos dedicamos al tema de seguros en general, en seguros hay una cosa que se llama la transferencia del riesgo, ¿no? Entonces, los riesgos que presenta un contrato de alquiler hoy por hoy, pues hay riesgos que se pueden mitigar o transferir, ¿no?, al mercado asegurador, como estamos hablando, y otros riesgos que no, ¿no? Entre los tres principales riesgos en este negocio jurídico, yo destacaría el riesgo normativo, que no se puede transferir, depende de digamos, la legislación, ¿no?, y es la que es y te tienes que adaptar a ella, ¿no? Luego los otros dos riesgos que sí pueden mitigarse son los operacionales y los financieros, ¿no?, y es ahí donde nosotros entramos digamos a hacer un papel de facilitador del negocio jurídico, ¿vale?, y beneficiamos a ambas partes, tanto al inquilino como al propietario, ¿vale?, porque aunque el inquilino efectivamente se necesita hacer un scoring, ¿no?, para ver que efectivamente es capaz en este momento estático, ¿no?, puntual de ser capaz de desarrollar, digamos, ese negocio, ¿no?, de pagos mensuales, no es menos cierto que se beneficia del seguro en el sentido de que se elimina, por ejemplo, la posibilidad de poner 6 meses de renta, como antiguamente pasaba, que tenías que depositar 6 meses, con lo cual si tenías un alquiler de 1.000 euros tenías que tener 6.000 euros para empezar a hablar de poder alquilar esa casa, con lo cual creemos que nosotros al mercado, o sea, a la parte de inquilino, le hemos hecho un gran favor, digamos, a nivel financiero, porque lo hemos solucionado con una cuota mensual que paga el propietario, ¿no?, y le facilitamos. Es verdad que tiene que pasar un proceso de scoring natural, que básicamente ves que la persona tiene bueno una situación laboral estable y que puede desarrollar, ¿no? Y luego, pues efectivamente, estamos cubriendo desde 12 meses de rentas de impago hasta 24, se pueden cubrir, y cubrimos todos los gastos, digamos, jurídicos, ¿no?, que la situación pueda conllevar, ¿no?
0: Claro, es que hablamos de normativa y es que, bueno, pues la evolución reciente de la normativa sobre vivienda ha vuelto a situar la regulación del alquiler en el centro de debate. En este contexto, la previsibilidad normativa y la seguridad del arrendamiento, como estabas diciendo, Sergio, son cuestiones relevantes para los distintos actores del mercado, ¿no? Tanto, inquilinos como propietarios. Elena, ¿cómo influye pues esta incertidumbre regulatoria en las decisiones de los propietarios de, bueno, pues al final si sacar una vivienda al mercado en alquiler o no, y también la capacidad del sector para atraer inversión y ampliar la oferta?
3: Pues mira, Meli, está influyendo muchísimo y lo estamos viendo cada día. Los propietarios particulares nos están escribiendo a diario, diciendo, bueno, planteando muchas dudas y manifestando su voluntad de salir del alquiler. Y además ese efecto es que va a ser escalonado, porque lo iremos viendo conforme vayan terminando los contratos, que sabemos que se ha retrasado el plazo y esos pisos ya no regresen al mercado de alquiler. Y entre los grandes, los inversores institucionales, de momento están en esa fase de stand-by, decidiendo qué hacer con los inmuebles. Y los inversores internacionales, que nos había costado tanto que llegaran a nuestro país, esos inversores internacionales de largo plazo, sí. Yo te puedo decir por las conversaciones que estamos teniendo con ellos, que se conocen los decretos al detalle y además lo meten en su matriz de riesgos. No solo el primer decreto, sino también el segundo, aunque ya se haya dicho que no se va a convalidar, es un texto que está encima de la mesa y eso no lo podemos olvidar, ¿no? Y finalmente, decirte que quien invierte para mantener una vivienda 15 años en el mercado, le resulta muy difícil poner precio a reglas que cambian cada pocas semanas. Esto es lo que nos trasladan continuamente. Ya no es una norma u otra, es simplemente tener una seguridad y una claridad en el marco regulatorio. Uh-huh. Y las últimas semanas han sido un claro ejemplo del caos regulatorio, ¿no? Sabemos que el Congreso no convalidó dos decretos, el 6 de octubre se aprobaron otros dos, pendientes de la Diputación Permanente, con elecciones convocadas. Dar estabilidad al inquilino es un objetivo no ya legítimo, sino necesario, y en ningún caso se discute. El problema es el diseño y el efecto que este diseño ha tenido con la oferta. Con rentas limitadas al 2% hasta el 2027, por debajo de la inflación, y un coste por no renovar al pequeño propietario. La seguridad jurídica, en definitiva, no es un favor que se hace al propietario, aunque se esté reclamando. Es simplemente una condición básica para que haya vivienda en alquiler.
0: Uh-huh. Maika, ¿cómo afectan, desde tu punto de vista, pues lo que estáis viendo, ¿no?, desde Solvia, cómo afectan los cambios normativos a la gestión diaria del alquiler y a la relación entre propietarios e inquilinos?
1: Bueno, pues cualquier cambio normativo, como estamos viendo desde el inicio de la regulación de la vivienda, que además está intensificando, ¿no?, conforme avanza el tiempo, genera una enorme carga operativa y sobre todo legal. Hay un aumento notable en el OPEX de legal, yo te diría que superior, del entorno del 15% superior, y de tareas de back office, porque debido a la necesidad de auditoría constante, de actualización normativa, asesoría local, porque hablamos de distintas normativas en función de los territorios, si es zona tensionada, si no, hay que hacer una adaptación continua de procesos. Esto desde la óptica del gestor, pero también desde la óptica de la experiencia del inquilino, de su percepción. A ver, su percepción no cambia en cuanto a los procesos básicos, porque un canal de incidencias es igual para cualquier territorio, el canal de pago también es el mismo en Madrid que en Barcelona que en Valencia, pero lo que sí que cambia es la relación jurídica, ¿no?, de ese inquilino con el propietario en función del territorio donde esté la vivienda, la normativa que se aplique. Entonces hay que diversificar para dar soporte a un habitual, un temporada, un zona tensionada, un zona no tensionada. Los últimos Real Decreto, bueno, el que se convalide en su momento, nos genera nuevas cargas operativas que afectan a todas las sistemáticas. Porque si tenemos que verificar la condición de gran tenedor, tenemos que pedir la certificación registral, revisarla, acreditarla, tener en tu sistema el campo para que pueda acreditar a alguien que es gran tenedor. Las causas de temporalidad, pues ahora hay que acreditarlas, ¿no? Tendremos que establecer un proceso en el que solicitemos los requisitos. Ya no vale una declaración responsable de que necesitas el tiempo para un periodo, o sea, el piso para un periodo de tiempo. Y luego la gestión de las prórrogas extraordinarias. También es una gestión de vencimiento que se amplifica, ¿no?
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2: Alrededor de un 1,7% de las viviendas, de manera que cerrar esa distancia que tenemos respecto de otros países de nuestro entorno, que hay una media de un 8%, si bien hay países con una cuantía mucho más elevada, no se puede hacer solo con construcción pública. Esto no es realista. En España tenemos muchas empresas públicas que pueden actuar, pero también actúan como gestoras de suelo y que son los socios naturales del sector privado. Esa colaboración pública-privada, además, como te he explicado antes, tiene ahora herramientas nuevas. El ICO, desde septiembre, tiene a su disposición esos 12.000 millones de euros para alquiler asequible, con unos préstamos con una larga duración y por primera vez con unos tramos no reembolsables importantes. A esto se añade la normativa europea que permite esa subvención del alquiler para conseguir ese precio de alquiler asequible, que es lo que más necesitamos. De manera que esa colaboración yo creo que va a ser el gran nicho en los próximos años, y yo creo que además tenemos que empezar a verla ya como la verdadera solución al problema, porque ni sector público por sí mismo ni sector privado, por supuesto, van a ser por sí solos capaces de afrontar el gran reto que tiene el país por delante.
3: Bueno, como sé que te tienes que ir, Elena, contéstanos solamente a esto. ¿Qué cambio sería más determinante para conseguir un mercado de alquiler con más oferta, mayor seguridad y mejores condiciones de acceso? ¿Qué cambio tendríamos que tener? ¿Qué tendría que darse?
2: Pues mira, tendría que darse, aunque yo ya creo que es muy difícil, realmente sería fundamental tener un pacto de estabilidad, unas reglas de alquiler que sobrevivan a quien gobierne durante al menos 10 años. Y con eso el resto se hace ya más posible: un capital que construye, que mantiene la vivienda asequible y que el pequeño propietario deja de vender por miedo y las administraciones pueden usar las herramientas que ya existen, como he dicho, la línea del ICO y la compensación europea. O sea que para mí esa estabilidad sería el elemento fundamental. Y un segundo elemento también que es importante es que realmente afrontemos en España la hiperregulación que tenemos y la sobrecarga burocrática. Esto es un reto de país y un reto al final también europeo, como tal lo ha señalado el Plan Europeo de Vivienda Asequible. Debemos de ser capaces de tener procedimientos que sean, por supuesto, garantistas, pero que a la vez sean ágiles y que puedan evolucionar al mismo nivel que evolucionan las necesidades de la sociedad. Esos dos elementos para mí son los fundamentales y a partir de ahí ya podemos empezar a hablar del resto.
3: Uh-huh. Oye, pues muchísimas gracias. Te vamos a despedir, Elena Beunza, presidenta de ASVAL, Asociación de Propietarios de Vivienda en Alquiler. Muchísimas gracias por estar aquí con nosotros en este debate.
2: Gracias a vosotros. Un abrazo.
3: Hasta pronto. Bueno, pues retomando un poco el debate, Maika, ¿qué condiciones necesitan los propietarios para mantener sus viviendas en el mercado, ¿no? Y apostar por modelos de alquiler sostenibles y a largo plazo, ¿no? Que estábamos viendo antes.
4: Bueno, pues como estaba comentando Elena, al final regular no es suficiente si no se garantiza la agilidad procesal y la certidumbre técnica. El mercado necesita transparencia, necesita seguridad también para el arrendador, porque en caso contrario el riesgo es lo que ya venimos comentando, reducir la oferta de vivienda habitual. Y es muy difícil que un piso, una vivienda que se redirecciona hacia la venta, vuelva al alquiler de vivienda habitual. Creo que Elena lo ha resumido perfectamente y realmente es que no hay más soluciones si no dotamos de estabilidad, certeza y seguridad.
3: Uh-huh. Y Sergio, ¿cómo puede pues una mayor protección del arrendamiento incentivar la participación de propietarios y facilitar que más viviendas se incorporen al mercado, que al final pues es el objetivo?
5: Bueno, al final coincidimos todos, ¿no? La palabra es confianza, ¿no? Confianza en todas las partes, ¿no? Ahí yo creo que, como no es un problema fácil de resolver, sobre todo a corto plazo, yo creo que las políticas que se hagan a corto plazo sí tienen que ser bastante acertadas, ¿no? Para que esa vivienda que hoy en día está secuestrada y que no se saca por temor, ¿no?, a los riesgos normativos, digamos, ¿no?, pues pueda salir a flote. Ese es el primer punto y creo yo que es la solución a corto plazo, ¿no? Porque a medio y largo plazo sí estaríamos hablando ya de cambiar también un poco, facilitar la normativa de construcción de vivienda nueva, digamos, y específicamente destinada al alquiler. Y ahí ya en un plazo de 5 años sí podría empezar a entrar una vivienda que solucionara el problema estructuralmente, que al final son las 750.000 viviendas que se necesitan de alquiler porque hay una demanda, ¿no?, latente, ¿no? Uh-huh. Entonces yo distinguiría, pues, lo resumiría en confianza, en acciones a corto plazo para que esa vivienda pueda, que no está, digamos, ahora mismo en el mercado, pueda volver. Que creo que la seguridad, en este caso para el arrendador, que al fin y al cabo es el propietario de la vivienda y es el que tiene que decidir si bajo su libertad la saca o no la saca, ¿no? Y luego a medio plazo el tema de construcción de nueva vivienda para resolver el problema estructural.
3: Y Maika, ¿será la gestión profesional uno de los factores determinantes para la evolución del mercado del alquiler?
4: Sí, totalmente. De hecho, es una oportunidad que tenemos para ampliar la oferta, la profesionalización de la gestión para dar tranquilidad, sobre todo al pequeño propietario. Estamos viendo que se ha generado una necesidad en el mercado debido a soluciones coyunturales, a problemas que son estructurales realmente, y en Solvia, por ejemplo, hemos lanzado una línea nueva de negocio para gestión de alquiler de pequeño propietario, también de venta, ¿no?, pero estamos uh-huh. hablando del alquiler en este momento. Para nosotros aquí lo distinto es hacerlo fácil, que el pequeño propietario vea que esto puede ser fácil ante tanta hiperregulación y tanta dispersión que tenemos ahora mismo. Y sí, es un factor determinante porque la intervención del mercado no elimina la necesidad de vivienda, solo eleva las barreras de entrada en este mercado y profesionaliza la fuerza del mercado. El rol del property manager, el rol de un gestor como Solvia, cobra importancia porque su rol no es esquivar la ley, sino garantizar que la ley se cumpla, garantizar la certidumbre técnica, cumplimiento legal, que sea impecable, y el retorno financiero en este entorno que tenemos de alta volatilidad regulatoria. El mercado ya no se puede gestionar de modo casero, ¿no?, esa gestión casera que todos podíamos hacer con una vivienda en rentabilidad. ¿Por qué? Por la complejidad normativa. Está muy enmarañado. Quien no cuenta con un asesoramiento profesional debe buscarlo, debe contratar un abogado, debe contratar un técnico que le emita los certificados necesarios para poder comercializar una vivienda. y si no, asumirá un riesgo operativo que considero innecesario estando el mercado tan profesionalizado como realmente creo que está. Somos muchos los gestores profesionales que podemos ayudar a dar, a dotar de algo de estabilidad a este mercado en cuanto al cumplimiento de la norma y en cuanto a aprovechar todo el expertise que hemos acumulado con los años de gestión de, pues de clientes institucionales. Podemos acompañar al pequeño propietario en la gestión de su vivienda, sea para la venta o sea para el alquiler en este caso.
3: Uh-huh. Sergio, ¿estás de acuerdo con eso? Al final, la gestión profesional pues va a ser uno de los factores determinantes, ¿no?, para la evolución de este mercado.
5: Totalmente de acuerdo. Debo indicar que Plan de Protección de Alquiler.com trabaja con más de 2.000 agencias inmobiliarias profesionales y para nosotros son verdaderamente el factor diferencial, ¿no? Y son quien de verdad están en primera línea de batalla solucionando los problemas a los inquilinos que están buscando una vivienda conforme a sus gustos, ¿no?, y sus intereses, y ese propietario, ¿no?, que necesita, ¿no? Entonces, mi reconocimiento a la labor del agente inmobiliario, porque cuando es profesional aporta muchísimo valor al negocio jurídico, ¿no? Nosotros siempre decimos que nuestros agentes inmobiliarios no son, permíteme la expresión, enseñapisos, ¿no? Porque claro, decimos, tú te tienes que diferenciar frente a la competencia. No puedes decir que vas a cobrar al propietario una mensualidad por enseñar el piso, porque hay herramientas que incluso el propietario puede hacerlo, ¿no?, de forma incluso gratuita, ¿no? Entonces, nosotros acordamos con el inmobiliario una serie de servicios previos que demuestra tanto al inquilino como al propietario que el valor que aporta ese profesional es alto, ¿no? Uh-huh. Entonces, siempre decimos que el nivel de profesionalización tiene que ir acorde, ¿no?, con el negocio jurídico, y en este caso algo tan importante como es un alquiler, que es resolver tu necesidad básica principal, que es la vivienda, a la que todos tenemos derecho, pues es algo desde luego para tener en cuenta y totalmente mi reconocimiento a los agentes inmobiliarios profesionales que desarrollan esta labor.
3: Uh-huh. Claro, hemos hablado de los cuellos de botellas, pero al final, si miramos un poco, ¿no?, a unos años vista, sí que Elena nos decía, ¿no?, pues se tiene que dar un pacto de estabilidad y también afrontar la hiperregulación que tenemos, ¿no? Si miramos un poco a los próximos 5 años, ¿qué cambio sería más determinante para conseguir, Maika, un mercado del alquiler con más oferta, pues con mayor seguridad, como habéis dicho, y con mejores condiciones de acceso, está claro?
4: Bueno, pues fundamentalmente lo que ha dicho Elena, conseguir un pacto nacional por la vivienda que sea de carácter permanente, que se desligue la regulación inmobiliaria del ciclo electoral. Eso sería fundamental. Consolidar también un parque masivo de vivienda asequible, colaboración público-privada, gestión 100% profesionalizada, y luego tener un ecosistema de arrendamiento con garantías universales de cobro y protección jurídica, que devuelva la confianza al pequeño propietario en la medida en la que se le pueda devolver la confianza, garantizando que las reglas son

0: la necesidad de una vivienda pública y asequible estuviera resuelto de la mejor manera y que los instrumentos del Estado funcionaran en ese sentido, ¿vale? Porque yo lo que estoy percibiendo es que los cambios normativos van hacia el enfoque corto plazo de que quien asume el costo de una reforma legislativa para tener derecho a la vivienda lo están asumiendo los propietarios individuales, ¿no? Es decir, te paso la pelota a ti. ¿No? Básicamente tenemos un problema, y es cierto que tenemos un problema y además que hay que resolverlo, pero no puede el propietario individual o me da igual que sea un fondo, asumir los costes de algo que requiere, como estamos hablando, un pacto de Estado y una regulación que pueda permitir que en 5 años se genere vivienda de alquiler y el alquiler baje de precio. No ya que se mantenga, sino que baje de precio porque al final todo mercado se mueve por la oferta y la demanda. Entonces siempre va a haber subida de precio mientras estemos en una economía, vamos a llamar, de mercado. Siempre va a haber subida de precios si hay más demanda que oferta. Uh-huh. Eso es así, ¿no? Entonces, sí me gustaría que en 5 años se resolviera, por una parte, lo que es un mercado privado de alquiler que funcionara conforme a unas normas razonables, y que, por otra parte, el Estado desarrollara los mecanismos adecuados para que todo el mundo tuviera una vivienda digna y pudiera optar, ¿no?, a ese derecho.
1: Claro, esto es a 5 años, pero bueno, pues tenemos dentro de unas semanas, el 29 de noviembre, las elecciones a la vuelta de la esquina. Están los reales decretos, el gobierno ha puesto el foco en la vivienda. Entonces, claro, bueno, no sabemos qué va a pasar con las elecciones, si cambiará bueno, pues el gobierno, si no cambiará. Pero de alguna manera, los que vayan, los que estén en ese momento en el poder, pues entonces habrá que darles unas claves de decir, bueno, a ver, ¿qué cambios se tienen que dar y qué cambios serían principales, prioritarios ahora mismo, pues para aumentar la oferta y para mejorar las condiciones de acceso al alquiler? Porque al final, en unos meses, tenemos que resolver todo esto que ahora mismo tenemos en el mercado y que creo que deberían de escuchar a los expertos que sois vosotros, ¿no?, para darles unas claves de decir, oye, pero bueno, ¿qué es lo que hay que cambiar? Porque es verdad lo que decís a 5 años a largo plazo, ¿vale? Pero es que esto hace falta que haya ya unos cambios para, pues, todas las dudas que tiene la gente ahora mismo, que nos estáis manifestando, que, bueno, pues que retiran los pisos del alquiler y dicen, bueno, pues yo ante esta inseguridad, pues no lo saco al alquiler. O sea, al final esto se tiene que resolver de alguna manera dentro de unos meses. Si cambia de gobierno, como si no, pero bueno, pues habrá que dar una solución a toda esta inseguridad. Vosotros, desde vuestra posición, desde vuestra actividad, pues ¿cuáles serían esos cambios que son prioritarios para que empiece a funcionar este mercado? Maika.
2: Si hablamos de combinar seguridad jurídica y nueva oferta, es que creo que lo hemos dicho todo ya, porque 3 cambios fundamentales. Marcos normativos estables a largo plazo. Agilidad judicial sería ideal. O sea, la agilidad judicial, deberíamos tener procesos que resolvieran las controversias, tanto controversias durante la vida del contrato como de recuperación del inmueble, ¿no?, restitución del inmueble al propietario. Y a lo mejor un mapa un poco más claro o más positivo de incentivos fiscales para el arrendador, para el pequeño propietario también, que no sean solo penalizaciones, sino auténticos incentivos fiscales. Yo creo que esto ayudaría a, por lo menos, a retener la oferta que no sea fugado a otros tipos de uso de la vivienda.
1: Porque si lo comparamos con otros países, España con otros países de la Unión Europea, claro, en eso, ¿qué deberíamos nosotros que tomar ejemplo, ¿no? Porque hay otros países que su peso del alquiler es mucho más que España, ¿no?, el peso del alquiler de la vivienda.
2: También es que en otros países hay una cultura generalizada de alquiler que es histórica. Yo creo que aquí hemos virado al alquiler, sobre todo desde el cambio de las necesidades que vinieron de la pandemia. Pues la gente buscaba otro tipo de espacios, sí. Con otro tipo de prestaciones de la vivienda y sobre todo también debido a la situación del mercado, al incremento de los precios, ausencia de oferta. En otros países lo tienen más consolidado, hay modelos muy buenos que podríamos copiar y de hecho creo que deberíamos copiar, pero también viene de una tradición histórica de arrendatarios.

0: aquí hemos sido tradicionalmente un país de propietarios y no deriva más gente hacia la propiedad porque realmente esa inversión inicial que se necesita para adquirir una vivienda, porque al final una cuota de hipoteca ahora mismo se iguala a una cuota de alquiler, no se tenía. Probablemente esta nueva medida de los ICO al 0% hasta 50.000 euros para incentivar la compra sea muy buena para que más personas puedan acceder también a la vivienda en propiedad. Pero sí que deberíamos construir el ecosistema que estábamos hablando de tener mayor vivienda, tanto de alquiler social, alquiler asequible. Está muy bien incentivos a Socimis, cuyo objeto social sea alquiler asequible. Conocemos ya algunas de ellas que pueden explotar muy bien este nicho y poner más producto en el mercado. Es que el mercado sí que es cierto que a veces se autorregula solo. En el mercado de la vivienda estoy de acuerdo en que hay que establecer cierta regulación que garantice derechos, pero tanto a los inquilinos como a los propietarios. Y solo así se va a solucionar el embotellamiento que tenemos ahora, como decías tú, el cuello de botella.
1: Sergio.
2: Pues mira, la verdad es que mientras hablaba Maika estaba pensando en los 5 años y como estamos en una sociedad que está cambiando a una velocidad de vértigo y bueno, tenemos, ¿no?, la inteligencia artificial, ¿no?, que bueno, que va a cambiar. El otro día escuché a una persona relevante que decía que quizás en el 2030 a nivel mundial 500 millones de empleos desaparecerían, pero
1: madre mía.
2: Te hablo de IA y de robótica, ¿no? Ambas dos. Entonces, al final, como está cambiando tanto la sociedad, por ejemplo, en el tema de los alquileres, lo has apuntado, también hay personas ya, ¿no?, que tienen como su pequeño denominación de tribu nómada, que no quieren tampoco ni comprarse una vivienda ni a un alquiler de duración, porque lo mismo están 6 meses aquí que están un año allá y tal, ¿no? Incluso a veces internacionalmente van buscando su sitio, ¿no? Entonces, hay o sea, es un problema tan complejo porque ya no es las respuestas que tú puedas dar a la cultura que teníamos nosotros pues hace 15 o 10 años, ¿no?, donde tú buscabas una estabilidad, más o menos tenías claro que ibas a vivir en Madrid, en Sevilla o en Barcelona, y eso te permitía pues tomar una decisión, ¿no?, como, oye, voy a invertir en mi vivienda habitual, que España efectivamente ha sido un país de propietarios más que de arrendatarios, ¿no?, a diferencia de otros países nórdicos, por ejemplo, que la penetración del alquiler pues tiene unas tasas muy altas, y eso sí está empezando a cambiar, ¿no? Entonces, la verdad que es un problema tan complejo que yo, básicamente, por aportar algo, sí diría que en el corto plazo tenemos que poner, yo apuntaría medidas fiscales y normativas, ¿no?, para sacar esa vivienda y luego el tema de los alquileres me cuesta trabajo porque en otros países pues hay unos alquileres de larga duración, ¿no?, de 15, 20 años, pero claro, no me atrevo a decir que eso puede ser una solución porque si la sociedad cambia y no te demanda 20 años en un sitio, pues al final también ese negocio jurídico puede flaquear, ¿no? Entonces, estamos ante unos retos, pero desde luego yo creo que la palabra clave es confianza, tener un marco regulatorio, ahí hemos coincidido todos, y ese marco regulatorio tiene que estar hecho por profesionales y con el foco puesto en aumentar la oferta y que la demanda y la oferta se igualen más.
1: Fíjate que antes decía Elena que pues lo que nos costó que el inversor internacional pues creyera en estos proyectos y entrara, y que ahora pues todas estas cambios legislativos y la normativa y los decretos pues están haciendo, ¿no?, que huya y diga, bueno, aquí voy a poner esto en stand-by, ¿no? Claro, ¿qué podemos hacer para que no se vaya el inversor institucional, el inversor internacional? Maika.
0: Lo tenemos complicado, porque ahora mismo los institucionales con los que trabajamos están en stand-by, como bien dices, ¿no? Entonces no sabemos exactamente qué decisiones de negocio pueden adoptar debido sobre todo a los últimos acontecimientos. Sí que hemos observado que desde 2023 pues muchísimo producto se ha destinado directamente a la venta. Y eso lo podéis ver en cualquier en las webs, ¿no? En las webs donde se publicitan este tipo de activos de inversión institucional. Todo pasa por la seguridad jurídica y por esa certeza, por ese saber que si apruebo un plan de negocio y espero un retorno, pues a mitad de camino me van a elevar una propuesta de menos rentabilidad esperada, que no puedo recuperar la vivienda en los plazos ágiles, que incluso a lo mejor no puedo recuperar la vivienda si se convalida el segundo Real Decreto. No estamos ayudando a generar confianza, y ya sabemos que la confianza cuesta mucho ganarla y un segundo perderla.
1: Total.
0: Y estamos en ese punto, creo yo. Uh-huh. Entonces hay que empezar a dar pasos desvinculados de cualquier tipo de interés. Es que lo decimos todos. Hace falta un pacto global. No es un pacto partidista, un pacto global de todos. Y hasta que no lo consigamos, pues creo que no podremos volver a sembrar la semilla de la confianza.
1: Uh-huh. Ese pacto de estabilidad, ¿no?, del que hablaba Elena.
2: Fíjate que gracias a la cultura familiar que hay en España, no va más. Es decir, en España es muy habitual que un hijo pueda vivir con su padre, que tenga un problema puntual, incluso una familia y los abuelos digan, bueno, pues pasas una temporada en casa. Es decir, aquí, gracias a Dios, todavía tenemos ese punto cultural de acogimiento y de que las familias viven digamos, en una unidad familiar, ¿no?, que va más allá de el padre, la madre y el hijo, ¿no? El problema es muy complicado, sobre todo a largo plazo, ¿no? Porque si todo lo que estamos hablando de este tipo, ¿no?, de falta de empleo, de falta de vivienda, son problemas muy graves que en muchas ocasiones cuando se habla de renta universal o de vivienda universal, pueden que no sea una tontería. Ahora te lo suelto aquí y no me puedes decir, bueno, este está chalado, ¿no? Pero si en el futuro la sociedad tiene un problema grave con una necesidad básica como es la vivienda, a eso hay que darle una solución, porque si no, la otra parte de la moneda es muy complicada, ¿no?
1: Bueno, Sergio, esto nos da para otro debate.
2: Sí.
1: Bueno, pues hasta aquí nuestro debate de hoy. Vamos a ir despidiendo. Muchísimas gracias, Maika Llorens, Account Management Manager de Solvia. Muchísimas gracias por estar aquí, Maika.
0: Gracias a ti.
1: Y gracias, Sergio Rueda, CEO de Plan de Protección de Alquiler. Un placer tenerte con nosotros, Sergio.
2: Muchas gracias, Mel.
1: Bueno, y con este terminamos, pero bueno, pues hemos intentado compartir un poco la visión sobre los retos, las oportunidades de un mercado en el que la oferta, la seguridad, como decíais, y la profesión.
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2: Es la 1:00 p.m, las 12 en Canarias.
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2: Buenas tardes. El expresidente del Banco Central Europeo, Mario Draghi, cree que es poco probable que el Banco Central intervenga en el mercado para ayudar a Francia. En una entrevista en Bloomberg, Draghi señala que el listón para intervenir está alto y citan la alta y creciente inflación como la principal prioridad del Banco Central Europeo.
3: Francia es víctima de su propio descontrol fiscal, que da la casualidad de coincidir con una época en la que los tipos de interés están subiendo en todo el mundo. Así que lo que hay que hacer, lo ideal que hay que hacer, sería acordar una senda de recorte presupuestario a medio plazo.
2: En términos más generales, Draghi afirma que las circunstancias actuales están lejos de convertirse en una repetición de la crisis de deuda de la zona euro.
3: Y no vimos eso, vimos eso en ese momento. No vemos eso ahora y de hecho creo que estamos bastante lejos de eso. Todos los datos de la banca, crédito y préstamos son bastante buenos ahora.
2: El centro de análisis Funcas ha mantenido su previsión de crecimiento para la economía española en el 2,5% este año y el 1,8% el que viene, aunque advierte sobre el elevado nivel de inflación. Ocaña también advierte sobre, Carlos Ocaña, que es el director general de Funcas, advierte sobre el creciente coste de financiar la deuda pública en un entorno de subidas de tipos de interés.
4: En nuestro escenario central, el gasto en intereses pasaría de unos 43.000 millones, que es lo que estamos pagando en el momento actual, a cerca de 64.000 millones en 2031. Esta es una cantidad grande, importante, también en términos macroeconómicos. Son 20.000 millones cada año que dejan de estar disponibles para otras políticas y que habrá que dedicar a pagar esas deudas, esos intereses.
2: El Tesoro Español ha emitido hoy bonos y obligaciones, ha colocado 5.400 millones de euros y ha subido las rentabilidades en todos los vencimientos a 3 años, hasta el 2,35, a 5 hasta el 3,49 y a 7 hasta el 3,72. Y en Bruselas ha comenzado la cumbre de líderes de la Unión para discutir el presupuesto para 2028-2034. A su llegada a la cumbre, Pedro Sánchez ha aprovechado para prometer que subirán las pensiones conforme al IPC antes de que finalice el año.
5: Nuestro compromiso, y además está por ley, en esa reforma que pactamos con la Comisión Europea, la reforma de las pensiones, que supuso la reconstrucción del Pacto de Toledo y por tanto la revalorización de las pensiones. Nuestra intención, por supuesto, es el que la revalorización de las pensiones se apruebe antes de que finalice el año.
2: A las pensiones se ha referido también esta mañana el líder del Partido Popular, Alberto Núñez Feijóo.
6: Las pensiones son innegociables y ya, se acabó. Se actualizarán las pensiones conforme al IPC, sin duda. Garantizaremos el sistema público de pensiones, su viabilidad, sin duda.
2: Por cierto, que el alcalde de Madrid, José Luis Martínez Almeida, ha anunciado esta mañana que para 2027 se bajará el tipo del impuesto de bienes inmuebles, el IBI, al mínimo legal.
7: Por primera vez los madrileños van a tener el tipo mínimo legal de IBI, insisto, un 50% más bajo que lo que es la media española, que es un 0,6%, y aún más que la ciudad de Barcelona, que es un 0,66%.
2: En actualidad empresarial hemos conocido las cuentas del gigante TSMC, es el mayor fabricante de chips por contrato del mundo, que han superado previsiones con un aumento del 69% en el beneficio neto del tercer trimestre hasta rozar los 34.000 millones de dólares gracias a la creciente demanda mundial de sus procesadores de inteligencia artificial. Y también ha presentado cuentas Ericsson, que ha batido expectativas en el tercer trimestre por la sólida demanda de equipos de redes móviles y sus títulos están subiendo en torno al 8%. Vamos a ver cómo siguen los mercados en tiempo real.
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2: Pese a esas buenas cifras de TSMC, hoy en general las firmas de tecnología en Europa están bajando, lo mismo que sucedió anoche en Wall Street y en Asia, donde hemos visto caídas, por ejemplo, para Samsung o para SK Hynix en torno al 10%, Infineon retrocede un 8% y ASML con caídas que superan el 5%. Eso está haciendo que el Eurostoxx 50 retroceda casi un 0,9%. Si miramos el DAX, también baja 0,4% y el IBEX 35 está muy plano. Aquí hay menos peso del sector de la tecnología. El selectivo español en 19.219. Aún así baja Merlin, centrado también en centros de datos, un 3,9%.

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1: Entramos en consulta, Andrés.
2: Es que hoy es el tercer jueves de cada mes y estoy con mi amiga Olga Albaladejo.
1: Yo con mi amigo Andrés Arenas.
2: Nuestra psicóloga y coach. Y como ya lo hicimos la semana pasada, hemos querido repetirlo hoy, que es el día que toca oficialmente nuestro programa. Y te quiero plantear mi problema de la semana. Vamos a hablarlo así. Me cuesta mucho celebrar mis éxitos. Es decir, cumplo algo, tengo una meta. Por ejemplo, me saqué la licencia de Open Water de buceo, de submarinismo. O sea, ya puedo bucear a 18 metros. ¡Wow! Ok, fantástico. Pasa. Ahora, ¿qué más? Viene el otro. ¿Qué vamos a hacer ahora? Ah, que te van a dar una condecoración de la orden de no sé qué cosa, que tal, tal, tal, tal. ¡Ah! ¡Wow! ¡Bye! Fantástico. Venga, lo otro. No sé, o sea, ¿en qué? ¿Estoy fallando en algo?
1: ¿Tú cómo te sientes, Andrés?
2: A ver, yo siento que quizás son cosas, y quizás lo comparto con alguno de mis compañeros ejecutivos que nos está escuchando el programa, que de repente recibes premios, recomendaciones, yo qué sé, alguien te escribe algo bonito en LinkedIn y te lo pone allí, y tú lo agradeces, pero es como, espera, podría estar hablando de esto, y quizás una persona podría estar hablando de lo mismo un año, pero a mí me dura dos telediarios. Entonces, no, ¿cómo me siento? ¿Qué pregunta? ¿Ves? Es por eso me encanta Olga, porque te va a lanzar una pregunta que tú no te la imaginas. O sea, ¿cómo? Y bueno, eso en inglés es así, ¿no? How does that make you feel? ¿Y cómo te hace sentir? Entonces, no lo sé. No sé cómo me hace sentir. O sea, me parece raro porque creo que lo normal es celebrarlo más.
1: ¿Define normal?
2: Ay, no sé, como la gente que bueno, que yo qué sé, que se gradúa de algo y lo celebra y tiene una fiestuki y no sé qué y le felicita a todo el mundo.
1: ¿Y la gente a la que te refieres cuántas personas son?
2: Pues la familia, los allegados, los amigos más cercanos.
1: ¿Todos ellos sabes fehacientemente que disfrutan más que tú?
2: Bueno, no lo sé. Si voy a hacer una fiesta, quizás disfrutan ellos
1: vamos
2: más que
1: yo.
2: Vamos
1: a ver, me estás diciendo que quieres disfrutar como ellos, pero no sabes si disfrutan.
2: No, a ver, me refiero.
1: ¿Es que esto de que quiero ser normal como la gente?
2: Ajá.
1: ¿Qué información, qué contenido nos estás dando?
2: Claro, o sea, de repente, imagínate que te dan a ti el premio, la mejor psicóloga del año. Eso lo vamos a celebrar y te lo voy a estar recordando quizás por los próximos 3 meses y tú vas a estar muy feliz, supongo yo. Pero en mi caso, yo eso es como una cosa más. Pasa, venga, el próximo objetivo.
1: O sea que celebrar los éxitos de los demás, sí, pero celebrar los tuyos, no.
2: No, fíjate, es verdad. Que es, no sé.
1: No lo mereces.
2: Quizás es eso, síndrome del impostor. ¿Irá por ahí la cosa? No lo sé. Esto está buenísimo.
1: Pues a ver, ¿a ti te han nominado al premio al mejor profesor?
2: Sí, eso fue en el 2024.
1: Vale.
2: Mejor profesor universitario de España.
1: ¿Cómo lo celebraste?
2: Hombre, me dio mucha alegría. Me pareció muy bonito que mis alumnos me postularan. Y bueno, la organización que es la Fundación Educa me lo notificara. Oye, tú tienes a un montón de fans, tus alumnos, que te han postulado. A ver, ganarte quizás era más difícil, era otra cosa, pero bueno, por lo menos estar entre los postulados me pareció bonito, interesante.
1: Bien. Mi pregunta era, ¿cómo lo celebraste?
2: Ah, no lo celebré.
1: No lo celebraste.
2: No, para nada. Lo comenté y ya está. Y
1: solo con hablarlo, ya.
2: Sí, lo puse en mi LinkedIn y punto.
1: Vale.
2: Hasta ahí me quedé.
1: Sin embargo, si a mí me dan el premio o me nominan a la mejor psicóloga del año, ¿qué harías?
2: Hombre, me parecería muy chulo y te lo alabaría a ver, quizás al principio más, pero ¿verdad? Después no se me olvidaría.
1: Y hasta me diría, vamos a tomar algo, vamos a celebrarlo, claro, ¿a que sí?
2: Sí, claro, claro. Ajá. Claro.
1: ¿Para ti no?
2: No, fíjate.
1: ¿Los demás merecen más que tú?
2: No, a ver, yo no lo veo como que merecen ellos más que yo.
1: Lo de los demás es más encomiable que lo tuyo.
2: Bueno, quizás más o menos en un nivel de me gusta que esa persona se sienta reconocida, que, o sea, que su mérito no se me olvida.
1: Qué bueno, hacer sentir bien a los demás, súper. Hacerte sentir bien a ti mismo no es necesario.
2: Exacto, lo asumo. Digo, pasa, ahora, próximo reto. ¿Qué me viene ahora?
1: Y si yo te digo que esto está asociado con mayores índices de depresión,
2: me sorprendería.
1: Con menores índices de aprendizaje.
2: ¿Por qué?
1: Precisamente porque celebrar un éxito, las emociones, todas las emociones sirven para algo. Okay. Nada en la naturaleza es inservible, porque si es inservible sencillamente desaparece. Mm. Ya lo decía Darwin, ¿no? Órgano que no se usa, se seca y se cae. ¿O no era Darwin? Fuera broma. Todo es útil, todo lo que existe es útil. Nosotros tenemos las emociones, mover a la acción, para que nos muevan a la acción. Sin embargo, si lo que nosotros hacemos cuando surge una emoción positiva es acallar esa emoción, venga, sí, ya está, siguiente, eso se llama dumping. Y el dumping emocional hace que, uno, no disfrutemos de lo que nos ha pasado, dos, no aprendamos con ello, y tres, no se produzca ese jugo de neurotransmisores a nivel cerebral que va a hacer que la situación se quede enganchada, que nos impulse para seguir hacia adelante y que cada vez repitamos más eso con lo que hemos sido felices, con lo que nos hemos sentido satisfechos, con lo que hemos tenido esas emociones positivas. Por tanto, ¿qué es lo que hago? Le voy diciendo a mi cerebro que lo mío es vivir en gris. Que a mí no me pasen cosas buenas, que yo no necesito ese jugo emocional para seguir avanzando, que yo en gris, en plano. Y además repitiendo las mismas cosas sin consolidar ningún aprendizaje. Bonita vida, ¿no?
2: Mira, esto está muy bueno. No, pero fíjate, a ver, matizando un poco, porque creo que, como he dicho, el sentimiento puede ser compartido, ¿no? Con quien nos está escuchando ahora. No es que lo anulo, no es que está en gris, sino es como, ¿cuál es el próximo paso? O sea, si ya me saqué el grado, pues ahora quiero el máster. Si ya me saqué el máster, ahora quiero el doctorado. Si ya me saqué el doctorado, pues ahora quiero estudiar otra carrera.
1: Querido oyente, eso es anularlo. No pararte ni los 60 segundos a decir, mejor dicho, como nos están viendo, hacer un ejercicio básico que es, levantas el brazo derecho, ¿vale? Uh-huh. Lo llevas hacia atrás doblando por el codo, empiezas a moverlo de manera que caigan palmaditas a tu espalda. Venga, practica.
2: Ya que se te va el micrófono, no te escuchan.
1: Ah, que se me va el micrófono y no me escuchan. Pues hazlo tú, que ajá, te vean a ti.
2: Venga.
1: Palmaditas a la espalda. Y vas diciendo, qué bien lo he hecho, qué bueno estoy. Pues también. Claro que sí. ¿Cuántas veces nos miramos al espejo y nos decimos lo maravillosos que somos? Si somos nuestra mejor medicina y sin embargo la obviamos. Ese ejercicio de reconocernos nuestros éxitos, de parar 30 segundos, un minuto, a reconocernos cada día todo lo que hemos hecho bien. Eso va a hacer que cada día lo hagamos mejor, que es lo que queremos, ¿no?
2: Claro, claro.
1: De tal manera que si ya conseguiste la nominación, el conseguir el premio sea mucho más fácil. O si ya conseguiste el experto, conseguir el máster sea mucho más fácil. Sin embargo, nos hacemos la vida llena de piedras. Y nos hacemos una vida gris en vez de poder disfrutarla de manera luminosa. Y depende de nosotros. Lo que pasa es que volvemos a encontrarnos en la situación de que a todo esto no se aprende. Y además asociamos el éxito con el hacer, que ya lo hemos visto en otros programas, no en el ser. Y sin embargo, el éxito surge mayor y más fácil desde el ser, no desde el hacer muchas cosas. O desde el marcarnos, venga, siguiente. No. He logrado esto. ¿Cómo lo he logrado? ¿Qué es lo que he hecho bien que voy a mantener? ¿Qué es lo que puedo hacer mejor la próxima vez que esto se me presente o cuando se me presentan situaciones similares? Y tomo nota para practicarlo. Como ya lo he visualizado, me va a resultar mucho más fácil hacerlo así. De tal manera que mañana, ante la misma situación, desde luego, seguro que lo voy a hacer mejor. Y ante una situación un poquito más difícil, seguro que tengo muchas más posibilidades de lograrlo. Sin embargo, si voy por la vida haciendo next, no aprendo nada, no crezco nada. Y encima, mucho peor, no disfruto nada.
2: Claro, pero fíjate, ¿no podría estar eso asociado un poco con esa creencia de ay, pero mira este cómo fanfarronea de esto, de lo otro, de lo que hizo, de lo que logró? ¡Ay, qué pesado!
1: Claro.
2: Entonces,
1: con el burro delante para que no se espante, pero eso forma parte de nuestra cultura, Andrés. Partimos de una cultura y de una sociedad judeocristiana en la cual, precisamente por condicionantes históricos que no religiosos, se nos enseñó que aquí, cuanto más desgraciados seamos, más grandes vamos a ser en el reino de los cielos. Por lo tanto, también presumir o reconocernos lo bueno no formaba parte ni del lenguaje ni de la existencia de las clases medias en la Edad Media, que es cuando esto empieza a construirse. Y por tanto, hemos vivido durante siglos en ese no presumas, no hables de ti, no sientas que eres especial. Pero ya no existen esos condicionantes, podemos cambiarlos. Por otro lado, hay otro elemento muy importante que es el de la búsqueda de la aceptación social. En el grupo, cuanto menos destaques, cuanto menos diferente seas, mayor aceptación vas a tener.
2: Correcto.
1: Y por lo tanto, el miedo al rechazo siendo seres sociales condiciona muchísimo nuestro comportamiento. Ahora bien, aquí vuelve a ser importante preguntarnos, ¿cómo quiero vivir? ¿Qué es lo importante para mí? ¿A qué estoy dispuesto a renunciar y a qué no? Porque no hay una fórmula mágica o una fórmula única para todo el mundo. Puede haber quien decida sumergirse en la masa y ser feliz así, fenomenal. La cuestión es, para mí, es un problema, o yo no me siento completamente satisfecho cuando estoy haciendo siguiente sin disfrutar de mis éxitos. Muy bien, pues entonces toca empezar a plantearte un cambio.
2: Claro. Sí, a veces también es el círculo que te acompaña, en inglés es el social conformity, o sea, la conformidad social. Lo hablaba el otro día con un amigo de que si hay cuatro personas y cuatro personas dicen que ese jersey es verde, pero tú lo ves azul, pues te va a costar llevarles la contraria.
1: O sea, ¿Cuál fue el Apolo? Y este que se destruyó, que se estudia en las escuelas de negocios porque todos sabían que no iba a funcionar, pero como la opinión del grupo era
2: ir
1: adelante,
2: era,
1: pero, pues se fue adelante. Pero luego todo el mundo sabía que aquello iba a fallar.
2: Ya.
1: Sí, efectivamente, por conformidad no levanto la mano, pero ¿eso dónde me lleva?
2: Claro. ¿Y estaría de alguna manera eso asociado con síndrome del impostor? No, eso sería otra característica, otra cosa.
1: A ver, es síndrome del impostor en la medida en la que tú no creas que vales como para celebrar eso que te ha sucedido, que no merezcas que te sucedan cosas buenas, que tú no eres suficientemente valioso como persona, como profesional, para que te suceda eso que te ha sucedido. En ese sentido, claro que está relacionado.
2: Sí, y es que muchas veces, y gente que de repente te tiene aprecio, ¿no? Inconscientemente te lo dice, ¿no? Es que estás metido en todo, ¿cómo haces? Entonces tú dices, ¿será que soy raro? Entonces yo a veces tengo que como dosificar las noticias, ¿no? ¿Qué publico hoy? ¿Qué publico mañana? Porque es que si las pongo todas seguidas, pareciera que, que somos, amigo que me escuchas, que estás en la misma situación que yo, que somos unos bichos raros. O sea, porque lograste una cosa, yo qué sé, certificado de lo que fuera. Mm-hmm. Después otra cosa. Entonces dices, si suelto todo esto todos los días, ¿qué va a decir la gente, no? Fíjate.
1: Y esto nos devuelve al principio, ¿no? Yo quiero ser normal como la gente de mi alrededor. Pues fíjate, el piropo más bonito que me han hecho a mí, uh-huh, fue un cliente cuando salía de consulta que me dijo, Olga, es que tú eres singular. ¿Quién necesita ser plural? Como todos. ¿Cuál es el valor entonces que estás aportando a ti mismo y a las personas que te rodean, si eres una más?
2: Claro, claro, claro. Sí, pero es eso. O sea, no sé, a veces son esos esquemas en donde la gente ve raro. Había una anécdota que lo ilustraba clarísimo, no me acuerdo en este momento, de el, no sé si era el país de las tijeras, si tú tenías una cuchara, algo así, ¿no? Me parece recordar de un autor que dudo que nos escuche, pero bueno, un saludo a Jorge Bucay. Pero, en fin,
1: ¿y por qué no nos va a escuchar?
2: Bueno, yo qué sé, por si acaso. Ve, fíjate, ahí está la limitante.
1: ¡Claro!
2: Señor Jorge Bucay, se le invoca en este programa.
1: Y se le invita.
2: Y se le invita también. Venga un día. Se viene por allá de Barcelona, que creo que él vive. No sé,
1: no sé dónde vive, pero da igual. Invitado está.
2: Véngase para acá. Ya está. O sea, es como, sí, tratas de pronto de encajar en un entorno, porque no lo etiquetemos como sociedad, porque es que conozco muchos ejecutivos que tienen una circunstancia muy similar. O sea, obtienen cosas, hacen cosas, se van de viaje, sacan una foto, sacan otra cosa, y de repente en conversaciones, es que yo prefiero como que la foto las dosifico para que no parezca que he estado en Londres, en Nueva York, en Singapur, en Australia, en no sé en dónde, en un mismo mes. Entonces le digo, bueno, mira.
1: Yo mi pregunta ahí siempre en consulta es, ¿y qué es lo peor que te puede pasar si te muestras tal cual eres? ¿Qué es lo peor que puede pasar si compartes el alcance de todo lo que haces? ¿Que haya más gente que quiera ser como tú? ¿O que quiera hacer lo que tú haces? Pues fenomenal.
2: Claro, porque ahí entramos en la fase de inspirar a otros, ¿no?
1: Claro. Es que estamos más pendientes de que no nos critiquen, de cuánto podemos ayudar a las personas que nos rodean. Y sabemos que es verdad. Cuando, de hecho, está estudiado que si tú fracasas, recibes una avalancha de apoyo social, pero si tienes éxito, te quedas solo. Entonces estamos mucho más preocupados en que no perder ese apoyo social, que mostrar nuestro éxito, pero realmente, ¿de quién nos queremos rodear? ¿Y cómo queremos contribuir al mundo? ¿Guardándonos nuestro talento o mostrándolo? Y si eso tiene el riesgo de que te va a seguir menos personas, a lo mejor las personas que te acompañan tienen una mayor calidad que las que te acompañarían porque se sienten bien porque tú has fracasado. Esto creo que hay que aprender a pensar de manera diferente, dar un paso atrás y tomar perspectivas diferentes de las que hemos hecho hasta ahora o de las que nos han enseñado y nos han empujado socialmente. Y esa es una de las cosas que trabajamos más en consulta. Siempre te voy a llevar al punto de cómo encontrar tu autenticidad. O sea, lo que estamos buscando con el trabajo que realizamos es encontrar tu luz, que tú brilles con luz propia, la que sea que tengas, que la pulas y que disfrutes con ella. Y además, contribuyas aportando valor a tu alrededor, no a que te escondas. ¿Quién eres tú para ser pequeño? Decía Marianne Wilson en un poema precioso que utilizó Nelson Mandela en su discurso de investidura como presidente de Sudáfrica. ¿Quién eres tú para ser pequeño? Eres hijo del universo. ser pequeño no ayuda a nadie. Esconderte para que tu luz no haga mal al que está a tu lado, no haga sentirse mal al que está a tu lado porque tiene menos, no le beneficia ni a él ni a ti. Así que plantéatelo.
2: Interesante, porque luego está el factor de eso, no querer hacer sentir mal al otro. Yo he llegado a escuchar comentarios de que, no, Andrés, es que no lo publico porque no quiero que la gente me tenga envidia. Uh-huh. Entonces tú dices, madre mía, o sea, y entonces de repente estás con esa persona que precisamente estamos en esa liga de gente que hacemos muchas cosas.
1: Uh-huh.
2: Y dices, pero yo no sabía que tú, yo qué sé, te habías sacado el máster en tal cosa.
1: Uh-huh.
2: Y ahora me lo estás contando, ¿por qué no lo habías publicado? ¿Por qué no lo habías puesto en tu perfil, en LinkedIn?
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1: España se suma a un grupo muy reducido de países, Estados Unidos y Alemania, en comercializar Xdensur. Es el nombre comercial del primer tratamiento biológico de acción ultra prolongada para enfermedades respiratorias. Solo 2 dosis al año. El fármaco, desarrollado por GSK, llega para tratar el asma grave con inflamación de tipo 2 y la rinosinusitis crónica con pólipos nasales. Dos patologías que afectan a varios millones de personas en España y que, según los expertos, siguen mal controladas en una proporción muy alta de pacientes. De ello vamos a hablar con el doctor José Miguel Villacampa, es jefe asociado del Servicio de Otorrinolaringología del Hospital Universitario Jiménez Díaz, que ha participado en los ensayos clínicos de este nuevo tratamiento. Doctor, ¿qué tal? Muy buenas. Gracias por acompañarnos. ¿Cómo estás?
2: ¿Qué tal? Buenos días.
1: La poliposis nasal afecta al 3-6% de la población española, mayoritariamente a partir de los 40 años. Cuéntenos qué es esta rinosinusitis crónica y por qué se considera una enfermedad tan infravalorada por el público general, y luego hablaremos ya de este nuevo biológico.
2: Muchas gracias. Pues la verdad es que es bueno visibilizarla, porque la llamamos la enfermedad invisible respiratoria, porque es una enfermedad que afecta, como bien decías, sobre el 3 al 6% de la población, y sin embargo los pacientes apenas tienen visibilidad. Es una enfermedad en la que a uno se le inflaman la mucosa de dentro de la nariz y hace como una especie de uvas. Entonces el paciente tiene permanentemente como un cuadro catarral crónico. Entonces, claro, el paciente, cuando uno conoce al paciente, parece que tiene un catarro, pero claro, en su vida diaria es constante este catarro. ¿Qué le da? Pues síntomas de obstrucción nasal, no respira bien, le da continuamente una sensación de mucosidad, sonándose todo el rato con un pañuelo. Pierden el olfato estos pacientes, por lo tanto no pueden saborear la comida, la bebida, el olfato, un perfume, y luego encima duermen muy mal, tienen dolores de cabeza y descansan muy mal porque, claro, la respiración está afectada y uno descansa muy mal cuando no puede respirar por la nariz.
1: Incluso he leído que algunos de ellos habían pasado por algún tipo de tratamiento, incluso por cirugía, pero que tampoco se lograba en un porcentaje, pues prácticamente la mitad, un buen control de la enfermedad.
2: Efectivamente, el tratamiento de esta enfermedad consiste primero en unos sprays nasales, luego en unos corticoides orales que se pueden dar apenas una o dos veces al año, y los siguientes son cirugías. En más o menos casi el 50%, 40% y pico de la población que se somete a estas cirugías puede volver a recaer, y entonces entraba antes en un ciclo de cirugía, mejoría, empeoramiento, cirugía, mejoría, empeoramiento, que gracias a los tratamientos biológicos hemos podido empezar a romper, y Xdensur viene a fortalecer este tipo de tratamientos biológicos, pero ya con un perfil mucho más amigable para el paciente, porque son solo 2 pinchazos al año.
1: Que eso se... Bueno, ya como decía usted, había tratamientos biológicos, pero con estas 2 dosis al año ya es un salto importante, porque había otros de 2, pero al mes.
2: Claro, efectivamente, imagínese pues tener que cambiar de pincharse 2 veces al mes o una vez al mes a solo una vez cada 6 meses. La adherencia terapéutica del paciente y sobre todo la sensación de estar enfermo, que también es importante, porque cuando uno tiene que estar constantemente pinchándose, tiene la sensación de estar enfermo, entonces eso mejorará mucho la calidad de vida de nuestros pacientes, ¿no? Es a quien nos debemos.
1: Y supongo que también ahora con este nuevo tratamiento tiene esa molécula dirigida, la IL-5, que tiene efecto también, como comentaba yo al principio, no solo en los pólipos nasales, sino también en el asma grave.
2: Efectivamente, la poliposis nasal forma parte de una serie de comorbilidades o enfermedades como primas hermanas que tienen afecta como mecanismo común tiene afectada la vía inflamatoria tipo 2. Dentro de estas enfermedades que pueden coexistir y, por lo tanto, afectar a la calidad de vida del paciente de forma simultánea y potenciar ese efecto nocivo, está el asma, por ejemplo, o está la dermatitis atópica. Hay muchas enfermedades que pueden coexistir y que el enfermo, claro, pues encima con el mismo tratamiento puede tratar.
1: Efectivamente. Dentro de este avance que supone Extensur, usted ha participado como investigador en los ensayos ENCORE. ¿Qué resultados les parecieron más relevantes desde el punto de vista otorrinolaringólogo, más allá de los datos estadísticos?
2: Efectivamente, desde la Sociedad Española de Otorrino, varios grupos investigadores de España hemos participado en los estudios de pivotales de este fármaco que se publicó en el Lancet, que se estudió frente a placebo, y ya desde el principio, y como se ha publicado bien en los estudios, se nota una rapidez de acción importante y desde luego una bajada en esos parámetros de inflamación tipo 2 de una manera muy pronunciada en las primeras semanas de tratamiento ya.
1: Porque uno de los problemas, lo comentaba usted antes, que nos podíamos encontrar es esa falta de adherencia. Con esto, a pesar de que sean solo dos tratamientos o dos pinchazos al año, parece que se ha solucionado.
2: Hombre, claro, en principio, desde luego, parece que yo si fuera un paciente, de hecho, esta enfermedad también la padezco yo, pues desde luego yo preferiría mil veces pincharme dos veces al año, una vez cada seis meses, que no estar múltiples veces pinchándonos, ¿no? Sí que es verdad que los tratamientos, esto hay que decirlo, los otros tratamientos biológicos que tienen esta frecuencia más aumentada de pinchazos también son muy buenos y funcionan muy bien para este tipo de enfermedad. O sea, que bueno, siendo todos buenos, pues efectivamente Extensur viene a abrir esa puerta de lo que se llama long lasting treatments, que sean pues tratamientos a los que duran más tiempo y que permiten al paciente mejorar eso, esa adherencia y sobre todo facilitarle esa sensación de no estar enfermo, ¿no? Un poco volver a su vida un poquito más normal.
1: Porque como nos decía usted antes, pues con la descripción de los síntomas, de ir pues siempre pegado al pañuelo, supongo que la calidad de vida, bueno, dentro de un nivel, pero sí se resiente, ¿no? Y sobre todo la calidad del sueño, como nos decía también.
2: Bueno, es que de hecho hay estudios que equiparan la afectación de la calidad de vida de la poliposis nasal a enfermedades tan graves como el VIH e incluso algunas afectaciones hepáticas, algunas afectaciones neurológicas. O sea, la calidad de vida de los pacientes con poliposis está muy marcada. Por eso decíamos que es tan importante visibilizar esta enfermedad que al no tener una repercusión en la mortalidad apenas, porque el asma sí la tiene, pero la poliposis nasal no, pero sin embargo, aunque no te mate, entre comillas, pues te daña mucho esa calidad de vida, ¿no? Con el COVID lo veíamos, el COVID, pues, la mayoría de las veces, sobre todo tras las vacunaciones ya, tenía una afectación más leve, pero no deja de ser una afectación bastante importante en la calidad de vida, con esa afectación sobre todo del olfato y esa congestión nasal y esa alteración del sueño, ¿no? Pues para estos enfermos eso es continuo, o sea, no son dos o tres semanas, es a lo mejor 10 años de su vida. Entonces, bueno, encima dése cuenta que afecta a pacientes justo en la flor de la vida. Son 40, 42 años la media de la afectación de la poliposis nasal, ¿no? Pues cuando estás a pleno pulmón, tanto laboral como familiarmente, que te venga esta losa de calidad de vida, pues es importante, ¿no? Encontrar y estos tratamientos que les ayuden a estos pacientes.
1: ¿Y por qué se origina? ¿Por qué salen esos pólipos, por decirlo de una manera así más corriente?
2: Es una desregulación de la vía inflamatoria tipo 2, entonces es como si tus propias defensas te atacaran, ¿no? Se exageran y atacan un poco tu mismo cuerpo y producen una inflamación que no debería de haber. tener en cuenta que la inflamación es una cosa buena si está bien orientada. Cuando uno tiene una infección, la inflamación ayuda a pelear contra esa infección. Sin embargo, cuando se desregula esa inflamación, pues la inflamación empieza a dañar por sí mismo al paciente. En este caso, produce una afectación en la mucosa nasal que produce un depósito de fibrina. Esa fibrina atrae, como si dijéramos, líquido extracelular para compensarlo, y ese líquido es el que hincha estos pólipos, estas uvas, que es lo que obstruye al paciente y lo que le deja sin... Esa inflamación crónica también afecta a las terminales nerviosas del olfato, y entonces el paciente, tanto por obstrucción como por inflamación, precozmente se ve afectado en el olfato. De hecho, en la afectación del olfato es una de las características más precoces de esta enfermedad.
1: Ahora hablamos de Edensur, pero me surgía una duda. Cuando llegan a su consulta los pacientes, usted como especialista ahí en la Jiménez Díaz, en la Concha, llegan muy desesperados porque supongo, claro, primero tienen que pasar por, pues, y lo defendemos siempre, por ese primer escudo, por ese primer diagnóstico de la medicina familiar, que no sé si es una patología que es fácil de diagnosticar o cuando ya acaban en el especialista han pasado tiempo.
2: Pues bien lo dices, porque eso le llamamos nosotros el viaje del paciente, ¿no? Y el viaje del paciente hasta que llega al especialista a veces es muy tortuoso. La medicina de familia en España hace un papel incalculable, es la importancia de estos compañeros, y cuando ellos saben que cuando ven una afectación precoz y sobre todo mantenida del olfato, es cuando es criterio de derivación al especialista. Ahí en la misma consulta nosotros, con una pequeña cámara, ya vemos los pólipos y ya empezamos rápidamente el tratamiento a base de un antiinflamatorio nasal en spray, que luego iremos aumentando en esa escalera terapéutica, en esa escala terapéutica que hemos comentado antes, que puede acabar en una cirugía, y en los casos en los que las cirugías incluso no son curativas, pues acabar en un biológico, ¿no? Uh-huh. Es que efectivamente pasan por un largo periodo.
1: Claro. ¿Está recomendado Edensur para todo tipo de pacientes? ¿O tiene que, no lo sé, o a lo mejor incluso ya no le sirve a alguien porque tiene muy avanzado, o otro porque a lo mejor es demasiado pronto, porque alguna característica?
2: A ver, Edensur está enmarcado en las indicaciones de los tratamientos biológicos para la poliposis nasal. En las guías nacionales, tanto las que hemos redactado desde España como en las europeas e internacionales, se enmarca en el tratamiento de los pacientes a los que ya no le funcionan las cirugías. O sea, requiere de una cirugía por lo menos previa.

0: este tipo de tratamientos.
1: Uh-huh. Bueno, tampoco sé el coste que podría tener, pero no sé si en su impresión a lo mejor o se podía administrar antes de esas dos cirugías para no hacerle pasar eso al paciente, o eso no sé si a lo mejor es una tontería, no se ha contemplado los ensayos o se tiene que hacer después de esa cirugía.
0: A ver, en los ensayos, el problema es que estos fármacos no son baratos, vamos a decirlo así.
1: Sí, hombre, pero dos operaciones también para el sistema de salud tiene su coste.
0: Sí, totalmente. A ver, las guías internacionales y nacionales colocan la indicación de estos fármacos después de una cirugía si el paciente vuelve a recidivar y está peor. No, una cirugía es asumible y sobre todo porque no sabemos, que esto es fundamental, no sabemos qué pacientes van a curarse o van a no necesitar ningún otro tratamiento con esa cirugía. Luego, si uno se realiza una cirugía y ya no necesita un tratamiento de estos de por vida, pues es mucho mejor. Por eso se hace esa primera cirugía, que no solo limpie todo, abra todos los senos, y que deje luego llegar el tratamiento tópico nasal mucho mejor a todas las cavidades nasales, cosa que si uno no se somete a una cirugía no le llegan, porque la nariz está llena de tabiques que hay que quitar para que llegue bien ese tratamiento y se vacíe de moco, etcétera. Pues con esa primera cirugía es cuando, si no es útil, y sobre todo, sí que siempre es útil, pero sobre todo vuelve a aparecer, tiene una poliposis recidivante que se llama, pues en esta poliposis recidivante las guías internacionales y nacionales es donde pone la indicación del biológico. En este caso, en España, el ministerio ha indicado que no solo una cirugía, sino que ellos requieren de dos cirugías para poderlo financiar. Uh-huh. Eso es una indicación del ministerio y nosotros no podemos...
1: Sí, sí, claro. Y otra de las dudas, doctor, que tenía, lo decía yo al principio, que está aprobado por ahora en Estados Unidos, ahí está la FDA, y luego está la EMA, la Agencia Europea del Medicamento, pero yo he leído que es, junto con Alemania, los dos únicos países donde está aprobado este Exdemsur de GSK. ¿Eso es por qué o seguirá como un, no sé si lo sabe usted, un proceso por el resto de países de la Unión Europea? Porque claro, supongo que tiene la aprobación de la EMA.
0: Efectivamente, tiene la aprobación de la EMA y es lo lógico que ahora siga, igual que el resto de biológicos, progresivamente aprobándose en el resto de los países. Y es de felicitar a España, que ha sido uno de los primeros en este caso para permitir que este fármaco llegue a nuestros pacientes lo antes posible.
1: Y entonces, doctor, se suele hablar de la relación entre la poliposis nasal y el asma grave como enfermedades que se retroalimentan. ¿Nos puede explicar esa conexión?
0: Pues a ver, claro, el asma y la poliposis nasal son enfermedades que comparten un mismo mecanismo fisiopatológico. Luego, cuando hay un desbalance en esta inflamación y las dos enfermedades aparecen conjuntas, ese desbalance de inflamación hace que las dos enfermedades sean más graves que si aparecieran por separado. O sea, normalmente cuando el paciente presenta ambas enfermedades, tanto la poliposis como el asma suelen ser incluso más graves que cuando se presentan aisladamente. Además de, por supuesto, la afectación combinada en la calidad de vida del paciente, que no es solo tener una poliposis, sino que si encima tienes asma, pues claro, el paciente tiene mucha peor calidad de vida. O sea, ambas cosas influyen negativamente en el paciente. Lo único es, la buena noticia es que muchos de estos fármacos, en concreto este, el Exdemsur, parece que tiene mejor actividad y mejor pronóstico cuando las dos comorbilidades coexisten en el paciente. Luego, bueno, siendo una mala noticia para el paciente, uh-huh, la llegada de este fármaco puede ser incluso más positiva para ellos.
1: ¿Es muy normal que coexistan esas dos enfermedades?
0: Bueno, más o menos se dice que como en un 40% de los pacientes con poliposis, incluso alguno más, pero más o menos un 40% de los pacientes con poliposis tienen asma. O sea, que no es nada desdeñable.
1: Uh-huh. O sea, es un porcentaje bastante bastante importante en ese sentido. De todas formas, ¿hacia dónde cree que está evolucionando el tratamiento? Este Exdemsur que contábamos de GSK, ¿puede abrir el camino a una...

0: evolución de los tratamientos para la poliposis nasal en los próximos años. ¿Cree que veremos más fármacos que vayan así un poco al origen en vez de tratar solo los síntomas?
1: Bueno, actualmente ya teníamos tres fármacos biológicos que trataban la poliposis nasal aprobados en España. Ahora pasamos a tener este, que sería el cuarto, y poco a poco van a ir saliendo. Lo que es una novedad con este tratamiento es que encima es cada 6 meses y encima trata ambas, la poliposis y el asma, como los otros fármacos biológicos también tratan en muchos casos las dos, pero no de una manera tan fácilmente adherente para el paciente. Eso yo creo que es un paso de gigante para nuestros pacientes. No solo, insisto, hay que ver la mortalidad de estas enfermedades, sino la morbilidad, o sea, la afectación en su calidad de vida. Y la calidad de vida del paciente, claro, pasa a ser mucho mucho mejor cuando llegan fármacos como el que abre la puerta, que es Esdensur, que son de duración prolongada, ¿no? Eso hace, vamos, es un salto cualitativo muy importante. Esto probablemente, efectivamente, como dices tú, más adelante irán saliendo, porque ya muchos grupos de investigación, como el nuestro propio, estamos participando en ensayos y estudios internacionales con fármacos también de duración prolongada. O sea, que esto es poco a poco vamos a ir abriendo estas puertas a estos fármacos que faciliten la adherencia al tratamiento y el cumplimiento terapéutico de nuestros pacientes.
0: Y dentro de ese papel que dice usted de colaboración, hace unos minutos hablábamos de los médicos de familia. No sé si hay también esa coordinación, porque puede ser un tema también que no sé si los neumólogos, al estar relacionado con el asma, pueden tratar, la coordinación con los propios otorrinos, evidentemente, incluso con los alergólogos.
1: Pues es muy buena esta pregunta. Efectivamente, es que las unidades de vía aérea difícil, que las llamamos así, aunque en cada hospital tiene un nombre concreto, son una realidad desde hace pocos años en la mayoría de los centros hospitalarios, y son unidades en las que el tratamiento es multidisciplinar. Entonces, periódicamente, en cada hospital es diferente, en el nuestro es una vez a la semana, nos unimos con nuestros compañeros los neumólogos, los alergólogos, los inmunólogos, y en este caso los otorrinos. En otros hospitales también se unen alguno más, y unimos y presentamos los casos difíciles para ver el mejor tratamiento. Entonces, claro, efectivamente, la multidisciplinaridad en el abordaje de estos pacientes es fundamental para ellos, porque como tienen varias enfermedades de diferentes campos, pues por eso nosotros y todos los hospitales coordinan el tratamiento para ponerle un tratamiento u otro dependiendo de cuáles son sus peores síntomas.
0: Para terminar, si un oyente que nos escucha lleva años conviviendo con esa congestión nasal severa, con la pérdida de olfato que contábamos, esa sinusitis, ¿le podemos dar una esperanza, que no lo ha probado todo, que todavía quedan opciones con este nuevo tratamiento que hemos contado, que llevamos hablando estos minutos?
1: Sin duda, sin duda. Antes, hace 10 años, la expectativa de estos pacientes era tratarse nasalmente, y cuando no estaba mejor, operarse, y luego se empeoraba, tratarse y luego operarse. Y ahora ya estos nuevos fármacos, como el que venimos a hablar hoy, abren una nueva puerta y una esperanza real. Además, no es una esperanza ficticia que se va a ver, no, es una esperanza que a día de hoy ya es realidad en cientos de pacientes en todo el territorio nacional y en todo el mundo. Es un cambio en la calidad de vida. O sea, este fármaco en la poliposis nasal recalcitrante, o sea, la que necesita de varias operaciones y no mejora y recidiva a pesar de eso, desde luego estos fármacos es un antes y un después. O sea que, por supuesto, darles esperanza, que no tiren la toalla y que vayan a su especialista de familia y que les derive a nuestros colegas especialistas de otorrino para que podamos abordar esa patología y, desde luego, asegurarles que seguro que podemos ayudarles en su calidad de vida, desde luego.
0: Pues con ese mensaje nos vamos a quedar. Doctor José Miguel Villacampa, jefe asociado del Servicio de Otorrinolaringología del Hospital Universitario La Fundación Jiménez Díaz. Muchísimas gracias por estar con nosotros, por contarnos y explicarnos también todo lo que aporta este Esdensur de GSK. Y hasta una próxima ocasión. Que te vaya muy bien. Muchísimas gracias.
1: Gracias a vosotros y muchas gracias por visibilizar esta enfermedad de estos pacientes para que podamos ayudarles cuanto más mejor. Muchas gracias.
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4: En el ámbito de las fusiones empresariales, las operaciones no siempre salen bien. Pero hay ocasiones en las que una de las partes implicadas seguro que se arrepiente y mucho de no haber llegado a un acuerdo. Seguro que le suena la cadena de videoclubs Blockbuster, ya desaparecida. Y seguro que muchos de ustedes tienen o han tenido una suscripción a Netflix. Pues bien, la mítica tienda de alquiler de películas, del logo azul y amarillo, pudo haber comprado la plataforma de streaming más famosa del mundo. Claro, esto pasó en el año 2000, cuando Netflix era una pequeña empresa de alquiler de DVD por correo y propuso a Blockbuster, entonces líder mundial, formar una alianza o ser adquirida por 50 millones de dólares. Se cuenta que el CEO de Blockbuster despreció la propuesta al considerar que Netflix era una firma muy de nicho y que no iba a triunfar. Ironías de la vida, Blockbuster quebró en 2010 y Netflix es el gigante que conocemos hoy. Otro caso es el de Google y Yahoo. Si hablamos del buscador líder, todo el mundo piensa en Google. Pues bien, Yahoo tuvo dos oportunidades históricas para comprar Google, en 1998 y en 2002. En la primera ocasión, Yahoo ofrecía solo $1,000,000. Claro, Google lo rechazó porque infravaloraba su potencial. En 2002 lo volvió a intentar. En esa ocasión ofrecía 3.000 millones, pero Google ya pedía 5.000 y la operación no salió adelante. A día de hoy se considera uno de los mayores estratégicos en la historia de la tecnología. Y vamos ahora con un caso que no es de fusión fallida, sino de un mal acuerdo, el que se firmó entre Amazon y Toys R Us. Si pensamos en el líder del comercio electrónico, nos viene a la mente, lógicamente, Amazon. Pues bien, en el año 2000, la juguetera Toys R Us firmaba un acuerdo de 10 años con Amazon, convirtiéndolo en el vendedor exclusivo de juguetes en la plataforma, buscando superar sus fallos logísticos navideños del.
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0: ¿Qué tal, amigos? Muy buenas tardes, sean bienvenidos a este APQ Deportes, como todos los días. Hoy ya día 15 del mes de octubre, en el que nos encontramos ya justamente en la mitad de este mes. Comienza ya la cuesta abajo de este mes de octubre. De momento, día soleado en el día de hoy, aunque nos prometen cambios para el fin de semana, con viernes, sábado y domingo un poquito más frescos y un poquito más nublados, aunque no excesivamente lluviosos, parece ser. Bueno, pues vamos a ir ahondando y entrando en materia en el día de hoy. Hoy no es día de previa, será el día de mañana cuando hagamos la previa con don Vicente Alonso Nicieza y con Pelayo Lijostes, así que mañana será día de previas. Hoy es día de momento de comparecencias, Hoy por la tarde van a comparecer en la Escuela de Fútbol de Mareo. Nos habían invitado a que pudiéramos pasar por allí por la tarde, lo que pasa que va a estar muy justito de hora porque el jueves hay una representación institucional del club que estará presente en la entrega del premio Iñaki Churruca, que concede Unipes a Enzo Ferrero y a Abelardo Fernández. Serán un restaurante de Gijón, el Bellavista de Gijón, y luego, bueno, pues lo decíamos antes, que nos habían invitado este jueves a un encuentro en Mareo con José Riestra y con Nicolás Larcamón, que será a partir de las 4:15 de la tarde, me imagino para los compañeros de prensa, y no sé si para alguien de dentro del club también, del conjunto en rojo y blanco, puede estar presente en esa comparecencia. Hoy ha comparecido también el olvidado Alberto Reina, lo ha hecho esta mañana en la sala de prensa del Requesión. Seguramente no nos lleguen a tiempo las declaraciones de Alberto Reina, que no hemos podido tampoco ir a recogerlas, así que bueno, pues les iremos dejando pinceladas de lo que ha sido la información, tanto de unos como de otros, y del Real Sporting, que entra antes en liza, será el sábado por la tarde ante el conjunto manchego, ante el Albacete Balompié, el colista de la categoría, y el Real Oviedo, el vicecolista, es el que visita el Real Oviedo, la Agrupación Deportiva Ceuta, que como decíamos ayer y leíamos en la noticia, hace 46 años que el Real Oviedo no juega en el norte de África, en este caso en Ceuta, en las plazas fronterizas que tan de moda están ahora mismo, desgraciadamente, como digo, para todos y todas las ceutis que no lo están pasando nada bien. Bueno, pues jueves 15 de octubre, con esto, también con el Riva de Sella, que ha sido noticia durante el día de ayer. ¿Por qué ha sido noticia el Riva de Sella? ¿O por qué ha vuelto a ser noticia el Riva de Sella en el día de ayer? Bueno, pues como saben, le ha tocado la bola del Racing de Santander para disputar esa primera ronda de la Copa de Su Majestad el Rey. Un Primera División que habían solicitado que si podía jugar en Orellana sería mucho mejor para todos, para el pueblo de Riva de Sella, para el propio club, para el Riva de Sella, que no tendría que pagar otras instalaciones. Va a tener que acometer obras, va a tener que acometer, como digo, cambios dentro de la infraestructura del propio campo de Orellana. Nos imaginamos que también con una inversión importante en luz, con una inversión importante también en gradas supletorias y todo el sistema de ticketing o de venta de entradas que se va a poner, creo que a disposición, lo ponían creo en el día de hoy. Hablaremos con Íñigo Cortés Arambarri, con el entrenador del conjunto riosillano, para que nos cuente un poco el intríngulis de toda esta situación que van a vivir desde hoy y hasta que se dispute el partido, como decimos, en Orellana. Por cierto, ayer jugaban y ganaban un partido aplazado frente al Puerto de Vega en la liga, en la competición doméstica, y de paso pues preguntaban, ¿no?, a Puerto de Vega por toda la experiencia vivida el año pasado, porque es su predecesor, porque el año pasado el Puerto de Vega se enfrentó a un Primera División como el Celta de Vigo, lo tuvieron que hacer en el campo del Pardo en Navia. Tampoco es que se hayan ido tan lejos los de Puerto de Vega, que pudieron hacerlo en Navia, y bueno, pues tienen esa experiencia no previa que les puede ayudar también a los riosellanos a cumplir con éxito, de lo cual estamos seguros, con éxito deportivo, con éxito organizativo, esa primera ronda de la Copa de Su Majestad el Rey ante un Primera División. Con ellos y con el balonmano, con el balonmano femenino. Ayer jugaba en Lanzarote el conjunto del Lobas Alimérica Oviedo, y la verdad es que no pudo sacarlo adelante. Partido que ya lo decía Manolo Díaz, que siempre en esa cancha es complicado, que siempre por los viajes o por lo que sea, o porque se están jugando también mucho, pues suele ser complicado. Y ayer, como digo, pues caían por dos tantos abajo el conjunto de Lobas Alimérica Oviedo. Así que con todo esto que tenemos, que no es poco, empaquetamos todo y sin más dilatación, arrancamos.
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0: Pues ya en tiempo de información del conjunto rojiblanco en este día, como decimos, en este jueves día 15. Ayer comparecía Alejo Sarco en sala de prensa, protagonista en sala de prensa, como digo, en la Escuela de Fútbol de Mareo. Sarco protagonista, lo ponían en su página. Y nueva temporada también del RSG Business Club, un club de negocios sportingista, celebró su primera actividad en este curso, en la 26-27. Y Alex Diego, que amplía su ampliación como rojiblanco. Eso en cuanto al Sporting Atlético. Alex Diego, como digo, Alex Diego García, langreano del 2008, de un 18 de abril de 2008, llegó a un acuerdo para renovar su vinculación hasta el año 2029. El lateral formado en el fútbol base de Mareo se incorporó al club en edad benjamín, procedente del Unión Popular de Langreo. Alex Diego, actual jugador del Sporting Atlético, ya ha debutado con el primer equipo. Fue en diciembre del 2025 un partido de la Copa del Rey ante el Club Deportivo Mirandés. El Sporting quiere agradecer a Alex Diego y a su familia su predisposición para seguir trabajando con la disciplina rojiblanca. Y vemos una foto de Alex Diego posando con esa camiseta del conjunto rojiblanco. Sporting Atlético es de momento su destino, aunque ya digo que también sube de vez en cuando con el primer equipo, el bueno de Alex Diego. Próximo compromiso, sábado 17 de octubre, 18:30 ante el Albacete Balompié. Albacete que tan solo tiene un punto, el logrado, el conseguido hace cinco jornadas ya casi, que conseguía ese puntito el conjunto manchego. Es el único que tiene en su haber todavía ninguna victoria, todavía no ha logrado vencer en ningún partido el Albacete Balompié, y por lo tanto, bueno, pues viene con ese menos 15 en cuanto a diferencia de goles, y además con ese 5-0 que encajó el otro día ante el conjunto del Real Valladolid, que también estaba pasando pues por una no demasiado buena racha de resultados el conjunto vallisoletano. Bueno, pues se la curó de golpe contra, endosándole 5 al conjunto manchego del Albacete. En cuanto al comercio, el Sporting de Gijón proyecta una gran obra para cambiar el césped del Molinón y dar el salto al modelo híbrido. Los trabajos comenzarán el lunes, siendo llevados a cabo por operarios del club y las empresas subcontratadas Laciturri y Grasmax, buscando tener un terreno de juego de primer nivel para los próximos años y que se va a estrenar ante el Real Valladolid, que será el visitante, como digo, que estrene ese césped en la escuela, bueno, en la escuela no, en el estadio municipal del Molinón, Enrique Castroquini. Alejo Sarco, el delantero del Sporting, espero que no falte mucho para alcanzar mi pico de forma. Eso en el comercio. La Voz de Asturias hablan de que el Sporting de Alcamón rompe cuatro maldiciones. El inicio de temporada ha permitido a los rojiblancos romper varias dinámicas negativas y el Molinón tendrá un 4% de hierba artificial. Los motivos del Sporting para apostar por un césped estilo Champions y el problema del Sporting para crear ocasiones de gol claras. 20 rivales lo mejoran en cuanto a esa estadística, nos dicen en la Voz de Asturias. Y en la Nueva España, el Sporting de la eficiencia, la regla del 9 y un dato sorprendente vinculado a Rubén Alves. El Molinón replicará el césped híbrido que ya ha sido probado en la Escuela de Fútbol de Mareo. Se ven el Molinón, como digo, en una imagen de archivo que estaba en obras, y un Sporting indescifrable que también lo escribe Pablo García Cuervo en esa columna de opinión en la Nueva España. Bueno, pues con todo esto que les decimos, por ahí es donde pasa un poquito la actualidad del conjunto rojiblanco, que ya digo que hoy por la tarde a las 4:15 un encuentro en la Escuela de Fútbol de Mareo con Pepe Riestra y con Nicolás Larcamón, con el técnico del conjunto rojiblanco, por parte de la prensa. Así que bueno, pues supongo que dejará noticias también interesantes. El que habló en el día de ayer fue Alejo Sarco. Escuchamos, como digo, al delantero del conjunto rojiblanco. Lo escuchamos.
1: La verdad que me sentí muy bien. Bueno, al final es mi posición de referencia. Yo creo que fue un partido muy duro. Sabíamos que nos íbamos a encontrar con un rival muy muy difícil, en una cancha también donde ellos iban a sentir la localía, pero creo que manejamos muy bien los tiempos, los bloques, bueno, las que tuvimos, supimos aprovecharlas. Yo creo que los primeros minutos dominamos bastante bien y supimos manejar los tiempos de juego, así que nada, muy, muy contento por llevarnos los 3 puntos a casa. No, la verdad que siento que me adapté bien. Bueno, la ciudad no me puedo quejar de nada. El club, nivel club, la verdad que tampoco. Sabía que iba a ser una división muy difícil, muy pareja, como dicen todos, en todos lados. Dicen que es una división muy pareja, que la verdad todos te juegan palo y palo, que el último le puede ganar al primero y se nota, la verdad, día a día. No te puedes relajar un segundo porque todos te vienen a jugar de igual a igual. No, yo creo algo más casual. Nosotros tratamos de dar lo mejor partido a partido, de tratar de conseguir los 3 puntos. A veces se da, a veces no. Pero bueno, somos los primeros que quieren que eso pase. Yo creo que nada, gracias a Dios nos viene saliendo bien las cosas más afuera de casa, por ahí. Pero creo que es algo más casual. No, muy. Sabíamos que era muy importante estos últimos 6 puntos que conseguimos. Ahora los que vienen del fin de semana, que también son muy importantes para seguir en camino. Obviamente que fueron semanas raras porque por ahí nos encontrábamos con un plantel muy, muy corto, con muchas bajas, algunos que no sabíamos si iban a llegar, otros que estaban ahí. Así que nada, la verdad que me saco el sombrero por el equipo de haber conseguido estos 6 puntos en estas 2 últimas fechas y esperemos que sea así la próxima. No, la verdad que con la misma importancia que venimos afrontando todos, yo creo, porque como dije, es un torneo donde el último le puede ganar al primero, es todo muy irregular el tema de resultados, así que nada, nosotros a trabajar día a día preparando el partido y para afrontarlo de la mejor manera. No, yo creo que siempre trato de mejorar día a día, hacer las cosas que tengo que mejorar. Lo hablo con el cuerpo técnico también. Obviamente venía con poca continuidad, que yo creo que algunas cosas te la va dando los partidos, la continuidad, el roce. Nada, yo creo que estoy bien, que puedo seguir mejorando y esperemos que no falte mucho para alcanzar el pico. Sí, por ahí, no sé si, yo creo que pasa en todos lados el tema de cuando por ahí la gente ve un equipo que no que por ahí le cuesta algunas cosas, no funciona de la mejor manera o al mínimo error, lo hacen notar. No lo veo mal. Personalmente trato de no fijarme mucho en esas cosas. Obviamente sabemos como equipo las cosas que tenemos que mejorar. Y puertas adentro, eso se va trabajando y se va charlando. Obviamente después afuera puede haber ruido o no. Pero personalmente trato de no darle mucha importancia a eso. No, la verdad que por igual. Se me da bien jugando solo, jugando con otro delantero más de referencia y yo más suelto moviéndome por los lados, pero la verdad que por igual te diría. Sí, obvio. Obviamente que sabemos que es muy importante el partido del fin de semana. Obviamente queremos llevarnos los 3 puntos. Eso del tema de sacar los puntos de visitante y por ahí que nos cueste más de local. Como le dije, lo veo algo más casual. Por ahí el nivel del campo en el Molinón no está costando, no está jugando en contra un poco a lo que es nuestro juego, pero nada, afrontarlo de la misma manera que venimos afrontando los anteriores partidos y con ganas de ganar. Sí, como dije, tratamos de afrontarlo siempre de la misma forma a los partidos, por más que sea que bueno que se encuentre en el último puesto el rival. Va a querer venir a ganar, a querer salir de esa racha y nada, nosotros tenemos que hacer fuerte, venimos de 2 victorias seguidas y tenemos que conseguir como sea esos 3 puntos.
0: Bueno, pues esas eran las palabras de Alejo Sarco, el joven delantero, como decimos, argentino, no hace falta que dé muchas más pistas. Con Alejo Sarco, como digo, despedimos este bloque de la actualidad del conjunto rojiblanco. Mañana será día de previa, día de hablar, de charlar, de analizar lo que va a ser el partido con Pelayo Alijostes. Así que mañana volveremos, como digo, con esta actualidad y con esa previa del conjunto rojiblanco.
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0: Y en las noticias del Real Oviedo, bueno, pues hoy comparecía en sala de prensa, como decimos, Alberto Reina. De momento no tenemos las declaraciones de Reina, aunque sí, aparte de ellas, ¿no? Parte del extracto, como digo, de lo que ha dicho, porque lo reflejan también en los diarios, en los rotativos que siguen la actualidad del conjunto azul, no así en su página web, donde solo hablan de esa sesión regenerativa de anteayer, ¿eh? Anteayer, como digo, fue el primer día de trabajo. Ayer descansaba el Real Oviedo y hoy ha vuelto, como digo, a los entrenamientos después de ese partido, después de esa victoria ante la Sociedad Deportiva Eibar. Un Real Oviedo que ahora mismo tiene dos compromisos fuera de casa, los dos compromisos en el sur de España. Uno podríamos decir que en el norte de África, aunque tal y como están las cosas, no me atrevo a hacer esta aseveración, porque está muy de moda, ¿no?, el sufrimiento de la gente del pueblo ceutí. Desde aquí queremos también mandar todo nuestro apoyo y nuestro ánimo para la gente que nos escucha desde allí. Y el Real Oviedo, que tendrá que visitarlo en Alfonso Murube el domingo, día 18, a las 2 de la tarde. El siguiente compromiso va a ser en el sur de España, como he dicho, porque va a ser el sábado, día 24 de octubre, a las 9 de la noche, ante el conjunto de la Unión Deportiva Almería. Ya el siguiente compromiso ya será en casa, pero pues como pasó la anterior vez, esperemos que no sea con el mismo resultado, porque la anterior vez que el Real Oviedo tuvo que jugar de viernes y después de lunes, pues venía de lamerse las heridas, así que lametones muy largos de heridas, y ahora el Real Oviedo tiene, como digo, ese partido ante la Unión Deportiva Almería el sábado 24 de octubre y no va a volver a jugar hasta el lunes siguiente, hasta el lunes día 2 de noviembre, ya a las 4 y cuarto en el Carlos Tartiere, día festivo, 4 y cuarto de la tarde en el horario, como digo, han estimado para ese partido entre el Real Oviedo y la Unión Deportiva Las Palmas. Ha salido también en el día de ayer el siguiente encuentro, y como esta vez jugó de lunes y volver a jugar de sábado, el lunes juega en casa contra la Unión Deportiva Las Palmas el día 2 de noviembre, el lunes, como digo, 4 y cuarto, y al sábado siguiente no es que cierre jornada y la abra, pero casi, porque casi cierra jornada la 12 y casi va a abrir la número 13, sábado a las 4 y cuarto, que tiene que jugar en el JP Financial Stadium, que es el estadio del conjunto gaditano. Bueno, pues con todo esto, jornada número 13, la que va a afrontar el Real Oviedo, que ya sabe el horario, como decimos, de ese partido en el Ramón de Carranza. Bueno, ahora me dio lipo. Voy a tener que beber agua. El Ramón de Carranza, que ya no se llama Ramón de Carranza, ahora se llama, como digo, JP Financial Stadium. En los diferentes rotativos que siguen un poquito la información del Real Oviedo, dicen: el Real Oviedo ya trabaja en su visita a Ceuta, un regreso y dos bajas por precaución para Calero. Los azules se ejercitaron en Requesión y tendrán dos entrenamientos más antes de viajar a la ciudad autónoma de Ceuta. Precaución y esperanza, así se puede resumir la mañana de este jueves para el Real Oviedo. Los azules, que descansaron ayer miércoles, regresaron al trabajo en el Requesión y preparan el partido ya del domingo en Alfonso Murube a las 2 de la tarde ante el Ceuta. Precaución con Younes y con Aysar Ahmed, los dos precisamente jugadores que llegaron desde Ceuta, sufren unas molestias y el cuerpo técnico y el cuerpo médico no quieren arriesgar lo más mínimo. En teoría ambos van a estar para entrar en esa convocatoria, pero nunca se sabe. Hay que recordar que Younes, titular indiscutible para Julián Calero, se tuvo que retirar ante el Eibar con una pequeña molestia en el solio, y dijo el propio técnico azul en sala de prensa que parecía más una sobrecarga, pero que él se conoce como nadie. Y la esperanza la representa Stanis Pedrola, el extremo. Un mes después de su lesión de hombro ante el Sabadell, comenzó el entrenamiento al mismo ritmo que sus compañeros por primera vez tras dicha dolencia. De hecho, incluso participó en alguna de las tareas de conservación del balón, en las que actuó como comodín. Parece demasiado precipitado que pueda llegar al domingo, ya que primero tiene que participar en los entrenamientos con total normalidad, chocando y yendo a las disputas con el resto de futbolistas. Y siguen siendo baja Ilias Chaira, que avanza a buen ritmo y al que le queda ya cada vez menos, Juan Cruz, Cris Ramos, Carlos Fernández y Alexandru Isfan. Calero tiró del Vetusta para paliar las bajas de Younes y Ahmed, y subió al lateral izquierdo Miguel González, procedente del COBA de este verano, y al centrocampista Héctor González, hijo de Raúl González Blanco, como digo, mítico jugador del Real Madrid. Miguel ya había entrenado con ellos, pero para Héctor fue su estreno. Este jueves el técnico madrileño puso mucha énfasis en la defensa posicional del equipo. Lo vio entrenar el viernes y el sábado en el Requesión, antes de volar el sábado hasta la ciudad marroquí de Tetuán, desde donde se viajarán en autobús hasta Ceuta. Este es el planning, como digo, del Real Oviedo, que nos revelan Pablo Fernández en la Voz de Asturias. Si el Real Oviedo no necesita el balón para ganar, era una noticia que reflejaban el Comercio en el día de ayer y que vuelven a sacar en el día de hoy. Y más buenas noticias desde la enfermería del Real Oviedo. Stanis Pedrola ya toca césped, lo dicen en la Nueva España, con lo cual, pues ahí se refleja también esa noticia que leíamos en la Voz de Asturias. Y Alberto Reina hace autocrítica, dice: no estuve al 100% por cosas externas, pero eso ya se acabó. El mercado cerró hace un mes y ahora es hora de empezar, como digo, a rendir a mi máximo nivel. Cosas que ha dicho Alberto Reina, que escucharemos, como digo, también en el día de mañana, a la vez que hacemos previa con don Vicente Alonso Nicieza de ese próximo partido del Real Oviedo ante el conjunto Caballa, ante la agrupación deportiva Ceuta. Ahora pasamos página y nos vamos ya al fútbol de un poquito más abajo.
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2: Esta semana, la banqueta deportiva se pondrá en marcha el sábado día 17 a partir de las 6:15 de la tarde desde el Molinón, donde Pelayo Erijostes será la voz del encuentro que disputarán Real Sporting de Gijón y Albacete Balompié desde las 6:30. 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

0: Bueno, pues comenzamos este bloque, media hora superada, ya media hora, como digo, de programa en este momento. Superamos este bloque, como digo, también de primera Real Federación, hablándoles del próximo partido. Estamos mirando un poquito, ¿no? Estamos viendo un poco la entrevista que habían hecho los compañeros de Zona Vista. Es, bueno, es agradable, es bonita de ver también, como digo, para conocer un poquito mejor a Mangel, y estamos echándole un vistazo porque, bueno, tampoco es que hable mucho del próximo rival, ¿eh? Del que tienen esta jornada, que va a ser la jornada número 8 con Román Suárez Puerta el próximo domingo a las 6 y cuarto de la tarde ante la Unión Deportiva Ourense. El siguiente partido ya va a ser el sábado a las 18:45, también otra vez en el Román Suárez Puerta, 24 de octubre, creo que es sábado, si no me equivoco, sí, sábado 24 de octubre a las 18:45 ante la Unión Deportiva Logroñés, y ya el siguiente partido será el día 31, el último día del mes de octubre, que también es sábado, y que se tienen que ir a jugar ya como visitante al Estadio Ungal, que es el estadio del Real Unión de Irún. Así que dos en casa consecutivas tiene ahora mismo el conjunto, el cuadro del Real Avilés Industrial, que ahora mismo ocupa una zona, bueno, podríamos decir que caliente de la tabla clasificatoria, aunque es verdad que muy poco, no hay grandes diferencias, y por ejemplo está a cuatro puntos del Cacereño, que marca ahora mismo el playoff de ascenso, y un punto por encima de Unionistas de Salamanca, que ahora mismo marcaría el descenso. El líder es el que se escapa un poco, porque el Club Deportivo Lugo ahora mismo se ve ahí arriba en la parte alta de la tabla, primero, líder con 19 puntos. En segunda Real Federación, mañana también haremos la previa de los partidos que tienen los conjuntos asturianos, que son pues todos ellos a domicilio, a excepción del Marino del Banco, y todos ellos a las 5 de la tarde, porque el Llanera juega a las 5 de la tarde en Arosa, el Real Oviedo de Tusta juega a las 5 de la tarde en Bergantiños ante el líder de la categoría, y el Marino del Banco juega a las 5 de la tarde también en Miramar, en su casa, ante el conjunto del Sestao River, que también está metido ahí en el playoff de ascenso con esos 13 puntos que lleva ahora mismo el conjunto del Sestao River. Y en tercera división pues haremos repaso y previa en el día de mañana, pero hay un partido, yo creo que por encima del resto, ahora mismo hay un partido por encima del resto de la categoría, que es el que va a enfrentar a Lealtad de Villaviciosa frente al Caudal Deportivo de Mieres. Va a ser el domingo a las 12 de la mañana ese partidazo, como digo, entre el Lealtad y el Caudal Deportivo de Mieres. Nosotros nos echaremos la vista también al que va a haber media hora más tarde. Partidazo también en el Juan Antonio Álvarez Rabanal entre el Covadonga y el Club Deportivo Mosconia. Clasificatoriamente, ahora mismo el Covadonga tiene 13 puntos, es tercero, y el Mosconia tiene 12 y es cuarto. Así que yo creo que más interés casi no puede haber en esta categoría porque se enfrenten esos dos equipos. El que decía antes es más un poquito peso de historia, y el clasificatoriamente es mejor aún, como digo, el Covadonga Mosconia. Así que de todo ello haremos previa durante el día de mañana en esa edición de Túnel de Vestuarios que vamos a tener mañana a las 7 de la tarde. Y en primera de Asturfútbol se disputaba en el día de ayer un partido, el que tenía aplazado el conjunto del Ribasella, el conjunto riosellano, que al final venció por 2-1. El Ribasella, que venció 2-1 en el partido del día de ayer, y que bueno, pues lo tenía aplazado por culpa de esas previas de la Copa de Su Majestad el Rey. Se va poniendo un poquito al día el Ribasella y sigue escalando posiciones en la tabla. Hasta ahora, hasta el momento, los demás tienen 5 partidos jugados, el Ribasella lleva 4. El San Claudio también lleva 4, porque es el rival, como digo, que todavía le queda por jugar al conjunto riosellano contra ellos, contra el San Claudio, pero el Ribasella es el único equipo que ha ganado todo. Es decir, lleva 4 partidos disputados, es decir, uno menos que el resto, y lleva 4 victorias, o sea, 12 en esa clasificación, en esa tabla clasificatoria, lo que le hace ser segundo, incluso con un partido menos, es segundo ahora mismo. El conjunto de Íñigo Cortés Arambarri, un conjunto que está de moda en el Principado de Asturias, porque ahora mismo son nuestros representantes más humildes en la Copa de Su Majestad el Rey, y los que van a tener un rival de más entidad. Va a ser el Racing de Santander. Ayer conocimos que el Ribasella va a jugar la Copa de Su Majestad el Rey, que va a jugarla en casa. La Real Federación Española de Fútbol ha dado el visto bueno a Orellana. El día de ayer llegaba esa noticia, así que el jueves 29 de octubre a las 9 de la noche va a pasar a la historia del fútbol en la comarca, ¿no? En toda Ribera de Sella, porque la Federación Española de Fútbol dio el visto bueno al campo de Orellana para jugar ese partido de la Copa de Su Majestad el Rey ante un Primera División, en la primera eliminatoria de este torneo del CAO ante el Racing de Santander. La retransmisión en directo está asegurada, al ser un Primera División lo van a dar, como digo, por Movistar Plus, deben de dar, como digo, todos los partidos de los Primera División, y la empresa municipal responsable del alumbrado pues va a poner los focos en condiciones para que haya, como digo, ese certificado, ¿no?, a la Federación Española de Fútbol, en la que se comprometían a, pues, a ese pequeño hándicap que tienen con las luces, a ponerlo en orden para que se pueda albergar la retransmisión televisiva desde Orellana. Y también se van a instalar gradas supletorias, ¿eh? Las gradas supletorias van a poner hasta 2.400 espectadores, todos sentados, como digo, en Ribera de Sella. Un Ribera de Sella que tiene previsto pues colocar esas gradas detrás de los banquillos con capacidades suficientes, como digo, para subir todo, ¿no?, para subir todo el aforo de Orellana hasta los 2.400 espectadores. De momento, pues los precios de las entradas creo que saldrán en el día de hoy, y el Ribera de Sella va a poner en conocimiento a todo el mundo lo que van a ser los precios, como digo, de esas entradas. Vamos a hablar de la parte deportiva, porque tenemos ya al otro lado del teléfono al míster del conjunto del Ribera de Sella, de cómo afronta este partido racinguista, porque nos lo ha comentado él mismo, como digo, que es racinguista, así que establecemos ya comunicación con don Íñigo Cortés Arambarri. Buenas tardes, amigo, ¿cómo estamos?
1: Hola, buenas tardes, Paco.
0: Hablábamos el otro día en Noja, desde el estadio de la Caseta. Tenías las cosas claras, ¿no?, en cuanto a quién te pedías, y lo único que pedías era que se pudiera jugar en Orellana, ¿no? Y además, los dos deseos concedidos. Me imagino que después de aquel día que fuiste feliz por un momento, luego la felicidad ahora mismo empieza a ser completa, Íñigo.
1: Sí, sí, la verdad que está saliendo todo a pedir de boca. Bueno, personal, porque tocó el rival que la misma ilusión vacía y que creo que también es el mejor rival para el club, porque es el que más gente puede traer a Orellana, y lo segundo y lo más importante, sin ninguna duda, que finalmente la federación ha accedido a poder jugar en nuestro campo. Obviamente se van a tener que hacer una serie de mejoras que el club está llevando a cabo con ayuda del ayuntamiento, y nada, muy contentos por poder traer ese día histórico a Ribera de Sella, que era donde queríamos y donde merecíamos jugar este partido, ¿no?, en la fase eliminatoria al Rey.
0: Bueno, el Racing de Santander, que además eso, ¿no?, lo que tú dices, por proximidad puede traer también mucha gente, muchos aficionados del Racing. No es como cuando el Puerto Vega le tocó al Celta, ¿no?, que ya fueron algunos, ya vinieron algunos desde Vigo, pero evidentemente esto está bastante más cerca, a pesar de ser un día laborable, y tú lo sabes bien, ¿no?, porque trabajas en educación, pero al día siguiente debe ser fiesta, ¿no?, en los colegios, así que por ese lado incluso mucho mejor también, Íñigo.
1: Sí, la verdad es que ten en cuenta que la distancia entre Ribera de Sella y Santander es de un poco más de una hora, y nada, el viaje es, digamos que es muy, muy sencillo para la gente ya no solo de Santander, sino la gente de pueblos cercanos, porque el Racing no es un equipo de ciudad, es un equipo también de los pueblos, donde mucha gente se desplaza a ver al equipo, y yo, por ejemplo, por mi zona, que es Unquera y los alrededores, pues sí, conozco mucha gente que es racinguista y que seguro que puede acercarse a ver el partido arriba de Sella.
0: Bueno, yo no sé si tú como entrenador también racinguista, ¿no?, lo confesabas allí el día que hicimos la entrevista, Íñigo, porque tú también eres, como digo, de esa zona de Unquera, ¿no? Cuéntanos un poco, ¿cómo vas a afrontar el partido? ¿Con qué ilusión o con qué...? Porque el sentimiento lo tienes desde dentro, desde pequeño, me imagino, por un lado, pero claro, por el otro, estás defendiendo ahora mismo al Ribera de Sella y vas a muerte con los tuyos, con los riosellanos.
1: Sí, por supuesto. Yo voy a intentar como entrenador pues plantear el partido de la mejor manera posible contra un rival que sabemos que es superior a nosotros y que forma parte de, pues, de la élite del fútbol en España, obviamente como cualquier equipo de primera división. Y nada, pues con mucha ilusión por ser mi equipo desde pequeño. Pero también, bueno, sabiendo que representas a mi club, aunque sea un club amateur, y que, bueno, pues vamos a intentar esos días que vamos a tener para preparar el partido, pues hacerlo de la mejor manera posible y con la ilusión de, pues de poder conseguir un buen resultado, aunque sepamos que pasar la eliminatoria, pues será muy difícil.
0: ¿Cómo se afronta esta espera, ¿no? Desde que salió la bola del Racing, ya tuvisteis que jugar un partido de liga, ahora se supo en el día de ayer que ya podíais jugar en vuestra casa, en Orellana, que necesitaba ciertas mejoras, pero que se van a acometer y la Federación ya ha dado de paso el campo de Orellana para que se juegue ese partido. Tenéis otra jornada de liga ahora este fin de semana y todavía, después de este fin de semana, el siguiente. Todavía vais a tener que afrontarlo con la competición doméstica, con la liga, que no podéis descuidar en ningún momento, pero sí, luego ya entraréis en esa semana grande de la Copa y por ende de Ribadesella, de toda la localidad.
1: A ver, yo en este punto me gustaría destacar la plantilla que tengo, porque es que ya pocas cosas más les puedo pedir. Llevamos ahora mismo, después de la temporada pasada y de haber perdido un número de jugadores muy importantes para el equipo, y llevamos ahora mismo 12 partidos oficiales con 10 victorias y 2 empates. Ayer ganamos al Puerto Vega en un partido muy complicado, que probablemente nos haya salido bastante caro por tema de lesiones. Tenemos este fin de semana un partido con el Avilés B muy difícil. La semana que viene tenemos Navarro. Cogemos ahora varias semanas donde la exigencia va a ser máxima porque tenemos muchísimos partidos. Y yo solo puedo dar las gracias a la plantilla por el esfuerzo, por la ilusión con lo que lo hacen todo y por la predisposición que ponen, porque bueno, somos un cuerpo técnico exigente y ellos están llevando muy bien esa exigencia, están compitiendo a un nivel que me hace sentir muy orgulloso de ellos.
0: El partido de Noja, cuando presenciamos el partido de Noja, se vio la ilusión que tiene toda la gente de Ribadesella, ¿no? En ese momento, uno me imagino que como entrenador del Ribadesella, que sienta la ilusión, ¿no? De toda esa gente, por luego lo que puede pasar ese día, el día que vais a enfrentaros a un Primera División, pero también en cierta manera, y te lo decía allí sobre el campo, Íñigo, pues no sé, es como quitarte una espinita, ¿no? Que tenías ahí del pasado mes de junio, cuando no se pudo lograr el ascenso en el campo del Uni, y yo creo que, bueno, por todos ellos, ¿no? Casi por todos los que sufrieron aquel día, te alegras enormemente, me imagino también.
1: Sí, claro. Llevamos pues aquí 2 años y pico, y en estos 2 años y pico, pues yo

0: contacto con nosotros y obviamente cuando consigues algo como lo que hemos conseguido ahora, pues es, pues sí, una manera de quitar ese mal sabor de boca que tuvimos hace unos meses, pero también te digo que yo lo entiendo como, como la naturalidad que tiene y la naturaleza propia del deporte.
1: Sí.
0: Al final hay momentos buenos, momentos malos y estoy muy contento por, pues por todo el mundo que forma parte de este club.
1: La última, Íñigo. Ya hablábamos un poquito de la liga también. Eso ya lo tenemos más o menos superado también, ¿no? Ese tramo de liga que tenéis que ir recuperando. Lo acabas de decir ahora mismo, que viene un tramo también exigente del calendario donde vais a tener que afrontar varios partidos. Pero no te quería preguntar por eso. Te quería preguntar por la figura del míster, la del entrenador también del Racing de Santander. Yo no sé si tienes más o menos relación con José Alberto, si lo conoces personalmente, si coincidiste en alguna vez con él en alguna ocasión, pero bueno, también alegrarnos un poco de los éxitos de los asturianos, ¿no? Que sean en banquillos como el del Racing de Santander.
0: Sí, está haciendo un proyecto en Santander, pues fantástico, la verdad. Yo como aficionado, pues solo puedo dar las gracias a su trabajo y al trabajo de la dirección deportiva y a la estabilidad que le está dando también la directiva del club, porque bueno, están siendo años muy buenos después de años muy malos y muy complejos y ha conseguido subir al equipo a primera división con un patrón de juego muy reconocible. Es verdad que no nos conocemos personalmente, pero bueno, yo sí me he enfrentado a él como jugador contra su Sporting B, aquel Sporting B tan potente que tuvo. Y nada, pues le saludaré el día del partido, le daré la enhorabuena por lo bien que lo está haciendo en Santander y después, pues durante el partido intentaremos ganarle, aunque sabemos que va a ser muy complicado.
1: ¿Qué vas a sentir ese día, Íñigo? Yo no sé si cuando pasen los jugadores por debajo del arco, si todo lo que lleva la Copa del Rey, ¿no? Que bueno, dicen que la Copa mola, pero si es en tu casa, pues mola más, ¿no?
0: Sí, yo estoy muy contento. Ayer todavía me decía Prendes que ellos no vivieron el año pasado, pues
1: Sí.
0: lo importante que es, vamos, la importancia que tiene ese momento para ellos y cómo lo recuerdan. Y pues espero que nada, que sea un momento para la historia del club y ser partícipe junto con los jugadores y el cuerpo técnico tan bueno que tengo, pues me hace sentir muy, muy orgulloso.
1: ¿Te dijo algo Javi Prendes de los semáforos que hay en Ribadesella comparándolos con los semáforos que hay en Santander o no? ¿No te dijo nada de eso?
0: No, no, no. No, no, no. Ya sabemos que en rueda de prensa es muy, muy bueno
1: Sí.
0: y no, no, no, no. Estuvimos hablando, pero sí justo coincidió con que, bueno, ellos lo vivieron el año pasado. Encima ellos consiguieron hacer un partido muy bueno contra el Celta, que les dio todavía más reconocimiento. Y bueno, pues esperamos pues seguir esa línea y poder nosotros también hacer un buen partido y que se recuerde el día, no solo por ser un día histórico, por jugar contra un Primera División, sino que sea también un recuerdo de que lo hicimos bien contra un Primera División.
1: Pues seguro que se queda en el recuerdo de todos. Que usted lo disfrute. Yo Íñigo, de verdad te lo digo, que lo único que te queda es eso, ¿no? Después el recuerdo y las sensaciones que viviste ese día, que supongo que no te los va a llevar nadie nunca y que te los vas a llevar contigo para siempre. Así que nada, lo único que te digo es eso, ¿no? Que lo disfrutes intensamente porque seguramente seas la persona en el mundo ahora mismo que más te lo mereces. Así que cuídate mucho, amigo. Gracias.
0: Gracias, Paco. Un abrazo.
1: Un abrazo. Bueno, pues después de establecer comunicación con Íñigo Cortés Arambarri, el entrenador del Ribadesella, con él acabamos este bloque y nos vamos ya al otro, al que nos queda, a la parcela del polideportivo.
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0: 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Esta semana, la banqueta deportiva se pondrá en marcha el sábado día 17 a partir de las 6 y cuarto de la tarde desde el Molinón, donde Pelayo Erijostes será la voz del encuentro que disputarán Real Sporting de Gijón y Albacete Balompié desde las 6 y media. El domingo nos pondremos en marcha a las 12 y cuarto del mediodía desde el Álvarez Rabanal con Emilio Alonso para el partido que disputarán Club Deportivo Covadonga y Club Deportivo Mosconia desde las 12 y media. A las 2 menos cuarto, Paco Granda y Vicente Alonso Nicieza estarán abriendo campo en el Alfonso Murube para el choque entre la Agrupación Deportiva Ceuta y Real Oviedo, que arrancará a las 2. 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A las 4 y media nos iremos al Muro de Zaro con Carlos Álvarez, quien nos contará todo lo que pase entre Avilés Stadium y Unión Popular de Langreo, que comenzará a las 5 menos cuarto. Y desde las 6 estaremos en el Román Suárez Puerta con Jorge Quirós, Borja González y Sergio Vila para el encuentro entre Real Avilés Industrial y Unión Deportiva Ourense, que arrancará a las 6 y cuarto. ¿Dónde? 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
3: Y en el bloque polideportivo nos toca hablarles del Lobas Alimerca Oviedo, que ha encajado una dolorosa derrota. Dicen en la crónica, las pupilas de Manolo Díaz perdieron por 25-23 ante Zanzamás Pluscar Lanzarote en un partido en el que llegaron a remontar una desventaja que fue de 6 goles, pero donde terminaron cayendo en el último minuto. Las azules, hoy de dorado, o en el día de ayer de dorado, pagaron una vez más sus errores en los penaltis, llegando a fallar 6 lanzamientos desde los 7 metros. 3 de ellos los cerraron en los 6 primeros minutos de juego, siendo Lisa Chiagocie la que inauguró por fin el casillero de goles Carballón. La capitana Celia Rojo acababa transitoriamente con el mal fario de los penaltis y el marcador transcurría igualado hasta que Lisa Chiagocie era excluida 2 veces en apenas 3 minutos y eso hizo que el Zanzamás Pluscar Lanzarote apretara el acelerador. Así que, dolorosa como digo derrota en San Bartolomé, en el municipal, como digo, en el pabellón municipal de San Bartolomé, ante 150 espectadores, cayó 25-23 el conjunto de este hombre, de Manolo Díaz, que nos explicaba así la derrota.
4: Hemos sido víctima de nuestros propios errores, sin quitar ningún mérito al equipo contrario, a Zanzamás, que ha estado muy bien en todo momento, pero cuando hemos tenido las ocasiones para rematar el partido hemos fallado. No podemos volver a fallar 6 penaltis y acabar perdiendo de 2, es imperdonable. A ver si podemos corregir esta situación, porque vamos, verdaderamente estamos dejando escapar puntos teniéndolos en la mano, que es un poco doloroso para nosotros.
3: Oye, lo han visto, casi se podría decir o se podría titular que el peor enemigo del Lobas Alimerca Oviedo fue del Lobas Alimerca Oviedo, si he dicho bien, como digo, pues fue el propio Lobas Alimerca Oviedo, con esa derrota, como digo, 25-23 ante Zanzamás Pluscar Lanzarote. Ahora no van a volver a competir hasta el día 31 de octubre, que tendrán que jugar ante el Repasa Betiona, y con esta derrota se quedan tocaditas en la tabla clasificatoria, porque Zanzamás Pluscar Lanzarote les alcanza en la tabla clasificatoria. Es verdad que Lobas Alimerca Oviedo tiene un partido menos, pero les iguala a 2 puntos y se quedan ahí, justamente 2 puntos por encima de la cola que la marca el balonmano Pozuelo. Así que esperemos que las chicas de Manolo Díaz se repongan y igual que esperamos que todos ustedes estén repuestos, también prestos y dispuestos para el día de mañana, que será previa. Pasen entre tanto una muy buena tarde. Les vuelvo a dar las gracias, como siempre, por escucharnos, por elegirnos para informarse y para entretenerse. Mañana más, si puede ser un poquito mejor, y ya saben, como es viernes, mañana será día de previa. Así que pasen muy buena tarde y aquí les espero en el dial mañana.

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0: Son las 3 de la tarde, las 2 en Canarias.
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0: ¿Qué tal? Muy buenas tardes. La tasa IPP de Estados Unidos sorprende al alza y sube 9 décimas hasta el 6,3% en septiembre, mientras que la tasa subyacente crece 4 décimas y se sitúa en el 5%. También fuera de nuestras fronteras, el Banco de Francia ha evitado adelantar acontecimientos y no se pronuncia sobre si el país tendrá que aplicar medidas de austeridad y fuertes recortes en el gasto público. No obstante, ha argumentado que las tasas de ahorro de los hogares son elevadas, por lo que el consumo podría mantenerse en caso de rebajas en el gasto del Estado. En este sentido, el expresidente del Banco Central Europeo, Mario Draghi, cree que es poco probable que el Banco Central intervenga en el mercado para ayudar a Francia. En una entrevista en Bloomberg, Draghi señala que el listón para intervenir está alto y cita la alta y creciente inflación como la principal prioridad del Banco Central Europeo. En términos más generales, Draghi ha afirmado que las circunstancias actuales están lejos de convertirse en una repetición de la crisis de deuda de la eurozona.
2: No vemos eso. Vimos eso en ese momento. No vemos eso ahora. Y de hecho creo que estamos bastante lejos de eso. Todos los datos de banca, crédito y préstamos son bastante buenos ahora.
0: Y el líder del Partido Popular, Alberto Núñez Feijóo, ha defendido la candidatura de Pablo Hernández de Cos para presidir el Banco Central Europeo, asegurando que no hay un mejor currículum que el del exgobernador del Banco de España.
3: Yo no solo propongo a un candidato español, yo propongo a un presidente que sea capaz de garantizar la solvencia y la viabilidad del euro. Y en mi opinión, Pablo Hernández de Cos es la persona adecuada, porque efectivamente no he visto un mejor currículum que este. Y después de su experiencia en el Banco de España y en el Banco Europeo que dirige, pues pienso que es muy buen candidato. Insisto, no solo para España.
0: Funcas ha estimado que la inflación de referencia para la revalorización de las pensiones se va a situar en el 3,6%. Tal y como ha indicado su director de Coyuntura y Economía Internacional, Raimond Torres, esta revalorización ascendería a unos 8.400 millones de euros adicionales.
4: Sí que tenemos en cuenta dos elementos, que son la prórroga de las ayudas para mitigar el impacto de la crisis en Oriente Medio y, por otra parte, la revalorización de las pensiones, que eso está de alguna manera ya en la normativa, aunque los abogados del Estado van a discutir si es posible o no. Pero en todo caso, nosotros consideramos que la inflación relevante de cara a la revalorización de las pensiones se situará en el 3,6%, y esto lleva a una revalorización de las pensiones de aproximadamente 8.400 millones de euro.
0: En este sentido, la ministra de Trabajo, Yolanda Díaz, ha explicado que el sistema de pensiones es sólido y ha pedido que se garantice su suficiencia para poder vivir.
5: Y de lo que habla el constituyente español es de la suficiencia. Y fíjense, es la pensión media, 1.576 euros. Y es verdad que es muy difícil vivir con 1.576 euros. Por tanto, lo que tenemos que hacer es cumplir con el mandato constitucional que habla de suficiencia y mejorar las pensiones en nuestro país. Que diga lo que diga el Partido Popular, no es verdad que estén en riesgo. No lo es. Tenemos un sistema público de pensiones sólido, robusto, que además ha demostrado lo mejor de sí mismo.
0: Y más sobre Funcas, porque mantiene su previsión de crecimiento para la economía española en el 2,5% para este año y en el 1,8% para 2027, aunque ha advertido sobre el elevado nivel de inflación. En clave empresarial, TSMC aumenta un 69% su beneficio neto del tercer trimestre hasta rozar los 23.600 millones de dólares, un nuevo récord. Supera las previsiones del mercado gracias a la creciente demanda mundial de sus procesadores de inteligencia artificial.
1: Claves del mercado.
0: Si miramos a los mercados, tenemos un tono mixto en el viejo continente con un IBEX 35 que sube un 0,3% en los 19.289 puntos. El CAC francés crece un 0,47% en los 7.910 puntos, mientras que la Bolsa de Londres rebota un 0,99% en los 10.830 puntos. Y el DAX alemán retrocede el índice de referencia europeo. Está en los 25.252 puntos, retrocede un 0,18% dentro del selectivo español. Destacan las alzas de Celnex, que sube un 3,8%, seguido de Telefónica, mientras que en las caídas Merlin se deja un 3,92%, seguido de Acciona. En el mercado de divisas, el par euro-dólar se cambia a 1,12 unidades. Hasta aquí es todo por ahora. 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
1: Muy buenos días, muy buenas tardes. Soy Santiago Romera Igea, actuario de seguros y socio director de la consultora Análisis de Riesgos para Entidades Aseguradoras Área 21, así como de la fundación del mismo nombre. La verdad es que en este espacio, en el que comentamos el riesgo desde las diferentes perspectivas, hoy vamos a tener un juego de perspectivas poliédrico, porque vamos a abordar cuatro puntos. Vamos a ver lo que es la parte de consultor, de mediador, de profesor y de actuario. O sea que esas cuatro perspectivas vamos a ver cómo lo trabajamos con nuestro amigo Lluís Gisbert. Muy buenos días, Lluís, ¿qué tal estás?
2: Pues buenos días, Santi, muy bien. Pues aquí tratando de pasar el lunes de mañana y a ver qué podemos aprender, porque todo se aprende.
1: Oye, muchas gracias por venir. La verdad es que te hemos dado mucho tiempo para poder preparar la reunión, ¿verdad?
2: Como siempre, o sea, aquí vamos en modo consultoría, así es que esto no cambia.
1: Día y medio se va convirtiendo en mucho tiempo, ¿no, Lluís? Con fin de semana por en medio, por supuesto.
2: Hay tiempo para hacer muchas cosas. La cuestión es cómo eres capaz de organizarte y de dónde lo sacas. Además, ha sido un fin de semana maravilloso. He cocinado mucho, que me gusta mucho cocinar. Y además, he podido hasta preparar una entrevista contigo. O sea, maravilloso.
1: Qué bueno. Ese famoso arroz con anguila que comimos esa vez. Qué rico estaba.
2: Eso era una yipebre. No, eso no lleva arroz. El arroz va...
1: Pero no era arroz con anguila. Pero estaba bueno, ¿eh?
2: Hombre, esto es el secreto que tenemos en Valencia. Nos dejamos la paella a los que vienen de fuera, pero luego por detrás está
1: la comida
2: de verdad, sí señor.
1: ¿Qué tío? Oye, pues nada, vamos a ver, por encima, que describes un poco tu faceta, Lluís. ¿Qué hilarado a Valencia? Hoy estos programas lo estamos hilarando mucho con perspectiva geográfica, la tercera ciudad de España, indesbancable por la cuarta, porque ya ha metido ahí una distancia. ¿Quién es Lluís y qué importancia tiene Valencia en tu vida? Que tú eres muy valenciano.
2: Pues mira, sobre todo yo lo que me considero es una persona. Soy un ser humano, soy hijo de mis padres, a los que quiero mucho. Soy hermano de mi hermana en este caso. Y bueno, en este caso pues tengo una familia maravillosa, que es mi mujer y mis tres niños. Y por encima de todo soy eso. Luego pues intento ir pasando, ¿no? O sea, yo no me verás siendo el protagonista de una fiesta o llevando la voz cantante. Prefiero, pues eso, pues tener quizá un perfil un poquito más bajo en mi vida, pero bueno, pues apoyando sobre todo pues a nivel familiar y con los amigos y haciendo pues sobre todo lo que me gusta. Y si lo hago desde casa, que es desde Valencia, pues mira, pues rizamos el rizo, ¿no? O sea, que este soy un poco yo. Luego hay otras cosas que aparecen, ¿no? Pues que si actuario, que si mediador, que si profesor, aunque eso me parece demasiado todavía, me da mucho vértigo esa palabra.
1: Es que profesor es... Todas estas facetas son como un torero, ¿no? Que te enfrentan a varios diversos toros y hay que tener un respeto a cada toro, tanto como mediador, como consultor, como profesor, ¿verdad? Todos son los roles y que vaya siguiendo el presidente. Luis, nosotros llevamos trabajando juntos más de 15 años. Más.
2: Pues sí, yo creo que fue allá por el 2009, 2010. Pues sí. Hubo una inquietud por mi parte después de haber terminado entonces todavía licenciatura de Ciencias Actuarias y Financieras en Valencia. Y bueno, pues a través del Instituto Actuario, no recuerdo quién estaba en aquel momento, pues nos pusimos en contacto.
1: Sí. Javier, estaba Javier Olachea.
2: Estaría Javier, correcto, Javier Olachea, nuestro amigo Javier. Y bueno, pues a partir de ahí, pues la verdad es que ha sido un crecimiento personal y profesional muy importante y de lo cual me siento, o sea, muy orgulloso de haber compartido proyectos contigo y con otros clientes, que ha sido maravilloso.
1: Muy bien. Oye, Valencia va como un tiro. Es una barbaridad lo que está cambiando Valencia y lo que le queda.
2: Valencia ha cambiado mucho y además en los últimos 10 años, 10, 15 años, está evolucionando bastante. Además, yo lo veo desde una perspectiva, vamos a decir, un poco natural, porque al final esos cambios han crecido conmigo. Yo, pues, por mi edad, pues he visto la Valencia de los años 80, luego cómo iba creciendo en el 90, cómo se planteaba, pues quizá lo más icónico que la gente que no conoce Valencia y que nos ve desde fuera o nos escucha desde fuera, pues es la ciudad de las ciencias. Pero bueno, ha sabido encajar, yo creo que muy bien, entrar en el siglo XXI posicionándose de manera moderna, salvaguardando yo creo que también la identidad que tiene. O sea, para mí uno de los paseos más icónicos que tiene Valencia es Ciutat Vella y es pasear por dentro, dejarse perder y pasear, algo que hoy se puede hacer y que, bueno, pues en los 90 era complejo, era complicado perderte por esas zonas.
1: Sí, te podías perder otras cosas. Podías perder otras cosas. Y pararnos a tomar una turia. Sí.
2: Y pararnos a probar una turia y otras cosas. Quiero decir que aquí estamos, es una ciudad que, como sabes, que está muy abierta a acoger a la gente, que además pues estamos creciendo mucho en cuanto a temas de expatriados y a gente que nómada, los actuales nómadas digitales, ¿no? Que vienen a trabajar desde aquí e incluso sigue manteniendo sus profesiones o sus trabajos fuera de incluso de territorio nacional. Y es que es, pues bueno, pues no lo voy a decir yo, esto es un poco pedante, pero es que se ve muy bien.
1: No, es evidente, es evidente. De todas formas, Luis, entre paréntesis, el frío que paso yo en Valencia, no le paso en un invierno, no sé en qué casa un amigo, no le paso en otro, ni en Soria. El frío que paso yo en Valencia, Luis, en el invierno que no está la casa preparada, con ese frío húmedo que te penetra todo el cuerpo, yo siempre digo, ¿no has pasado por frío en tu vida? En Valencia. Pero hombre, si tú has estado por ahí, ahora vienes de Santiago, de Chile, al lado de los Andes en invierno, tal cual, en Valencia.
2: En
1: El frío que
2: Valencia.
1: paso yo en Valencia,
2: Me
1: no le
2: lo
1: paso en
2: creo.
1: otro lado.
2: Me lo creo.
1: ¿A qué te lo
2: Allí.
1: crees? ¿A qué te lo
2: Sí,
1: crees?
2: porque al final lo que pasa es que, bueno, convive, es una ciudad a nivel del mar, con mucha entrada de humedad, el río llega prácticamente hasta la desembocadura, con lo cual, pues por ahí entra un mogollón de humedad, sin ser, yo que también he estado en Madrid y he bajado a correr por Madrid Río, pero esa humedad que tenemos aquí, pues al final llega a todos los lados, ¿no? Y es quizá de lo peor, ¿no? Pero. Y bueno, lo peor, en la parte de invierno y en la parte de verano, pues las socarras que te pegas con
1: Sí.
2: el calor y la humedad, pues que da igual
1: Eso.
2: que te duches 3 veces que vas mojado todo el día.
1: Toma mucho Alicante, es una copia. De hecho, Carlos Goñi tiene una canción que es buenísima que habla de eso. Oye, y dentro de eso, Valencia es un laboratorio magnífico para hablar de riesgos. Todo esto que estás comentando conlleva riesgos. Por ejemplo, cuéntanos algo, por favor.
2: Pues mira, como he tenido bastante tiempo. Te doy 3 cifras que yo creo que son muy interesantes. O sea, a nivel de riesgos y a nivel Valencia, el puerto de Valencia, pues hoy en día, el 2025, según datos de la autoridad portuaria, movió más de 5 millones y medio de TEUs. Un TEU es un contenedor. O sea, son 80 millones de toneladas de mercancías gestionadas. Es el primer puerto a nivel de tráfico nacional. Y a nivel europeo, pues solo los Amberes, Brujas, Rotterdam y
1: De
2: Hamburgo,
1: Hamburgo.
2: pues están por encima. Con lo cual. Claro, toda la mercancía que viene desde Allende los mares, sobre todo China, pues entra separada en Valencia. Somos el puerto de Madrid realmente. Es decir, a 350 kilómetros está el 55% del PIB español. Y hay que tener en cuenta pues, que es un semicírculo, ¿no? Porque al final sí están las Baleares enfrente nuestro, pero tanto los puertos de Valencia, Puerto de Sagunto, que también forma parte de Gandía. Mueven pues casi 55.000 puestos de trabajo. Por tanto, es de entrada por ahí pues genera un buen laboratorio de riesgos, de análisis de riesgos. Y luego, que quizá esto está más escondido, pero en 280 municipios tenemos 640 áreas industriales, es decir, prácticamente dos áreas industriales y pico por municipio, lo que es una barbaridad. O sea, por poneros en contexto, que seguramente y lamentablemente la gente escuchó hablar de la DANA de octubre del 24, pues se vieron afectados 4, y pico millones de metros cuadrados en esas zonas de la DANA, que es mucho tejido industrial, 64 tantas mil empresas, o sea, es una barbaridad. Pero bueno, muchas veces esto no se ve tanto y esto nos ayuda pues a entender, bueno, no sé si entender la palabra, pero sí que a tener una cierta conciencia en algunos casos de lo que es la parte del riesgo y de cómo se trabaja desde aquí, lo cual nos lleva para que vamos a cometer siempre los mismos errores porque son cosas que los humanos tropezamos una, dos y tres veces en cada piedra cada vez.
1: Eso te iba a preguntar, Luis, que es inevitable. Además, tenemos muchos amigos en Valencia, tenemos clientes en Valencia, es que Valencia es casi tengo familia, es que Valencia es estarse en casa. ¿Qué ha quedado de la DANA? ¿Qué ha quedado de aprendizaje? ¿Qué ha quedado de que no se repita, vamos, esto, no se repita? ¿Qué ha quedado?
2: Pues yo creo que es difícil. A ver, ha quedado un cierto resquemor en términos generales, pero Pero es que no es la primera vez que pasa, es decir, nosotros tenemos muy reciente el 2024, pero es que hay que recordar que en el 59 ya el Turia se desbocó. Y en Valencia realmente la pantanada es la, o sea, la Riuà es la del 57, cuando se fue todo por el aire. Lo que ha quedado hoy después de la Dana es que sigue habiendo mucha falta de mucha infraestructura, de mucha preparación y de conciencia realmente de lo que puede pasar. Es decir, no sé si era esta semana o la semana anterior, se volvía a construir una o se rehabilitaba una finca pues en medio de una rambla. Con lo cual, pues volverá a pasar dentro de, esperemos mucho tiempo, pero volverá a pasar y volveremos a tener un episodio pues, similar, porque es la zona mediterránea donde vivimos y es el clima que tenemos, es que lo conocemos ya.
1: De hecho, Luis, podría haber sido peor dentro de, oye, la gravedad que ha sido inmensa, porque había una obra que quería incluso quitar algún dique, ¿no? O transformarlo en un parque o algo así, o sea, que podía haber sido eso peor.
2: Bueno, a ver, ahí lo que hay a nivel de Valencia ciudad es un proyecto que todavía está, pero muy, muy, muy incipiente, que es la renaturalización del cauce nuevo que hicieron con la riada del precisamente el 59, que es cuando se desvió el río por la parte sur de Valencia, que es el famoso Plan Sur, que hemos pagado hasta hace relativamente poco tiempo. Pero bueno, eso es una idea que yo creo que está ahí y no sé si se hará, no se hará o se dejará de hacer. Lo que es cierto es que lo que efectivamente ha salvado a Valencia de una nueva época del 57 o 59, que es cuando fue la Riuà, pues tenemos que ha perjudicado pues en la zona sur de la comarca, ¿no? Entonces, pues bueno, pues es complejo, pero bueno. Aún quedan cosas, muchas cosas por hacer.
1: Dicen que el que construyó Valencia al principio, el primero que se fue a vivir ahí, que quizá podía haber elegido otra zona un poquito más cerquita, que quizá no eligió la mejor. No siempre dicen eso en Valencia.
2: Bueno, pero geográficamente lo que hay que entender es que Valencia vive o nació donde hoy es Ciutadella y la calle Las Barcas, que está en la calle del Ayuntamiento, se llama así porque las barcas llegaban hasta ahí. Porque el río Turia era navegable hasta esa zona. Otra cosa es que hoy la Valencia que hemos hablado antes, que ha cambiado un montón, pues desde el centro de Valencia pues hasta el Cabañal del Grau, pues puedes ir tranquilamente sin salir de la ciudad. Pero antiguamente ves los mapas, obviamente la época romana y un poco de más adelante, y Valencia es un pueblo que está en una marisma, entre medio del río, del Turia, de dos brazos, y todo eso pues hoy no está. Y el río continuará creciendo, si eso es inevitable.
1: Yo tengo un recuerdo traumático de pequeño, el famoso semáforo que había para entrar en Valencia.
2: El semáforo de Europa.
1: Ese semáforo, Luis, era increíble ese semáforo. Podía estar parado no sé cuánto tiempo. Era un semáforo, dependía todo un semáforo.
2: Sí, bueno, hasta no recuerdo el año, pero si venías desde Francia, era el semáforo de Europa, porque bajabas de las 7 y el primer semáforo que encontrabas desde la autopista de Francia, desde la Jonquera hasta Valencia, era este. No
1: Qué
2: había
1: barbaridad.
2: desvío, no había desviación.
1: Qué mal, no, pero eso era traumático. Oye,
2: Sí.
1: vamos a ver a Luis de las cuatro facetas una misma persona. Si alguien te dice que te dedicas, actuario, mediador, consultor, profesor, ¿cuál de las cuatro te identificas más?
2: Pues, a ver, aunque sea por peinar canas, por la parte mediador, porque al final son 25 años
1: Sea,
2: dedicándome a esta
1: están
2: profesión.
1: conectados, no obstante hay vasos comunicantes entre medias. No es que
2: Pero
1: hagas
2: eso
1: una cosa.
2: correcto. Al final, yo creo que las cuatro siendo diferentes son la misma, porque hay una realidad que es que o hay un hilo, un vaso comunicante en todos, que es la parte de la gestión de riesgos, y donde el mediador, el actuario, el consultor y en otra medida, la parte de profesor, pues también confluyen, ¿no? Y todas suman, todas apoyan, y yo no podría ser el que soy sin ninguna de las otras. Y permíteme que deje la parte de profesor un poco al lado, pero sin ninguna de las otras dos, ¿no? Porque todas me han ayudado de una u otra manera, pues, a crear este yo de hoy.
1: Sí, pero fíjate, qué interesante es ser profesor con alguien que tenga esa experiencia. Y si yo soy alumno, tengo un profesor que no solo, vamos a decir, me comenta la teoría, sino que me está, o le puedo preguntar, o me va a contar experiencias reales bajo el punto de vista de actuario, de consultor, de mediador, y cómo conviven ambas, esas facetas, creo que es súper interesante para el alumno. ¿Lo notas? ¿Te preguntan mucho los alumnos? ¿Te valoran que tengas esa experiencia?
2: Me gustaría que preguntaran más. De hecho, en esa parte de profesor, a ver, yo pongo este reparo porque al final estamos hablando de una institución que es la Universidad de Valencia, con 525 años, con profesores como Ernest Lluch, como Vicent Soler, como Aurelio Martínez, incluso mi tío durante muchos años estuvo allí en ese departamento, y compartir con ellos pues es casi de vértigo. Desde el punto de vista del profesor hacia el alumno, o sea, yo lo que les trato de ver es que hay que pensar, que tienen que aprender a pensar, tienen que cuestionar incluso lo que yo digo, tienen que hacerme esforzarme en que lo que les transfiera y lo que les transmita pues sea lo que yo he aprendido de verdad y que les pueda servir a ellos. Pero pues, honestamente me gustaría que preguntaran mucho más de lo que preguntan, ¿eh? O sea,
1: Sí,
2: es...
1: cuesta sacarles, eso
2: Sí,
1: es duro.
2: sí.
1: Luego, pero luego está el preguntón, que te deja breado. Sale de vez en cuando uno que aquí hay mucha desviación típica. La media es poco preguntona, pero joder, la desviación
2: Sí.
1: típica cuando te pones el preguntón te tiene breado, que bendito preguntón, ¿eh?
2: Qué
1: Oye,
2: bendito de un tanto.
1: ¿cómo convive mediador con actuario? Esa es quizá la convivencia más
2: Pues
1: recomendable.
2: fíjate, para mí fácil. Y no pretendo ser aquí, ¿no?, un pedante ni mucho menos, pero creo que a mí me ha ayudado mucho. Tanto haber tenido una experiencia muy larga en la parte, o larga, en la parte de distribución, como haber sabido llevar o haber tenido capacidad de tener proyectos en la parte de actuarial. Porque al final creo que tienes una visión, o puedes llegar a tener una visión un poco 360. Es decir, puedes ver desde lo que piensa el de riesgos ahí arriba, el actuario, cómo está calculando las cosas, el cliente, qué es lo que te demanda y qué es lo que necesita realmente, y toda la parte comercial, que al final pues tienes que encajarlo, ¿no? Y afortunadamente, debo decir que nosotros, cuando presentamos algún proyecto, vamos a decir, importante, potente, con cierta carga de riesgo, pues nos lo acogen bastante bien, porque creo que sabemos trasladar, ¿no?, lo que quieren unos y lo que demandan los otros, y llegar a un punto de equilibrio donde la parte técnica se sienta confortable y la parte comercial pues también, se lleve su granito, ¿no?
1: Entonces, Luis, ante todo esto, con esa visión que tienes tú 360, ¿qué hacemos cuando parece ser que en determinados casos sigue mandando el precio para comprar un seguro?
2: Pues complicado, muy complicado, porque hemos lamentablemente comoditizado un producto que no es sencillo, que tiene una complejidad importante, pero por otra parte yo también tengo que empatizar con el cliente, decir, oye, ¿qué me aporta de verdad en un CICOS o que está firmado las dos partes? ¿Qué me aporta un mediador? Y puedo entenderlo. ¿O qué me aporta a la hora de contratar un seguro de una moto o de una casa? Sí, le puedes explicar que tiene mucha experiencia, que tú le vas a saber resolver, pero es verdad que hemos llegado a comoditizar cierta parte de la venta o de distribución de los seguros. Y más cuando, pues bueno, pues tenemos determinadas compañías pues que nos están bombardeando todo el rato, pues precio, precio, precio, y eso conlleva pues que el cliente final pues no sepa pues si está comprando un jamón de 5J o de guijuelo o pues una mortadela, con todo el respeto del mundo, que puede estar muy buena.
1: Y Filemona, mortadela y Filemona, ¿eh? ¿Qué me estás dando?
2: No, no hables de Filomena, que Filomena ya tuvimos una.
1: Ahí te digo. Pues decía, oye, vivienda consultor al final puede ser como lo que decían los pitufos, pitufar. Consultor son muchas facetas, que hay un cajón desastre. Te pido te disculpas de antemano, voy a echar un vistazo a los proyectos en los que hemos participado.
2: Venga.
1: Tú has sido auditor interno. O eres auditor interno, sigues siendo auditor interno. Eso te da ese olfato de la tercera línea de defensa y trabajar con temas como la mala suerte del auditado. ¡Qué mala suerte!
2: Qué mala
1: Joder,
2: suerte.
1: es que justo lo iba a hacer más
2: La
1: tarde.
2: pilla.
1: Joder, tienes la mala suerte del auditado, se llama técnicamente. Has participado en migraciones de compañías de forma geográfica. A mí, entre ese bypass que hay siguiendo lo que es el Levante español, lo que es con Andalucía, ese bypass, has participado en modelos internos. Validación de modelos internos. Has participado en gestión de riesgo de grandes multinacionales del sector sanitario, de salud, haciendo también hospitales y platós telefónicos. O sea, que has tenido una visión, o hemos tenido una visión. Ahora que me dejo alguno así gordo, gordo, gordo, Luis, seguro, pero bueno.
2: Bueno, por añadir, pues hemos hecho cosas muchas en Latinoamérica, hemos analizado riesgos de Latinoamérica, en Tailandia, hemos hecho también integraciones a muy alto nivel con compañías muy potentes a nivel español, muy recientemente. Sí, o sea, es que hemos estado divertidos, hemos
1: Sí.
2: estado muy divertidos.
1: ¿Y qué te llevas del olfato consultor? Hemos hablado del olfato auditor interno como una faceta, pero ya subiendo un poco del consultor, ¿qué sensación tienes de detectar el riesgo, ir viendo ya por si te va a ser de mayor intensidad, de mayor frecuencia? ¿Cómo vas viendo eso? ¿Cómo tu faceta consultor?
2: Yo en esa parte lo que te diría y no te lo, y a ver, o sea, es que estoy hablando con Santi que al final lleva más años que yo, pero yo creo que cualquiera que ha trabajado en consultoría y ya se maneja más o menos bien, es que en la primera reunión sabes cuál es el resultado que te va a dar. O sea, y si no lo sabes, tenemos un problema, que quizá no estamos lo suficientemente maduros. Pero luego, obviamente, te puedes equivocar. Pero ese olfato consultor lo que te dice es, oye, es que yo entro aquí y aquí veo un fallo por aquí, estos controles no están actuando, el número a lo mejor, a veremos cómo pasa, pero es que tienes que salir con esa primera reunión con el resultado que tú esperas que va a salir. Y luego tienes una, dos, tres, 4 semanas para confirmar.
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0: Son las 3:30, las 9:30 de la mañana en Nueva York, hora en la que abre Wall Street.
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0: ¿Qué tal? Muy buenas tardes. Wall Street viene de una jornada a la baja ayer miércoles tras un dato de IPC de septiembre por encima de lo esperado, un porcentaje del 3,7% que parece acercar más subidas de tipos. Mucha volatilidad, eso sí, en las últimas horas. Ahora vemos en la herramienta FedWatch una probabilidad del 31,6% a subidas, mientras que el 68,4% espera aún mantenerlos en el rango actual. La agenda macro de este jueves traerá una nueva tanda de cifras de inflación en Estados Unidos con esa publicación del índice de precios de producción de septiembre que hemos conocido hace escasos minutos. Ha registrado una subida del 6,3% en el mes de septiembre, superando con creces el 5,4% esperado por el consenso de mercado. En términos mensuales, el IPP industrial se ha disparado un 1,3% frente al 0,6% previsto. En los mercados de materias primas, los precios del petróleo caen a pesar de los últimos ataques de buques en el estrecho de Hormuz. Por un lado, se ha hundido un buque registrado en Singapur, alimentando el miedo a una interrupción del suministro. Por el otro, la Agencia Internacional de la Energía advierte que las restricciones en los mercados de diésel podrían prolongarse hasta bien entrado el próximo año. En Estados Unidos, el precio del galón de gasolina alcanza un récord y se mantiene por encima de $4 durante los últimos 5 meses y medio, y se perfila como uno de los temas centrales de las elecciones legislativas. El diésel, que repercute en los costes de transporte y distribución de mercancías, alcanza los $6,3 por galón, un 66% más que al inicio de la guerra. Para el presidente Trump, la guerra terminará pronto, aunque asegura que el petróleo no está tan caro. Lo de Irán va a terminar muy pronto, y los precios de energía caerán muy rápidamente. Recuerden, el petróleo está más barato ahora bajo Trump al haberles quitado la oportunidad nuclear de destruir, francamente, el mundo de lo que estaba bajo Biden. En este contexto vemos al petróleo hasta ahora algo mixto, con el West Texas subir un 1,11% en los $96 por barril, mientras que el Brent sí que cede un 0,91%, aún por encima de esa cota de los $100, ahora mismo en los $105 por barril. En clave empresarial, de nuevo, los valores tecnológicos ligados a la inteligencia artificial son los más penalizados. Nvidia y Micron, otra vez bajo una fuerte presión vendedora. En lo que va de semana, el sector a nivel mundial ha perdido $1 billón de valor en bolsa, en un contexto de creciente preocupación por un aumento de los costes de financiación debido a las temidas subidas de tipos que acaba lastrando las enormes inversiones de capital para desarrollar la infraestructura de inteligencia artificial. Por cierto, que hoy hemos conocido las cuentas de Taiwan Semiconductor, el mayor fabricante de chips por contrato del mundo. Aumenta un 69% su beneficio neto del tercer trimestre hasta rozar los $23,600 millones. Supera además las previsiones del mercado gracias a la creciente demanda mundial de sus procesadores, una empresa que hemos analizado con el profesor titular del Departamento de Operaciones, Innovación y Data Science, Javier Ferraz, que destaca que es casi un monopolio.
2: En nuestros smartphones, en el tamaño de una uña, en el chip que llevamos ahí dentro, hay 80.000 millones de transistores. Y eso es capaz de hacer una compañía como TSMC, y es la única del mundo. Es una compañía que genera casi un monopolio, que genera ventajas injustas, ¿eh? Porque el nivel tecnológico es tan elevado que solo ellos son capaces de hacer ese tipo de chips, no solo para smartphones, sino por supuesto también para el soporte de la inteligencia artificial. Bueno, la demanda crece. Estas compañías son cuellos de botella. Y detrás tenemos una financiación que es bajista, que está estrangulada ahora también por temas inflacionarios.
0: Y vistazo, como no, a los ingresos del tercer trimestre de Anthropic, que alcanzan los $15,800 millones, un 46% más que en el trimestre anterior. Con esta información, miramos a los mercados en tiempo real.
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0: Y a esta hora vemos tono mixto en Wall Street. El Dow Jones ha abierto en positivo con subidas del 0,48%, el S&P 500 se tiñe de rojo con caídas del 0,42%, lo peor es para el Nasdaq con pérdidas del 1,11%. Si miramos a valores concretos dentro del S&P 500, Marsh & McLennan sube un 4,51%, lo peor sería para Dell Technologies, que se deja un 8,25%, tampoco escapa Sandisk Corporation con pérdidas también del entorno del 8,45%. Dentro del Dow Jones, Walmart se anota ganancias del 4,03% y Caterpillar sería lo peor del Dow Jones con pérdidas del 5,016%. Hasta aquí los detalles de la apertura en Wall Street. Para más información, a las 4 de la tarde en Mercado Abierto.
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3: Bienvenidos a Aquí se emprende, bienvenidos a Capital Radio, un programa semanal en el que siempre tratamos de traer a personajes de interés dentro del ámbito del emprendimiento en España. Hoy contamos con la presencia de Juan Diego Herrera, CEO y cofundador de WinFit, al que le damos la bienvenida y las gracias por estar con nosotros. Juan Diego, explícanos primero qué es WinFit.
4: Buenos días, Eduardo, lo primero. Muchas gracias por este ratito. Y bueno, en WinFit buscamos que las personas adopten la calidad física como un estilo de vida. Ese es nuestro objetivo principal. Y para ello, pues somos centros de entrenamiento en grupos y entrenamiento personal, donde enfocamos nuestros servicios desde el entrenamiento de fuerza y el entrenamiento funcional.
3: ¿Tú qué estudiaste, Juan Diego?
4: Yo estudié la licenciatura de Ciencias de la Actividad Física y el Deporte en la Universidad Autónoma de Madrid. Uh-huh. Y previo a eso hice un grado superior también llamado antiguamente TAFAT, que hoy se llama TESEAS. Y a raíz de emprender con WinFit, pues
3: o sea, muchas... cuando acabaste de estudiar, ¿te diste cuenta de la posible necesidad de un tipo de gimnasios determinados? ¿Hiciste un benchmarking? ¿Qué hiciste para crear WinFit?
4: Bueno, WinFit lo creé durante la carrera. A nivel de sueños y de imaginación, iba apuntando todo lo que me gustaría tener en un gimnasio o el tipo de relación que me gustaría tener a mí con los clientes en un gimnasio y va recogiendo todos esos datos. Es verdad que cuando terminé la carrera, ya en el 2012, empezaba a entrar todo aquello del entrenamiento funcional, lo más parecido al CrossFit, que conocemos hoy como CrossFit. Empezaba esa tendencia a coger mucha fuerza y era algo en lo que yo me veía muy identificado como deportista. Y bueno, pues sí, tras valorar un poco el mercado, ver que había una falta de centros especialistas en esto, porque en esa época lo que había era gimnasios convencionales, o estaba el auge del low cost, o los centros más premium y que te ofrecían una gama de productos, más servicios. Pero algo tan específico como fuerza o entrenamiento funcional no estaba. Y a partir de ahí se empezó a cocer esa idea, que no se realizó hasta el 2016, porque bueno, en todo ese periodo tuve, digamos que varios bandazos, varias intentos de emprendimiento, que unos fueron exitosos, pero no cuajaron con mi idea y con mi visión, y otros fueron fracasos, que también me sirvieron para aprender.
3: ¿Qué te consideras más? ¿Un experto en actividad física, en gimnasia, o un emprendedor? Gestionador de un grupo de gimnasios.
4: Yo me identifico más como un emprendedor, o sea, un entrenador. A mí me gusta llamarme entrenador de entrenadores ahora mismo.
3: Pero podrías haber emprendido en otra cosa o no lo ves tú posible que hubieras empezado con otras.
4: A día de hoy no. Si tú me preguntas cómo me veía yo con 8 años o 10 años, me veía una figura de entrenador en un campo de fútbol, que entonces era mi pasión. Y lo que hago hoy es entrenar o liderar a un grupo, no de futbolistas, sino de técnicos, coordinadores y un equipo. Entonces, creo que soy más entrenador de empresarios, de equipos, que técnico.
3: Juan Diego, ¿qué te anima a ti a meterte en una aceleradora como es Lanzadera? Tus gimnasios están en Madrid y a venirte a Valencia a trabajar en el para aprender a gestionar. Uh-huh. ¿Por qué te anima a eso?
4: Pues principalmente las ganas de crear una empresa sostenible a largo plazo. Nos fijamos mucho de cómo hacen las cosas Mercadona y Fuenroig es un gran ejemplo de la empresa bien hecha y creemos que tenemos mucho que aprender de este modelo. Sin lugar a duda, WinFit ahora está en un buen momento, pero también estamos en un momento en el que tenemos que mejorar muchos procesos, muchas bases, para poder asumir un crecimiento más sostenible en el plazo, no abrir a cualquier precio.
3: ¿Cuánto tiempo llevas en la aceleradora?
4: Desde septiembre de este año.
3: Desde septiembre. cambia un poco tu perspectiva de la gestión de tus gimnasios, porque tú ya tienes tres, ¿no?
4: Actualmente somos cuatro centros con el nombre de WinFit y uno que también gestionamos nosotros, que es un producto paralelo que se llama Villa Gym, pero también gestionamos nosotros. Es decir, podemos decir que gestionamos cinco sedes.
3: Cinco. ¿En régimen de franquicia o propios?
4: Todos son propios, con los cuales somos al 100% y en otros somos socios al 50% o al 25%.
3: ¿Tú crees que todo lo que se aprende en una aceleradora te va a ayudar a mejorar?
4: Sin duda. Sin duda, porque...
3: Porque tú no has estudiado nada relacionado con el mundo empresarial.
4: Nada, yo soy técnico a nivel deportivo. Y sobre todo las cosas que más aprendes aquí es a quitar tanta incertidumbre para coger un poco más de velocidad, poner más foco en lo realmente importante.
3: O sea, que cuando acabes aquí te veo disparado a montar 20 gimnasios.
4: Ojalá, ojalá. No sabemos en cuánto tiempo, pero ojalá.
3: Te iba a decir, ¿qué diferencia hay entre WinFit y cualquier otro gimnasio de los que nos encontramos en la calle?
4: Bien, lo primero es que nosotros tratamos al cliente de una forma muy personalizada, ¿vale? Primero nos sentamos a escuchar y a conocer a esa persona para adaptar nuestros servicios a esa persona. Es decir, es como un traje hecho a medida, por decirlo de alguna manera. Luego basamos todos nuestros entrenamientos en la ciencia, ¿vale? Somos unos frikis del entrenamiento. En mi equipo tengo unos frikis del entrenamiento que les apasiona aquello que hacen. Entonces, se lleva todo aquello que se ha comprobado que realmente funciona para que la gente pueda entrenar de forma eficaz, de forma inteligente, sin dolor y con una visión a largo plazo. Y con esa visión a largo plazo, desde hace 2 años o 3 años, venimos formándonos y construyendo muy paralelo a WinFit todo el concepto de la longevidad. Porque, bueno, pues pensamos que como sociedad hoy en día tenemos una serie de hitos a nivel de salud. Tenemos una sociedad cada vez más sedentaria y más hiperconectada. Entonces necesitan más salir también de ese entorno. Y para eso nos estamos acercando a conceptos milenarios como la sauna, los baños fríos, la exposición a luz o el contacto con la naturaleza.
3: De todas maneras, Juan Diego, yo creo que no en la historia de la humanidad yo no creo que haya sucedido que, por lo menos en España, no lo sé, en el resto del mundo, que la gente haga tanta gimnasia o se apunte tanto a los gimnasios como ahora. Después ya no sé si uno llega a septiembre y se apunta y se desapunta en enero o se vuelve a apuntar en enero o no va o cómo está eso. Pues, ¿no crees que hay una excesiva interés por hacer gimnasia?
4: Sí. Somos un sector que está en crecimiento, cada vez el índice de penetración de la sociedad activa es más alto y eso es bueno, pero también quiere decir que la gente fuera de su entorno o de esa hora que va a entrenar o hacer actividad física o deporte, porque no todo es ir al gimnasio, también la gente sale a pasear o van a jugar al pádel,
3: o correr,
4: es porque fuera de esa hora, de esas 2 horas, son tremendamente sedentarios. O sea, hoy en día puedes hacer la compra desde el teléfono. Uh-huh. Y si trabajas 8 horas sentado y luego haces la compra desde el teléfono y gestionas comprarte la ropa también por ahí, ¿cuándo te has movido? Entonces creo que existe una necesidad y por eso está creciendo tanto nuestro sector. Porque como sociedad hemos perdido algo que llevamos desde siglos y milenios haciendo, que es moviéndonos para recolectar o simplemente para mantenernos.
3: Yo que ahora tengo más tiempo y voy de vez en cuando al gimnasio, lo que sí que percibo es que está excesivamente masificado.
4: Sí, sin duda alguna, las nuevas generaciones vienen con un concepto diferente del cuidado y de lo que es estar bien. Y para ellos es vital. De hecho, desde la pandemia, gran parte de los gimnasios se llenaron de jóvenes. Jóvenes de 14, 15 años queriendo ponerse fuerte. Y hoy en día, después ya casi 5 años, esos chavales que empezaron con 14, 15 años, ya son adultos y sin duda siguen entrenando, pero también han enseñado a los que vienen por detrás y son, digamos, referentes para muchas personas. Entonces creo que es un sector que cada vez va más al alza y va a más.
3: Juan Diego, defínenos un poco cómo es un gimnasio WinFit. ¿Cuántos metros cuadrados tiene? ¿Qué tipo de máquinas tiene? ¿Qué tipo de

0: material de peso libre. Material de peso libre son mancuernas, kettlebell, barras, discos.
1: Pero eso es lo que te obliga a un trabajo más intensivo con los entrenadores que tengáis, ¿no?
0: Bueno, requiere un conocimiento más técnico.
1: Más relación personal con el que...
0: Claro.
1: Porque claro, hay muchos gimnasios que va la gente allí, cuando no está ocupado hace una cosa, hace otra, y ya está.
0: Sí, y de hecho, nosotros aquí en nuestras clases, que duran una hora, están guiadas en todo momento por un profesional, donde guía desde el calentamiento, pero hace correcciones, adaptaciones. Hay una interacción constante con la persona.
1: ¿Y cuántas clases soléis tener a lo largo del día?
0: A lo largo del día varía entre el viernes, por ejemplo, y el lunes, pero es una media entre 10 y 12 clases. A la semana estamos rondando unas 45 sesiones. Solo abrimos los sábados hasta las 2 de la tarde.
1: ¿No? ¿Y son similares las clases para una persona que empiece que para otra que no?
0: Sí, sino que ahí está el arte de ese entrenador que sabe adaptar muy bien esa sesión. Es decir, nosotros dentro de la misma sesión tenemos plan A, plan B y plan C. En función del nivel de la persona, esa sesión se adapta a la persona, o igual si esa persona tiene una lesión.
1: Juan Diego, lo que pasa es que para montar esto, entonces, la inversión es más en personas, más que porque en máquinas no tienes que invertir, son 300 metros cuadrados y lo que tienes que meter son clientes y profesionales.
0: Efectivamente. Al principio, nuestra inversión principal es, bueno, el acondicionamiento del local.
1: Sí, lógicamente, claro.
0: Una de las inversiones más grandes y contratar al personal adecuado, los recursos humanos adecuados. Me preguntabas antes que cuántas personas estaban por unidad, una media de 4 o 5. 5 personas, digamos, que es la media estándar para cubrir tanto mañana como de tarde, teniendo en cuenta que estamos desde las 7 de la mañana hasta las 10 de la noche de forma ininterrumpida.
1: Y me dices que tenías dos tipos, uno de fuerza y el otro.
0: La otra sala, nosotros la llamamos Kaizen, en honor a ese concepto japonés de la mejora constante, porque no es solo intensidad. Nos hemos dado cuenta en nuestro sistema de entrenamiento que no es solo intensidad, carga, también hay que saber bajar, parar y respirar. Y en esa sala Kaizen hacemos todo el tema de movilidad, estiramientos, trabajo del core, de la parte más central, y también lo utilizamos para hacer talleres de nutrición, sobre longevidad, sobre sauna, en fin, para aportar más valor a nuestros clientes, que no sea solo entrenar con intensidad, sudar y machacarles como comúnmente.
1: Vosotros en centro de estos son 300 metros cuadrados, tenéis dos salas,
0: sí.
1: Vestuarios,
0: sí, también,
1: lógicamente, y sauna o algo más.
0: Sí, tenemos unas pequeñas salas, la llamamos la recovery room, y en esa recovery room, pues básicamente las dotamos de saunas, de presoterapia, de lámpara de luz roja, de pistolas de percusión, y en algunos centros... En
1: ¿Pistolas de percusión qué son?
0: Es como una pistolita, sí. Como un taladro,
1: sí.
0: El tamaño de un taladro, pero que en vez de perforar, percute, es decir, genera vibraciones. Entonces esto, aplicándolo en diferentes zonas del cuerpo, lo que genera es una descarga o, bueno, o una activación muscular.
1: ¿Cuándo montaste el primer gimnasio?
0: En septiembre del 2016, perdón.
1: Septiembre de 2016, o sea que ya lleva...
0: Estamos de aniversario, nuestro décimo aniversario, ¿no? Que lo celebramos, de hecho, este 3 de octubre, en el Club Deportivo Somontes.
1: ¿En el Club Deportivo?
0: Somontes, en Madrid.
1: ¿Eso está en qué zona?
0: Eso está en la carretera de La Coruña,
1: uh-huh.
0: En el kilómetro 8, creo recordar, al lado del hipódromo. Estamos al lado del Palacio del Rey, de la Zarzuela.
1: ¿Y cómo va a ser esa celebración?
0: Pues por todo lo alto, como se merece, porque como bien sabrás, Eduardo, no todas las empresas en España llegan a cumplir esos 10 años. Y bueno, pues hemos organizado un festival de 10 horas en movimiento.
1: Sin parar.
0: Sin parar. Empezamos a las 10 de la mañana y terminamos a las 10 de la noche. Y cada hora se van a suceder diferentes actividades, desde Aerox, que es una modalidad deportiva, que es una carrera de fitness con un auge brutal, entrenamiento de fuerza, como no, que es... nuestra sesión estrella, que se llama Elements, sesiones de flow, sesiones de boxeo, porque también en algún momento de nuestra historia nos acompaña el boxeo en nuestro concepto de entrenamiento, música en directo con una banda, Planeta Yala. Dentro de nuestros clientes tenemos a gente que es un... Por ejemplo, Joaquín, chef de Barro, viene a dar toda la parte gastronómica. Nos acompaña también Mao como patrocinador del evento. Por la tarde, torneos de pádel.
1: ¿Trabajáis también, porque estás hablando de cocineros, trabajáis también la nutrición en vuestro...?
0: Sí, sin duda alguna. Somos un equipo multidisciplinar donde tienen cabida, como no, nutricionistas, y colaboramos normalmente con dos de ellas. Y bueno, pues cualquier persona que tenga...

0: Una necesidad, lo que hacemos es derivarla a cualquiera de nuestras compañeras, igual que también tenemos en el equipo fisioterapeutas para todo el tema de rehabilitación o de tratamiento.
1: Oye, Juan Diego, en 10 años, ¿cómo imaginabas tú que iban a transcurrir estos 10 años? ¿Has cumplido tus sueños o todavía falta mucho para que los cumplas? Porque si estás aquí es que creo que tus sueños son más amplios, ¿no?
0: Sí, he cumplido parte de ellos y estoy agradecido por todo lo que he conseguido, ¿no? Que es crear un equipo de más de 20 personas donde tenemos una visión a largo plazo y generar empleo de calidad y que esas personas puedan vivir hoy en día de nuestra profesión, pues es bastante importante para mí. Eso ya es un éxito en sí. Pero obviamente somos más ambiciosos y nuestros límites están más altos. Lo que queremos crear es una empresa sostenible en el tiempo. Y para eso necesitamos llegar a más personas en más lugares. Intentar afrontar dos aperturas más. Y en mi roadmap, el objetivo es cerrar el 2028 con 10 aperturas. Ser 10 centros dentro de la familia Wellfield.
1: Que esos son muchos.
0: Son muchos. Por eso estamos aquí.
1: ¿Tu idea es apoyarte en otros socios o...? Porque la mayoría de los emprendedores están siempre pensando en el pitching que tienen que hacer para ver si consiguen captar socios dentro de la sociedad. O tu idea a lo mejor es fomentar franquicia, no lo sé.
0: Aún estamos definiendo ese modelo, pero nos gusta bastante el modelo de más que buscar inversores externos que aporten solo capital, sino asociarnos con personas que mutuamente queramos crecer. Por ejemplo, algún cliente que conoce nuestro producto y que económicamente quiere aportar ese capital y tiene algo que aportar a la empresa, pues no nos importa abrir una o dos sedes con él.
1: En ese caso lo habéis hecho con algunos otros socios que están en Madrid.
0: Sí, algún socio nuestro en el pasado pues nos ha aportado capital y hemos podido abrir otro centro y a cambio pues nos hemos asociado. Es un modelo que a nosotros nos funciona y estamos cómodos porque es una persona, lo primero, que nos conoce, segundo, conoce el producto y sabe de primera mano el potencial que tiene para dejar huella, para cambiar la calidad de vida de las personas. Y entonces no tenemos que vender nada a nadie, porque es algo que ya están conociendo. Pero sin lugar a duda, precisamente estamos aquí en Lanzadera para explorar todas esas capacidades a nivel de inversión y ver cuál nos puede dar un poquito más de velocidad.
1: Lo que pasa es que la mayoría de las aceleradoras en las que puedas haber tenido oportunidad de estar con ellos siempre te focalizan, te dicen foco, no pierdas el foco. ¿Tú estás hablando un poco con un poco de foco más abierto?
0: No, yo al final necesito abrir más sedes para llegar a más personas. El foco es ese. Ahora lo que tengo que buscar es quiénes son los compañeros de viaje.
1: Eso con respecto al crecimiento, con respecto...
0: Sí.
1: Porque has hablado de... Yo no me estaba refiriendo a eso, que sí que lo he entendido. Me refiero al concepto del gimnasio que tú tienes. Estás hablando de longevidad, que en principio tiene que ver y no tiene que ver con lo que hace Wellfield, ¿no?
0: Bueno, fíjate, hay bastantes estudios y bastante teoría sobre esto en los últimos años. Y obviamente hay una parte médica que está entrando muy fuerte. Pero lo que sin duda alguna es más importante y queda clarísimo en todas las poblaciones que han analizado es el movimiento. Las poblaciones más longevas son aquellas donde el movimiento forma parte de su vida y nosotros ahí jugamos un papel fundamental. Y principalmente en la longevidad hay claro una cosa y es que el órgano de la longevidad es el músculo. En el momento que perdemos músculo, perdemos calidad de vida. Y en eso nosotros somos especialistas. Entonces, eso unido, además, a otras técnicas, como puede ser la exposición al calor o exposición al frío, es con lo que nosotros vamos jugando y la exposición al frío. Entonces, al final, nosotros lo que hacemos es ser prescriptores de un plan que te ayuda a tener una buena calidad de vida desde el movimiento, que es nuestra especialidad. ahí es donde nosotros nos relacionamos por ese término longevidad que está tan en auge.
1: ¿Estás metido en una aceleradora con un grupo de emprendedores en actividad deportiva o estás ahí tratando de...?
0: Pues fíjate, es una de las cosas que más me ha llamado la atención. Precisamente para nosotros es vital y también con nuestros clientes lo hemos visto, es necesario
1: cuando estás
0: haciendo deporte. Porque es el momento en el que la mente se libera.
1: Fluye.
0: Se libera. Y creo que es uno de los feedbacks que le voy a dar a la lanzadera para mejorar cada vez más, porque es incluir algo de movimiento dentro del proyecto.
1: O sea, que lo mismo estás en un Winfield.
0: O aquí, o cerca. O cerca.
1: Pero sí que es cierto que la mayoría de los emprendedores, que yo ya conozco a unos cuantos, es que están las 24 horas del día pensando en su proyecto. No tienen otra cosa en la cabeza.
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3: ¿Qué tal? Muy buenas tardes. Echamos un vistazo al mercado en esta jornada de jueves 15 de octubre. Seguimos muy pendientes del comportamiento de nuestro país vecino. Y mientras, el Banco de Francia ha evitado adelantar acontecimientos. No se ha querido pronunciar sobre si el país va a tener que aplicar medidas de austeridad o fuertes recortes del gasto público. No obstante, se argumenta desde la entidad que las tasas de ahorro de los hogares son elevadas, por lo que el consumo podría mantenerse en caso de rebajas en el gasto del Estado. En este sentido, el expresidente del Banco Central Europeo, Mario Draghi, cree que es poco probable que el Banco Central precisamente intervenga en el mercado para ayudar a Francia. En una entrevista en Bloomberg, Draghi señala que el listón para intervenir está alto y cita la elevada y creciente inflación como la principal prioridad del Banco Central Europeo.
4: Francia es víctima de su propio descontrol fiscal, que da la casualidad de coincidir con una época en la que los tipos de interés están subiendo en todo el mundo. Así que lo que hay que hacer, lo ideal que hay que hacer, sería acordar una senda de recorte presupuestario a medio plazo.
3: En términos más generales, Draghi afirma que las circunstancias actuales están todavía lejos de convertirse en una repetición de una crisis de deuda en la zona del euro.
4: No vemos eso. Vimos eso en ese momento, no vemos eso ahora, y de hecho creo que estamos bastante lejos de eso. Todos los datos de banca, crédito y préstamos son bastante buenos ahora.
3: Bueno, pues según Draghi estamos lejos, ¿no?, de esa posible crisis. En cuanto a nuestro país, el presidente del gobierno, Pedro Sánchez, a su llegada a la cumbre europea, ha insistido en que no está de acuerdo con la propuesta del Consejo para los presupuestos. Ha aprovechado esta ocasión para prometer que va a subir las pensiones conforme al IPC antes de que finalice el año.
5: Nuestro compromiso, y además está por ley, en esa reforma que pactamos con la Comisión Europea, la reforma de las pensiones, que supuso la reconstrucción del Pacto de Toledo y por tanto la revalorización de las pensiones. Nuestra intención, por supuesto, es el que la revalorización de las pensiones se apruebe antes de que finalice el año.
3: Y también a las pensiones se ha referido esta misma mañana el líder del Partido Popular, Alberto Núñez Feijóo, en este caso en la cumbre del Partido Popular Europeo.
6: Las pensiones son innegociables y ya, se acabó. Se actualizarán las pensiones conforme al IPC, sin duda. Garantizaremos el sistema público de pensiones, su viabilidad, sin duda.
3: Bueno, pues esas eran las palabras de Alberto Núñez Feijóo. Y si hablamos de datos, esta jornada el Centro de Análisis de Funcas ha mantenido su previsión de crecimiento para la economía española en el 2,5% este año y el 1,8% para 2027, aunque ha advertido sobre el elevado nivel de inflación. Escuchamos a Carlos Ocaña, director general de Funcas.
7: Que tenemos una inflación de origen externo compartida con el resto de Europa y un plus adicional de inflación. Este ya es nuestro y que bueno, pues va a seguir ahí, y esto es algo que debe preocuparnos porque resta poder adquisitivo a las familias, a los hogares, y también erosiona la competitividad de nuestras empresas.
3: Y es que en este sentido Ocaña ha advertido también sobre el creciente coste de financiar la deuda pública en un entorno de subidas de tipos de interés.
7: En nuestro escenario central, el gasto en intereses pasaría de unos 43.000 millones, que es lo que estamos pagando en el momento actual a cerca de 64.000 millones en 2031. Esta es una cantidad grande, importante, también en términos macroeconómicos. Son 20.000 millones cada año que dejan de estar disponibles para otras políticas y que habrá que dedicar a pagar esas deudas, esos intereses.
3: Otro asunto económico importante que nos deja esta jornada, ese anuncio que ha hecho el alcalde de Madrid, José Luis Martínez Almeida, para 2027 quiere rebajar el tipo del impuesto de bienes inmuebles, el IBI, al mínimo legal.
8: Por primera vez los madrileños van a tener el tipo mínimo legal de IBI, insisto, un 50% más bajo que lo que es la media española, que es un 0,6%, y aún más que la ciudad de Barcelona, que es un 0,66%.
3: El año que viene esto va a suponer un ahorro para los madrileños de unos 245 millones de euros en recibos de el IBI. Asuntos que nos deja esta jornada: por el lado empresarial, Anthropic debería posponer su salida a bolsa en Estados Unidos hasta que haya abordado las preocupaciones sobre su seguridad, gobernanza y ritmo de desarrollo. Así lo ha dicho el interventor financiero de la ciudad de Nueva York, Mark Levine, en una carta dirigida al director ejecutivo del Laboratorio de Inteligencia Artificial, Darío Amodei. Y también en el sector tecnológico, y hemos conocido las cuentas de Taiwan Semiconductor, el mayor fabricante de chips por contrato del mundo, que ha aumentado un 69% su beneficio neto en el tercer trimestre hasta rozar los 23.600 millones de dólares, un nuevo récord. Asuntos que nos deja esta jornada y que vamos a ir comentando en nuestro programa a partir de las 4:30, Espacio de Fondos. Hoy nos va a acompañar Diego Andrés Gutiérrez, responsable de Relación con Inversores de Candrian. Vamos a situar la escena que nos encontramos ahora mismo en el mercado y dónde está poniendo ahora mismo el foco la gestora. Y a partir de las 5:30, Espacio de Sostenibilidad. Esta tarde vamos a hablar sobre la industria de los plásticos con Alicia Martín, que es directora general de Plastics Europe para la región ibérica. Es una entrevista que nos va a acercar nuestra compañera Lorena Ruiz. En el tramo final del programa, como siempre, nuestro consultorio de bolsa, hoy con Daniel Santacreo, analista independiente, y Mar Ribes desde Black Bear Broker. Esto es Mercado Abierto en Capital Radio. Arrancamos.
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0: Y nuestra primera parada la hacemos en Wall Street, donde empezamos por la macro del día. La inflación de los precios de producción estadounidense se dispara al 6,3% en septiembre. Jorge de Miguel, buenas tardes, cuéntanos.
1: Buenas tardes, Lucía. Este dato, medido por la variación del índice de precios de producción, sube al 6,3% interanual en septiembre desde el 5,6% de agosto, una lectura que supera ampliamente lo previsto por el mercado del 5,3%. En términos mensuales, el IPP sube un 1,3% frente al 0,5% previsto, mientras que la tasa subyacente, que excluye alimentos y energía, alcanza el 5% interanual.
0: El gigante taiwanés, se lo veníamos contando, Taiwan Semiconductor, ha logrado un beneficio récord en el tercer trimestre,
1: impulsado principalmente por la sólida demanda de la industria de la inteligencia artificial. En concreto, su beneficio neto se ha disparado hasta los 23.550 millones de dólares en los tres meses hasta el 30 de septiembre. Es casi un 69% más que hace un año. El resultado marca el sexto trimestre consecutivo de beneficios récord y el undécimo trimestre consecutivo de crecimiento, ya que la empresa sigue cosechando grandes retornos gracias a esa demanda impulsada por la inteligencia artificial. Por su parte, los ingresos también suben un 50% hasta los 1,49 billones de dólares.
0: Bueno, pues a pesar de que es una compañía taiwanesa, cotiza también en la bolsa estadounidense y la estamos viendo con importantes caídas ahora mismo en la bolsa de Nueva York. Parece que, pese a esas cifras, no ha convencido a los inversores. Atención, porque también tenemos que mirar a Anthropic. Les decíamos que el interventor de la bolsa de Nueva York señalaba que debe retrasar su salida a bolsa. Hemos sabido también que dispara sus ingresos hasta los 16.800 millones antes de ese salto al mercado.
1: Prepara, por tanto, ese debut bursátil tras ingresar en este tercer trimestre un 46% más que el anterior. La compañía de inteligencia artificial, dirigida por Darío Amodei, ultima la presentación pública de su formulario S1 ante la SEC tras un trámite privado en junio, con la meta de captar cerca de 100.000 millones de dólares bajo una valoración récord de 2 billones de dólares. Anthropic busca llevar a cabo la mayor oferta pública de venta de la historia.
0: Supermicro, también tenemos noticias de esta compañía, ha nombrado a Mark Long como nuevo director financiero.
1: Las acciones de Supermicro Computer caen con fuerza tras anunciar el nombramiento inmediato de Mark Long como nuevo director financiero, reemplazando a David Wigan. Esta repentina transición ejecutiva ha tomado por sorpresa a los inversores y reavivado, por tanto, los temores sobre la estabilidad del equipo directivo de la compañía, la cual ya enfrentaba presiones previas tras una investigación interna.
0: La vemos con caídas de más del 7%. También acciones y bonos de CoreWeave caen a medida que se intensifican esos temores sobre la deuda en el sector de la inteligencia artificial.
1: Sigue prolongando una racha bajista desencadenada por el repunte de los rendimientos de sus bonos no garantizados hacia el 15%, lo que ha avivado los temores sobre la sostenibilidad de su expansión en infraestructuras de inteligencia artificial financiada mediante deuda. La oleada de ventas se ha intensificado después de que un inversor cuestionara públicamente la situación, generando una reacción de Elon Musk en los mercados que ha amplificado esa preocupación sobre una posible burbuja de crédito privado.
0: Sí, salimos de la tecnología y seguimos con resultados. US Bancorp aumenta su beneficio neto trimestral en un 10%.
1: Ha informado un aumento del 10% en los ingresos netos para el tercer trimestre del año hasta alcanzar los 2.200 millones de dólares, con un aumento del 9,8% en las ganancias por acción hasta los 1,34 dólares. Sus ingresos aumentaron un 8,7% hasta alcanzar un nivel récord de 7.900 millones de dólares gracias al crecimiento de sus ingresos netos por intereses y sus ingresos por comisiones.
0: Cifras también de Marsh McLennan, que supera las previsiones en el tercer trimestre.
1: Resultados de Marsh McLennan, que en el tercer trimestre ha logrado un beneficio por acción de 2,03 dólares, mejor de lo esperado, pues se preveía 1,97 dólares por acción. Los ingresos del trimestre también han sido positivos, con una cifra de 6,86 billones frente a esa previsión de 6,64 billones de dólares.
0: Los beneficios de Schwab también han superado las estimaciones, en este caso a pesar de menores ingresos.
1: Charles Schwab también ha publicado sus resultados del tercer trimestre, con sus acciones cayendo con fuerza tras unos ingresos de 7.170 millones de dólares, ligeramente por debajo del consenso de 7.200 millones. Sí aumentan, eso sí, respecto al año pasado, un 17%. El beneficio por acción también supera las estimaciones en 1,69 dólares frente a las estimaciones de 1,66.
0: Y también Bank of New York Mellon supera estimaciones en el tercer trimestre.
1: En concreto, la entidad ha registrado un beneficio por acción de 2,37 dólares, superando ese consenso de 2,26, con unos ingresos también positivos de 5.680 millones, un 12% más respecto a los 5.000 millones del trimestre del año anterior.
0: Gracias, Jorge. Son los valores protagonistas de esta jornada en Wall Street, de cuando tenemos ahora mismo a los principales índices con signo mixto. El Dow Jones avanza un 0,46%, el S&P 500 en cambio cede un 0,20%, el Nasdaq 100 recorta algo más del 1%. Vamos a saludar ya a Candela Casanueva, gestora de Renta 4 Gestora. Candela, ¿qué tal? Muy buenas tardes.
2: Hola, muy buenas tardes.
0: Bueno, pues ¿cuáles son las claves que están moviendo ahora mismo a Wall Street?
2: Bueno, al final eso, vemos como Wall Street está digiriendo una batería de datos macro que ha cambiado el ánimo del mercado, ¿no?, en cuestión de días, y todos apuntan al final en la misma dirección. La inflación vuelve a ser el problema número uno. El dato más preocupante, ¿no?, es esa inflación mayorista, ¿no? Los precios de producción se dispararon un 1,3% solo en septiembre, más del doble de lo esperado, y el mayor incremento mensual desde 2022, ¿no?, situando esa tasa anual en el 6,3. Y al final, bueno, ¿por qué importa tanto? Bueno, pues porque los costes de producción son la antesala de los precios finales. Al final, si a las empresas les cuesta más producir, ¿no?, por ese encarecimiento de la energía y las materias primas, acabarán trasladándolo al consumidor o sufriendo en sus propios márgenes. Entonces, al final, esa inflación que todavía estaría por llegar a nuestros bolsillos. Y luego, el segundo dato que preocupa es el consumo, ¿no?, que a primera vista parece que aguanta, con las ventas minoristas subiendo un 0,8 en el mes. Pero bueno, aquí vemos como una trampa, ¿no? El principal motor fue el gasto en gasolineras por la subida de carburantes. Y si descontamos eso, gasolina y automóviles, el consumo real apenas creció. Es decir, los americanos no están comprando más, están pagando más por lo mismo. Y mientras el mercado laboral sigue sólido, las peticiones de desempleo llevan 5 semanas por debajo de los 200.000. La combinación al final es incómoda para los mercados, ¿no? Una inflación acelerándose, un empleo fuerte y consumo real relativamente estancado. Eso al final aleja las bajadas de tipos, ¿no? Mantiene viva casi a un tercio de probabilidad la posibilidad de que la Fed suba tipos a finales de mes. Y al final esto significa tipos más altos por más tiempo. Y eso es lo que vemos, ¿no? La clave que está moviendo un poco Wall Street estas últimas sesiones.
0: Uh-huh. Ya han presentado resultados, además, Candela, los grandes bancos de Wall Street. ¿Qué balance hace de las cifras que hemos conocido hasta ahora en el sector financiero?
2: Bueno, eso es, ya tenemos encima de la mesa los resultados de esos grandes bancos americanos y al final el balance en general es positivo, ¿no? Pero bueno, con una palabra clave que sería desigual. El mercado no solo está premiando, o sea, al final solo está premiando la perfección, ¿no? Goldman Sachs fulminó las expectativas con un trading de bolsa creciendo un 72% y fue realmente el único premiado, ¿no? JP Morgan falló ingresos por primera vez en 3 años y se quedó plano, y el caso más llamativo, ¿no?, sería Citi, que es su tercer mejor trimestre en décadas en ingresos y llegó a caer un 5,6% por tener que elevar provisiones ante la morosidad en tarjetas. Al final vemos cómo el mercado ya no perdió. Y bueno, la oveja negra fue Bank of America, con ese desplome de casi el 5% por una sanción histórica de 1.200 millones por esos fallos en la prevención de blanqueo, que llegó a hundir su beneficio un 17%. Pero bueno, dentro de sus cifras hay una lectura al final interesante de la economía real, ¿no? El crédito a empresas crece un 8%, mientras las familias evitan nuevas hipotecas y solo crece el saldo en tarjetas. Es decir, al final la empresa americana invierte, la familia se financia el día a día y vemos esas dos velocidades. En resumen, vemos que el sector es sano, pero bueno, con un mercado implacable. El dinero lo ganan las mesas de trading de renta variable, mientras las de renta fija flojean. Y la señal a vigilar bastante importante sería el consumidor, ¿no? Ahí es donde pueden aparecer esas primeras grietas.
0: Uh-huh. Pues importante tener eso en cuenta en cuanto al sector financiero. Y siguen las dudas en el aire sobre la tecnología. ¿Cómo lo están viendo desde Renta 4 Gestora, Candela?
2: Bueno, eso, vemos que hay dudas y bueno, que en parte puede ser hasta sano, ¿no? Nuestra visión desde Renta 4 Gestora al final es bastante clara. No vemos una burbuja en materia de inteligencia artificial. Vemos que al final es una revolución tecnológica que ha venido para quedarse, aunque exige ser selectivos, ¿no? El primer punto que ha podido preocupar al mercado es la deuda, y siendo rigurosos, sí, las grandes tecnológicas están emitiendo bastante deuda, ¿no? Meta, Amazon, Microsoft, porque para el final, para construir todos estos centros de datos de 100.000 millones de dólares exige esa mucha capacidad financiera. Pero la gran diferencia que vemos, ¿no?, con la burbuja.com está en la posición desde la que lo hacen estas empresas, ¿no? Aquellas empresas tenían mucha deuda y apenas ingresos y al final no pudieron sostenerse. Las de hoy emiten, pero bueno, con buenos ratings crediticios y además mantienen cajas muy abultadas, ¿no? Apple con más de 150 mil millones en liquidez, Google cerca de 110 mil y Microsoft unos 75 mil millones en liquidez. Y al final también generan flujo de caja que, bueno, con ello podrían devolver buena parte de la deuda si quisieran. Al final vemos que no es una deuda para sobrevivir, es más una deuda para crecer. Y el segundo punto, ¿no?, es la generación de beneficio de la inteligencia artificial. ¿Cómo se materializa toda esta inversión? Y frente a quien dice, ¿no?, al final vemos que frente a quien dice que la IA no genera beneficios, pues al final los números dicen lo contrario, ¿no? El negocio de inteligencia artificial de Microsoft ya supera los 37 mil millones de dólares anuales de ingresos, creciendo más de un 120%. La nube de Google también se ha disparado un 82% y ha triplicado su beneficio. Y vemos al final cómo la adopción empresarial ya es masiva, ¿no? Cerca del 80% de las grandes empresas del mundo tienen al menos un caso de IA funcionando en producción real. Y ahora bien, el riesgo existe, bueno, y hay que nombrarlo, ¿no? Las valoraciones han subido mucho y eso reduce el margen, ¿no? Por eso la clave en este momento del ciclo pensamos que es ser selectivos. No posicionarnos en las mejores, al final eso, posicionarnos en las mejores empresas de cada parte de la cadena de valor de la inteligencia artificial. No se trata solo de tener envidia, ¿no?, que también nos gusta y que de hecho consideramos que está barata, sino también de buscar esas mejores empresas de todo el ecosistema que hacen que la IA funcione.
0: Uh-huh. Seguimos con tecnología y es que de hecho tenemos sobre la mesa hoy esas cifras de la taiwanesa Taiwan Semiconductor, TSMC, que también cotiza en la bolsa de Nueva York. Se muestra prudente, ¿no?, de cara a 2027 después de registrar su sexto trimestre consecutivo de beneficios récord. ¿Cómo lo ve todo esto, Candela?
2: Así es. Bueno, lo primero es que ha presentado unos resultados espectaculares, ¿no?, creciendo en beneficio cerca de un 70% respecto al año pasado y además eleva sus previsiones para el conjunto del año. Y sin embargo, ¿no?, eso, como comentabas, la acción cae. Al final, nosotros creemos que no se trata de un problema de demanda. El propio consejero delegado lo ha definido como extremadamente robusta la demanda. Lo que pasa es que TSMC está asumiendo el coste, ¿no?, de liderar esta revolución. Desplegar su tecnología más avanzada y construir fábricas fuera de Taiwán, ¿no?, como la de Arizona, al final es caro y eso está apretando ligeramente sus márgenes. De ahí, como comentabas, la prudencia de cara a 2027. Pero bueno, no es que vayan a vender menos, es que fabricar el futuro cuesta dinero hoy. Uh-huh. Y bueno, un detalle, ¿no?, que al final consideramos que dice mucho de su posición competitiva es que están en conversaciones con Elon Musk para su macroproyecto de chips en Texas. Pero bueno, han dejado claro públicamente que la fábrica la operará y controlará a TSMC. Al final vemos que una compañía pueda poner esas condiciones a un cliente de este tamaño, pues demuestra hasta qué punto su tecnología, por el modo a día de hoy, no tiene alternativa en el mercado. Uh-huh. Y bueno, por todo ello seguimos confiando, ¿no? La demanda de inteligencia artificial sigue siendo enorme y bueno, aunque a corto plazo podemos ver cierta contracción en los márgenes por ese esfuerzo inversor, estar posicionados en estas empresas líderes que consideramos que es la clave.
0: Uh-huh. También estamos pendientes del comportamiento de Oracle, que terminaba la última sesión con fuertes caídas tras ese informe, ¿no?, de inflación de septiembre más fuerte de lo esperado. Todo esto pues está haciendo ponerse el foco en la Reserva Federal, en esas posibles subidas de tipos, y ha hundido en general a algunas acciones tecnológicas. Oracle puede ser un buen ejemplo. ¿Cómo ve ahora mismo a esta firma en concreto, a Oracle?
2: Bueno, eso, como comentabas, al final cerró la última sesión con fuertes caídas, arrastrada por ese dato de inflación, ¿no?, que ha revivido las apuestas de subidas de tipos. Y al final es que Oracle es hoy una de las compañías más sensibles a los tipos de interés dentro de la tecnología por sus altos niveles de deuda. Oracle son en realidad dos negocios en una misma compañía, ¿no? Por un lado tenemos su software tradicional, ¿no?, esas bases de datos, que siguen siendo una máquina de generar caja con muy buenos márgenes. Y por otro, su negocio nuevo de infraestructura en la nube para la inteligencia artificial, que crece a triple dígito, ¿no?, más de un 120% en el último trimestre y con una cartera de pedidos firmados pendientes de ejecutar que supera los 660 mil millones de dólares. Es decir, tiene prácticamente garantizado doblar ingresos en los próximos años. Y lo positivo es que el negocio de siempre está en parte financiando esta revolución. Pero bueno, ahí está un poco su propio talón de Aquiles, ¿no? Para construir todos esos centros de datos, Oracle está gastando más de lo que ingresa, ¿no? Su flujo de caja libre por ahora es negativo y ha acumulado una deuda cercana a los 100.000 millones de dólares, lo que le ha costado una rebaja en su calificación crediticia. Y bueno, aquí conecta un poco todo, ¿no? Si la inflación repunta y la Fed mantiene los tipos más altos, refinanciar esa deuda saldrá más caro. Y por eso Oracle cae con fuerza, ¿no? Cada vez que hay un mal dato de inflación, porque al final es de las tecnológicas más expuestas a tipos. Pero bueno, con todo ello, pese a los riesgos, consideramos, bueno, que tiene un buen negocio recurrente que le ayuda a financiar su expansión y creemos en su expansión. Pero bueno, es un balance que exige vigilarse de cerca.
0: Uh-huh. Y ya para terminar, Candela, ¿algún sector o valor a vigilar ahora mismo?
2: Sí, pues un sector que estamos vigilando de cerca y donde vemos una oportunidad bastante clara es en el sector salud. Mientras al final todo el foco del mercado está en la inteligencia artificial, la salud está empezando a repuntar de nuevo, ¿no? La tesis se apoya un poco en tres motores de largo plazo. El primero sería ese envejecimiento de la población. Hoy una de cada 10 personas en el mundo tiene más de 65 años y en 2050 será una de cada 6. Y a más edad, más demanda de medicamentos, diagnósticos y tratamientos. El segundo sería ese gasto sanitario, ¿no? Que ya supone en torno al 10% de la economía mundial y sigue creciendo con un margen enorme de mejora en los países emergentes. Y el tercero sería como la innovación, ¿no? Esas nuevas terapias, biotecnología, dispositivos médicos. Al final vemos que cada año se amplía el abanico de enfermedades que se pueden tratar. Y bueno, y un último matiz importante es que la salud es una necesidad básica, ¿no? Bastante menos dependiente del ciclo económico y por ello se puede considerar un sector más defensivo. Al final, para capear esa volatilidad a la que estamos asistiendo en las últimas sesiones en las bolsas. La gente al final no deja de medicarse porque la economía se enfríe. Y bueno, por todo ello vemos que tiene una demanda estructural creciente, una innovación constante y valoraciones razonables, porque al final nadie lo está mirando. Y por ello confiamos en el sector salud de cara a los próximos trimestres.
0: Pues con esas ideas nos quedamos. Candela Casa, nueva gestora de Renta 4 Gestora. Gracias como siempre por estar en Mercado Abierto y hasta la próxima.
2: Hasta luego, gracias.
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0: siguiente parada la hacemos en la bolsa española, en el IBEX 35. Encontramos ahora mismo al índice español con caídas del entorno del medio punto porcentual, por debajo de los 19.200 puntos. Dentro de nuestro índice vemos que lo peor es para Ferrovial, con caídas de más del 4%. Le sigue Merlin Properties, que cede un 3,5%. En positivo Celnex, con avances del 3,72%, y Telefónica subiendo algo más del 3%. Nombres propios de la jornada, pues CIMIC de ACS se ha adjudicado un proyecto de transmisión eléctrica renovable en Australia por 295 millones. Jorge de Miguel, cuéntanos.
1: Pues el proyecto consiste en construir nuevas líneas de transmisión de alta capacidad al sur de Perth, Australia, que va a permitir abastecer con energía limpia a 1 millón de hogares, siendo fundamental para respaldar ese compromiso estatal de clausurar las centrales de carbón antes del año 2030. Precisamente en la jornada de ayer, Acciona ya comunicó otro contrato en este proyecto, en este caso de 410 millones.
0: Acciona también es noticia esta jornada.
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2: 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Es una forma, digamos, de diferenciarse del mercado. La clave, pensamos, que es que Repsol ya no quiere ser únicamente una petrolera, sino convertirse en un proveedor integral de energía. ¿Cómo lo plantearía? Pues yo creo que si es a medio largo plazo, estudiaría la forma de entrar de una manera escalonada. Si lo que buscamos es dividendos, yo creo que analizaríamos el rendimiento actual, si compensa o no el riesgo. Y si buscamos una ganancia rápida, pues yo creo que no sería lo más adecuado, porque visto el precio del petróleo, la escalada de subidas y caídas y esos dientes de sierra, no sería lo ideal para Repsol. Pero bueno, pues está buscando una manera de integrarse que hasta ahora no está teniendo.
3: Uh-huh. Bueno, Repsol, que sigue bastante fuerte, está por debajo de esa cota de los 30 euros que ha llegado a superar, pero claro, pues los precios del petróleo todavía parece que la acompañan. Si seguimos en el sector energético, Solaria va a construir una planta en Uruguay, según Bloomberg. Bueno, pues con la excusa de esta noticia, José, ¿te convence ahora mismo Solaria?
2: Yo creo que sí. Solaria nos parece una compañía bastante interesante para seguir. El acuerdo de Uruguay lo que hace es reforzar su potencial en crecimiento, aunque yo distinguiría entre una buena empresa y una acción que resulte atractiva al precio actual. Como decía, me gusta mucho la dirección estratégica que está tomando Solaria. Está intentando aprovechar dos tendencias potentes, muy importantes. De hecho, estamos hoy en un congreso de inteligencia artificial y la demanda de electricidad. Pero antes de comprar, yo comprobaría los resultados que está teniendo. Yo la consideraría como una inversión de crecimiento con más riesgo que una eléctrica consolidada, pero con un potencial bastante importante a medio y largo plazo que otras compañías no tienen.
3: Uh-huh. Tenemos que mirar también a Merlin Properties. Ha estado en el punto de mira en nuestro país con toda esta polémica de la vivienda, aunque la constructora no se centra justamente en la parte donde está habiendo estas turbulencias. Está más bien centrada en centros de datos, pero también pues le ha salpicado lógicamente. Jefferies, por su parte, eleva la recomendación a Merlin Properties ahora hasta comprar desde la anterior, que era mantener. ¿Qué visión tienes tú para Merlin?
2: Pues la verdad es que Merlin Properties, como comentabas, es la oportunidad. En estos momentos está en sus centros de datos, por el riesgo está en cuanto el dinero exige el mercado por ese crecimiento. ¿Qué es lo que nos gusta de Merlin en estos momentos? Los centros de datos y la inteligencia artificial, que está ahora tan de moda, los resultados que tiene, que son muy sólidos, y que tiene una deuda relativamente controlada. ¿Qué es lo que nos preocupa? Pues el principal riesgo es que los centros de datos, como sabéis todos, y es el gran problema que tenemos, no solamente en España, sino en el resto del mundo, es las enormes inversiones de energía que depende, que necesita, por decirlo de alguna manera. Además, los tipos de interés, por ejemplo, en España están elevados y están penalizando mucho a las inmobiliarias y la incertidumbre regulatoria que existe en España. ¿Compraríamos Merlin ahora o no lo compraríamos? Que es lo que me han preguntado bastantes clientes hoy. Pues yo creo que depende del horizonte de inversión. A 3 o 5 años yo creo que estudiaríamos una entrada escalonada, porque el crecimiento de los centros de datos puede transformar y lo está transformando mucho el negocio. A corto plazo, yo creo que sería un poquito más prudente. La acción puede seguir siendo un poquito volátil y una recomendación valorable de un banco no garantiza, ya lo sabemos todos, una subida, ¿no? Puede dar un poquito de... Y en el caso de que buscáramos, como me han comentado, muchos dividendos, también consideraría, lo consideraría, pero la compraría dependiendo de la rentabilidad por dividendo. Buscaría otras alternativas en ese caso.
3: Y para terminar, vamos a ver a mirar a CS, también en este caso por recomendaciones. JP Morgan ha iniciado cobertura sobre Ponderar y a 127 euros. ¿Confías en ACS? Lleva bueno, pues algo de castigo ya acumulado.
2: Sí, bueno, tiene una ventaja y un inconveniente. Te explico. ACS le han puesto un precio objetivo de 127, está cotizando en estos momentos más o menos a 89 euros, con lo cual tiene un recorrido prácticamente de un 40% de subida. JP Morgan se ha ido un poquito, se ha ido un poquito arriba, ¿eh? Yo creo que sí, ¿eh? Bueno, yo creo, como tú decías, la acción ha sufrido una corrección bastante importante en los últimos meses. Desde, si no recuerdo mal, corrígeme si me equivoco, el mes de mayo llegó a los 140, ha caído a, sí, a 89, con lo cual puede recuperar. Entonces, yo creo que ACS tiene argumentos empresariales interesantes, que era un crecimiento de los beneficios bastante importante. Yo lo estudiaría, como te comentaba, como una inversión de crecimiento a medio y largo plazo, sin comprar, eso sí, esto es muy importante. Yo no compraría solamente porque JP Morgan ha dicho que un 127, estando en 89, sino que miraría muchas más cositas, porque la corrección, como tú comentabas antes, ha sido bastante importante. Sí que es cierto que al medio y largo plazo, lo ideal o lo que debe de seguir es que recupere esa cantidad, pero puede tardar 6 meses, 1 año. En estos momentos yo creo que es una muy buena opción, es un muy buen precio y si sube escalonadamente puede llegar a un precio bastante interesante.
3: Pues con esa idea nos quedamos. José Escudero, analista de Cow Markets y Zona Value, gracias como siempre por estar en Mercado Abierto y hasta la próxima.
2: Muchas gracias por estar ahí. Lucía, un abrazo. Hasta luego.
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0: Pues seguimos en este repaso de los protagonistas bursátiles de la jornada. Nuestra siguiente parada es en las bolsas europeas y para ello saludamos a Xavier Brun, responsable de renta variable de Trea AM. Xavier, ¿qué tal? Muy buenas tardes.
1: Hola, muy buenas tardes, Lucía.
0: Bueno, pues claves que está moviendo ahora mismo a las bolsas europeas en una jornada, por cierto, con castigo para tecnológicas como Infineon o ST Microelectronics. ¿Cómo lo ves?
1: Pues la verdad que es un cambio completamente de paradigma, que esto es lo que ocurrió hace pues un par de días, ¿no? Lo que estamos viendo es una situación que parece ser que en tecnología, y luego entraremos más en detalle en este micro y Infineon, al final lo que estamos viendo es que dentro de la tecnología el problema del cuello de botella no es tanto los chips, no es tanto la electricidad, sino el cash necesario, el dinero necesario para poder desplegar tanta inteligencia artificial. De la forma que hoy día ya los grandes hiperescaladores ya están gastando todo su dinero que generan en caja en centros de datos, pero es que se espera que el año que viene incrementen 400.000 millones de dólares más. Claro, esos 400.000 millones de dólares ha de venir a algún sitio. Pues bien, con los tipos de interés tan altos como están y con esa demanda tan fuerte que está habiendo de necesidades externas, pues al final la pregunta que nos formulamos es ¿de dónde vendrá ese dinero? Pues bien, y ahí el castigo. ¿Y qué está ocurriendo con este Micro e Infineon? Que como estaban en la ola de la inteligencia artificial, que crecía 30, 40% y aquí no pasaba absolutamente nada, lo que se ha visto es que, oye, esto está muy bien, pero son compañías muy buenas, el negocio funciona, pero son compañías cíclicas y son compañías caras. De ahí que, oye, en nuestro punto de vista, esas compañías que están muy bien, pero preferimos comprarlas bastante más abajo.
0: Uh-huh. Estamos viendo tono muy positivo, en cambio, también si hablamos de tecnológicas, para Ericsson, una firma que tenemos ya casi olvidada, después de presentar sus resultados. ¿Cómo ves ahora mismo a Ericsson?
1: Pues la verdad que son los primeros resultados del nuevo CEO, que a pesar de estar muchos años dentro de la casa, son sus primeros resultados. Y al final son positivos, por una razón muy simple, porque Ericsson, si lo que hace, para simplificarlo muchísimo, es las antenas que nos permiten a todos nosotros conectarnos con el teléfono móvil, con Internet o con el mundo. Pues bien, toda esa despliegue del 3G al 4G al 5G lo están haciendo las antenas de Ericsson. Y al final es un oligopolio que es Ericsson y Nokia. Pues bien, lo que estamos viendo es que su principal negocio, el de justamente estas antenas, ese despliegue del 5G, ha crecido de un orgánico de un 9%, mucho más de lo que el mercado se esperaba. Así que el mercado dice, hombre, esto está muy bien porque es un punto de inflexión. Ya empiezan las compañías de telecomunicaciones a gastar dinero en ese 5G que no habían hecho en los últimos 2 o 3 años. Eso es muy positivo, así que, pum, subidón en bolsa. Pero el CEO ya avanzaba. Avanzado, ojo, cuidado los costes que nos pueden reducir un poco el margen porque estamos compitiendo en ciertos productos con los clientes de la IA, como por ejemplo memorias, donde esos costes pues pueden ser mucho más caros. Aquí la pregunta que nos hacemos nosotros es, esto está muy bien, puede ser un punto de inflexión, el 5G se ha de desplegar de una forma mucho más masiva, pero ¿qué ocurrirá con sus clientes, que son las compañías de telecomunicaciones? Comunicaciones con una deuda muy elevada, así que con una deuda muy elevada y con unos tipos de interés pues que van al alza, quizá pues determinen o decidan las compañías y los clientes de Ericsson, pues quizá, oye, anticipo el 5G, pero mucho más lento de lo que quizá el mercado podría estimar.
0: Uh-huh. Protagonismo también hoy para Pernod Ricard, ha presentado resultados, sus ventas han caído menos de lo previsto, muestra un optimismo cauteloso con respecto a China después de que los fabricantes de bebidas alcohólicas se estén viendo castigados en los últimos meses, pues porque parece ser que las nuevas generaciones beben menos, bebemos menos. Visión ahora mismo para Pernod Ricard, la verdad que tampoco es que en bolsa esté celebrando muchísimo esos resultados.
1: La verdad que es un punto, es un cambio de paradigma cauteloso, ¿vale? Porque no es que se haya presentado ningunos resultados en los cuales sean, oye, inviten al optimismo, sino lo que está ocurriendo es que lo que hace un par de años, que como bien indicabas, tu generación, que quizá no sea más la mía, bebe menos, pero de hecho es verdad, en los 2 últimos años se ha reducido mucho el consumo, ¿no? No sabemos si son por gustos de consumidores, no sabemos si son porque los precios han subido demasiados, pero la cuestión es que en China y en Estados Unidos, que son sus dos principales mercados, han caído las ventas un 25% en China y un 10% en Estados Unidos. ¿Cuál ha sido el mensaje? Que parece que esto ya ha llegado al botón, ¿no? Ha llegado ya al mínimo. A partir de aquí, parece que va a crecer. ¿Y cuál le invita al optimismo? Pues los crecimientos, por ejemplo, de la India, que han sido muy buenos, y la gran diversificación de la cartera que tiene Pernod Ricard, que va desde marcas como, por ejemplo, Martell, Chivas o a distintas de Ginebra, ¿no? De la forma que a un PER de 11 y un dividendo y un dividend yield del 7%, pues oye, quizá no estaría mal meter un pie y luego veremos los resultados si realmente invitan al crecimiento.
0: Y también tenemos que mirar a Total Energies. Prevé que sus márgenes de refino se hayan multiplicado casi por 4 en el tercer trimestre. Claro, estamos en un entorno muy positivo ahora mismo para las petroleras. ¿Cómo lo ves tú?
1: Pues la verdad es que lo tiene todo. O sea, Total lo tiene todo. ¿Por qué decimos que lo tiene todo? Porque al final cuando hablamos del petróleo estamos confundiendo muchas veces petróleo con demanda. Me explico. Al final aquí en el petróleo hay dos demandas. Hay la demanda y la oferta de petróleo, que son las refinerías que demandan y quien ofrece son los yacimientos petroleros. Y luego otra demanda, que es la oferta de las refinerías y la demanda de producto final como el diésel, jet fuel, etcétera, etcétera, ¿no? Pues bien, ¿qué está ocurriendo aquí? Está ocurriendo lo siguiente, que Total tiene yacimientos por todo el mundo, también tiene un 20% en Oriente Próximo, que eso se le había afectado, pero se ve compensado por el crecimiento de todos los demás depósitos, con lo que ya tiene un petróleo que lo extrae relativamente barato y lo vende caro. Pero es que además las refinerías, el problema que ha habido es que como no hay petróleo para todas las refinerías, ¿qué ocurre entonces? Pues que al final, como no se ha bajado el consumo de diésel, de gasolina o de jet fuel, al final lo que está ocurriendo es que las pocas refinerías que están trabajando, pues al final tienen un margen muy superior. Y justamente en total tienen un margen de un $40 por barril. De tal forma que para un consumidor de diésel, el coste real es como si el petróleo estuviese a $100 más los 40 de refino, 140. Por esa razón, el diésel no ha bajado tanto como lo ha hecho el petróleo. Pues Total se encuentra súper bien porque tiene petróleo, tiene refino, que por cierto, el refino, la media son $5 contra los 40 que tiene ellos, y tiene gas, que es el gran beneficiado de toda la situación de Oriente Próximo. Así que está muy bien, pero también está muy bien lo que ha subido este año en bolsa, que es un 45%.
0: Xavier Brun, responsable de renta variable de 3AM. Gracias, como siempre, por estar en Mercado Abierto. Un fuerte abrazo.
1: Muchas gracias.
0: Y repasamos ahora estas y otras noticias. Elena Niedbala, muy buenas tardes, cuéntanos.
2: Muy buenas tardes, Lucía. Entre esos valores que destacan esta jornada por sus movimientos en bolsa europea encontramos a Ericsson. La compañía sueca ha presentado unos resultados por encima de las expectativas en el tercer trimestre gracias a la sólida demanda de equipos de redes móviles en sus principales mercados, aunque también advierte de que los costes de los componentes ejercerán presión sobre los márgenes el próximo año. Además, hemos conocido que Ericsson planea fusionar sus dos unidades asiáticas en una única área de mercado de Asia-Pacífico para simplificar así su negocio. Optimismo con más cautela, eso sí, es el que vemos en el caso de Pernod Ricard. Las ventas de la distribuidora de bebidas espirituosas caen un 0,9% en el primer trimestre de su año fiscal de 2020.

0: señala esta información. Y terminamos este repaso a lo más destacado de Europa con dos empresas que anuncian despidos. El fabricante de sistemas de navegación holandés, TomTom, ha anunciado una reorganización de sus operaciones que afectará a 200 puestos de trabajo. Quiere conseguir así un ahorro de 21 millones de euros, mientras que la farmacéutica GSK podría recortar, atención, más de 1.200 puestos de trabajo en Bélgica. Es una de las medidas de su plan trienal para ahorrar 2.500 millones de dólares en costes.
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0: La industria europea de ETFs alcanza un valor de 3,2 billones de euros en septiembre. El tercer trimestre de 2026 registra unas captaciones netas de 127.400 millones de euros, lo que supone un 12% más que el trimestre anterior y encamina a la industria a marcar su nuevo récord histórico anual. En concreto, la renta variable es el principal activo de demanda, con unas entradas netas de 99.300 millones de euros en el trimestre. Por su parte, el comportamiento del oro se ha convertido en uno de los grandes hitos del ejercicio. En lo que va de 2026, las entradas acumuladas en oro ascienden a 10.400 millones de euros, superando ampliamente el récord anual anterior establecido en 2022 de 7.600 millones de euros. La renta fija acumuló captaciones de 26.400 millones con una clara preferencia hacia la deuda pública, que en Europa se muestra más diversificada, y en Estados Unidos con clara orientación hacia los tramos más cortos.
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0: Pues seguimos en directo, estamos en Mercado Abierto, en Capital Radio. Es momento, como cada tarde de jueves a esta hora, de abrir nuestro espacio de fondos en este programa y vamos a hablar de inversión y de qué decisiones hay que tomar en un entorno como el actual, que es bastante complicado. Y para ello saludamos a Diego Andrés Gutiérrez, responsable de Relación con Inversores de Candriam. Diego, ¿qué tal? Muy buenas tardes.
1: Buenas tardes.
0: Bueno, pues lo primero, el contexto de mercado, ¿no?, que nos encontramos. Sigue la guerra de Irán contra todo pronóstico inicial, que decíamos que esto iba a ser rápido. El petróleo sigue por encima de los $100. Seguimos con esos aranceles, pero aún así, pues parece que el entorno aguanta, ¿no? ¿Cómo explicamos esto que nos estamos encontrando?
1: Totalmente, como comentabas. Parece que todo aguanta y todo está en orden. Pero lo que comentábamos al principio, este año lo que estamos viendo es que la inteligencia artificial está ahí y es la que está tirando del mercado. En el mercado americano, por ejemplo, creemos que hay un crecimiento esperado para este año del 2%. De ese 2%, ese medio punto de crecimiento viene principalmente por la inteligencia artificial. Ese mercado es el que está aguantando y el que está haciendo que las valoraciones aguanten. Para Europa, ¿cómo lo vemos? Pues un poquito más débil. Como sabemos todos, somos más dependientes de la energía. Y en ese entorno de mercado esperamos un crecimiento para Europa en torno al 1%. Pero de momento parece que el papel aguanta, como dices, Lucía.
0: Uh-huh. También tenemos que estar muy pendientes de los tipos, ¿no? Los tipos a largo están en máximos en Estados Unidos, Alemania o Reino Unido. No sé si es momento de empezar a preocuparse y también un poco ver cómo está ahora mismo la confianza del consumidor en este entorno que estamos dibujando económico, ¿no?
1: Sí, en efecto. Hay que leerlo bien porque es verdad que los tipos están subiendo a lo largo y ancho del planeta, pero debemos tener en cuenta que venimos de unas economías que han salido del COVID, que estaban realmente pasándolo mal y que por otra parte hemos estado emitiendo deuda constantemente. Entonces, ¿qué estamos viendo ahora? Que esa emisión de deuda está penalizando sobre todo en la curva a tipos largos. Estamos viendo el Tesoro americano en niveles del 5,30 o el 10 años en el 5,20, pero viene correlacionado por lo que estamos comentando, por esa emisión de deuda, unos déficits excesivos. Estados Unidos está en torno al 6% de déficit y creemos que puede haber preocupación, pero seguimos estando cautelosos en ese aspecto.
0: Empezábamos al principio hablando de esa situación que nos encontramos en Estados Unidos, que está metido de lleno en este conflicto con Irán. Tenemos las elecciones ya a la vuelta de la esquina, muy prontito, el próximo 3 de noviembre, y aquí en Europa estamos vigilando a Francia. Hoy su propio Banco Central ha evitado hablar de austeridad, ha evitado mojarse mucho la institución. Mario

0: Draghi, pues también hoy lanzaba una advertencia sobre Francia, pero decía que no estamos en un punto de crisis de deuda, ¿no?, en la eurozona. Pero ahora mismo, ¿qué nos preocuparía más? ¿Lo que nos encontramos a un lado del Atlántico o al otro, Diego?
1: Bueno, pues en Estados Unidos creo que todo el mercado descuenta que vamos a tener un escenario neutral. Puede que las dos cámaras de representantes sean para demócratas y republicanos, entonces no esperamos un gran riesgo para estas elecciones de medio mandato. Para el mercado francés, lo que apuntas, creo que la situación no es crítica, puede que estemos viendo tensiones, pero hay un dato que debemos tener en cuenta para los inversores. El coste de refinanciación sí que ha subido para Francia, pero se financia a tipos al 2% en el tramo largo de la curva, en torno a 9 años. Entonces, puede que sea preocupante, pero en el corto plazo no vemos esos aspectos.
0: Uh-huh. La inteligencia artificial, en todo caso, a pesar de las alertas, a pesar de los riesgos y a pesar de todo, vemos que es lo que sigue sosteniendo un poco pues ahora mismo estos niveles y estas valoraciones que estamos viendo en el mercado, a pesar, ya digo, de que hay bastantes temores, pero la maquinaria sigue adelante, ¿no? ¿Podría la política frenar este ciclo en el que estamos ahora mismo, Diego?
1: No, creemos que sigue siendo un ciclo imparable. Puede cambiar la forma, pero no el fondo. La IA ha llegado para quedarse, los gobiernos intentan regular la IA como pueden, no como deben, y creemos que el ciclo va a seguir. En Estados Unidos, como decíamos, es el gran baluarte de la inteligencia artificial en este sentido, va a seguir avanzando y está en plena guerra con China. No le queda otra que seguir luchando para ser el líder en inteligencia artificial, y es una pugna que estamos ahí siguiendo de cerca.
0: Con este panorama, sobre todo pues teniendo eso en cuenta, ¿no?, que lo que nos has dicho, que pese a las dudas de la inteligencia artificial y lo que pueda pasar, esas regulaciones, ¿no?, que hay incipientes por parte de los gobiernos, teniendo todo esto en cuenta, ¿dónde puede haber oportunidades ahora mismo para el inversor? Porque entendemos, y esto es algo de lo que venimos hablando meses, que tampoco todos van a salir ganadores, hay que hacer una buena selección.
1: En efecto, creemos que la gestión activa está ahí y va a seguir estando, y es un claro ganador en este entorno de mercado. Que hemos visto que la bolsa y los mercados de renta variable sí que han tirado este año, mientras que la renta fija nos ha dado más de un susto, sobre todo en los últimos 2 meses, por temas de duración, sobre todo los fondos que tenían mayor exposición a duración sí que han venido sufriendo. Para este entorno de mercado, en la parte de renta fija, seguimos estando positivos, como decíamos el mes pasado, en bonos flotantes, porque no asumes ese riesgo de duración y te puedes llevar un cupón interesante que puede estar en torno al 3,5%, y fondos de retorno absoluto, que puedes jugar largo y corto y que te pueden proteger la cartera. Mientras que para la parte de renta variable, como venimos comentando, seguimos estando positivos en salud.
0: Bueno, pues efectivamente ya nos lo has comentado en las últimas intervenciones, en otras ocasiones que te hemos invitado a este programa, siempre desde Candriam nos venís recordando esa apuesta, ¿no?, importante por el sector salud. Y por cierto, que hablando de salud, el próximo lunes, el día 19 de octubre, se celebra ese Día Mundial contra el Cáncer de Mama. En Capital Radio vamos a hacer un especial sobre el tema, pero vamos a profundizar un poquito en ello, porque este año, por ejemplo, hay cálculos que apuntan a que se van a diagnosticar en España 38.000 casos de este tipo de cáncer de mama, que habría cambiado, Diego, en la forma de combatirlo.
1: Bueno, pues lo primero que todos somos conscientes es que el cáncer no es solo una sola enfermedad, sino que existen distintos tipos de cáncer y distintos tipos de tratamientos. ¿Qué estamos viendo? Que hace 50 años el cáncer se trataba con radioterapia, inmunoterapia, directamente, de forma global, mientras que hoy la tecnología de precisión y la medicina de precisión están proponiendo grandes avances en lo que respecta no solo al cáncer de mama, sino en todos los cánceres en general. Las tasas de supervivencia en los años 70 eran en torno al 50% si tú tenías un cáncer, mientras que a día de hoy la tasa de supervivencia media a nivel global es de un 70%. Queda mucho por hacer, pero estamos ahí.
0: Bueno, pues sí, sin duda queda muchísimo por hacer, una industria muy humana, evidentemente, y desde el punto de vista de la inversión y gracias a estos avances tan importantes, ¿cuáles serían los que están generando más expectativas?
1: Pues como comentaba, la medicina de precisión sigue estando en el foco de los inversores y creemos que es donde se va a dirigir tanto la innovación como el desarrollo en los próximos años. Y en este sentido me gustaría destacar la inteligencia artificial que comentábamos antes, cómo está afectando al sector salud. De media, como todos los oyentes saben, para desarrollar un fármaco no se puede desarrollar de la noche a la mañana. Se necesitan entre 8 y 10 años para poder desarrollar un fármaco. A día de hoy, con los avances que estamos viendo en la inteligencia artificial, esos tiempos se están reduciendo en torno a 12-18 18 meses. Por tanto, creemos que la inteligencia artificial ha llegado para quedarse en el sector salud. Puede ser un vector a futuro para desarrollar nuevos medicamentos y mejorar la calidad de los pacientes.
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2: Son las 5 de la tarde, las 4 en Canarias.
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2: ¿Qué tal? Muy buenas tardes. Los líderes de la Unión Europea han pedido adoptar medidas a corto plazo para contener el impacto de la subida de los precios de la energía sobre los hogares y las empresas, en un debate en el que algunos dirigentes han planteado también la posibilidad de revisar el funcionamiento del mercado eléctrico. Lo han dicho en la cumbre de líderes de la Unión Europea para discutir el presupuesto para 2028-2034. Llegan divididos y con dudas sobre si serán capaces de lograr un acuerdo antes de que acabe el año. Varios países se oponen a la propuesta de la Comisión Europea y piden más recortes. Algo que también rechaza el Europarlamento. Esto ha dicho el presidente del Gobierno, Pedro Sánchez.
3: Una Europa que responda y sitúe a la gente de a pie en el centro de sus prioridades. Dos, una Europa coherente con los principios y valores de nuestra Constitución, de nuestros tratados europeos. Y finalmente, bueno, pues una Europa ambiciosa. Una Europa que esté acorde con los desafíos que tenemos por delante como europeos y que evidentemente pues esta propuesta presupuestaria no es suficiente ni de lejos para poder llegar a responder de manera efectiva a este tipo de desafíos.
2: También fuera de nuestras fronteras, el Banco de Francia ha evitado adelantar acontecimientos y no se pronuncia sobre si el país tendrá que aplicar medidas de austeridad y fuertes recortes en el gasto público. No obstante, ha argumentado que las tasas de ahorro de los hogares son elevadas, por lo que el consumo podría mantenerse en caso de rebajas en el gasto del Estado. En este sentido, el expresidente del Banco Central Europeo, Mario Draghi, cree que es poco probable que el Banco Central intervenga en el mercado para ayudar a Francia. En una entrevista en Bloomberg, Draghi señala que el listón para intervenir está alto y cita la alta y creciente inflación como la principal prioridad del Banco Central Europeo. En términos más generales, Draghi ha afirmado que las circunstancias actuales están lejos de convertirse en una repetición de la crisis de deuda de la eurozona.
4: No vemos eso. Vimos eso en ese momento. No vemos eso ahora. Y de hecho creo que estamos bastante lejos de eso. Todos los datos de banca, crédito y préstamo son bastante buenos ahora.
2: Funcas ha estimado que la inflación de referencia para la revalorización de las pensiones se va a situar en el 3,6%. Tal y como ha indicado su director de Coyuntura y Economía Internacional, Raymond Torres, esta revalorización ascendería a unos 8.400 millones de euros adicionales.
5: Sí que tenemos en cuenta dos elementos que son la prórroga de las ayudas para mitigar el impacto de la crisis en Oriente Medio y por otra parte la revalorización de las pensiones, que eso está de alguna manera ya en la normativa, aunque los abogados del Estado van a discutir si es posible o no, pero en todo caso nosotros consideramos que la inflación relevante de cara a la revalorización de las pensiones se situará en el 3,6% y esto lleva a una revalorización de las pensiones de aproximadamente 8.400 millones de euros.
2: Precisamente en este sentido, el líder del Partido Popular, Alberto Núñez Feijóo, ha asegurado que las pensiones son innegociables y ha garantizado que si llega a la presidencia del Gobierno se van a actualizar conforme al IPC.
6: Las pensiones son innegociables y ya, se acabó. Se actualizarán las pensiones conforme al IPC, sin duda. Garantizaremos el sistema público de pensiones, su viabilidad, sin duda. Y si hay alguien que no tiene credibilidad en materia de actualización de las pensiones, es el señor Sánchez.
2: Y más sobre Funcas, porque mantiene su previsión de crecimiento para la economía española en el 2,5% para este año y en el 1,8% para 2027, aunque advierte sobre el elevado nivel de la inflación. Carlos Ocaña, director general de Funcas.
7: Es que tenemos una inflación de origen externo compartida con el resto de Europa y un plus adicional de inflación, que este ya es nuestro y que pues va a seguir ahí. Y esto es algo que debe preocuparnos porque resta poder adquisitivo a las familias, a los hogares, y también erosiona la competitividad de nuestras empresas.
2: Y el presidente de la COE, Garamendi, ha criticado al gobierno por usar su poder para promover una subida del salario mínimo interprofesional en periodo electoral.
8: Es increíble, pero que en un periodo electoral el gobierno esté utilizando el poder que tiene en plena campaña electoral para actuar de una manera que nosotros no entendemos, pues yo creo sinceramente que es algo que estamos denunciando porque no lo podemos ver. Y nuestra querida ministra, como bien sabéis, ha llamado ya a lo que ella denomina los expertos. Yo creo que son los expertos en el salario mínimo, porque yo creo que no han tenido un empleo en su vida.
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12: Pues seguimos, estamos en directo en Mercado Abierto, en Capital Radio. 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Y seguimos en nuestro programa, seguimos en Mercado Abierto y vamos ahora a hablar nuevamente de vivienda. El Ejecutivo Canario ha elevado al Gobierno de España una propuesta de Real Decreto Ley para que se prohíba comprar una vivienda en las islas si no se acreditan al menos 10 años de empadronamiento. La medida afecta, por tanto, a compradores extranjeros, pero también a nacionales. ¿Puede esta norma disuasoria provocar que bajen los precios en el archipiélago y fijar un modelo, además, para el resto de zonas tensionadas? Es lo que vamos a analizar con nuestra compañera Selena Niedbala.
13: La propuesta del Gobierno de Coalición Canaria, junto al Partido Popular como su principal socio de gobierno, va más allá. A esa condición de empadronamiento se suma la petición de que un mismo ciudadano pueda comprar solo dos viviendas en Canarias, siempre y cuando estén en municipios diferentes y con la excepción de que las personas jurídicas que lo hagan las destinen a venderlas o alquilarlas solo a personas físicas. Luces y sombras. En opinión del investigador de OBS Business School, Carlos Balado, porque si bien la medida puede ser disuasoria para los inversores extranjeros en las islas, también podría afectar a su principal fuente de ingresos, el turismo.
14: Pero por otra parte, esa medida tiene la contrapartida que justamente es el turismo el que genera ingresos, no solo a España, sino en la isla, y que por lo tanto esos límites al final pueden hacer mermar el interés de la inversión extranjera y sobre todo que va asociado al turismo. En la medida en que el turismo siga creciendo, pues tendrá más tensión en las partes que son más turísticas.
13: Y es que el turismo representa cerca del 38% del PIB canario y tiene un peso de más del 40% del total del empleo del archipiélago. La propuesta llega el mismo día que el Centro de Información Estadística del Notariado ha publicado los datos de compra-venta de vivienda libre por parte de extranjeros en España relativos al primer semestre del año. La estadística muestra un descenso interanual del 13%, la mayor caída desde el año 2020. Son menos los que compran, pero pagan más. El precio medio que los compradores extranjeros pagaron se incrementó un 9,4%, con una diferencia entre los que residen en España y los que no, que ronda los 100.000 euros en el caso de una vivienda tipo de unos 72 metros cuadrados. El mayor pico de compra de vivienda libre en España por parte de extranjeros se alcanzó en el primer semestre de 2022. La tendencia se ha mantenido estable en los últimos años, pero con una cierta tendencia también a la baja en los últimos trimestres, que en el caso de los extranjeros no residentes es más acusada. Sus compras de viviendas retrocedieron un 18% en términos interanuales en los 6 primeros meses de 2026. La pregunta, por tanto, sería si ha empezado a perder verdaderamente atractivo el inmobiliario español para los extranjeros. Pues esto es lo que señala Carlos Balado.
14: El año pasado, por estas fechas, estaban en el 19 y el anterior, en el 2024, representaban el 20%. Es decir, que es un descenso poco significativo que habría que llamarlo ajuste a la situación actual del mercado, que en definitiva no es otra cosa que poca oferta de vivienda nueva, oferta de segunda mano, que además, a medida que van pasando los años, se va reduciendo el stock.
13: Por comunidades autónomas, la compra de vivienda libre por parte de extranjeros cayó en todas, con dos excepciones: Castilla-La Mancha y Extremadura, donde se incrementó un 4,4% y un 3,3% respectivamente. Canarias, por su parte, registró la mayor caída del 20% junto a Cantabria.
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12: Pues seguimos, continuamos en directo en Mercado Abierto. Vamos a echar un vistazo a cómo se están moviendo ahora mismo los mercados. El Dow Jones acelera las subidas, avanza ya más del 1%. El S&P 500 se ha dado la vuelta, cotizaba en rojo al principio de la sesión y ahora lo vemos con subidas del 0,12%, y el Nasdaq sí que continúa en rojo con caídas del 0,27%. En cuanto al IBEX 35, el índice español cede un 0,12%, está por encima de los 19.200 puntos. Dentro del IBEX vemos que lo mejor es para Celnex, con avances del 3,5%, y lo peor para Ferrovial, que se deja en torno a un 4%. Si miramos a los precios del petróleo, los futuros del Brent ceden un 0,31% hasta los 105,73 dólares el barril. Esa es la escena que nos encontramos ahora mismo en el mercado, pero tenemos que mirar a otros lugares. ¿Dónde ponemos el foco, Guillermo Luna?
15: Anthropic, la empresa creadora de Claude, ha ingresado 16.800 millones de dólares en el tercer trimestre. Es un 45% más que en el trimestre anterior y más de tres veces lo que facturó entre enero y marzo de este año. La compañía lo trasladó ayer, miércoles, a posibles inversores en una jornada en su sede de San Francisco, una especie de ensayo general antes del estreno en bolsa que se esperaba para este mes de octubre, noviembre o incluso diciembre, pero que veremos si no se retrasa finalmente hasta el año 2027. Ante ellos estaban el consejero delegado Darío Amodei y también el director financiero Krishna Rao. Hubo incluso hasta gorras, muy al estilo de los mítines de Donald Trump, con la palabra thinking para los asistentes. Eso sí, estas cuentas no son públicas. Las cifras las hemos conocido porque personas que estuvieron allí las publicaron después en varios medios de comunicación como el Financial Times o la agencia de noticia Reuters. El mensaje de fondo que nos quedamos hoy es el de la rentabilidad. Anthropic asegura que fue rentable en términos ajustados el segundo trimestre, también el primero de este año, y que genera suficiente caja. Ingresa 1,70 dólares por cada dólar que gasta en computación. Precisamente ahí, en la computación, está la clave del sector de la IA, porque los chips y los centros de datos se comen todo el dinero de la caja de estas grandes tecnológicas. De hecho, Anthropic se ha comprometido a gastar al menos 518.000 millones de dólares en 10 años en dos sectores clave. por un lado la nube y por otro la infraestructura. El año pasado, recordemos, con unos ingresos de 4.600 millones, llegó a perder más de 8.000 millones en su actividad operativa. Por eso, esto tampoco son del todo buenas noticias para Anthropic. Un 45% de ingresos, de crecimiento de ingresos, es mucho, sí, pero es un ritmo menor que el que tenía a principios de este año 2026. Hay que tener en cuenta que entre el primer y el segundo trimestre del año, los ingresos de la compañía se multiplicaron por 2,5 y ahora el dato que se ha quedado por debajo de algunas expectativas de varios analistas e inversores del mercado. Con estas cartas, Lucía, Anthropic aspira a valer más de 2 billones de dólares, con B. Su estreno en bolsa, como decimos, estaba previsto para estos meses de otoño, incluso para antes que el de OpenAI, pero podría aplazarse finalmente hasta después de las elecciones legislativas de Estados Unidos, las famosas midterm del próximo 3 de noviembre. Será sin duda entonces cuando estemos ante la gran prueba de cuánto paga el mercado por una inteligencia artificial que crece a toda velocidad, pero que aún debe demostrar que ese crecimiento puede pagar todos sus gastos, que no son pocos.
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12: Continuamos en directo en Mercado Abierto en Capital Radio. Vamos ahora a quedarnos con uno de los momentos destacados escuchados esta jornada en esta emisora. Una entrevista de Luis Vicente Muñoz a Xavier Ferrás, el profesor titular del Departamento de Operaciones, Innovación y Data Science de ESADE, sobre si es momento de seguir invirtiendo en inteligencia artificial mientras crece la incertidumbre en torno a esta tecnología.
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22: TSMC, el mayor fabricante de chips del mundo, el taiwanés, ha publicado su resultado del tercer trimestre suyo. Un beneficio neto que es un 69%, es un nuevo récord. Es que lleva 6 trimestres, si no leo mal, con récords. O sea que a primera vista el negocio de las empresas que aportan la infraestructura de la inteligencia artificial, los chips, esto va bien, ¿no?
23: Sí, a ver, yo caracterizaría el momento como un momento de fuerzas contradictorias, ¿no? Por un lado, tenemos una demanda claramente alcista y por otro lado una financiación bajista. Y en medio tenemos grandes cuellos de botella, ¿no? Como son TSMC o ASML. TSMC, Taiwan Semiconductores, recordemos, esa empresa que es capaz de controlar la tecnología de silicio a la escala de 2 nanómetros, otra vez recordemos, en nuestros smartphones, en el tamaño de una uña, en el chip que llevamos ahí dentro, hay 80.000 millones de transistores. Y eso es capaz de hacer una compañía como TSMC, y es la única del mundo. Decimos que es una compañía que genera casi un monopolio, que genera ventajas injustas, porque el nivel tecnológico es tan elevado que solo ellos son capaces de hacer ese tipo de chips, no solo para smartphones, sino por supuesto también para el soporte de la inteligencia artificial. Pero la demanda crece. Estas compañías son cuellos de botella y detrás tenemos una financiación que es bajista, que está estrangulada ahora también por temas inflacionarios, etcétera. Pero en conclusión, si miramos el lado de la demanda y si miramos estas compañías que son, como digo, puntos de estrangulación geopolíticos, incluso de SMC, los resultados son extraordinarios. O sea, un incremento del beneficio del 69% y de las ventas del 50%, superando expectativas. Creo que están creciendo, superando expectativas durante 11 trimestres consecutivos. Lo que dice es que se están vendiendo esos chips como churros, que hay muchísima demanda. Otra cosa es, si quieres lo analizamos, si esa demanda se va a concretar en retorno real, ¿no? Pero estas compañías en ese segmento están con una fortaleza increíble.
22: Claro, porque, profesor, esa es la pregunta, ¿no?, que empieza a pesar ahora. ¿Esa inversión se va a convertir en retorno real? ¿Y en cuánto tiempo habrá que esperar para ello? Da la impresión de que esto es lo que empieza a pesar ahora mismo en el mercado. Y esto quizás es lo que explica por qué Anthropic está retrasando su salida a bolsa, ¿no?
23: Bueno, aquí hay factores mediadores, ¿eh? Por ejemplo, el tema de ciberseguridad. Yo creo que en el retraso de Anthropic a su salida a bolsa y las dudas de OpenAI, está también planeando el tema de que estos sistemas no son del todo seguros, ¿eh? Entonces, aquí hay dos cosas. Una, ¿hay demanda empresarial? La respuesta es sí. Yo diría que incluso hay ansiedad empresarial por adoptar la inteligencia artificial. Lo que ha pasado hasta ahora, y aquí noto un cierto cambio de tendencia, es que no hay mecanismos de adopción. Si tú vas a una compañía y en general tienen un lío de tres pares de narices. No saben dónde adoptarla, no saben cómo adoptarla. Y dónde adoptarla significa en procesos operativos, con proyectos pequeñitos, en procesos estratégicos, en algo mucho más serio, reconstituyen la organización sobre un núcleo de IA. Bueno, hay muchas dudas desde la banda empresarial. Pero esas dudas se están resolviendo. Desde la perspectiva del management, empezamos a saber cómo tratar, cómo adoptar la inteligencia artificial. Hay una escalera progresiva. Empezamos con lo que se llamó la inteligencia artificial a la sombra, que es que los empleados la utilizan sin que la empresa se entere, y la empresa gana productividad, o al menos el empleado gana productividad sin que la empresa sea consciente de ello. Luego se empieza por proyectos más operativos, más del día a día, más que responden a necesidades básicas. Se está avanzando ya hacia proyectos más estratégicos y en el futuro se reconstituirá la compañía sobre un núcleo de IA. Entonces, la escalera empieza a estar definida. Ahí empieza a haber estrategias de adopción y la demanda existe. Por tanto, ahí yo diría, vamos bien. Más lentos de lo previsto, pero vamos bien. Pero aparece otra duda, que es la ciberseguridad. Sabemos, y esto pasó básicamente en julio, ¿no?, que han habido incidentes graves de ciberseguridad, de agentes que se han descontrolado, que no es que sean agentes malignos, es que son agentes que responden a órdenes y las ejecutan según sus propios criterios, ¿no? El típico caso, ¿no?, de, oye, cómprame un billete para ir a Sydney, y tú le das a una IA tu cuenta bancaria, lo cual aconsejo que no lo hagáis nunca, ¿no? Pero si ese agente entra a tu cuenta bancaria y no tienes dinero, ese agente tú le has dicho que te compre un billete, pues igual decide comprártelo de otra manera, hackeando otra cuenta bancaria. Entonces, eso está pasando. Y eso es lo que creo que ha hecho retroceder un poco la velocidad de salida a bolsa de Anthropic y de OpenAI. Hay dudas serias sobre la ciberseguridad de estos sistemas, especialmente porque en los últimos 6 meses se ha ido una fiebre con los agentes, se ha querido agentizar todo. Y ahí creo que vamos a ver una desinflamación.

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0: Continuamos, estamos en directo en Mercado Abierto en Capital Radio. Nuestra siguiente parada va a ser para analizar la macro del día y para ello saludamos ya a Mariano Valderrama, que es responsable del área de análisis macroeconómico en CIMD Intermoney. Mariano, ¿qué tal? Muy buenas tardes.
1: Hola, Lucía, muy buenas tardes.
0: Bueno, pues estamos muy pendientes de esos últimos datos de inflación de Estados Unidos y sobre todo cómo ha reaccionado el mercado, cómo han cambiado esas perspectivas de tipos para la próxima reunión de la Reserva Federal, que va a tener lugar este mismo mes. Va a ser el 28 de octubre, dentro de dos semanas, el miércoles, cuando se conozca la siguiente decisión de tipos del organismo que preside Kevin Warsh. ¿Cómo lo ves tú, tanto estas presiones inflacionistas que estamos viendo y que nos dejan los últimos datos como lo que pueda hacer la Reserva Federal?
1: Realmente los últimos datos han apuntado a que hay una presión enfocada sobre todo, ya no solamente en cuestiones de precios energéticos, sino en una amalgama más amplia de sus partidas, ¿no? Por ejemplo, pues se vio en lo que venía siendo tarifas aéreas, un incremento de precios, se vio también, por ejemplo, incluso en partidas que no habían crecido desde hacía muchos años, como era el precio de los juguetes. Ha habido un efecto traslado de encarecimiento de precios y, bueno, esto realmente, pues podríamos decir que o bien complica o bien allana a la Reserva Federal su futura actuación y apunta a un escenario en el cual, pues claramente se tendrá que seguir apostando por mayores tipos de interés. Y tampoco es que sea una sorpresa, porque realmente en la última reunión de política monetaria de la Fed, a mí quizá la frase más reseñable de todas y la que resumía el encuentro era una que soltaba Kevin Warsh, diciendo que habíamos retirado un grado o un punto de acomodación, ¿no? Por así decirlo, ¿no? Que eso venía siendo como que realmente los tipos de interés estaban todavía claramente por debajo de lo que venía siendo la tasa natural o neutral que a lo mejor la Reserva Federal pues podría esperar.
0: Claro, y lo que comentábamos al principio es esos cambios, ¿no?, que hemos visto. De hecho, antes de conocerse el dato de inflación había como un 20% de probabilidades de que hubiera una subida de tipos, después pasó a más del 40, hoy lo encontramos en el entorno del 30, y también hay que recordar que tenemos elecciones en Estados Unidos en tres semanas, después de esa reunión de la Reserva Federal, que va a ser el miércoles 28, cuando se sepa esa decisión de tipos. El martes siguiente, el martes ya día 3 de noviembre, vamos a tener las elecciones, y todo esto en un entorno en el cual se hablaba de que el conflicto, la guerra en Irán, iba a ser una incursión breve y que se ha prolongado hasta ahora. Trump presionaba mucho, recordamos todos, a Jerome Powell para que bajase los tipos de interés, incluso pues le llegaba a insultar, a descalificar de forma directa porque no le hacía caso, ¿no? Hablando rápido. Ahora Kevin Warsh se va a encontrar un poco nuevamente esta papeleta. Mariano, no sé cómo lo ves tú, y bueno, ya es que vamos un poco cuesta abajo y sin frenos, porque de aquí a las elecciones ya no da tiempo a nada, básicamente, ¿no?
1: Era lógico que la Reserva Federal no tuviese mucho margen de actuación, porque efectivamente la presión de los precios de la energía.
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1: Sucede que, bueno, en la eurozona pues sucede, hay un problema también derivado de un incremento de los precios, pero al igual que pasa en Estados Unidos, pues podríamos decir que las expectativas de inflación están relativamente bien ancladas y tampoco estamos viendo un efecto en los bonos del term premium. ¿Problema en la zona euro? Pues es que es la conjunción de muchas economías con una idiosincrasia cada una distinta. Y bueno, pues hay una serie de países que tienen una relevancia muy grande por lo que representan en cuanto a la actividad económica de la eurozona, como es el caso de Francia, donde hay unos problemas de cola que complican la situación. Entonces, pues bueno, hay un riesgo de contagio, pero no dejamos de hablar de un país como Francia, que tiene una solvencia económica, podríamos decir, incuestionable. Más allá de que los déficits sean altos y más allá de que tenga problemas, por ejemplo, para cometer ciertos recortes en lo que viene siendo el gasto público, pero bueno, también entiendo yo que al fin y al cabo, imagínate la situación en la cual el Banco Central Europeo saliese comentando que lo mismo tiene que aplicar cualquier tipo de medida particular para Francia. Entonces ahí sí que veríamos un efecto contagio en las TIR de los bonos y a lo mejor veríamos pues un coste de financiación aumentando, ¿no? Uh-huh. Y bueno, yo creo que eso, el Banco Central Europeo es consciente de ello y va a tratar de que eso no suceda. Y por eso ese mensaje, considerando lo que he comentado, que no deja de ser Francia, no puedes comparar la particularidad de nuestros vecinos del norte con la que en su momento a lo mejor tuvo un país como podía ser Grecia.
2: Uh-huh. Si miramos ya al petróleo, tenemos a los futuros del Brent pues en $106 por barril, o sea que sigue bastante por encima de los $100. Nuevamente citamos, ¿no?, esas elecciones. Ya Trump pues parece que esto lo va a dejar así tal cual, y eso que llegaba a ese acuerdo, por ejemplo, con Vladimir Putin, recordamos, para la venta inicial de 300.000 toneladas de diésel ruso a Estados Unidos. Ya decían, bueno, que no se iba a notar demasiado en los precios, pero es más bien un movimiento estratégico. Si es que es posible hacer algún tipo de previsión en este entorno, Mariano, ¿qué perspectivas manejáis para el petróleo teniendo todo esto en cuenta?
1: El petróleo lleva en lo que va de año una revalorización de un 70%. ¿Qué pienso yo? Pues bueno, hay una cuestión que no deja de ser un brindis al sol, y es tratar de estimar cuándo va a haber una resolución en el conflicto en Oriente Medio. Cuando vemos las estimaciones de organismos supranacionales como la OCDE o el FMI, pues claramente se apunta a que en 2027 habrá un menor tensionamiento por ese lado y habrá una corrección de los precios de la energía. En el momento actual, pues, ¿qué creo que hay que cotizar? Pues, por un lado, que el incremento de tipos de interés por parte de la Reserva Federal reduce la toma de posiciones en riesgo en materias primas. Y por otro lado, dos cuestiones. Una es la sustitución del petróleo por otro tipo de fuentes energéticas. Y quizá ya está no tan implícita en el petróleo, pero sí más en el gas natural, que, bueno, pues claramente lo que estamos viendo es una situación donde los inviernos son mucho más suaves. La meteorología acompaña y eso favorece a que a lo mejor no se tenga que hacer tanto uso de las reservas energéticas. Entonces, por ejemplo, en el momento actual los inventarios de gas natural de la zona euro se sitúan en el 74%. Si consideramos a lo mejor que podemos tener, porque de hecho la Agencia Oceánica y Atmosférica Estatal de Estados Unidos apuntaba a un 95% de probabilidad de un efecto bastante visible de El Niño entre los meses de octubre, noviembre y diciembre, lo mismo a lo mejor tenemos una época de temperaturas normalmente más frías, pero que son más cálidas, y esto hace que a lo mejor tengamos que utilizar menos gas natural o menos energía, ¿no?, para calentar hogares, y eso, pues, por ejemplo, pues acabará acabará minorándolo, ¿no? Pero bueno, realmente yo me quedaría con un poco la lectura que hacen los futuros de petróleo, que apuntan a una normalización paulatina de cara a 2027, pero siempre poniéndolo entre comillas en función bueno, de cuál será el resultado de las elecciones de medio mandato en Estados Unidos y cuál será la hoja de ruta con el conflicto de Medio Oriente.
2: Pues con esas ideas nos quedamos. Mariano Valderrama, responsable del área de análisis macro en CIMD Intermoney. Gracias, como siempre, por estar en Mercado Abierto y hasta la próxima.
1: A ti, Lucía, muy buenas tardes.
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2: Y la siguiente parada que hacemos es en el mercado de renta fija y para ello saludamos a Javier Ferrer, responsable de negocio de Tradition España. Javier, ¿qué tal? Muy buenas tardes.
3: Lucía, buenas tardes.
2: Bueno,
3: Gracias
2: pues
3: a vosotros.
2: Hoy los inversores muy pendientes una jornada más a las rentabilidades de los bonos. Ayer volvían las alertas en Estados Unidos y arrastraba con ello a Europa por esas expectativas, ¿no?, de subida de tipos más agresivas por parte de la Fed. ¿Cómo lo ves? ¿Qué análisis haces tú?
3: Bueno, realmente hoy hemos visto un cambio de dirección, es decir, han bajado un poquito las rentabilidades en general de los bonos. En cierto modo, yo creo que todo viene excusado porque los mercados a final de año descuentan una subida de un cuarto de punto para Estados Unidos y se atisba la posibilidad de otra subida para marzo del año próximo, aunque con menor presión. Y separarían los niveles de referencia en niveles del 4,5%. Otra situación muy distinta son los bonos del Tesoro y dadas las altas necesidades de financiación del Tesoro norteamericano, la curva ahora mismo está en año en niveles del 4,42 y nos vamos por encima del 5% en el 10 años y a 30 años al 5,40. En todo caso, es muy importante para el inversor europeo o para el inversor que invierte en otra moneda, no dólar, a día de hoy, si aseguráramos el tipo de cambio comprando deuda norteamericana 10 años al 5,06%, realmente estaríamos comprando a un 3,54 con el tipo de cambio cubierto en euros. Por lo tanto, es prácticamente el mismo nivel que tendríamos en un emisor de primer nivel europeo como es el bono alemán.
2: Teniendo eso en cuenta, Javier, ¿dónde ves tú ahora mismo las oportunidades en renta fija?
3: Bueno, yo sinceramente, para mí la curva europea me parece muy interesante y muy atractiva para los inversores a corto plazo, que compran a vencimiento. No así tendría dudas en la especulación, pero para comprar a vencimiento te estás asegurando, en el caso del bono español, rentabilidades por encima del 4%, perdón, donde consigues batir la inflación y tener una adecuada rentabilidad hasta el vencimiento del bono. Otra cosa es el especulador que está sujeto al precio de mercado y si la rentabilidad el año que viene subiera al 5%, tenía una pérdida en valoración del activo. Pero siempre que el activo se lleve a vencimiento, en cierto modo, tienes el capital protegido por el emisor del 100% de la inversión inicial.
2: Javier Ferrer, responsable de negocio de Tradition España. Gracias, como siempre, por estar en Mercado Abierto. Hasta la próxima.
3: Un placer, gracias a vosotros.
2: Y ahora, espacio de sostenibilidad en este programa con nuestra compañera Lorena Ruiz.

0: Los plásticos contribuyen a la autonomía estratégica de Europa, a pesar de que en muchas ocasiones se abogue por reducir su uso. Vamos a hablar sobre esta industria con Alicia Martín, es directora general de Plastics Europe en la región ibérica. ¿Qué tal, Alicia? Muy buenas tardes.
1: Hola, Lorena. Muy buenas tardes. Muchas gracias.
0: Bueno, vamos a empezar por el principio. Cuéntanos un poco por qué son tan importantes los plásticos para Europa.
1: Yo diría, la razón fundamental es que los plásticos no son un material aislado, ni un sector aislado, sino que son materiales habilitadores, que lo que permiten es que funcione y que se pueda innovar en gran parte de la economía española. ¿Y por qué digo esto? Pues porque son materiales esenciales para todos y para cada uno de nosotros, ya que son materiales muy transversales y que están presentes en numerosos sectores y sobre todo en sectores estratégicos, como puede ser la salud, la alimentación, la agricultura, la energía, la movilidad sostenible, las telecomunicaciones, los centros de datos y también en la seguridad y en la defensa. Comentabas, autonomía estratégica hoy se ha convertido en un pilar fundamental y está dejando de ser un concepto, yo diría, técnico para convertirse en una necesidad real. ¿Y aquí qué es lo que se trata? Se trata de asegurar, bueno, pues que Europa mantenga una base industrial fuerte y mantenga unas capacidades industriales que permitan producir aquí aquello que es esencial para nuestra economía, para nuestra seguridad y para nuestra defensa. Y detrás de esas capacidades industriales hay materiales avanzados, como son los materiales plásticos. Hay veces que cuando hablamos de autonomía estratégica podemos pensar únicamente en tecnología o en energía, pero detrás, como te decía, hay materiales que llevan consigo innovación, materiales muy avanzados, como son los plásticos. Y para mantener esta industria tan estratégica y competitiva en Europa, bueno, pues es fundamental que se preserven esas capacidades y esa base industrial. Y sin embargo, ¿qué está ocurriendo? Pues que en los últimos años hemos sufrido un descenso importante en la producción de plásticos en Europa, con una cuota de mercado global que ha pasado del 22% al 12% en los últimos 20 años. Y además hemos sufrido un gran aumento de las importaciones de productos o de materias primas plásticas procedentes de otras regiones del mundo. Entonces, esta dependencia exterior en materiales tan críticos como son los materiales plásticos, pues limita nuestra capacidad de respuesta. Y por ello es tan importante mantener esa base industrial productiva en un sector tan estratégico como es el sector de los plásticos.
0: Alicia, ¿y cómo se puede compatibilizar pues esta importancia de los plásticos con el hecho de que cada vez se intenta reducir más su uso por motivos de sostenibilidad?
1: Aquí yo diría, Lorena, que la pregunta no debería ser si limitamos o eliminamos los plásticos, sino cómo hacer un consumo responsable de ellos y cómo utilizarlos de una forma mucho más eficiente y de una forma mucho más sostenible. ¿Por qué lo digo? Bueno, pues porque hay aplicaciones donde es muy difícil sustituir los plásticos sin generar impactos ambientales mayores. Por ponerte ejemplos, estamos hablando en el sector de la salud, sustituir equipos médicos o sustituir un hospital o un quirófano en el que hay multitud de utensilios de plásticos, yo diría que es prácticamente imposible. Lo mismo ocurre en el sector, por ejemplo, de la construcción, en el aislamiento de edificios, para las energías renovables. Un aerogenerador no existiría sin los plásticos. O, por ejemplo, para conseguir en los vehículos esa reducción de peso que nos permite usar menos combustible. Entonces, para mí yo creo que el objetivo es hacer un uso sostenible, un consumo responsable de los plásticos y avanzar hacia una economía circular en la que los materiales plásticos permanezcan mucho más tiempo en el sistema productivo. ¿Cómo? Pues reciclándose más, reciclándose mejor, incorporando, por ejemplo, el uso de materias primas circulares y, bueno, pues gestionando de una manera eficaz el final de su vida útil, es decir, gestionando los residuos plásticos y haciendo que se introduzcan de nuevo en el círculo productivo.
0: Claro, desde Europa pues cada vez ponen más exigencias, más trabas en esta cuestión. ¿Cómo se está adaptando la industria del plástico a estas exigencias ambientales?
1: Efectivamente, el sector de los plásticos es un sector muy regulado y desde el sector, bueno, pues la adaptación a toda este tsunami legislativo, yo diría que exige inversiones muy importantes por parte del sector en materia de innovación. Tenemos que seguir innovando para poder, bueno, pues dar respuesta a esas exigencias en materia ambiental. Necesitamos inversiones en circularidad y también en descarbonización. De hecho, las empresas del sector de los plásticos están ya avanzando en esa transición hacia la circularidad y hacia la descarbonización y, por ejemplo, están desarrollando nuevos materiales basados en materias primas circulares, es decir, basados en materias primas que no provengan de origen fósil o, por ejemplo, aumentando las capacidades de reciclado, mejorando la eficiencia energética de sus procesos industriales y también reduciendo las emisiones. Pero creo que en esta adaptación, que implica, por supuesto, transformar materiales, transformar productos y transformar modelos de negocio, se requieren inversiones, se requieren movilizar financiación. Y por ello yo creo que es

0: Efectivamente, como en cualquier transición, en este caso, digamos, en transición ecológica o transición hacia una mayor circularidad y descarbonización, está transformando los perfiles profesionales del propio sector. Y, por ejemplo, cada vez se están necesitando muchos más especialistas en materia de economía circular, en materia de reciclado, bien sea reciclado mecánico, reciclado químico, especialistas en análisis de datos, especialistas también en cómo conseguir la trazabilidad de esas materias primas, muy importante, expertos también en ecodiseño desde el principio, desde el fundamento, cuando quieres tener un nuevo producto, tienes que interiorizar el ecodiseño de ese material o de ese producto para que se vuelva a introducir en el ciclo productivo y luego también, especialistas en descarbonización y en innovación. Esta transformación del talento yo creo que es un elemento tan clave como la transformación tecnológica.
1: Y bueno, una última pregunta ya para terminar brevemente. Mirando un poco a largo plazo, ¿cómo imaginas una industria europea del plástico, pues que sea verdaderamente sostenible?
0: Bueno, pues yo me imagino una industria del plástico que sea plenamente circular, donde los residuos se conviertan en recursos, donde una parte creciente de las materias primas procedan del reciclado o procedan de fuentes renovables, como puede ser la biomasa sostenible. También imagino una industria que sea competitiva, porque sin competitividad no va a haber ni circularidad ni sostenibilidad. Entonces, creo que una Europa más sostenible también necesita de una Europa industrialmente fuerte y de un sector de los plásticos competitivo y fuerte.
1: Pues vamos a quedarnos con esto último. Alicia Martín, directora general de Plastics Europe en la región ibérica, muchísimas gracias por atender la llamada de Capital Radio.
0: Muchas gracias a ti, Lorena.

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4: Pues ha llegado el momento de cada martes, de cada jueves, de acercarnos al método de CML Bolsa. Y es que invertir en este método es invertir directamente en hacer las cosas bien. Nos lo va a contar David Fernández, socio director de CML Bolsa. David, ¿qué tal? Muy buenas tardes.
5: Bien hallada, querida Lucía y queridos oyentes. Qué alegría estar contigo otro jueves más.
4: Bueno, igualmente, pues empezamos como siempre, David, con las estrategias que hemos planteado. ¿Cómo vamos? ¿Qué tenemos que hacer a partir de este punto?
5: Bueno, vamos a ver, hoy tenemos que cerrar, bueno, se ha cerrado sola, ya saben ustedes que nosotros les enseñamos a invertir dejando que su dinero trabaje para usted. Bueno, pues dijimos el jueves pasado que una orden que ya era condicional, que consistía en que si

0: CIR llegaba a 3,90, tenían que tener ustedes puesta una orden de compra. Y si subía 9 céntimos, cerraban ustedes esa posición. Bueno, pues eso ha ocurrido hoy. Bueno, el jueves pasado, el 9 de octubre, esa orden se ejecutó a 3,90 y hoy hemos cerrado esa posición por encima de 3,99. Por tanto, ya tenemos otra operación más cerrada y, por tanto, de las 20 recomendaciones de inversión que hemos dado en este programa, ya tenemos 16 cerradas con beneficio. E insisto, todas las órdenes completamente solas. Nos queda cerrar posiciones en Sabadell, en Mapfre, en Unicaja y en IAG. Estas acciones, Sabadell es la única que está un poquito por debajo, hemos comprado a 3,7, pero el resto, Mapfre está en el mismo un céntimo por encima del nivel al que hemos comprado, Unicaja está 2 céntimos por debajo de donde hemos comprado, e IAG también va ganando 3 céntimos por encima. Y bueno, pues ahora es el momento de esperar. Así que ya saben ustedes, de momento, paciencia con las operaciones que tenemos, 20 recomendaciones desde que hemos empezado, 16 cerradas ya con beneficio.
1: Pues fenomenal. David, siempre nos dices que es bastante más sencillo de lo que pensamos invertir aplicando vuestro método, pero es verdad pues que a veces tardamos un poquito en caer del guindo, ¿no? Como se suele decir. ¿Cuánto tardaste tú desde que empezaste a invertir hasta que te diste cuenta de que era mejor hacerlo con técnica, paciencia y disciplina? También para quien nos esté escuchando y diga, bueno, si yo ya llevo mucho tiempo en el mercado, yo ya no puedo aprender. Se puede, ¿verdad?
0: Mira, se puede, se debe y se tiene que aprender. Yo tengo dos anécdotas. Una es que es una frase que, como no estamos en horario infantil, me vas a permitir que la diga. Es una frase que creo que es de, no estoy seguro, pero creo que es de Mike Tyson, el boxeador. Sí. Este me decía, todo el mundo tiene un plan hasta que le llega la primera hostia. Bueno, pues a mí me pasó exactamente esto. Es decir, yo era muy listo, yo tengo casi 50 años, ya lo he contado varias veces, y empecé a invertir muy, muy jovencito. Y era el típico inversor que iba pues mirando a ver lo que ocurría y porque pensaba pues esto, que yo sabía mucho, había leído muchos libros, me apasiona la economía y con esto, pues el síndrome del cuñado. Soy el más listo de toda la urbanización. Hasta que me dieron un bofetón con la mano abierta que me sonó, me quedó un pitido en el oído que no se me curó ni con acupuntura. Bueno, pues esto es lo que te hace ver que tienes que aplicar una técnica. Te voy a contar una anécdota que me ha pasado hoy, al hilo de la operación de SACIR. Hoy, concretamente, este programa lo estoy haciendo justo en el descanso de una formación que está en vigor, uno de los cursos que ya tenemos en vigor, y hemos hecho un descanso en el cual yo he aprovechado para estar contigo. Y fíjate qué anécdota. Hemos empezado a las 3:55 y uno de los alumnos, que a lo mejor me está escuchando, sin que yo lo hubiera mirado, me ha dicho, David, el mercado se está desplomando. Algo habrá pasado, pero se está desplomando. Y yo le he dicho, digo, vaya, pues la verdad es que no lo había visto, porque ya sabéis que nosotros tenemos nuestras órdenes puestas y no estamos mirando. ¿Y la realidad cuál es? Por ejemplo, en el caso de SACIR, este valor que hemos cerrado hoy, fijaos porque SACIR, cuando ha empezado mi formación, cotizaba en 3,94 y 5 minutos después ha caído un 2%. Entre las 3:30 y las 3:55. Un 2%. Bueno, pues ha empezado la formación y yo he dicho, bueno, pues entonces esta operación que parece que se va a cerrar, no se cerrará. Pero les he dicho, da igual, yo tengo mi orden de salida puesta. Y ahora, cuando he terminado la formación, he visto que justo mientras yo daba la clase, ha subido un 4%. Mira, yo ese estrés de quien haya estado viendo esto, no lo vuelvo a vivir. Eso es una locura que hay que eliminar del negocio. Tienen que aprender a invertir con técnica, dejar las órdenes puestas y, como han visto hoy, el dinero funciona solo.
1: También para que nos hagamos una idea quien nos esté escuchando, ¿cuántos alumnos han pasado ya por CML Bolsa y no sé si con todos ellos o con un número importante mantenéis contacto todavía?
0: Sí, porque nuestras formaciones son muy pequeñitas. Hemos formado en España más de 4.000 personas. Nosotros llevamos desde el año 1998 en este negocio en el cual formamos a personas en España y que aprenden a invertir como es debido, y como son grupos de formación muy pequeñitos. Pues...
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0: Pues estamos en directo, acabamos de superar las 6 de la tarde, las 5, si nos escuchan desde Canarias, en Mercado Abierto, en Capital Radio. Por cierto, están los bonos y la bolsa al límite. Pues vamos a responder a esta pregunta mañana viernes con el experto en mercados José Luis Cava, en una amplia entrevista que va a tener lugar en esta casa, en Capital Radio, a partir de las 8:15 de la mañana, con Luis Vicente Muñoz y con nuestra compañera Laura Blanco. No se lo pierdan. Y ahora sí, iniciamos en Mercado Abierto nuestro consultorio de bolsa. Para ello saludamos a Daniel Santacreu, analista independiente. Daniel, ¿qué tal? Muy buenas tardes.
1: Hola, muy buenas tardes, Lucía. Encantado, un placer de compartir este tiempo de análisis con vosotros.
0: Empezamos, como siempre, Daniel, echando un vistazo al contexto actual de mercado. ¿Qué sería lo más destacado? ¿Dónde estás poniendo tú ahora mismo la atención? Cuéntanos.
1: Sí, pues a ver, para tratar de definir un poquito lo que es la fotografía del mercado de renta variable, podríamos definirla como un tenso equilibrio entre fuerzas. Por un lado, sentimos el freno impotente que ejerce el mercado de deuda a través de las rentabilidades exigidas, y por el otro, pues asistimos a ese examen crucial de salud corporativa en Wall Street con el inicio de la campaña de resultados trimestrales. El gran director de la orquesta sigue siendo el bono estadounidense a 10 años, cuyo rendimiento se mantiene bajo presión cerca del 5,10, 5,20%. Esta cota impone un listón sumamente alto para la renta variable, ya que una rentabilidad libre de riesgos superior al 5% vuelve a competir agresivamente con la rentabilidad por dividendo del mercado bursátil. Mientras esta presión en el tramo largo de la curva de deuda no dé señales claras de estabilización, cualquier rebote en las bolsas correrá el riesgo de encontrar un techo firme y poder detenerse de forma bastante rápida. Durante esta semana pues hemos conocido resultados empresariales de firmas como Goldman Sachs o Citigroup, que han logrado convencer al inversor, apoyadas en esa banca de inversión y en la negociación en renta variable. Otras como JP Morgan o Wells Fargo pues han dejado sensaciones un poquito más tibias al defraudar en algunas métricas. En definitiva, la lectura clave para los inversores es que ya no basta combatir las estimaciones previas. En un entorno de tipos elevados e incertidumbre macroeconómica, el mercado exige guías de futuro impecables y, sobre todo, que las empresas puedan aguantar bien sus márgenes operativos. Con todo ello, pues estamos viendo un IBEX 35 totalmente encasillado desde hace ya dos semanas, pero ante una sucesión de máximos y de mínimos decrecientes, apoyado en esos 19.000 puntos, nivel clave de referencia técnica. Para estas jornadas, hoy hemos cerrado cerca de mínimos tras alcanzar la zona de los 19.400 puntos, y el IBEX 35 se encuentra ahí con bastantes dificultades en superar los 19.450, 19.500 puntos. En el mercado estadounidense estamos viendo como índices como el S&P 500 no está terminando de cuajar esas subidas por encima de los máximos históricos alcanzados en el pasado mes de agosto, cerca de la zona de los 7.800 puntos, y ayer ya se dibujó una vela potencialmente bajista. Hoy trata de rehacerse en la medida que de lo posible, pero esos 7.750 puntos es un nivel clave en cuanto a soporte, ya que su pérdida pues implicaría una corrección algo mayor. Y en cuanto al Nasdaq 100, pues estamos viendo ese reversal, esa vuelta desde la zona de máximos en 31.365 puntos, pues que está llevando al índice pues a una corrección bastante importante. Ahora mismo trata de sujetarse en las medias móviles de 100 y 50 periodos, cerca de la zona de los 29.700 puntos aproximadamente, aunque el nivel psicológico de los 30.000 ya se ha perdido, así que o recuperamos bien ese nivel, esa zona psicológica de los 30.000 puntos, o podríamos profundizar en esa caída. Ya tenemos a títulos como Nvidia, de las siete magníficas, ahí cotizando cerca de zonas de soporte importantes, con lo cual, y unido a los altos niveles de sobreventa, debería producirse algún tipo de rebote técnico, al menos en la renta variable americana.
0: Genial, Daniel. Pues eso en cuanto al contexto de mercado. Enseguida vamos con dudas de nuestros oyentes. Empezamos por Celnex, porque hoy ha subido bastante dentro del IBEX 35. Ha sido la mejor dentro del índice español. ¿Cómo ves tú a Celnex? ¿Con qué ojos, Daniel, después de este repunte que ha protagonizado en esta jornada?
1: Sí, efectivamente. Ya desde primera hora de la mañana hemos visto cómo el sector de las telecomunicaciones, un sector con una elevada rentabilidad por dividendo y que también parece ser que ha sido beneficiado en la sesión de hoy. Celnex y Telefónica han sido dos valores muy observados por el conjunto de la comunidad inversora dentro del IBEX 35. En el caso de Celnex, muy atentos porque la subida de hoy acerca el valor a esa directriz bajista extendida desde máximos del pasado mes de marzo, cerca de la zona de los 32,18 euros por acción. Esa directriz bajista pasa ahora mismo por la zona de los 25,95 euros. Estamos ya muy cerca de una posible zona de resistencia y control, donde también pasa la media móvil de 100 periodos, cerca de esos 25,95, 26 euros por acción. Celnex, si se tiene en cartera, yo creo que el acercamiento a esos 26 euros sería motivo suficiente para comenzar a deshacer posiciones en el valor. Si vemos que finalmente Celnex supera la cota de los 26,20, volveríamos a cometer compras buscando un primer objetivo en torno a la zona de los 27 euros. Pero mucho cuidado porque la revalorización que llevamos acumulada desde los mínimos alcanzados durante este mes de octubre es ya del 16%, quedaría un pequeño tramo alcista, pues yo creo que aprovechable para ir soltando posiciones en la medida de lo posible. Insisto, estamos ante una tendencia bajista en el valor y, por tanto, este rebote desde mínimos de este mes de octubre debería ser tomado pues como intentar tomar beneficios cerca de zonas de resistencia y no nunca para compras, a menos que se supere el umbral de los 26,30 aproximadamente y, además, en dos niveles de cierre diarios consecutivos o uno semanal por encima de ese nivel.
0: Perfecto, Daniel. Pues eso para Celnex. Voy a recordar a nuestros oyentes las formas de contacto. Nos pueden escribir un correo a oyentes@capitalradio.es. Nos pueden llamar al 91-283-3333. Nos pueden enviar una nota de voz a través de WhatsApp al 687-050600. Y les recuerdo que estamos ya en directo en nuestro canal de YouTube. Pueden seguirnos, pueden ver los gráficos junto con la explicación del experto de Daniel Santacreu y en el chat hacernos llegar esas dudas, esas consultas. También por solo 99 céntimos hacerse miembros de nuestro canal para seguir ayudándonos a crear este contenido interesante para ustedes como estos consultorios. Vamos a empezar por una nota de voz que hemos recibido a través de WhatsApp que nos pregunta, si no me equivoco, por una tecnológica europea. Vamos a escuchar esta primera consulta.
2: Buenas tardes. Esta es una pregunta para esta sobre dos valores que llevo en cartera. Uno es ST Microelectronics y otro es Aplied Optoelectronics, ambos con una pérdida de un 10 y con Aplied Optoelectronic con una pérdida de un 12%. Aproveché las caídas que tuvo estos días, pensaba que iban a subir, entonces, bueno, ahora veo que están con avances. Quería preguntar a Ista un poco cómo ven estos dos valores a futuro, no a corto plazo. Gracias.
0: Bueno, pues empezamos por cualquiera de ellas. ST Microelectronics, protagonista hoy en el mercado, porque hoy la estamos viendo en rojo, y nos preguntaba también por Applied Optoelectronics, que también hoy se tiñe de rojo. Daniel, ¿qué nos están diciendo los gráficos de estas dos compañías?
1: Sí, en el caso de ST Microelectronics, es el gráfico que tenemos ahora mismo en pantalla, lo que se observa es la formación de un suelo de mercado o soporte importantísimo cerca de la zona de los 41 euros por acción. Es un soporte que hoy al cierre se ha mantenido. El valor ha llegado a marcar unos mínimos intradiarios en los 39,54. Rápidamente los alcistas han logrado reaccionar, pero tenemos ahí la presencia de un hueco bajista generado precisamente en la sesión de hoy, donde se pierde la media móvil de 200 periodos y estamos ahí en un, yo creo que ante una delgada línea roja que separaría mayores correcciones de un intento de rebote técnico del valor. Es necesario que ST Microelectronics cierre por encima de la cota de los 43,05 euros por acción. En ese momento sí que se podría interpretar como el inicio de un rebote técnico que nos podría llevar, sí, a niveles sensiblemente superiores, como son los 50 euros por título, pero mucho cuidado porque si ST Microelectronics pierde en algún momento y sobre todo en base cierres la zona de mínimos de la sesión de hoy, es decir, pierde los 39,54 euros, podríamos asistir a un recorte mucho más prolongado, una fase de ajuste mucho más virulenta que nos lleve pues a niveles sensiblemente inferiores. Es importante mantener esos 41 euros por acción y mientras tanto se puede mantener en cartera. El oyente creo que lo tenía con ligeras pérdidas. Sí. si se acerca el valor a la zona de los 51, 50 euros por título, yo aprovecharía para soltar posiciones. Tenemos ahí en los 52,35 una zona de referencia técnica en cuanto a resistencia. Además, pasa también la media móvil de 100 periodos y previsiblemente, si se produce este esperado rebote técnico por sobreventa, que yo creo que existen grandes probabilidades de que ocurra, pues yo creo que el acercamiento a los 50 euros sería motivo más que suficiente para soltar posiciones, ya que el valor viene muy presionado a la baja. Fíjate que llevamos ahí pues una corrección bastante intensa en las últimas jornadas y unas velas bajistas que han dejado incluso pequeños huecos a la baja. La presión es constante y cualquier acercamiento a los 50 euros yo creo que sería motivo para ir soltando posiciones.
0: Uh-huh. Y nos preguntaba también por la otra compañía, que es Applied Optoelectronics, es del Nasdaq, el ticker es A de Alemania, A de Alemania, O de Oviedo y de Italia. En este caso nos decía que también la tiene con pérdidas, Daniel, ¿cómo la vemos?
1: Pues aquí estamos prácticamente ante el mismo contexto. Estamos ante una zona de soporte horizontal que ya permitió al valor recuperarse de forma más o menos sostenida a finales del pasado mes de julio, en la zona de los 77,40 dólares por título. Esto durante finales de ese mes de julio y hasta mediados del mes de agosto, el valor consiguió recuperarse hasta la zona de los 161 dólares, pero a partir de ahí sí que se ha producido un nuevo ataque de los bajistas. El valor ya se encuentra por debajo de sus tres medias móviles más representativas, corto, medio y largo plazo, y por tanto las connotaciones son negativas. Eso sí, estamos ante la formación de un suelo de mercado en torno a los 76,40 euros, y yo creo que la vuelta a los 100 euros por título sería motivo más que suficiente para ir soltando posiciones. Hay que tener en cuenta que si trazamos el recorrido proporcional Fibonacci desde los mínimos de noviembre de 2025 y los máximos que se alcanzaron el pasado mes de mayo, el valor ha perdido el 61,8% de esta proporcionalidad. Esto representa una zona de soporte importante que el valor no ha sabido contener. Por tanto, yo creo que cualquier rebote técnico que nos lleve a buscar la zona de los 100 dólares, yo aprovecharía para ir soltando posiciones, puesto que sí que se aprecia una secuencia de máximos, aunque no de mínimos, pero sí máximos decrecientes, que podría presionar el precio a la baja en cualquier momento.
0: Uh-huh. Pues por seguir con el sector tecnológico, nos preguntan por Advanced Micro Devices. Daniel, ¿cómo la ve ahora mismo esta compañía? Venía de una situación técnica genial, nos dice el oyente, pero se desploma, ¿remontará? Bueno, pues ¿qué nos está diciendo el gráfico de AMD ahora mismo?
1: Sí, efectivamente, estamos ante un proceso correctivo, igual que su índice de referencia Nasdaq 100, desde la zona, en este caso, de los 658 dólares. Hoy abierto con un hueco bajista, ahora mismo trata el valor de recuperarse y aferrarse sobre todo a la media móvil de 50 de 100 periodos que pasan por los 531 dólares. Yo creo que la pérdida de los 527 dólares, que es por donde pasa la media móvil de 100 periodos, pues sería motivo más que suficiente para ejecutar una orden de protección, ya que esa pérdida de la media móvil nos llevaría directamente a buscar los 471 dólares, donde encontramos la siguiente zona de soporte importante. Por tanto, o bien rebota en estos momentos, así parece que lo quiere hacer en la jornada de hoy, a pesar de estar cayendo un 3,30% debido al hueco bajista experimentado durante la sesión, pero nos encontramos ahora mismo en zona de máximos intradía. Vamos a ver si ese hueco está cerrado y si en ese nivel el oyente recupera su inversión. Yo creo que en los 571 dólares aprovecharíamos para deshacer posiciones. El valor se encuentra en una fase correctiva, sí que venía desarrollando una pauta de mínimos crecientes, pero ha sido tocar los 660 dólares y venirse abajo. El proceso correctivo es importante y los 527 dólares no deberían ser perdidos en ningún momento, puesto que las caídas podrían sucederse.
0: Uh-huh. Genial, pues eso para AMD, para Advanced Micro Devices. Siguiente consulta, nos la han enviado también a través de un audio de WhatsApp. Vamos a escuchar esta siguiente duda que nos han planteado en el 687-050600. Vamos con ella.
3: Hola, buenas tardes. Una pregunta para el analista. Estoy dentro de SACIR, bueno, estoy con beneficios, estoy en 388, y quería saber a ver qué recorrido le ve, hasta dónde puede llegar una resistencia que tenga próxima. Muchas gracias.
0: Bueno, pues gracias a nuestro oyente por su consulta. Nos han preguntado por ella también en nuestro chat, en el canal de YouTube. Así que vamos con ella. ¿Cómo ves ahora mismo a SACIR, Daniel?
1: Sí, en el caso de SACIR, y si tenemos en cuenta el cierre de la sesión de ayer, pues viene acometiendo una estructura de máximos y mínimos decrecientes. El valor desde los máximos alcanzados el pasado mes de julio se ha dejado más del 21% de su capitalización bursátil. Esta secuencia de máximos decrecientes ha venido dirigida por una directriz bajista que hoy el valor sí que pues ha perforado al alza. Necesitaríamos la confirmación en un segundo cierre diario. Mañana se producirá un cierre semanal por encima de los 3,93 euros, para que se produzca ese pequeño cambio de tendencia principal de bajista al menos a neutral. Tenemos una zona de soporte en 3,82 euros que no debe ser perdida en ningún momento, ya que de hacerlo sí que podríamos acometer un nuevo tramo bajista bastante importante, al menos hasta los 3,60 euros. Pero de momento este soporte permanece intacto y como resistencias, como preguntaba el oyente, tenemos la zona de los 4,09 euros. Ahí tenemos una resistencia horizontal intermedia, pero sobre todo esa media móvil de 50 periodos que pasa por los 4,20 euros. Es decir, tenemos la primera zona de referencia técnica en los 4,11 y luego una siguiente zona de referencia técnica o segundo objetivo en los 4,20. Yo creo que cualquier acercamiento a esos 4,20 permitiría comenzar a deshacer posiciones en SACIR si la tenemos en cartera y si se produce ese segundo cierre diario consecutivo por encima de 3,94 o mañana viernes cierran semanal por encima de esta zona, permitiría pues incluso alguna pequeña compra especulativa como mucho un tercio del capital que destinemos a un valor de estas características buscando precisamente esos objetivos, 4,11 y 4,20 en primera y segunda instancias. Todo de protección siempre, si entramos compradores en estos momentos, en la pérdida del 50% del cuerpo de la vela desplegada en la sesión de hoy, es decir, los 3,93 euros en base de cierres.
0: Fenomenal, pues eso para SACIR y precisamente sobre una entrada hoy, nos dice un oyente, Daniel, que ha entrado hoy en Infineon. ¿Cómo la ve? ¿Cómo ve ahora mismo a esta compañía? ¿Si ha sido un buen punto de entrada en la jornada de hoy o si cree que todavía puede corregir más? Bueno, pues ¿qué aspecto técnico que nos está mostrando el gráfico de Infineon?
1: Vamos a ver, en el caso de Infineon, y si trazamos en los niveles de retorno proporcional Fibonacci, vemos que el valor ha perdido el último de estos niveles de retorno proporcional a la última subida, es decir, a la subida que se inició a finales del pasado mes de marzo, cerca de la zona de los 36,20 y alcanzó pues niveles próximos a los 89 euros por acción. Esta fase de caídas parece ser que de momento pues ha tenido su finalización cerca de los 50 euros. Encontramos ahí también muy cerca de ahí, alrededor de los 48,50 euros, una zona de soporte importante. El oyente se ha entrado hoy, pues yo creo que el valor podría ir a buscar el cierre, al menos del origen del hueco bajista generado en la sesión de hoy, es decir, la zona de los 55,5, y ahí pues vendría un poco pues donde la mata. Tenemos una zona de referencia en cuanto a resistencias en torno a los 56,60, después muy cerca de ahí 57,90, y por tanto el valor va a encontrarse a partir de esos 56,60 euros ante zonas, una zona de congestión donde tenemos la confluencia pues de varias medias móviles importantes y alguna referencia técnica en cuanto a resistencia que podría frenar su avance. Yo creo que la compra debería ser, mirar al oyente como una compra especulativa, buscando un rebote técnico que nos lleve hacia esos 55,50 como mucho. Es el origen del hueco bajista y yo ahora mismo, pues en el caso de Infineon, no veo un rebote más allá de esa zona, puesto que la coyuntura actual del mercado de renta variable no lo permite y de encima pues tenemos ahí zonas de soporte importantes en cuanto a resistencias y medias móviles que a buen seguro yo creo que existen bastantes probabilidades de que ocurra que frenen su avance en el corto plazo.
0: Fenomenal, pues eso para Infineon. También ha entrado hoy un oyente, nos dice, en Jazz Pharma, Jazz Pharmaceuticals, y también quiere saber pues cómo la ve ahora mismo a la compañía. Nos dice, parece que ha hecho un cambio de tendencia. Bueno, ¿qué nos dice el gráfico de Jazz Pharma? Daniel, efectivamente, muestra un cambio de tendencia, como nos dice nuestro oyente, la compañía.
1: Jazz Pharma, yo lo tengo, West Pharmaceutical, ¿puede ser?
0: Sí, Jazz Pharmaceutical, del Nasdaq, el ticker es Jazz, J-A-Z-Z.
1: J-A-Z-Z.
0: Eso es.
1: Vale, aquí lo tenemos, perfecto. Pues me decías que el oyente ha entrado hoy, ¿no?
0: Eso es, sí, ha entrado hoy.
1: Vale. En el caso de Jazz Pharmaceutical, el valor se encuentra ante una fase correctiva, una fase que se inició en los $265 por título, pero ahora sí que parece ser que la media móvil de 200 periodos ha frenado el avance de los bajistas. La sobreventa es importante. Yo creo que esa compra pues podría tener recorrido, es decir, este rebote técnico iniciado desde la zona de los $209, yo creo que podría tener ahí un pequeño recorrido alcista, mínimo pues hasta la zona de los $222 aproximadamente, donde tenemos ya una primera referencia en cuanto a resistencias, y si ese nivel es superado, incluso podríamos ver la zona de los $230. No más allá, yo creo que esos $230 podrían ser el punto de inflexión para el caso de Jazz Pharmaceuticals. Eso sí, deberemos colocar una orden de protección, además física y contundentemente, por debajo de la zona de mínimos de la sesión de ayer, es decir, por debajo de los $209. Si el valor pierde este nivel, sí que seguiría corrigiendo mínimos hasta la zona de los $200 y podríamos quedarnos ahí un poco enganchados. Esa media móvil de 200 periodos, insisto, está favoreciendo la detención de las caídas, el inicio de una fase de rebote técnico. Ahora mismo la tenemos subiendo un 2,56%, así que vamos a ver si finalmente consigues cerrar por encima de $215, y en ese momento pues las connotaciones serían mucho más positivas. Insisto, primer objetivo 222, segundo objetivo $230.
0: Uh-huh. Genial, Daniel, pues eso para esta compañía, para Jazz Pharma. Vamos ahora a mirar a O'Reilly Auto Parts, es otra compañía por la que nos preguntan, es del Nasdaq, el ticker es Orly. O de Oviedo, R de Roma, L de Lugo, Y, Orly. O'Reilly Auto Parts, nos preguntan por ella a través de nuestro chat. En este caso, si cree que es buen momento para entrar ahora en esta compañía. ¿Cómo la ves, Daniel? ¿Qué nos está diciendo el gráfico de esta firma?
1: Vale, como ticker Orly o RLY, tenemos a Orly Automotive.
0: Eso es, O'Reilly Automotive.
1: Vale, perfecto. Pues en el caso de este valor, la sucesión de máximos y de mínimos decrecientes es un hecho en el momento actual. Actualmente, como digo, se encuentra ante una tendencia netamente bajista, sucesión de máximos y mínimos decrecientes, aunque tenemos una zona de referencia técnica en torno a los $90.75. Es necesario que el valor supere con los filtros suficientes esta zona, es decir, que cierre en dos sesiones diarias consecutivas, una semanal, por encima, al menos yo creo que de los $91.20, para que se produzca un cambio o el inicio de un cambio de tendencia principal de bajista, al menos a neutral. Por tanto, ahora mismo yo me mantendría al margen, a pesar del hueco alcista que ha desplegado en la sesión de hoy, un 2,83% ahora mismo de ganancias, pero mucho cuidado que tenemos ahí en los 90,72 la confluencia tanto de la directriz bajista extendida desde máximos de septiembre como la media móvil de 200 periodos que podrían frenar su avance en el corto plazo. Así que mucho cuidado con entrar compradores ahora mismo, que estaríamos cerca de zonas de resistencia importantes. Vamos a darle a esperar que el valor encuentre los catalizadores necesarios para ese cambio de tendencia, y entonces es cuando plantearíamos una opción estratégica o de compra sobre la compañía.
0: Fenomenal, Daniel. Pues eso para esta compañía del Nasdaq. Vamos ahora a mirar a Rocket Lab. Nos preguntan por ella en nuestro correo electrónico. El ticker es RKLB. R de Roma, K de Kilo, L de Lugo, B de Barcelona. En el correo electrónico de oyentes@capitalradio nos han planteado esta pregunta para entrar con vistas a corto plazo, si lo ve buena estrategia y si cree que ha hecho suelo. Y si es así, si ahora es un buen momento para entrar, ¿cuál sería un posible nivel de salida, un posible objetivo?
1: En el caso de Rocket Lab, el valor hoy sí que está perdiendo una zona de soporte importantísima. La zona de los $58.20 es un suelo de mercado que sirvió para un rebote de cierta intensidad durante el mes de marzo. También sirvió durante el mes de junio de julio, perdón, para iniciar un rebote técnico, pero estos rebotes cada vez han ido a menos. Mucho cuidado que estamos perdiendo una zona de soporte importante en $58.20 y el valor pues abierto incluso con un hueco a la baja. Ahora mismo está cayendo un 11% exactamente, un 10.98% en el caso de Rocket Lab. Para iniciar compras, o bien el valor debería seguir cayendo hasta la zona de los 38.40, con lo cual pues tendríamos ahí un recorrido bajista bastante importante, o tiene que recuperar la zona de los $60.50, al menos en 2-3 cierres diarios consecutivos. Ahora mismo, como
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2: Punto del bloque monetario europeo en septiembre, actualmente del 3,2%, aunque se estima un avance de la tasa de inflación hasta un 3,8% interanual, lo que representaría su nivel más elevado desde septiembre de 2023 ante ese repunte de los costes energéticos y de los servicios. Además, se va a publicar también ese dato final de la variación del IPC de Italia en septiembre, previéndose un avance hasta un 4,2% frente al 3,3% actual del pasado mes de agosto. Por su parte, conoceremos también la evolución de los saldos de la balanza comercial de la eurozona y de Italia en agosto, y ya en Estados Unidos, al otro lado del Atlántico, la atención se va a situar en la evolución de la producción industrial de septiembre, así como en el índice de precios de importación y de la capacidad utilizada, ambos también del mismo mes. Para terminar, por el lado empresarial, cifras aquí en el viejo continente de Investor y Avanza Bank, mientras que en la principal economía del mundo seguirá esa tendencia de resultados bancarios con el turno de Trust Financial, Citizens y M&T Bank.
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11: Pues estamos en directo, seguimos en directo en Mercado Abierto en Capital Radio. Acabamos de superar 34 minutos sobre las 6 de la tarde, una hora menos. Si nos escuchan desde Canarias, afrontamos ya la segunda parte de nuestro consultorio de bolsa en la que nos acompaña Marc Ribes, cofundador y CEO de Black Bear Broker. Marc, muy buenas tardes, ¿cómo estás?
12: Muy buenas tardes. Bueno, gracias.
11: Pues empezamos como siempre situando la escena que nos encontramos ahora mismo en el mercado. Fíjate, Marc, que faltan ya pues menos de 3 semanas para las elecciones y sigue ese conflicto en Oriente Medio. A mí me sigue llamando la atención las previsiones que hacíamos al inicio y cómo estamos ahora mismo. Bueno, Donald Trump yo creo que ya ha tirado el carro por las piedras, ha dicho que sea lo que Dios quiera. A mí ya me da igual en qué punto sigue la gasolina y en qué punto sigue el petróleo, porque no parece que esto se vaya a resolver ya a estas alturas. Ya ha dicho, bueno, esto ya está cotizado y que sea lo que Dios quiera en las elecciones. Aquí en este lado del Atlántico, pues mirando hoy a Francia, el Banco Central del país, bueno, pues parece que ha tratado de calmar un poco los ánimos. En general, ¿cómo lo ves tú? ¿Dónde estás tú poniendo la atención? ¿Cuáles son las alertas o qué es lo que nos estaría diciendo ahora mismo el mercado, Marc?
12: Bueno, la verdad que nosotros seguimos llamando la cautela. Parece que el S&P 500 dice una cosa, ¿no? Y es que estamos en máximos, que todo va bien, que no pasa nada. Si empezamos a rascar un poco y en vez de mirar el normal, cogemos y quitamos la capitalización, fíjate que tenemos una caída ya del 8%. Si cogemos el Russell 2000, un 10%. Si cogemos el Kospi coreano, ya nos vamos al 50%, ¿no? Y si cogemos la cartera famosa del Situational Awareness que hablábamos en verano, de la cartera de Leopold, ¿no? De ese chaval que había invertido con ese manifiesto sobre la inteligencia artificial, como ese Situational Awareness, ¿no? La conciencia de situación, dónde estamos y dónde invertimos, y se desplomó, quebró el fondo, aprendió la primera lección, que es el apalancamiento te puede matar, y ahora parece que va a aprender la segunda lección, que es el riesgo de concentración, ¿no? Y lo que estamos viendo es una caída de hasta el 80%, poca broma. Estamos viendo una de las tortas más descomunales que hemos visto en el mercado, y lo único que sujeta al mercado es que Microsoft está en máximos, que Meta está en máximos, que Amazon y Alphabet aguantan razonablemente bien, que Nvidia aguanta razonablemente bien, y Broadcom ya empieza a pender de un hilo. Si estas compañías empiezan a corregir, como ya está pasando en Infineon, en Intel, que después del rebote ya se han quedado sin fuerza, tenemos todo en soporte. O sea que a corto plazo podemos rebotar, y aquí acaba el tema, rebotar para perder los mínimos, o se pierden soportes y el mercado cae con contundencia. Yo creo que va a rebotar un poquito a corto plazo, sobre todo por lo que hemos visto en metales hoy, y principalmente por lo que estamos viendo en los bonos. La caída de los bonos, a pesar del mal dato de inflación de esta semana, yo creo que es la noticia positiva del momento y lo que nos hace pensar que es posible el rebote si los resultados no fallan. Fíjate, el rebote de los bonos nos hace pensar en una recuperación en V y cierta relajación del mercado. Sin duda, la noticia de la jornada está en los bonos.
11: Perfecto, pues la noticia de la jornada mirando a los bonos. Ahora miramos a dudas de nuestros oyentes. Voy a recordar las formas de contacto. Nos pueden escribir un correo a oyentes@capitalradio.es. También nos pueden llamar al 91-283-3333. Nota de voz a través de WhatsApp al 687-050600. Y nos pueden plantear esas dudas en nuestro canal de YouTube, donde estamos en directo. Pueden seguir ahí también los gráficos junto con las explicaciones de Marc Ribes. Empezamos por aquí. Nos preguntan por Nvidia. Nos dice un oyente que tiene Nvidia en cartera con ligeras pérdidas y quiere preguntarle al experto cómo ve ahora mismo a esta compañía. ¿Qué nos dice el gráfico de su posible evolución en el corto o medio plazo?
12: Bueno, fíjate, ligeras pérdidas quiere decir que has comprado máximos, ¿no? Al final, siempre lo mismo. Necesitamos siempre tener nosotros la ventaja en el mercado. No podemos dejar que el mercado guíe nuestro dinero, y eso pasa cuando no tienes un plan. Entro porque quizás el precio parecía que marcaba nuevos máximos. No sé cuál fue el disparador o el motivo de compra, pero lo que sí sé es que tiene que siempre, antes de entrar, tener un plan para cerrar y cortar las pérdidas, ¿no? Puede ser stop loss, puede ser de muchas maneras. Pero en el caso de Nvidia, Bueno, yo creo que no es el alarmismo. Debería preocuparse si lo ha puesto todo en Nvidia, si ha diversificado bien. No es un problema. Y quizás incluso le podríamos dar espacio a los 195. Ese es el nivel que no debería de perder. Si no pierde los 195, cualquier corrección forma parte del plan. Eso sí, si el mercado rebota y se acerca a los máximos, en la medida de lo posible que deshaga la posición, porque el problema es que ha pagado un poco caro y que el precio le falta fuelle para acelerar ese movimiento. Uh-huh. Dicho esto, el stop en 195 es innegociable.
11: Perfecto, pues a tener en cuenta eso para Nvidia. Siguiente consulta nos la han planteado a través de un audio de WhatsApp. Vamos a escucharla, lo hemos recibido en el 687-050600. Vamos con esta pregunta.
13: Hola, buenas tardes. Tengo la empresa L3 Harris del sector de defensa en Estados Unidos y la empresa de seguros Aon con sede en Irlanda, ambas con apenas menos de un 5% en pérdidas. Y me gustaría saber por parte de analistas si le ve potencial de subida con el rebote que han hecho en positivo hoy mismo. Muchas gracias.
11: Pues Marc, esas dos compañías las tiene ambas en rojo, nos decía, con pérdidas del entorno del 5%. Perspectivas ahora mismo, pues empezamos por la que prefieras, L3 Harris Technologies y Aon.
12: Venga, vamos a ver si encontramos. Yo creo que L3 es HRS, si la tenemos por ahí. Y Aon, bueno, claro, tengo el mercado americano. Vamos a empezar con la segunda mejor.
11: Vale.
12: Para asegurarnos que no le diga otra, que en este caso es HRS. Vamos a ver. Ahí. Bien, respecto a L3 Harris, lo que vemos es mucha debilidad, ¿no? El oyente creo que ha dicho que tiene pérdidas, ¿no?
11: Sí. Uh-huh.
12: Bueno, un poco lo mismo. Es que siempre lo mismo, ¿no? Al final, si no tenemos stop, es como. Y un 5% parece a veces en contexto poco, ¿no? Pero luego, con el paso del tiempo, parece mucho. Yo veo sobreventa y la posibilidad de que haya un rebote. A mí a esto me gusta llamarlo stop mercado, pero para un stop mercado se requiere mucha experiencia. El stop precio es, pongo un precio en la zona de soporte y cuando el mercado rebota deshago la posición. Para eso puedes estar aguantando fácil un menos 20, a veces un menos 30%, pero te permite visualizar que a veces el precio dilata y no te saca. Luego hay que tener la decisión de vender en el precio en el rebote, ¿no? Y eso lo puedes hacer también si tienes un tamaño de posición muy reducido, que al final la pérdida pues no se expande mucho. Y a veces olvidamos que el tamaño de posición es más importante que el precio de entrada y el propio stop, ¿no? Yo pienso que probablemente rebotará, pero es una intuición, ¿no? Que ponga un stop si quiere en los 205 y proteja ese nivel. Y si rebota el precio, que venda, porque esto está bajista. Y puede rebotar, si no le diría que deshaga la posición, pero parece que hoy hay indicios de que el mercado puede rebotar. No cambiar de tendencia, ¿eh? Rebotar. Y el rebote es para deshacer posición. Así que defienda el mínimo, 205, y si rebota el precio, que deshaga la posición.
11: Fenomenal. ¿Y la otra, Aon, la tenemos?
12: Si quieres pasamos a otra.
11: Venga,
12: mientras me aseguro.
11: Fenomenal. Pues vamos a seguir con dudas de nuestros oyentes. Nos vamos ahora a nuestro canal de YouTube, donde nos preguntan por Everfoods y por Elegnor. ¿Cómo ves ahora mismo a estas dos compañías? Marc, que simplemente nos dice que está dentro también con pérdidas. Vaya por Dios, llevamos ya ahora. Hemos empezado el consultorio con malas noticias. Bueno, Everfoods y Elegnor no nos dice de cuánto es la pérdida, en qué momento tomó la posición. Bueno, pues simplemente que las tiene ahora mismo en rojo. Perspectivas para estas dos, Everfoods o Elegnor, de ahora en adelante. ¿Qué nos dice el gráfico? Sí.
12: Bueno, es normal que estén en pérdida, ¿eh? Porque el mercado, pues fíjate, eso es lo que vamos a ver. Y hace semanas que venimos advirtiendo que era momento de recoger beneficios y guardar la liquidez. Y ahí, fíjate, está la respuesta de por qué hemos sido tan cautelosos. Y ahora cambiamos un poco el chip, porque fíjate que ya no decimos, ahora decimos el mercado puede rebotar. No quiere decir comprar y esperar, quiere decir comprar, buscar el rebote y fuera, porque esto pinta rebote, pero poco más, ¿no? Y claro, evidentemente, en pantalla tenemos a Aon, del anterior oyente, que exactamente es lo mismo que le he dicho para el otro valor de defensa. Aquí que se ponga el stop en el mínimo de estas dos semanas, en el mercado americano cotiza a 265, pues el equivalente si ha comprado en Europa, y que aproveche el rebote para deshacer posición, ¿vale? Porque también hay mucha debilidad, pérdida de soporte, quizás no está tan estropeado este valor como el otro, pero sector financiero europeo, yo viendo lo que va a venir el próximo año con los vencimientos de deuda de Francia, recomiendo totalmente vivir al margen. Avisado queda. Uh-huh. Y respecto a los valores actuales, Ebro, bueno, es una compañía excepcional, valor que está ahí, puede mantener perfectamente, si quieres top 17,70, si pierde este nivel, recogemos y guardamos el capital. Y la otra compañía era...
11: Elegnor. Ebro Foods, sí. Y Elegnor.
12: Bueno, aquí es una compañía que está muy bien, que nos gusta, que siempre ha formado parte de nuestra recomendación, si bien es cierto que ya hace tiempo que vendimos. Uh-huh. Y ahora mismo esta caída, fíjate, no vemos argumentos todavía para pensar que esto ha terminado. Valor para estar al margen de momento, seguir, vamos a ver hasta dónde el mercado es capaz de tumbarla y si se tercia podemos comprar otra vez, pero de momento al margen. Si está dentro... Con esta sobreventa, vender ya creo que es una mala decisión. Uh-huh. Esta sobreventa toca tener estómago, paciencia y en el rebote entonces sí, será momento de deshacer posiciones. Aquí podemos perder dinero si no hemos puesto el stop y luego estropearlo y perder más si cabe si vendemos ahora. Es que suele pasar, ¿eh? Al final es una cuestión que nos encontramos siempre.
11: Pierdes si empezamos con mal pie ya vamos tropezando.
12: Claro, porque precisamente esta caída se retroalimenta del miedo. Y si entramos en pánico, esto es una empresa.
11: Y ahora va y ¿no? sube.
12: Pues es probable que ese sea el escenario. Rebote para deshacer.
11: Perfecto, pues eso para estas dos, Ebro Foods y Elegnor. Siguiente consulta, tenemos también otro audio de WhatsApp. Vamos a escucharlo, esta pregunta.
14: Hola, buenas tardes. Una pregunta para Mark Rivers. Estoy dentro de Monster Beverage con ligeras pérdidas y bueno, parece que estas dos últimas semanas quiere remontar un poquito y bueno, ¿cómo lo ve? ¿Cree que puede ir hacia arriba? Gracias.
11: Pues Monster Beverage, vamos con ella, con esa perspectiva que nos daba el oyente sobre este valor. ¿Cómo la ves ahora mismo, Marc? ¿Qué nos dice el gráfico?
12: Pues tiene energía, tiene energía con el propio producto. Fíjate que el precio... marca tendencia alcista, impulsa, corrige y es una corrección normal. Eso es lo que se espera en un valor alcista. Y la pregunta que hace es muy concreta, ¿no? Si pensamos que va a retornar.

0: esperando entrar, si está dentro, así que vamos a echarle un vistazo a su gráfico.
1: Mantener, otro valor con buen aspecto, el stop está a una distancia $27, es un poco forzado, pero bueno, si quiere entrar, todavía está a tiempo, stop en 27, valor alcista ahora mismo, que sube, claramente mantener, y aunque vamos un pelín forzados porque puede haber alguna corrección, lo que está claro es que los 27 no los debería de perder y por lo tanto estamos a tiempo de abrir una nueva posición, así que valor interesante también. Uh-huh.
0: Valor interesante Pfizer y es también un valor interesante Uber. Seguimos en la bolsa estadounidense. En este caso nos preguntan también por la compañía de VTCs, de alquiler de coches compartidos Uber, porque un oyente se está planteando hacer ahora mismo una entrada. Entonces, ¿cómo está desde el punto de vista técnico? ¿Puede ser momento de entrar?
1: Pues vamos a ver. Mira, nosotros al final en Uber entramos ahí, ¿no? A veces el precio marca una corrección, un proceso de consolidación, y a veces el mercado, pues en nuestro caso, yo siempre digo que muchas veces el mercado antes de atacar se defiende, ¿no? Y fíjate cómo aquí se defendió con esta pérdida de soporte y luego parecía que quería romper y compramos. Nos hemos puesto un stop debajo de este mínimo, este stop no ha sido perforado y nuestra idea era ir a buscar en ruptura, ¿no? En breakout, o sea que el mercado se escape. Ahora el mercado ha goteado la zona de soporte y tenemos 2 semanas que el precio se normaliza y que nos dice, hey, el soporte efectivamente soporta el precio. Y eso es una estrategia al contraataque. Y la ventaja que tiene es mayor porque está comprando muy cerquita del soporte, le permite poner un stop quizás en 62,50, 63, por debajo de ese mínimo, y el precio sea como fuere, lo que tiene que hacer de aquí es remontar. Y si rebota, allá cuando yo empezaré a respirar, a pensar, ostras, ya no palmo, el oyente podrá poner el stop en punto de compra y defender su capital. Y eso te da una ventaja y una mejora en el ratio de acierto y el rentabilidad-riesgo. Lo veo un poco arriesgado, pero estamos en ese momento en el que hay que apretar los dientes y arriesgar, porque estamos en soporte y parece que el mercado quiere rebotar. Si lo hace, lo hará muy rápido. Así que, ¿por qué no?
0: Uh-huh. Fenomenal, pues eso para esta compañía. Siguiente consulta, Siemens AG. Nos dice un oyente que está dentro del valor, cómo ve ahora mismo a Siemens AG con la caída de la tecnología en Europa. Nos aclara que la tiene con vista a muy largo plazo.
1: Yo rotaría un poco, sinceramente, pero tampoco sea el precio de compra, ¿no? Uh-huh. La tiene muy largo plazo, no sé si hace mucho que la tiene o no. Pero a veces hay que defender las posiciones. A veces hay que defenderlas porque a veces el mercado sigue subiendo y piensas, ostras, he vendido y sigue subiendo. Nosotros nos ha pasado durante un tiempo y ahora te das cuenta de que las caídas del mercado están dando la razón. Estoy pensando, por ejemplo, en Alibaba o qué sé yo. Y a veces pasa que vendes y el precio sigue subiendo como puch, nunca aciertas, ¿no? Pero Siemens es un valor que está caro. Hay compañías extraordinariamente baratas, excepcionalmente baratas en el mercado, y yo lo que haría es defenderme con un stop en 260, 255. Si pierde este nivel, recoger beneficios y buscar otra cosa, porque es que realmente hay compañías que cotizan a precios como si comprásemos bancos en 2020 o en 2021, ¿no? Pues igual, hay un montón de compañías, ¿no?
0: Por cierto, ya que has citado Puig, Marc, ¿cómo ves ahora mismo a Puig? ¿Qué nos está diciendo su gráfico? Teníamos esos movimientos dentro de la compañía, esa posible fusión con Steel Lauder, luego la decepción de que no se llevó a cabo, y lo cierto es que parece que en últimas semanas está tratando de pisar un poco el acelerador, ¿no? Así, de forma discreta, está recuperando terreno. ¿Cómo la ves ahora mismo a Puig?
1: Sí, mantener. Nosotros somos muy claros. Compramos puts, priorizamos liquidez, defendimos la ruptura pensando, bueno, pues en que está en este movimiento no debería de retroceder. Retrocedió hasta el punto de que nos sacó con beneficios. Hemos ganado un 21 o 22%. Y luego de la corrección el precio siguió subiendo. Bueno, a veces pasa, hay que tomar decisiones, ¿no? Y como el mercado deambula por los precios, pues aquí uno nunca está contento, porque el precio sube más de lo que has vendido o cae más de lo que has comprado, forma parte del trabajo. No.
0: El último euro no se puede siempre ganar, Marc.
1: Exacto. Forma parte de este negocio y hay que aceptarlo con normalidad. Pero dicho esto, pues el valor está excepcionalmente bien, subiendo, es una compañía excepcional, mantener claramente.
0: Genial, pues eso para Puig, un claro mantener tecnología.

0: Tecnología ha salido poco en el consultorio. Hemos empezado por Nvidia, pero luego, bueno, hemos visto un poco de otros sectores. Vamos de nueva tecnología porque nos preguntan por SanDisk. ¿Cómo ves ahora mismo a SanDisk? Que nos pide nuestro oyente simplemente análisis ahora mismo de la compañía. Bueno, pues ¿cómo la ves? ¿Cómo está desde el punto de vista técnico?
1: Pues un poco susto muerte, ¿no? Porque, fíjate, este es el patrón que estamos viendo en la inteligencia artificial, en el uranio, en la robótica, en las compañías que compiten con SpaceX. Todas las narrativas que durante estos últimos 12 meses han tenido esto, que es un clímax comprador, el mercado ha tenido este patrón, que es un patrón que pasa muchas veces. Esto es una parabólica, que es un clímax comprador, una fuerte corrección, el rebote del gato muerto y luego, cuidado, porque si pierde este soporte, el precio muchas veces vuelve a origen de movimiento. Yo no sé si pasará, pero ya está pasando en muchas acciones del fondo del Situational Awareness. Y por eso la clave del mercado ahora es, en este soporte, o reacciona ya al mercado, o luego de aquí se contagian las grandes compañías y el S&P te puede corregir un 10%, pero el resto del mercado, tal y como está, lo nunca he visto, ¿eh? Porque yo nunca he visto esta situación con caídas del 80% y el S&P en 1,5% solo de caída desde sus máximos. Ni tocar SanDisk.
0: Uh-huh. Bueno, pues cuidadito con SanDisk. Cambiamos de sector. Ahora vamos a mirar a Tenaz Energy. El ticker, si no me equivoco, es T de Toledo, N de Navarra, Z de Zamora, Tenaz Energy. Nos preguntan por ella en nuestro canal de YouTube, en nuestro chat. Tampoco nos dice el oyente para qué sería. Bueno, pues simplemente análisis ahora mismo de Tenaz Energy. ¿Qué nos dice el gráfico?
1: Bueno, es un valor muy alcista, que lo está haciendo bien, y 62,50, zona que no debería de perder. La vela de esta semana no es muy halagüeña. Puede mantener un proceso lateral, tampoco es dramático. Si está dentro, stop en 62,50. Si quiere comprar, que espere un poquito a ver cómo reacciona la semana que viene y si se mantiene un par de semanas sobre estos niveles, ¿por qué no? Pero 62,50 y vamos a ver qué pasa, que esta semana figura de vuelta sobre zona de altos, vamos a ver qué pasa.
0: Y aspecto, Marc, para Novavax del Nasdaq, el ticker N de Navarra, V de Valencia, A de Alemania, en X, NVAX, Novavax, pues lo mismo nos han preguntado en el chat, no nos dice, no nos aclara nuestro oyente, así que ¿qué nos dice el gráfico?
1: Bueno, a mí es una compañía que no me gusta, básicamente por este gráfico. Esto es una compañía, pues, totalmente, claro, es, y a veces pasa que este tipo de movimientos son golosos porque, joder, cómo que esta volatilidad, ¿no? Y tal, pero es difícil ganar dinero con estas situaciones. ¿Qué vas a ponerte? ¿El stop con un 30%, 40%? No tiene ningún sentido. Entonces, yo casi le diría que, como mi responsabilidad es aconsejar, pues mi consejo es fácil, que se olvide de este valor.
0: Y para terminar, Marc, ¿algún valor que tú estés vigilando ahora mismo, alguna compañía que te haya llamado la atención, por el motivo que sea, últimamente?
1: Nosotros seguimos priorizando el cash, ¿vale? Seguimos priorizando el cash. Creo que a corto plazo puede haber un rebote. Y está, fíjate, nuestra cartera hoy la tenemos toda en verde, nuestra cartera de valor. Quiero decir que parece que hay una rotación de la tecnología, valores de valor, que ya viene pasando en los últimos meses, ¿no? Y ahí tenemos compañías muy interesantes. Pero por decirte alguna, te voy a decir Alantra, te voy a decir Iberpro.
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0: Son las 7 de la tarde, las 6 en Canarias. A esta hora les contamos las principales noticias que ampliaremos a partir de las 8 en el balance.
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0: Las pensiones centran hoy el debate de la precampaña electoral. Pedro Sánchez garantiza que el gobierno aprobará su revalorización para 2027 antes de que termine el año, aunque esté en funciones tras las elecciones del 29 de noviembre.
2: Abiertamente dicen que o bien van a recortar las pensiones, que el sistema de reparto es un sistema que está a punto de colapsar, o bien piden abiertamente que se callen hasta después de las elecciones. Es decir, que el plan, tanto de la derecha como la ultraderecha, es mentir a los pensionistas hasta el 29 de noviembre y luego, si les da la suma y pueden gobernar, recortar a los pensionistas su jubilación. Yo quiero trasladar a los pensionistas de hoy y de mañana absoluta tranquilidad, absoluta calma. Desde luego, el sistema público de pensiones es un sistema sostenible. Por supuesto que vamos a revalorizar las pensiones conforme al IPC.
0: El ministro de Economía, Carlos Cuerpo, considera factible aprobar el decreto en diciembre. La subida se calculará conforme al IPC y su porcentaje todavía no está cerrado.
3: Las pensiones son sostenibles, están garantizadas y su actualización a la subida de los precios también. Esto lo hicimos en la reforma del año 2021 y así va a seguir siendo. Además es que tenemos mecanismos para que estas pensiones se mantengan sostenibles, el sistema público de pensiones se mantenga sostenible de aquí en adelante. Y estos mecanismos además tienen en cuenta lo que va a venir. Se intenta hacer una previsión de lo que va a pasar de aquí, por ejemplo, a 2050, donde vamos a tener que absorber en el sistema público de pensiones a esa gran generación del baby boom que empieza a jubilarse ahora. Esto está incluido en las previsiones.
0: Alberto Núñez Feijóo también se compromete a actualizar las pensiones conforme a la inflación. El líder del PP defiende su carácter público, aunque no descarta reformas para garantizar la sostenibilidad del sistema.
4: Las pensiones son innegociables y ya, se acabó. Se actualizarán las pensiones conforme al IPC, sin duda. Garantizaremos el sistema público de pensiones, su viabilidad, sin duda. Y si hay alguien que no tiene credibilidad en materia de actualización de las pensiones, es el señor Sánchez.
0: Cuerpo confía además en que la subida al salario mínimo pueda aprobarse antes de las elecciones. Ese calendario dependerá del avance de los trabajos de los expertos y de la negociación. También en clave electoral, la Junta Electoral ha abierto expediente sancionador a Pedro Sánchez por su rueda de prensa del 6 de octubre en la Moncloa, en la que anunció los decretos de vivienda. La apertura del procedimiento no supone todavía una sanción. La Junta distingue esa intervención del anuncio del adelanto electoral realizado el día anterior, cuando aún no había comenzado el periodo electoral. En la izquierda, Podemos y las formaciones del Frente Amplio avanzan en las conversaciones territoriales mientras sigue pendiente un acuerdo estatal. Podemos propone pactos con Izquierda Unida en 10 comunidades, dejando al margen Madrid y Barcelona. Izquierda Unida rechaza negociar al margen del Frente Amplio. Ada Colau ha aclarado que solo cedería su candidatura si sirve para incorporar a Podemos y lo acuerdan conjuntamente las fuerzas de la coalición. Los partidos tienen hasta mañana medianoche para registrar sus alianzas electorales. En Madrid, la sesión de control ha estado marcada por la huelga educativa y las protestas por la vivienda. Isabel Díaz Ayuso ha cargado contra las movilizaciones y ha acusado a la izquierda de recurrir a la violencia ante la perspectiva de perder las elecciones. También ha reprochado al PSOE el patrimonio inmobiliario de personas vinculadas al partido.
5: Si desde que se han convocado las elecciones está España entera desastrada, aún más, porque necesitan llevarnos al choque, a la ruptura y al guerracivilismo. Eso es lo que ustedes necesitan. Dice usted, Madrid está a punto de reventar. La están reventando ustedes. Desde que se han convocado las elecciones, da vergüenza lo que estamos viviendo.
0: En Bruselas, los 27 reclaman a la Comisión Europea medidas urgentes frente al encarecimiento de la energía. La cumbre busca una respuesta coordinada que alivie la presión sobre los hogares y empresas ante la llegada del invierno. Las propuestas siguen en negociación.
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0: Las bolsas europeas han registrado pérdidas, han registrado pérdidas el IBEX 35, el único que ha cerrado con una caída del 0,28%. El resto han cerrado en positivo, el DAX ha subido un 0,33%, un 1,08% el FTSE 100 y un 0,78% el CAC 40. También el Eurostox ha registrado una ligera caída del 0,36%. Al otro lado del Atlántico, el Dow Jones a esta hora sube un 0,81%, el S&P 500 lo hace un 0,05% y el tecnológico Nasdaq es el único en negativo con una caída del 0,43%. En el mercado de divisas, el par euro-dólar se cotiza a 1,1207 con una subida de 0,11%. Esto es todo, les esperamos a las 8 en el balance.
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0: ¿Qué tal, amigos? Muy buenas tardes y bienvenidos a este After War. Ya comienza en Capital Radio. Enseguida, ahora mismo, vamos a hablar de pues una de las herramientas más eficaces que tienen las compañías, las marcas, las personas para conectar con sus públicos, para conectar con las personas, para conectar esas emociones que transmiten. Estamos hablando del marketing experiencial. Ya hemos hablado en más de una ocasión en este programa sobre cómo hacer que los eventos, eventos corporativos, eventos de marca, eventos publicitarios, se conviertan pues en esa palanca de la experiencia vivida por las personas a las que queremos agrupar. Bueno, pues una compañía especializada en el sector y además líder, yo creo que en muchas de las innovaciones que se están produciendo, es For Everything. Su CEO, Miguel Ángel Barragán, nos acompaña en esta ocasión. Hemos hablado en más de una ocasión con sus especialistas. Hoy tenemos al máximo responsable de la compañía para contarnos novedades y, sobre todo, tendencias. Miguel Ángel, siempre es un placer saludarte. Bienvenido, ¿cómo estás?
1: Muchísimas gracias, impresión por lo de gran jefe. Muy agradecido de estar aquí en tu programa y de estar aquí un ratito contigo hablando de marketing.
0: De marketing, de experiencias y de cómo crear pues una nueva forma, como decimos, de entender las marcas. Nos acompaña también Óscar Santiago. Él es el jefe de estrategia de This is Noru. Óscar, ¿qué tal? ¿Cómo estás? Bienvenido.
2: ¿Qué tal? Buenas tardes. Encantado.
0: Oye, quizás para muchos profesionales, expertos en el sector, This is Noru sea la primera vez que lo escuchan, ¿no? Y es posiblemente pues una de las buenas razones que tenemos hoy para hablar de evolución y de marketing de experiencia, ¿no? Porque For Everything, lo decíamos, es una compañía que ya lleva muchos años trabajando y precisamente porque ha visto en el evento de experiencia, en el marketing de experiencia, una oportunidad creciente, pues habéis decidido seguir ampliando ese negocio y a través de la adquisición e integración de una compañía de referencia como es McGuffin, pues habéis decidido crear este nuevo área, este nuevo espacio, This is Noru, del que nos gustaría que nos hablaseis. Pero lo primero de todo, vamos a hablar de la operación en sí misma, ¿no? McGuffin ya forma parte de For Everything, 35 años que sumáis a vuestra ya dilatada experiencia y que nace This is Noru. Cuéntanos un poco, Miguel Ángel.
1: Pues estamos celebrando y somos afortunados de poder haber encontrado esta sinergia y esta posibilidad de agregar el talento y la experiencia y la capacidad de transformar el sector que ha aportado McGuffin durante 35 años al ámbito del marketing experiencial. Y digo transformando porque realmente este es el motor que nos mueve a realizar esta integración, que nosotros denominamos más movimiento, ¿no? Porque consideramos que es el inicio, es la palanca de algo que debe de ser agregador y que con este objetivo de transformar debe de aunar mucho más talento al proyecto. Surge de una necesidad mutua por las dos circunstancias que tienen las compañías. Y surge de un contacto entre personas, que para nosotros, y hablo sobre todo por la parte de los fundadores y dueños de For Everything, es algo que le damos mucho valor. Consideramos que las relaciones y sobre todo las relaciones profesionales se tienen que basar en las personales. Y de aquí surge esta oportunidad.
0: Surge esta oportunidad porque las personas se conectan, pero también porque hay, lo hemos dicho, lo hemos visto, lo comentábamos antes fuera del estudio, un amplio sector creciente que es el del marketing de experiencia. Hemos puesto varias fechas, ¿no? La pandemia marcó un antes y un después. Por supuesto, lo digital, ¿no? Esa interacción, el público es soberano y ya puede dirigirse directamente, ¿no? Hay una bidireccionalidad en la comunicación, hay un nuevo escenario en el que la experiencia pues ya pues prácticamente forma parte de cualquier evento público que haga cualquier compañía, cualquier marca.
2: Sí, sí, absolutamente. Yo creo que nuestro sector es un reflejo de la sociedad. Y la sociedad antes se absorbía o tenía una relación con las marcas muy vertical. La marca decía lo que te ofrecía y tú te lo creías o no en épocas en los 90. Los 2000 empieza a haber ya más un diálogo y ahora el consumidor, incluso el empleado, quiere participar. Eso abre un capítulo enorme a las experiencias, porque la forma que tiene la marca o las personas con las personas de participar y de dar un paso más del diálogo es a través de una relación lo más sincera, entre comillas, posible, ¿no? Con lo cual, nuestro sector se está desarrollando mucho en esa vía. Y por otra parte, empezamos a notar que desde el punto de vista de agregación de resultados a relaciones o a negocio, empieza a implicarse mucho el tema del evento, ¿no? Empieza a ser, como decías, una herramienta de marketing, del mix de marketing muy importante para las compañías.
0: Sí, porque además entiendo que cada vez van teniendo más peso, porque lo que antes se destinaba solo a publicidad, o lo que antes se destinaba solo a redes sociales, o lo que antes se destinaba a medios digitales, hoy un evento integra todo eso, además de la experiencia, ¿no?
1: Correcto, y sobre todo se le está dando el peso y la importancia que realmente tiene en esta transformación social y en esta amplitud de canales que hay para ofrecer alternativas o información sobre la marca o vinculación con la marca. Creo que sí que es verdad que las propias empresas o las propias marcas se han dado cuenta de que esto es vital para ellos y le están empezando a dar esa importancia. Nosotros, que como For Everything tenemos 14 años, vimos esto desde hace venir, ¿no? Decimos, esto tiene que tener un impacto y tiene que tener una importancia, y hemos centrado el tiro en esta trayectoria en darle ese carácter y esa profesionalización a este sector, que antes era hipertáctico y que no tenía ningún peso detrás, sino era como lo que muchas veces llamábamos los restos del presupuesto de marketing, ¿no? Ahora la importancia es trascendental, porque el peso que tiene y el impacto que tiene es muy, muy importante y liga mucho el consumidor con la marca.
0: Oye, ¿y hoy qué es lo que podemos entender como experiencia o como marketing de experiencia? Porque claro, quizás muchas empresas dicen, venga, ya no es táctico, lo voy a meter como parte de la estrategia, pero no sé cómo hacerlo, porque además muchas veces la experiencia te dice, de una experiencia tengo que hacer una experiencia todavía mucho más emocional, y se va como doblando un poco la apuesta, ¿no? Entonces, ¿qué debemos entender por experiencia?
1: Es el fondo de esta alianza, ¿verdad? Cuando nosotros empezamos a hablar de This is Noru y de seguir aportando desde la profesionalización una transformación en el sector del marketing experiencial, precisamente poníamos el foco en esto, ¿no? En cómo podemos aportar de verdad a la marca, ¿no? Cómo podemos dar sentido a una estrategia, cómo podemos ligar valores de marca o sensibilidad de marca a audiencias. Y en este caso ahí es donde hemos visto esa oportunidad. Luego está la situación del mercado. Es un mercado que, como hemos estado hablando previamente y todos sabemos, ha tenido una explosión tremenda en los últimos años, especialmente después del COVID. Primero porque la situación del mercado es buena y esto afecta directamente al marketing. Las empresas van bien, la economía funciona y esto afecta al marketing. Pero además hay cuestiones diferentes, ¿no? Y aquí es donde se basó el germen de nuestra conversación profunda, de llegar a el foco que queremos ponerle a este proyecto, y es vamos a de verdad a darle la mano al cliente y acompañarle a donde quiere llegar.
2: O sea, quizás uno de los puntos de discusión que hemos tenido a la hora de plantear This is Noru es el cambio que nos exigimos a nosotros como compañías de experienciales, de entender de verdad el valor que aportamos. Porque hasta ahora éramos un sector casi más reactivo. Nos llegaba un briefing, ese briefing ya estaba súper manido, te dejaban un margen muy, muy pequeño, y nos convertíamos en creadores o en aportadores de creatividad y de implantación o de producción, sí, ¿no? Para nosotros el evento ya no es el fin, es la vía para llegar transformar o a conseguir resultados, ¿no? Por lo tanto, la primera palabra para nosotros es la escucha. Nosotros no debemos de hablar tanto, debemos de escuchar mucho más, entender muy bien el valor o qué entiende el cliente como valor, porque cada cliente tiene un sentido, o le aporta un sentido a la palabra valor. y a partir de ahí construir juntos. Y construir un solo evento de forma táctica no es construir, es producir. La ambición que nosotros tenemos es escuchar, entender muy bien y desde ahí plantear un recorrido que nos genere la capacidad de transformar y la capacidad de medir, porque un evento por sí solo es muy difícil de medir.
0: Fíjate, precisamente de medición quería preguntaros, porque quizás es una de las cosas que siempre han sido más complicadas, las que, por otro lado, eran claves, ¿no?, para determinar lo acertado o no, de al principio tácticas, posteriormente estrategias, ¿no? Pero en el caso de la experiencia, siendo tan personalizada, tan emocional, tan íntima en muchas ocasiones, porque cada uno tiene una relación con la marca y es diferente a la que quizás tenga la persona que está sentada a mi derecha, ¿cómo hacemos esa medición para saber si hemos dado con la tecla y continuamos con esa estrategia?
2: Va, una pregunta facilísima.
1: Es la pregunta del millón. Todo el mundo está intentando darle respuesta. Desde nuestro punto de vista, hay una necesidad y una obligación profesional de dar respuesta a esta pregunta. De hecho, en This is Noru nacemos con el foco en la transformación, pero nacemos con la obligación de la analítica y del resultado y la medición de estos impactos. Y para esto lo que hacemos de momento es dotar de presupuesto para tener un equipo de trabajo conjunto que aglutine a actores del mercado, actores internos, clientes, etcétera, y abra todas las vías posibles para analizar cómo podemos hacerlo real. Es verdad que hay cuestiones que ya se hacen, que van más en la línea de la evaluación del momento, de la sensibilidad del momento, de la reacción del momento, o del post-momento, ¿no? Incluso hay otras que son cuantitativas, como son los impactos en medios, etcétera, etcétera. Pero luego hay algo que va más allá, y es conseguir ligar estas acciones tácticas a una visión estratégica de marca. Y aquí es donde nosotros nos tenemos que obligar.
2: O sea, quizás el punto de mira que tenemos es abrir y que sea una visión más holística, ¿no? Como comentaba Miguel Ángel, ahora mismo el foco está mucho en el comportamiento. Entonces, ¿cómo lo siento? ¿Me ha gustado? ¿No me ha gustado? ¿He entendido bien los mensajes? ¿He tenido una relación de verdad sincera con la marca o con las personas con las que me reúno? O lo que sea, ¿no? Si nos quedamos solo en ese entorno, será un entorno pobre, porque será más táctico, no podremos sacar más conclusiones. El reto que tenemos es encontrar una vía más holística, que contribuya a la marca, que contribuya al negocio, que contribuya a las relaciones que tiene que tener la marca. En cuanto abrimos esa mirada, de repente se abre un mundo. Entonces, ahora lo que nos toca es cerrar ese mundo. Pero yo creo que lo que nos está divirtiendo y lo que nos está poniendo un poco los pelos de punta es de repente haber abierto la mirada para mirar otros lados donde el evento o las experiencias contribuyen, ¿no? Que ahora mismo está un poco oculto.
0: Empezaba Miguel Ángel hablando de si el momento actual de This is Noru, ¿no?, ese viaje que realizan For For Everything y McGuffin, comenzaba en las personas. Ahora volvéis a insistir en que son las personas las que pues van a juntar sus talentos pues para ver cómo pueden abrir ese foco para luego cerrarlo y entender lo de la medición. Pero esas personas entiendo que se van a apoyar en la tecnología, ¿no? Y entiendo que de una manera, yo creo que pues útil, práctica, obviamente, ¿no?, de la inteligencia artificial, de los datos. ¿Cuál es un poco vuestra aproximación o la que queréis hacer desde This is Noru, la que ya traíais, ¿no?, en la mochila, pero que vais a implementar con las nuevas propuestas de This is Noru?
1: Lo que tenemos es que conseguir aplicarlas. Es complicado porque, por ejemplo, nosotros desde For For Everything, en el ámbito ferial, lo hemos conseguido. Hemos conseguido hacer una transformación tecnológica y ofrecer herramientas totalmente diferenciadoras. Pero es un mercado que está muy marcado y muy acotado, ¿no? Cuando hablamos de marketing experiencial, hay diversas acciones. Hay presentaciones de producto, hay acciones de PR, hay street marketing, hay test drive, test product, hay un millón de ámbitos que te dificultan el poder estandarizar ciertas tecnologías dentro. Pero sí que tenemos que ser hábiles y saber cuáles podemos paquetizar y cuáles tendremos que personalizar. Y aquí es donde entra la labor de scouting, de investigación, de sinergia, de agregación, de aporte, de financiación, que viene desde nuestra parte profesional. Porque, y vuelvo al mercado otra vez, ¿no? El mercado de los eventos está viendo grandes movimientos, grandes grupos de comunicación se están posicionando, los canales que hablábamos antes de ello están variando, saben que tienen que estar en otros tipos de ámbitos, quieren generar cross-selling, quieren generar sinergias distintas y son capaces de medir impacto en medio. Nosotros queremos medir impacto en marca. Nosotros queremos conseguir que si la estrategia que nos han pedido desarrollar, el mensaje, el público objetivo o el contacto que quieren que tener las marcas con sus audiencias es este, seamos capaces de demostrarlo en el tiempo. Y eso no solamente habla de impacto, ni habla de venta, ni habla de imagen, habla de otras cosas más, ¿no? Que son el fondo de las relaciones que ahora mismo diferencian la marca de un océano rojo a una marca diferenciadora o a una idea que realmente aporte valor al cliente, ¿no?
2: O sea, yo creo que fundamental la tecnología. Una de las cosas que más valoramos en la unión con For For Everything es que son unos frikis.
0: Creo que el concepto está muy bien valorado, ¿eh? Sí.
2: O sea, tiene una parte digital interesantísima y luego tienen una visión muy tecnológica de las cosas. Pero no están cerrados a la emoción, que quizás es el lado que traemos nosotros muy fuerte, ¿no? Para nosotros la aplicación de la emoción con esas verticales nos da la posibilidad de tener una promesa de marca mucho más cercana a la medición o a la continuidad, que creo que es la vía que el mercado nos está pidiendo. Y no solo porque lo creamos, sino que también viene basada en mercados que van un poco por delante nuestro, como el americano o el inglés, donde ya digamos la visión es tener un event marketer dentro de las compañías y no tanto un encargado de eventos, ¿no? Yeah. Sin menospreciar a nadie. Uh-huh. Pero sí que tengan una visión interna que lo que sucede en las experiencias aporte de verdad a ese plan de marketing, ¿no?
0: Porque las previsiones de mercado, por hacer un poquito de perspectiva, en el sector de eventos corporativos, la previsión es que van a multiplicarse, duplicarse, cuadruplicarse, y hay que estar ahí para aprovecharlo, ¿no?
1: Estamos. España es una plaza de tracción de grandes eventos internacionales y un lugar donde además hay un tejido profesional y empresarial hiperpotente, que lo hemos demostrado pues recientemente, por ejemplo, con la realización en Madrid del Gran Premio de Fórmula 1, que ha sido un reto que yo pocas veces he visto, y llevo un poquito de tiempo en esto, y que no pasa si no hay un tejido hiperprofesional y potente en un país, ¿no? Porque no nos podemos olvidar que las acciones tácticas van a seguir existiendo y vamos a tener pues una final de la Champions o unos grandes premios o una gala de los Goya o llamémoslo, o un mundial de fútbol que tenemos dentro de unos años, y esos son eventos que son puntuales, son tácticos y que obviamente son importantes para esta estrategia. Entonces es un momento dulce. Estamos en un sitio donde lo hacemos muy bien y donde además a la gente le gusta venir a tener encuentros y se lo pasan bien y comen bien, y tienes otras cuestiones que lo complementan de lujo. Por tanto, independientemente de que el marketing siempre depende de cómo vaya la economía en general, porque se ataca mucho a los presupuestos de marketing si la curva es negativa, pero bueno, hay que disfrutar el momento, ¿no?
2: Yo creo que el mercado se ha abierto tanto que al final no es fácil cuando nos hacéis preguntas sobre el volumen. Nunca es fácil determinar, ¿no? Porque han entrado pues muchísimas cosas, pues eso, desde el desarrollo de las propias tiendas, a pop-ups, a los roadshows, a los conciertos, ha entrado todo ahora mismo, o sea, se gestiona como una experiencia, con lo cual es difícil marcar los volúmenes reales. Lo que sin duda está sucediendo es que el público cada día más pide tener una relación sincera con las marcas, y eso nos abre muchísimos capítulos, y estoy seguro que va a seguir. No es una moda, ha llegado esta relación para quedarse, ¿no?
0: Oye, pues un par de últimas cosas me gustaría preguntaros. ¿Cómo habéis llegado a This is Noru? Es decir, ya me habéis contado el camino empresarial, el camino emocional, el camino de oportunidad, pero no el camino nominal. This is Noru. Esto solo se os ocurre a vosotros de vuestro sector, ¿eh?
1: Que, bueno, y sobre todo a los que se les ha ocurrido que no somos nosotros. Es verdad que en una de las conversaciones largas que hemos tenido en este último año trabajando en esta idea de crear This is Noru, siempre estaba la unión de diferentes clanes a través de un movimiento, ¿no? Queríamos que fuera además agregador y que tuviera un sentido y tuviera un mensaje en un mercado tan amplio como el que tenemos, un poco distinto. Y Noru es un término japonés que habla precisamente de esto, ¿no? De subirte a una ola, de dejarte llevar, de unirte a un movimiento. Y nos pareció muy bien hilado, y luego hubo otros factores ahí que nos tocaron, ¿no? Para poder decidirlo. A mí me gusta mucho la línea creativa que han marcado y la imagen que hemos dado, o sea que estoy muy orgulloso de esa idea, ¿sí?
2: Yo creo que no podía ser otra forma que digamos, las conexiones que ha habido desde el principio, ¿no? Uh-huh. Yo creo que si vemos un poco el mercado, hay unas uniones como muy financieras, uh-huh, mucho fondo detrás, uniones como más tácticas o de crecimientos de grandes grupos que se unen para dar más resultados, ¿no? Nosotros lo planteamos al contrario, y es qué queremos como compañía aportar al mercado, ¿no? Y sobre esas discusiones lo que sí hubo es que nuestro nombre tenía que tener un sentido, tenía que tener un concepto detrás, y no podía ser simplemente un naming sin emoción detrás, ¿no? Y eso es lo que nos llena ahora mismo, y además nos motiva a cumplir la promesa de marca que casi nos exige Noru.
0: Pues yo creo que es una interesantísima propuesta la que hacéis a través de This is Noru, aunando la experiencia vivida y la estrategia, ¿no? Yo creo que certificada de Ford for Everything y de McGuffin, y que al final yo creo que cada uno de nosotros, ¿no? Allá donde vamos y nos relacionamos con las marcas, cada vez lo hacemos de una manera mucho más personal y experiencial, ¿no? Por eso yo creo que es una oportunidad impresionante para que las compañías pues se pongan en manos de especialistas y aprovechen esa conexión, ¿no? Que tanto están buscando, y que es lo que está definiendo, ¿no? Las estrategias de marketing de los próximos años. Miguel Ángel Barragán es CEO de Ford for Everything, Oscar Santiago es el jefe de estrategia de This is Noru. Ambos os doy la enhorabuena por este movimiento, os deseo la mejor de las suertes, y ya lo disfrutaré. Igual lo disfruto sin saberlo, pero lo disfrutaré, estoy seguro.
2: Será una señal estupenda.
1: Seguro que ya lo has disfrutado, Eduardo. Un millón de gracias.
0: Muchas gracias.
2: Muchas gracias.
0: Gracias.
2: Adiós. Gracias.

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0: Bueno, pues nosotros continuamos nuestro programa, como siempre hacemos, charlando con quienes nos ayudan a vivir la experiencia de lo digital, ¿no? Hablábamos de las experiencias a través del sector de los eventos, y con Julián y Víctor lo que hacemos es pues experimentar lo que la vida tecnológica y digital nos está trayendo, nos está cambiando, ¿no? Y siempre es un gusto escucharles. Ya les saludo en este programa. Julián de Cabo, ¿qué tal? Muy buenas tardes, ¿cómo estás?
1: Pues feliz oyendo a Marvin Gaye, Eduardo, que me encanta.
0: Pues eso es responsabilidad de Jorge Zumeta. Yo le decía, digo, Jorge, ¿qué has puesto? Y me decía, no sé si ha sido adecuado poner, ¿cómo se llama la canción? Sexual Healing.
1: Healing.
0: Pues Healing, mejor.
1: Sexual.
0: Mejor. Bueno, pues que sepas que es el gran Jorge Zumeta el que ha dicho que Marvin Gaye es el que tiene que abrir nuestra sección. Julián es un musicólogo estupendo. Luego, me atrevo a decir, si nos cierras con algo de Supertramp, ya lo cumples. Víctor Magariño, muy buenas tardes, ¿cómo estás?
2: Hola, Eduardo. Pues muy bien. Hoy también, igual que Julián, vengo bastante contento.
0: ¿Ah, sí?
2: Ahora sí, porque tenemos oyentes, seguidores, y luego de repente nos los encontramos por ahí. Y
0: oye,
2: la verdad que me hizo mucha ilusión.
0: Oye, sí. Pues eso está muy bien. Pues para ellos siempre un saludo afectuoso, porque al final son el principal motivo para... Nosotros nos lo pasamos muy bien, yo especialmente escuchando a Julián y a Víctor. Es decir, yo casi me convierto en oyente. Pero el objetivo principal es que alguien nos escuche, o en directo, como cada jueves, o en diferido, es decir, a través de un podcast, qué sé yo, viajando en tren a Barcelona, y sobre todo que las cosas que digan Julián y Víctor les ayuden a tomar buenas decisiones, a reírse un poco, a aprender... Y también que leche, a estar un poco acompañado, ¿no? Que de eso se trata el sonido. Pues me alegro mucho y un saludo para todos aquellos que siguen fielmente a Víctor y a Julián. Bueno, pues contentos estáis. Y tú, Julián, estás contento por Barbie. Te veo muy ataviado. Hoy has debido tener trajín de viaje, lo que hace doblemente valorable tu presencia aquí. Cuéntanos.
1: Pues nada, me invitaron a dar una charla para la Asociación Española de Fundraising, y era en Barcelona, que siempre, o sea, Barcelona es una ciudad que me encanta, y la única pena es que no tenía más alternativa que pegarme un madrugón para poder estar ahí un rato y volverme acto seguido, que lo que me hubiera gustado hubiera sido quedarme un par de días y disfrutarlo, pero ha estado bien, la verdad, y además gente muy, muy interesante y buena fajadora, como decían antiguamente,
0: ¿sí?,
1: de los boxeadores, ¿no? Porque me pidió su director gerente, que es Fernando, que le diera materia para pensar a la gente, y me corté poco explicando cómo veía yo la historia. Y la verdad es que, en lugar de tirarme zapatos, que era lo que yo esperaba que pasara, me han despedido con un aplauso, un montón de sonrisas, y luego muchas peticiones de contacto, que suele ser hoy el mejor indicador de que la cosa les gustó y les interesó, ¿no? Así que contento.
0: Oye, pues mira.
1: Y encima, Eduardo, que no sé si a ti te ha pasado eso o no, imagino que sí, me han hecho una foto estupenda, que para mí es raro, porque dice, me he pasado 30 y tantos años dando clases y hay poquísimo testimonio gráfico, sí, de que yo haya sido profesor. Y en este caso tengo una foto dando clase, lo cual es estupendo.
0: Oye, pues eso está muy bien. Yo he tenido la suerte de que me han hecho alguna foto en clase, porque, bueno, sí, pero fuera de ella, pero en ámbito universitario o aquí en el ámbito radiofónico, y oye, qué buenas fotos. A veces pienso, digo, ¿pero realmente soy ese yo? En fin, oye, pues mira, me alegro, y como se suele decir, para el perfil de LinkedIn o el perfil de Instagram. Pero bueno. Víctor, ¿y tú estás contento? Oye, entonces, ¿qué pasa? ¿Que te has encontrado con oyentes? Cuéntanos, a ver.
2: Pues mira, sí, a mí lo que ha dicho Julián, que le ha tocado hoy, a mí me tocó ayer, ¿vale? Entonces, era el aniversario de una buena amiga, se llama Core Business, es una agencia de eventos, y entonces hicieron un fiestón ahí en pleno centro de Madrid, en Malasaña, que tiene un local fabuloso, fantástico. Y me tocó a mí dar una pequeña charla, ¿no? Ya sabéis que yo me he pasado al lado oscuro, además literal. Me he pasado de riguroso negro, ya me voy pareciendo más a Goyo Jiménez, ¿no? Que me voy
0: Oye, pues eso está
2: mimetizando
0: muy bien, eso está muy bien.
2: en
0: No tienes, lo que tienes que
2: monologuista
0: hacer es invitarnos otra vez, jolín.
2: de. Bueno, lo de ayer era más privado. Bueno, a eso voy. Estaba la florinata de la tecnología en España. Cuando te digo la florinata, me refiero a, bueno, gente de SAP, gente de Salesforce, gente de Stripe, gente de Amazon, de Micro, de Dell, estaba la plana mayor de Dell también. O sea, que gente muy, muy potente, ¿no? Y bueno, la verdad que un gusto, lo que decía Julián, ¿no? Hablarles medio tecnología, medio humor a esta gente y que no te tiren zapatos y que luego te aplaudan, que se sonrían y que luego efectivamente alguna que otra petición de contacto. Y no sé si un poco jugadas por el vinito y tal, que estaba todo muy bueno, pero la verdad que fue muy bien. Y prácticamente a la entrada, pues nada, vino un no sé si llamarlo chico, señor y tal, pero bueno, así, millennial, ¿no? Y oye, tal, tú eres Víctor, como si te conociera, no te conozco, te conozco físicamente, pero es que te llevo siguiendo años, tal. O sea, oyente firme y fiel
0: Oye,
2: del
0: qué
2: programa.
0: bien.
2: Sí, y bueno, típico, oye, sacarnos una foto, tal, o sea, te sientes un poco ahí, ¿no? Como, bueno, ¿cómo mola esto, ¿no? Pero bueno, está bien la parte que lo que tú dices, ¿no? Informar, entretener, influir, bueno, aprovechas para que te den un poquito de feedback y demás, ¿no? La verdad que muy, muy, muy agradable, muy, muy bien, un entorno muy, muy divertido, muy agradable. Y bueno, como te digo, pues disfrutando de que gente que está en la batalla de esto, porque y además, claro, de alguna manera, para luego ser capaz de contar cosas, tienes que beber. Y claro, si bebes de este tipo de gente que están completamente en la pomada, porque estos sí que están completamente en la pomada, pues entonces te enteras de cosas muy interesantes, ¿no? No ya solamente de leer artículos y esto y lo otro, ¿no? Sino, claro, tienes ahí, pues, uno de los top SaaS. Con uno de los top hardwares, con uno de los top software, con uno de los top tal, a más gente que ha estado también pues en SaaS, pero con una A, gente que tal. Entonces, claro, compañías que son súper sexys, que a lo mejor están enfrentando, en algún momento van a enfrentar IPOs y demás, pues muy, muy interesante, muy interesante. Además, como te digo, muy divertido todo y la verdad que muy bien, muy contento.
0: Oye, pues fantástico. Y yo no sé si de estas dos experiencias, también aparte de dar vosotros, ¿no? Pues un poco esas charlas o esos contextos, ¿no? Que os han pedido, también habéis, como dice Víctor, también habéis escuchado cosas interesantes o por lo menos habéis palpado un poco el sentir de cosas, ¿no? Cosas que se puedan compartir, ojo, ¿eh? Porque entiendo que también hay otras que se deben conservar en el terreno del off the record, pero cosas que os habéis traído vosotros, ¿no? De aprendizaje, que siempre sois esponjas, ¿cuál destacaréis alguna?
2: Bueno, yo hay parte de eso, pero si quieres, Julián, empieza tú.
1: No, o sea, a ver, en mi caso muchas, Eduardo, porque el mundo del fundraising para mí es un mundo completamente ajeno y el escuchar qué tipo de inquietud tienen profesionales de un sector con el que no has estado nunca es curioso y es interesante, ¿no? Y aparte me tomé la libertad de agarrar un par de informes anuales suyos y comparar cifras para ver. Como, o sea, se lo dije al principio, digo, mirad, me voy a tomar la libertad de contaros cómo se os ve a través de lo que publicáis con los ojos completamente limpios y sin saber de qué va este sector absolutamente para nada, ¿no? Y les dije, porque me daba la sensación que era un poco así, y luego me lo confirmaron ellos, que tienen un reto grande con el conseguir llegar de manera efectiva a las generaciones más jóvenes, porque ese mundo, el mundo de la ONG que apoya una causa determinada y tal, es un mundo que no termina de encajar bien con la mentalidad de los jóvenes de ahora. Y están en pleno intento de reinvención y preguntándose en mitad de todo ese cenagal qué es lo que la IA les puede traer, ¿no? Y yo iba un poco a explicarles lo que sí les podía traer, lo que no les podía traer y a intentar explicarles qué errores no debían volver a cometer porque ya cometieron previamente cuando la transformación digital. Y la verdad es que o sea, ha tenido una buena acogida la charla y lejos de tirarme zapato, al final mucha sonrisa, mucho apretón de mano y eso que me tuve que ir antes de que empezara el cóctel porque perdía el tren, con lo cual me perdí el rato de interacción en persona, que siempre suele ser mucho más interesante. Aún así, como hoy día te están pidiendo, o sea, mientras tú charlas, te estás localizando en LinkedIn para saber quién eres y a continuación te piden contacto, pues he venido en el tren contestando mensajes.
0: Mira. Víctor, ¿y tú?
2: Pues sí, a ver, ya sabes que mi principal objetivo siempre que hablo es entretener. Luego, si además consigues informar y que la gente reflexione y demás, ya sabes que, igual que hago aquí, meto temas de lifestyle. Últimamente sale por ahí hasta mi gata y tal, y bueno, y entretener. Y la gente, yo creo que se ríe, se lo pasa bien y demás. Luego, intentar no parecer completamente desfasado ni nada, sino intentar un poco estar al día. Porque claro, es gente que está súper, como te digo, súper en la pomada tecnológica, pero que a lo mejor no tiene tiempo de entretenerse con temas de lifestyle que vienen a lo mejor directamente derivados de esta burbuja tecnológica, ¿no? Entonces, bueno, pues ir ese poquito más allá, decir, mira, esto no te ha dado tiempo de leértelo, pero yo, no te preocupes que ya te lo cuento yo con un chiste, ¿sabes? Entonces, ahí es donde estoy. Pero, por ejemplo, ayer, pues aprendí una cosa de esta persona que te comento. Hay un podcast que es, ya sabes que todo es podcast vídeo, que lo voy a, él me lo recomendó, yo le he echado un vistazo esta mañana ya y mola. Entonces me voy a permitir recomendarlo. Se llama Cheeky Pint, Cheeky como mejilla en inglés, o sea, Cheeky, y luego Pint como pinta. Vale, entonces esto, bueno, son dos founders de una tecnológica muy, muy importante. Y lo que hacen es entrevistar a la gente todavía más importante, ¿no? Como por ejemplo Elon Musk o como por ejemplo Mark Zuckerberg y demás. Entonces, se ha hecho viral un corte de Mark Zuckerberg que le está entrevistando junto con, atento, un tipo que se llama Alexander Wang, que es el Chief AI Officer de Meta, que es un tipo que no se divide a la cama por menos de 25 o 30 millones de sueldo al año. Te digo para que veas un poco dónde está. Bueno, pues estos dos están ahí bebiéndose una Guinness, porque los founders de esta tecnológica son de Irlanda, y parece ser que, bueno, parece ser no, Zuckerberg hace un gesto raro cuando prueba la Guinness. Bueno, pues eso se ha hecho viral, lleva no sé cuántos millones de comentarios, reproducciones, ha llegado hasta LinkedIn y todo. Entonces, bueno, yo tengo pendiente meterme un poco más y ver otros podcasts, ¿no? Pero digo que, para que veáis que el tipo de gente que sale por ahí y el tipo de cosas que luego se convierten en virales. Claro, cualquier cosa de estas que haga Mark Zuckerberg, pues enseguida es viral. No, no deja de ser, a ver, no deja de ser un poco endogámico, porque ahora leía otro artículo en The Economist que dice que, claro, ahora se han puesto de moda estos podcasts que son gente de Silicon Valley que entrevista a gente de Silicon Valley. Con lo cual eso empieza a ser un poco endogámico, ¿no? Y entonces hablan así como en plan bro, ¿no? En plan tech bro. Hey bro, no sé qué. Entonces hablan, bueno, el podcast este de Zuckerberg y tal, pues habla de cómo tomaron la decisión de invertir 100 mil millones de dólares en una infraestructura que no sabían si iban a rentabilizar, ¿no? Entonces es como, jolín, vaya decisión. Pues yo estaba un poco nervioso y tal, ¿no? Decir, oye, estás hablando de 100 mil millones de dólares, ¿no? Y hablan el Mark y el otro como si fuera una decisión de, no, pues un poco de vértigo sí tenía, ¿no? Entonces, bueno, empieza ahí el Economist le critica un poco porque empieza a ver que, para empezar, casi todos son hombres, ¿no? Hay un poco de manosfera ahí. Y bueno, también que son un poco autoprofecía autocumplida, ¿no? Porque como que no están un poco eclipsando los medios tradicionales, que por otro lado también han sido muy perjudicados por Big Tech. Entonces se está convirtiendo un poco en mucha endogamia, mucho rollo tech bro, mucho poca crítica, de ahí no va a salir nada. Entonces, no sé, supongo que me entendéis, ¿no?
0: Oye, pues fijaos que ya por centrar un poco nuestros temas, venía pensando de camino a la radio que el tema de la IA está ahora un poquito más calmado en lo que es la conversación pública, ¿no? Por lo menos a nuestro alrededor, yo creo que ha cansado un poquito el tema, pero no para, porque le he preguntado precisamente a una inteligencia artificial que me hiciese un poco el trabajo, ¿no? Y me dijese, y le

0: diferentes. Y luego lo que ha salido, que esto me ha gustado y seguro que habéis leído, y es polémica laboral y espionaje. Exempleados del sector tecnológico se han visto envueltos en investigaciones por un mal uso, un uso indebido de la IA. Chico, si partimos ya de esta base, ¿qué no estaremos sabiendo que están haciendo con el tema de la IA, ¿no? ¿Qué os parece, Julián?
1: Pues me parece que estamos perdiendo el norte completamente, Eduardo. O sea, el problema de esto es que vuelves a ver los mismos perros con distintos collares, las mismas acusaciones, los mismos comentarios, las mismas historias, absolutamente igual, ¿no? Y cansa muchísimo. Yo creo que parte de lo que quizá está tergiversándolo todo un poco es la dicotomía clarísima que hay entre lo que la tecnología da de sí y lo que puede aportar al futuro de la humanidad, por un lado, y el follón financiero que hay montado, por otro lado, en torno a gente que quiere forrarse más y más y más y más a cuenta de la IA. Y eso es igual a nivel macro, cuando te encuentras a 4 o 5 grandes compañías con el cuchillo entre los dientes, hablando de inversiones de trillions americanos de aquí a 6 años, que cuando lo haces a nivel micro y aparecen expertos en IA por todas las esquinas que hace 2 meses no habían tocado una IA ni con un palo, pero te pretenden vender herramientas basadas en IA y su conocimiento como Pope y gurú del sector. Dices, Dios mío, si es que esto es igualito, igualito, igualito que lo que vivíamos en Internet, ¿no? Y bueno, o sea, se llena todo de falsos profetas, de gente que habla, en el mejor de los casos, de oídas de tercera, de gente que escribe unas cosas absolutamente increíbles, muchas de ellas apoyadas por la IA, porque notas perfectamente en la redacción que ahí hay trozos que no ha escrito un humano por la manera de expresarlo y tal. Y nada, seguimos engordando un desencanto que no debería serlo, porque la tecnología como tal es potente, trae muchas cosas buenas de la mano, pero son cosas de las que no se habla, ¿no? Por ponerte un ejemplo, esta mañana hablaba yo con la presidenta de la Asociación Española de Fundraising, que a la par es la directora general de la Fundación Pascual Maragall, una señora con la cabeza muy firmemente amueblada y muy sólida, y hablábamos de lo que está suponiendo para la investigación clínica la posibilidad de utilizar simulación informática con inteligencia artificial para avanzar más rápido descartando hipótesis antes de pasar a fase de laboratorio. De eso probablemente no habla casi nadie, porque no es sexy en el corto plazo, y sin embargo puede conseguir que la humanidad dé un salto en calidad de vida en muchos temas que hoy día resultan un problema para mucha gente, como es el Alzheimer, que es un campo donde esa mujer ha investigado mucho y ha tenido mucha presencia, ¿no? Bueno, yo no sé, creo que hay que mirar las cosas con un puntito más de ecuanimidad, de distancia y sobre todo de conocimiento, caramba, y no hablar con tanta frivolidad de lo que uno no sabe, ¿no? O sea, porque una cosa es ser seleccionador de fútbol como son todos los españoles, que al final es todo aleatorio y de gente dándole patadas a un balón, y otra cosa es hablar de temas que tienen una profundidad técnica que la mayoría de la gente que habla de ellas desconocen.
0: Víctor.
2: Sí, tiene razón Julián, es decir, hay que tomar las cosas serias en serio, ¿no? Pero yo, como os digo, después de hablar ayer con, bueno, yo diría que la florinata del sector tecnológico, el principal aprendizaje, y esto que queda aquí entre nosotros, es nadie tiene muy claro para dónde va esto, ¿vale? O sea que si no lo tienen claro ni ellos, como para tenerlo claro los analistas, y ellos están en el fregado absoluto, ¿no? Por otro lado, lo que dice Julián, no puedo estar más de acuerdo. Mi querido gurú de cabecera, Scott Galloway, le he leído esta mañana, que está muy cabreado porque el señor Trump está cortando fondos de estos que van un poco a ningún lado. Entre comillas, a ningún lado, ¿no? Entonces ponía el ejemplo de cómo se descubrió, por ejemplo, las drogas estas, el GLP, que era una investigación rarísima sobre el veneno de un reptil, no sé qué, y que eso derivó en lo que hoy es un multimillonario negocio que sirve para que la gente corrija su obesidad y para que los que están delgados pues estén más delgaditos todavía, ¿no?

0: Y algunos otros ejemplos, ¿no? Hablaba de otro ejemplo muy, muy bueno, de era una chiquita oriental, no me acuerdo ahora el nombre, que estaba utilizando órganos de cerdo y que resulta que a los compañeros les molestaba el sonido de un aparato que estaba usando. Entonces le incrementó la vibración para que no fuera perceptible por el oído humano y de repente se dio cuenta de que había como pequeños trozos de la carne que estallaban. Bueno, eso ha derivado en una investigación brutal contra el cáncer, que es capaz de unas ondas que son capaces de destruir el cáncer, y en una compañía que ha fundado que ya factura 4.000 millones de dólares, ¿no? Entonces, que ese tipo de investigación que podríamos llamar raruna y que muchas veces está financiada por fondos públicos, pues que estaba como desapareciendo, ¿no? Entonces, bueno, eso es un poco lo que decía también Julián, ¿no? Que las cosas a veces no se sabe por dónde vienen y que a veces hay que prestar atención a investigaciones un poco así de la nada, ¿no? Que luego pueden derivar en cosas muy gordas, ¿no?
1: Sí, lo que se llama investigación básica, que por algo se llama básica.
0: Pero volviendo al tech, ya te digo, o sea, ahora mismo todo el tema de la IA y de la infraestructura y tal, o sea, es que el suelo se mueve. Yo lo cuento mucho en clase a mis alumnos, el suelo se mueve. Y bueno, hay cosas que sabemos, os compartí el otro día a dónde va el gasto ahora mismo, ¿no? Como se está gastando tantos trillones y tal, os compartí una diapositiva donde alguien se había molestado en hacer esto, ¿no? La mitad va a microchips, de cada $100 va a microchips, lo otro va a networking, o sea, es decir, a conexiones, otros 20 van a energía, 7,5 van a enfriamiento y 7,5 van a construcción, a equipos y construcción. Y luego ya hay más detalle en eso, ¿no? Pero bueno, para poner un poco de orden de dónde está yendo el dinero. Pero claro, cuando hay tanto dinero, pues es un poco también lo que decía Julián, ¿no? Que hay que un
1: Pero
0: poco de la
1: Víctor,
0: locura, todo el mundo opina.
1: fíjate que es intentar poner orden en algo que por definición no puede tenerlo, porque cada mañana te levantas con la noticia de un avance que puede cambiar el panorama radicalmente, lo cual casa mal con inversiones cuya ejecución lleva muchísimo tiempo y es enormemente compleja. Porque una cosa es que tú dispongas del dinero para montar grandes centros de proceso de datos y otra cosa es que le des a un botón y off salga el gran centro de proceso de datos. Tienes que localizar el terreno, tienes que montar la de Dios es Cristo antes de que aquello esté en operación. Y simultáneamente se está trabajando mucho y bien en abaratar coste por la parte de abajo. O sea, ahora mismo esta semana ha habido un par de noticias relacionadas con China que han pasado muy por debajo del radar y que son súper interesantes.
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1: Señoras y señores, buenas noches, bienvenidos este jueves 15 de octubre de 2026. Son las 8, una hora menos en las Islas Canarias. Escuchan la sintonía de Capital Radio. Les invito a que nos acompañen desde ahora y hasta las 10 de la noche. Aquí en El Balance les vamos a ir contando toda la actualidad de esta jornada. Hay algo especialmente preocupante en la evolución de la extrema derecha española. Y no es solamente lo que dice, por supuesto, ni siquiera lo que propone, que también. Es que mientras algunos de sus socios europeos han comprendido que necesitan suavizar determinadas posiciones para conquistar a una mayoría social, Vox parece haber llegado a la conclusión contraria. Cuanto más radical sea su discurso, mejor. Y eso debería hacernos reflexionar. Esta semana hemos visto a Santiago Abascal recibiendo en España a Jordan Bardella, presidente del Reagrupamiento Nacional Francés. Una visita cargada de simbolismo político que ha vuelto a poner de manifiesto las conexiones internacionales de Vox. Pero también ha puesto de manifiesto sus diferencias, porque la extrema derecha europea no es un bloque uniforme. Comparte enemigos, discursos, estrategias, pero mantiene diferencias profundas sobre cuestiones tan importantes como los derechos de las mujeres, la inmigración, la economía o el propio proyecto de la Unión Europea. Y es precisamente ahí donde Vox revela una de sus características más inquietantes. Mientras otros intentan ampliar sus fronteras electorales, Vox parece empeñado en estrechar las fronteras de nuestros derechos. Conviene recordar lo sucedido en Francia. Marine Le Pen lleva años intentando transformar la imagen de su partido, un partido con raíces profundamente vinculadas al ultranacionalismo y a los sectores más reaccionarios de la política francesa. Le Pen entendió que para aspirar al gobierno necesitaba distanciarse de algunos elementos de ese pasado y emprendió una operación de normalización política que no significa necesariamente una transformación profunda de sus convicciones. Porque una cosa es moderar el discurso y otra, muy distinta, modificar las ideas. Pero hay hechos que resultan reveladores. En Francia, los diputados del Reagrupamiento Nacional respaldaron la incorporación a la Constitución, de la libertad de las mujeres para interrumpir voluntariamente su embarazo. En España, Vox mantiene su oposición al aborto y cuestiona el marco legal construido durante décadas para garantizar los derechos reproductivos. Esta simple comparación resulta extraordinariamente significativa. Estamos hablando de dos partidos de la misma familia política. Dos organizaciones que comparten buena parte de su discurso nacionalista y anti-inmigración. Sin embargo, lo que una parte de la extrema derecha francesa ha aceptado como una realidad social consolidada, la extrema derecha española sigue presentándolo como una batalla ideológica pendiente. Y no hablamos únicamente del aborto. Hablamos también de la violencia machista, de la igualdad entre hombres y mujeres, de los derechos de las personas homosexuales y transexuales y de la legitimidad de las políticas públicas destinadas a combatir la discriminación. Vox no se limita a cuestionar determinadas medidas. En asuntos fundamentales, cuestiona el propio consenso sobre el que se han construido esas políticas. Y claro, aquí aparece una pregunta inevitable. ¿Por qué la extrema derecha española parece necesitar combatir conquistas sociales que incluso algunos de sus aliados europeos han terminado aceptando? Quizá una parte de la respuesta se encuentre en nuestra propia historia. España salió de una dictadura nacional católica en la que la libertad de las mujeres, la diversidad sexual y el pluralismo político estuvieron severamente restringidos. La democracia española no nació de la nada, se construyó precisamente contra buena parte de aquel modelo autoritario. Y muchas de las libertades que hoy consideramos normales son conquistas relativamente recientes. Por eso resulta especialmente significativo que Vox haya convertido algunas de ellas en objetivos políticos. No estamos ante una simple discusión sobre cómo mejorar una ley. estamos ante una concepción de la sociedad que pretende recuperar jerarquías morales, culturales y familiares que creíamos que ya estaban superadas. Y sería un error pensar que esto sucede de manera aislada. Vox mantiene vínculos con Víctor Orbán, con el nacionalismo radical europeo y con movimientos que presentan la inmigración, el feminismo o la diversidad como amenazas para la civilización occidental. También ha mostrado afinidad con Alternativa para Alemania, una formación situada en uno de los extremos más radicales del panorama político europeo. Pero conviene ser precisos, no toda la extrema derecha europea es igual. Ni Vox es necesariamente el partido más radical en todas las materias. Precisamente por eso importa analizar sus decisiones concretas. Porque la cuestión no consiste en organizar una competición para determinar quién es más extremista. La cuestión es averiguar qué modelo de sociedad pretende construir cada uno. Y en el caso de Vox, ese modelo plantea serias amenazas para avances democráticos que han costado décadas. Hay además otra contradicción que merece nuestra atención. Vox se presenta como defensor de España, de su soberanía y de sus intereses nacionales. Sin embargo, buena parte de sus referencias políticas proceden de movimientos internacionales que impulsan una agenda ideológica compartida. Una agenda que se proclama patriótica, pero que atraviesa fronteras con extraordinaria facilidad. Resulta, por ejemplo, paradójico escuchar a quienes denuncian constantemente las influencias extranjeras mientras importan estrategias, consignas y discursos de sus aliados internacionales. Y todavía más paradójico que quienes dicen defender nuestra identidad aparezcan sentirse incómodos con algunos de los mayores logros de la España democrática. Porque España también es su pluralismo. España también es la igualdad ante la ley. España también es la libertad de una mujer para decidir sobre su vida. Y España también es el derecho de cada ciudadano a vivir sin que una autoridad política le imponga una determinada moral privada. Nada de eso nos hace menos españoles. Nos hace, por el contrario, ciudadanos más libres. Pero hay una segunda responsabilidad que no podemos ignorar. La de quienes desde la derecha tradicional contemplan estas posiciones como simples excesos retóricos que pueden administrarse mediante acuerdos de gobierno. No todo es negociable en democracia. Naturalmente, los ciudadanos tienen derecho a votar a Vox. Y Vox tiene derecho a defender sus propuestas dentro del marco constitucional. Esa forma parte del pluralismo democrático, pero el derecho a defender una idea no obliga a los demás a considerarla aceptable ni convierte todas las propuestas en igualmente respetuosas con los derechos fundamentales. La democracia no consiste únicamente en contar votos, consiste en proteger las libertades que permiten que esos votos se emitan en condiciones de igualdad. Y cuando una fuerza política pretende restringir derechos, corresponde a los demás explicar con claridad qué consecuencias tendrían sus propuestas. Sin caricaturas, sin insultos, pero también sin silencios interesados. Porque el verdadero peligro de la radicalización no reside solamente en quienes la promueven, reside también en quienes terminan acostumbrándose a ella, en quienes dejan de sorprenderse, en quienes confunden la repetición constante de una idea con su legitimidad democrática, y en quienes creen que por haberse convertido en habitual, una propuesta deja de ser preocupante. Mientras parte de la extrema derecha europea intenta presentar una imagen más moderada, Vox parece convencido de que no necesita hacerlo. Tal vez porque considera que el clima político español le permite avanzar sin renunciar a ninguna de sus posiciones más duras. Y esa es probablemente la pregunta que deberíamos hacernos. No solamente hasta dónde quiere llegar Vox, sino hasta dónde estamos dispuestos como sociedad a permitir que retroceda el horizonte de nuestros derechos. Porque las libertades no desaparecen siempre de golpe. A veces comienzan a erosionarse cuando dejamos de defenderlas. Y cuando queremos darnos cuenta, aquello que parecía imposible se ha convertido en una propuesta política más. Y esa normalización, precisamente esa, es la que una democracia madura no debería permitirse.

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1: Pues muy buenas noches. Vamos a empezar con las pensiones, porque parece que la precampaña está orbitando sobre esta cuestión. El presidente del gobierno, Pedro Sánchez, ha mandado un mensaje de absoluta tranquilidad a los pensionistas del presente y del futuro, asegurando que el sistema público de pensiones es sostenible. Además, Sánchez ha denunciado el plan de la derecha que asegura pasa por mentir a los pensionistas hasta el 29 de noviembre para posteriormente, si gobiernan, recortar las pensiones.
2: Abiertamente dicen que o bien van a recortar las pensiones, que el sistema de reparto es un sistema que está a punto de colapsar, o bien piden abiertamente que se callen hasta después de las elecciones. Es decir, que el plan, tanto de la derecha como la ultraderecha, es mentir a los pensionistas hasta el 29 de noviembre y luego, si les da la suma y pueden gobernar, recortar a los pensionistas su jubilación. Yo quiero trasladar a los pensionistas de hoy y de mañana absoluta tranquilidad, absoluta calma. Desde luego, el sistema público de pensiones es un sistema sostenible. Por supuesto que vamos a revalorizar las pensiones conforme al IPC.
1: En este sentido, se ha pronunciado también la ministra de Trabajo, Yolanda Díaz, que ha explicado que el sistema de pensiones es sólido y ha pedido que se garantice la suficiencia de las mismas para poder vivir.
3: Y de lo que habla el constituyente español es de la suficiencia. Y fíjense, es la pensión media, 1.576 euros. Y es verdad que es muy difícil vivir con 1.576 euros. Por tanto, lo que tenemos que hacer es cumplir con el mandato constitucional que habla de suficiencia y mejorar las pensiones en nuestro país. Que diga lo que diga el Partido Popular, no es verdad que estén en riesgo. No lo es. Tenemos un sistema público de pensiones sólido, robusto, que además ha demostrado lo mejor de sí mismo.
1: Por su parte, el líder del Partido Popular, Alberto Núñez Feijóo, ha asegurado que las pensiones se van a revalorizar conforme al IPC, señalando que este hecho es algo innegociable.
4: Las pensiones son innegociables y ya, se acabó. Se actualizarán las pensiones conforme al IPC, sin duda. Garantizaremos el sistema público de pensiones, su viabilidad, sin duda. Y si hay alguien que no tiene credibilidad en materia de actualización de las pensiones, es el señor Sánchez.
1: En Vox también han asegurado que van a garantizar las pensiones si llegan al gobierno. La portavoz de la formación en el Congreso, Pepa Rodríguez de Millán, ha alertado de que con quien están en peligro es con Pedro Sánchez.
5: Este gobierno no nos va a decir a los demás cómo se tiene que gestionar ningún sistema público. Cuando además le importan tanto el gobierno, a este gobierno las pensiones, que lo que hizo fue traer su revalorización y juntó un decreto en el que se protegía a los ocupas. Eso es lo que le importa al gobierno, las pensiones y nuestros mayores, que por cierto están vendidos en nuestras calles por culpa, además, de la inmigración ilegal que traen a mansalva. Eso es lo que le importa a nuestros mayores al gobierno, con lo cual es evidente que este sistema público del Partido Socialista pues no funciona.
1: Precisamente en este sentido, el ministro de Economía, Carlos Cuerpo, ha querido garantizar que las pensiones se van a incrementar en 2027, lo que corresponda conforme a la regla de revalorización establecida por la ley, a pesar de que se requiere de un decreto ley que confirme la subida.
6: Las pensiones son sostenibles, están garantizadas y su actualización a la subida de los precios también. Esto lo hicimos en la reforma del año 2021 y así va a seguir siendo. Además es que tenemos mecanismos para que estas pensiones se mantengan sostenibles, el sistema público de pensiones se mantenga sostenible de aquí en adelante. Y estos mecanismos además tienen en cuenta lo que va a venir. Se intenta hacer una previsión de lo que va a pasar de aquí, por ejemplo, a 2050, donde vamos a tener que absorber en el sistema público de pensiones a esa gran generación del baby boom que empieza a jubilarse ahora. Esto está incluido en las previsiones.
1: Y vamos a cambiar de asunto porque el Centro de Análisis Funcas ha mantenido su previsión de crecimiento para la economía española en el 2,5% para este año y en el 1,8% para 2027, aunque ha advertido sobre el elevado nivel de inflación. Carlos Ocaña, director general de Funcas.
7: Es que tenemos una inflación de origen externo compartida con el resto de Europa y un plus adicional de inflación. Este ya es nuestro y que bueno, pues va a seguir ahí. Y esto es algo que debe preocuparnos porque resta poder adquisitivo a las familias, a los hogares y también erosiona la competitividad de nuestras empresas.
1: Ocaña también ha advertido sobre el creciente coste de financiar la deuda pública en un entorno de subidas de tipos de interés.
7: En nuestro escenario central, el gasto en intereses pasaría de unos 43.000 millones, que es lo que estamos pagando en el momento actual, a cerca de 64.000 millones en 2031. Esta es una cantidad grande, importante. También términos macroeconómicos. Son 20.000 millones cada año que dejan de estar disponibles para otras políticas y que habrá que dedicar a pagar esas deudas, esos intereses.
1: Además, Funcas ha estimado que la inflación de referencia para la revalorización de las pensiones se va a situar en el 3,6%. Tal y como ha indicado su director de Coyuntura y Economía Internacional, Raymond Torres, esta revalorización ascendería a unos 8.400 millones de euros adicionales.
8: Yo no solo propongo a un candidato español, yo propongo a un presidente que sea capaz de garantizar la solvencia y la viabilidad del euro. Y en mi opinión, Pablo Hernández de Cos es la persona adecuada, porque efectivamente no he visto un mejor currículum que este. Y después de su experiencia en el Banco de España y en el Banco Europeo que dirige, pues pienso que es muy buen candidato. Insisto, no solo para España.
1: Y esto es lo que ha dicho el líder del Partido Popular, Alberto Núñez Feijóo. Se ha sumado al gobierno en el apoyo al exgobernador del Banco de España, Pablo Hernández de Cos, como candidato a suceder a Christine Lagarde al frente del Banco Central Europeo. Asegura Feijóo que tras el buen desempeño de Lagarde, el Banco Central Europeo necesita un relevo solvente con experiencia y que sea con un economista reputado. Hoy se ha celebrado la cumbre del Consejo Europeo. Los líderes de la Unión Europea han reclamado a Bruselas más iniciativas a corto plazo para contrarrestar los altos precios de la energía derivados de la guerra en Oriente Medio. En este sentido, han respaldado las propuestas de la Comisión, como retrasar un año ciertas obligaciones del reglamento de metano, prorrogar el marco temporal de ayudas estatales para los sectores industriales más expuestos, buscar fórmulas para optimizar la capacidad y la eficiencia de las refinerías de la Unión y diseñar herramientas para agrupar la demanda de energía. Lo han dicho en una cumbre en la que se debatía el presupuesto para 2028-2034. Han llegado divididos y con dudas sobre si serán capaces de lograr un acuerdo antes de que acabe el año. Varios países se oponen a la propuesta de la Comisión y piden más recortes, algo que también rechaza el Europarlamento. Esto ha dicho el presidente del Gobierno, Pedro Sánchez.
9: Estamos dispuestos a hacer ese esfuerzo de negociación en aras del consenso, lo que representan los recursos propios. Pero lo que sí que no estamos de acuerdo es con la propuesta que ahora mismo hay encima de la mesa sobre el presupuesto comunitario. Estamos hablando, para que nos hagamos una idea, de que si los informes del ex primer ministro Mario Draghi o los informes del ex primer ministro Letta situaban, como sitúa también el Parlamento Europeo, la exigencia de que los presupuestos comunitarios sean acordes en recursos a los desafíos que tenemos comunes y, por tanto, eso se cifra en torno a un 2% de la renta nacional bruta disponible a nivel europeo, estamos con una propuesta claramente insuficiente, más cercana al 1%.
1: La Junta Electoral Central ha abierto un expediente sancionador a Sánchez. Lo hace por sus declaraciones en la Moncloa durante la rueda de prensa tras la reunión extraordinaria del Consejo de Ministros el 6 de octubre, el día siguiente de la convocatoria electoral, y cuando se aprobaron los decretos de vivienda. En este contexto ha pedido a Presidencia que retire de todos los canales oficiales el discurso con unas manifestaciones, dicen, contrarias al deber de neutralidad institucional.
10: Que nosotros negociamos en el Frente Amplio, damos la bienvenida a Podemos, llevamos trabajando mucho tiempo y sed bienvenidos Podemos, pero aclararos si queréis venir unidos o no para ser relevante. Ellos saben que sí. Izquierda Unida no va a negociar con Podemos saliéndose del Frente Amplio.
1: Y este era Antonio Maillo, coordinador federal de Izquierda Unida, rechazando la propuesta de Podemos. Las izquierdas siguen enzarzadas un día antes de que acabe el plazo para registrar coaliciones. Mañana termina este plazo para presentar las candidaturas a las elecciones generales del próximo 29 de noviembre. Podemos ha ofrecido a Izquierda Unida una alianza para presentarse juntos en 10 comunidades autónomas, a excepción de Madrid y Barcelona, así lo había rechazado Antonio Maillo. Además, el presidente del gobierno, Pedro Sánchez, ha dejado la puerta abierta a concurrir al Senado con otras formaciones de izquierda. Y sigue la polémica por las propiedades del marido de la portavoz del PSOE. El presidente del gobierno, Pedro Sánchez, ha respaldado a la portavoz socialista, Montse Mínguez, después de las acusaciones de incoherencia lanzadas por la oposición tras conocer que su marido posee decenas de viviendas. Sánchez ha señalado que desconoce las actividades profesionales de la pareja de su portavoz, aunque ha dejado claro que apoya a la dirigente socialista. En este sentido, la presidenta de la Comunidad de Madrid, Isabel Díaz Ayuso, ha ironizado con este asunto en la Asamblea de Madrid.
11: ¿Me puede decir si su portavoz del Partido Socialista Nacional cuyo novio también tiene un novio. Si son novios, somos todos novios. 30 pisos, que tiene más patrimonio que Jeff Bezos. Con yates, con dinero metido en Panamá, sin declarar Hacienda. Pero qué cara dura tienen ustedes. ¿Es algo puntual o es algo personal?
1: El líder del Partido Popular, Alberto Núñez Feijóo, ha anunciado que si llega a la Moncloa va a impulsar una investigación sobre la entrada masiva de migrantes en Ceuta y la presencia de buques militares marroquíes en aguas españolas. Además, se ha comprometido a dar cuenta de los resultados de la investigación a la Comisión Europea, a la que ha agradecido que haya defendido la integridad territorial de España.
8: Yo me he comprometido, por supuesto, a utilizar todos los recursos que me va a dar el marco europeo de respuesta a la emergencia para desalojar a las personas que de forma irregular continúan en territorio español. Y les he insistido, que no está en juego solo la seguridad de mi país, está en juego la seguridad de Europa. Y por tanto Europa tiene que ser consecuente con este atentado a su propia soberanía.
1: La jueza Beatriz Viedma ha denunciado ante la Policía Nacional que el ex juez Luis José Sáenz de Tejada la siguió en coche el pasado 8 de octubre después de que ella declarara en la Audiencia Nacional como víctima del caso Leire. Además, Viedma ha recordado el acoso al que ha sido sometida por una presunta organización, la del caso Leire, que señala habría intentado interferir en investigaciones judiciales y policiales de especial relevancia pública. Recordemos que a Tejada se le imputó como presunto autor de delitos de organización criminal, calumnias y contra la integridad moral por presuntamente haber realizado actuaciones para intimidar a la magistrada que investigó al hermano del presidente del gobierno. Y un último apunte, el exministro de Transportes José Luis Ábalos ha anunciado que va a presentar un recurso de amparo ante el Tribunal Constitucional por lo que dice es una vulneración de sus derechos fundamentales. Una decisión que llega después de que el Tribunal Supremo haya rechazado anular las penas de 24 y 19 años de prisión que impuso al exministro y a su exasesor Coldo García. En los mercados, el IBEX 35 ha cerrado con caídas del 0,28% y se sitúa en los 19.177 puntos tras darse la vuelta y desmarcarse del resto de plazas europeas. Dentro del selectivo español destacan las alzas de Celnex, que sube un 3,27%, seguido de Sacyr y de Telefónica. En el lado de las caídas, Ferrovial se deja un 4,27%, seguido de Merlin y de Banco Sabadell. Al otro lado del Atlántico, el tono es mixto en Wall Street. El Nasdaq cae un 0,41% en los 26.582 puntos, el S&P 500 camina plano en los 7.721 puntos, mientras que el promedio industriales rebota un 0,88% hasta los 52.077 puntos. Y vamos a terminar en Venezuela, porque el presidente Nicolás Maduro y su mujer Cilia Flores se han declarado no culpables de los nuevos cargos presentados en su contra por la Fiscalía estadounidense, que recientemente los acusó de liderar un sistema de represión, incluyendo la

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1: Selena Niedbala, buenas noches.
2: Buenas noches, Federico.
1: Sí, sí, con este ritmo.
2: Qué ritmo, vamos.
1: Se nos pone el cuerpo, pero vamos, con ganas de ponernos a bailar, mira, aquí, pero rápidamente.
2: Oye, no bailemos, no celebremos todavía.
1: No. Que habíamos dicho, no vamos a volver a hablar más de vivienda en toda la compañía. Bueno, pues tenemos que hablar de
2: vivienda. Bueno, y lo que nos queda, la verdad.
1: Pues sí, no nos queda más remedio.
2: Es que hoy vengo con algo. Traigo algo a la mesa que me parece curioso.
1: Cuando menos.
2: Sí, porque el Ejecutivo Canario, que todos sabemos que está formado por Coalición Canaria junto al Partido Popular, pues ha elevado al Gobierno de España una propuesta de Real Decreto Ley para que se prohíba comprar una vivienda en las Islas Canarias si no se acreditan 10 años de empadronamiento continuado. Tiene que ser, no puede ser que hayas estado un tiempo viviendo en la isla, luego vayas, vuelvas, tienen que ser 10 años de seguido. La medida afectaría, por tanto, a compradores extranjeros, tanto como a nacionales. Claro, y desde luego que esta es una de las cuestiones solamente que se plantea en este conjunto, ¿no?, de medidas, porque va más allá. Esa condición de empadronamiento se suma también la petición de que un mismo ciudadano pueda comprar solo dos viviendas en Canarias.
1: Y no más, solo dos.
2: Claro, entonces estamos un poco sorprendidos con estas diferencias, ¿no?, de propuestas por parte de algunos gobiernos locales, con luego votaciones a nivel nacional. Bueno, en este caso, ¿no?, hablábamos de esa medida también de limitar al máximo de dos viviendas por persona en Canarias, pero atención, porque también añade que esto se permite siempre y cuando estén en municipios diferentes. Con la excepción, eso sí, porque también hay restricciones a adquisición por parte de viviendas para fondos y empresas, de que las personas jurídicas que lo hagan, que serían estas entidades, las destinen a venderlas o a alquilarlas solo a personas físicas. O sea, aquí hay una intervención bastante fuerte del mercado de la vivienda. Entonces, bueno, ¿puede esta norma disuasoria provocar que bajen los precios en el archipiélago o fijar un modelo para el resto de zonas tensionadas? Veremos qué pasa, porque hasta entonces no habíamos visto, no habíamos tenido sobre la mesa que un gobierno regional o local eleve estas medidas al gobierno de este calado, ¿no? Luces y sombras. He charlado esta mañana con el investigador de OBS Business School, Carlos Balado, que él además realiza su propio observatorio de la vivienda, y claro que dice que, por un lado, la medida pues puede ser muy positiva para los locales, evidentemente, pero que alejar también esa inversión extranjera en una economía que vive puramente del turismo puede ser peligroso. Tiene ese contrapunto que hay que estudiar muy detenidamente, porque fíjate, Fede, es que el turismo en Canarias representa el 38% del PIB canario y además tiene un peso de más del 40% en el total del empleo del archipiélago. Es que estamos hablando de un porcentaje que es la mayor fuente de ingresos, en este caso para las islas. Bueno, por otro lado, la propuesta ha llegado además el mismo día que el Centro de Información Estadística del Notariado ha publicado los datos de compraventa de vivienda libre por parte de extranjeros en España relativos al primer semestre del año. La estadística muestra un descenso interanual del 13%. Estamos hablando de la mayor caída desde el año 2020. Son menos los que compran también, pero pagan más. El precio medio de los extranjeros, en este caso, que compraron vivienda en los seis primeros meses del año, se ha incrementado un 9,4%.
1: No está mal.
2: Claro, que para que nos hagamos una idea, incluso esa diferencia entre los extranjeros residentes y no residentes se ha acentuado más, y serían unos 100.000 euros si nos ponemos en una vivienda tipo de 72 metros cuadrados. O sea, es lo que se está pagando de más. Entonces, con esta fotografía podríamos decir, ¿ha empezado a perder verdaderamente atractivo el inmobiliario español para los extranjeros? Con todo también la fotografía nacional que tienen desde el exterior. Pues no, realmente no.
1: No.
2: No, porque Carlos Balado, en este caso, ha comentado que el ajuste se debe principalmente a esa falta de oferta y lo que se ve detrás lo respalda, que es ese incremento de los precios, ¿no? Porque estábamos comentando, cae un 13% en términos interanuales, pero al mismo tiempo la están pagando más cara. Eso es porque sigue habiendo interés. Si hubieran caído los precios, pues ahí podríamos hablar verdaderamente de que hay un cambio de tendencia, pero no es el caso. Entonces, claro, el mayor pico de compraventa de vivienda libre en España por parte de extranjeros se alcanzó en el primer semestre de 2022, hace ya unos añitos. La tendencia sí que es cierto que desde entonces se ha mantenido estable en los últimos años, pero con un cierto interés o ganas de que vaya a la baja en los últimos semestres. Pero ya lo que te digo, aún así sigue representando un porcentaje muy elevado, en torno al 18-19% la compra de vivienda por parte de extranjeros en España, y no se aleja, ¿no?, de esos datos de máximos en ese pico que te comentaba en el segundo semestre de 2022. El resumen es triste porque nos podemos quedar con un titular que dice la compraventa de vivienda por parte de extranjeros en España cae un 13%, que es lo que podemos leer en muchos medios estos días, pero cuando rascas un poco más, ¿no?, buscas en los datos, te das cuenta de que verdaderamente esa tendencia está siendo pues muy leve, la tendencia a la baja de la que se habla, y que verdaderamente está motivada pues por una escasez de oferta que afecta tanto a nacionales como a compradores extranjeros, porque se está pagando lo que haga falta. Entonces, bueno, si te interesa un datillo más, porque ha pasado en todas las comunidades autónomas y hay dos excepciones. No sé qué nos puede estar diciendo estos mercados, sino que ya compra donde se puede, que es Castilla-La Mancha y Extremadura.
1: Extremadura.
2: Se incrementan en torno a un 4% y a un 3,3% respectivamente. Canarias, atención, por su parte, es en la que registra la mayor caída de compra-venta de viviendas por parte de extranjeros, un 20%.
1: No está mal. En cualquier caso, a lo mejor habría que plantearse esas medidas del gobierno de Canarias, aplicarlas a nivel nacional.
2: Pues se ha intentado y lo que se ha votado ha sido que no.
1: Ya, efectivamente. Bueno, no sé, es curioso, ¿no?, que el gobierno de Canarias, PP, Coalición Canaria, aprueben una cosa o pidan una cosa que luego votan o rechazan a nivel nacional. Bueno, no sé.
2: Estamos todos, yo creo, que muy, muy despistados y lo que nos queda en campaña, porque a partir de ahora vamos a ver medida. Seguiremos hablando de las pensiones. Creo que ayer lo hicisteis también con Laura Blanco, pero es que es un tema que nos va a dar mucho más de sí.
1: Parece que está dando más juego de lo que parecía que iba a dar.
2: Sí, porque yo la verdad es que me parece alucinante, al mismo tiempo que estamos planteándonos, ¿no?, hablar de una estabilidad del sistema de pensiones, que todos los partidos políticos, bueno, todos con la excepción obviamente de Vox, digan que incluso hay que revalorizar las pensiones al IPC todavía y hay que seguir subiéndolas. Son mensajes contradictorios, creo, ¿no?
1: Están prometiendo todos que después de las elecciones van a subir las pensiones.
2: Pero si es insostenible el sistema que tenemos, ¿no será
1: la
2: medida opuesta a subir más las pensiones? No lo sé, ¿eh? Esto lo dejamos, como siempre digo yo, a los expertos.
1: Bueno, lo seguiremos contando aquí, claro, sí, en nuestra lupa. Gracias, Elena.
2: A ti, Fede.

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1: En el ámbito de las fusiones empresariales, las operaciones no siempre salen bien. Pero hay ocasiones en las que una de las partes implicadas seguro que se arrepiente y mucho de no haber llegado a un acuerdo. Seguro que le suena la cadena de videoclubs Blockbuster, ya desaparecida. Y seguro que muchos de ustedes tienen o han tenido una suscripción a Netflix. Pues bien, la mítica tienda de alquiler de películas, del logo azul y amarillo, pudo haber comprado la plataforma de streaming más famosa del mundo. Claro, esto pasó en el año 2000, cuando Netflix era una pequeña empresa de alquiler de DVD por correo y propuso a Blockbuster, entonces líder mundial, formar una alianza o ser adquirida por 50 millones de dólares. Se cuenta que el CEO de Blockbuster despreció la propuesta al considerar que Netflix era una firma muy de nicho y que no iba a triunfar. Ironías de la vida, Blockbuster quebró en 2010 y Netflix es el gigante que conocemos hoy. Otro caso es el de Google y Yahoo. Si hablamos del buscador líder, todo el mundo piensa en Google. Pues bien, Yahoo tuvo dos oportunidades históricas para comprar Google, en 1998 y en 2002. En la primera ocasión, Yahoo ofrecía solo $1,000,000. Claro, Google lo rechazó porque infravaloraba su potencial. En 2002 lo volvió a intentar. En esa ocasión ofrecía 3.000 millones, pero Google ya pedía 5.000 y la operación no salió adelante. A día de hoy se considera uno de los mayores estratégicos en la historia de la tecnología. Y vamos ahora con un caso que no es de fusión fallida, sino de un mal acuerdo, el que se firmó entre Amazon y Toys R Us. Si pensamos en el líder del comercio electrónico, nos viene a la mente, lógicamente, Amazon. Pues bien, en el año 2000, la juguetera Toys R Us firmaba un acuerdo de 10 años con Amazon, convirtiéndolo en el vendedor exclusivo de juguetes en la plataforma, buscando superar sus fallos logísticos navideños de la temporada anterior. Esta alianza, diseñada para el éxito digital, resultó contraproducente al entregar su base de clientes y datos al futuro competidor, llevando a un litigio entre ambas y al declive de la marca. El error estratégico de Toys R Us, según los expertos, es que delegó la transformación digital y la relación con el cliente a Amazon. La juguetera, que en otros tiempos había sido una marca de referencia, quedó a merced de esta plataforma de comercio electrónico y terminó declarándose en bancarrota en septiembre de 2017.
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5: Javier Rizar, muy buenas noches.
6: Hola Lorena, ¿qué tal? Buenas noches.
5: Bueno, vamos a empezar, si te parece, con la Champions, porque esta jornada ha habido pleno de victorias españolas.
6: Sí, porque el martes tuvimos una muy buena jornada con las victorias del Atlético de Madrid, del Barça y del Villarreal. Y ayer miércoles, bueno, partidos completamente locos. Uh-huh. El Real Madrid ganó 3-4 a la Roma en un partido en el que no empezaron nada bien los de José Mourinho. 3-1 se llevó a poner el conjunto italiano, pero la recta final fue espectacular con los cambios. Lo revolucionó todo el Real Madrid y con sobre todo la entrada de Carlos Respi y de Endrick, pues acabó ganando y remontando el conjunto madridista. Y por otro lado, el Betis, que volvía a jugar después de muchísimos años en su estadio en la Champions, hizo un partido espectacular ganando por 3-2 contra el Porto en otro partido loco que se decidió en la recta final con un gol de Isco de penalti.
5: Uh-huh. Bueno, el Madrid porque remontó, pero la cosa pintaba fea, sobre todo también sí, había sí. Un Vinicius muy enfadado.
6: Sí, porque bueno, es que Vinicius ya sabemos que no está en su mejor momento ni mental ni tampoco deportivo, y se vio en el campo un Vinicius que no le salían las cosas como viene siendo habitual en las últimas temporadas, y más porque solo hacía 2 horas que se había conocido su sanción de 4 partidos en liga, y eso también creo que mentalmente le afectó, y fue quitarle a él que entrara Endrick y también Arda Güler y que el Real Madrid empezara a carburar.
5: Y bueno, esto por lo que respecta a los partidos españoles, pero ¿cómo terminaron el resto de equipos?
6: Pues hubo partidos... también y con muchísimos goles. Podemos empezar por el Feyenoord 3-2, el como de Cesc Fàbregas que perdió contra el Feyenoord. El Liverpool goleó 3-6 contra el LASK. También Unai Emery ganó 6-0 con el Aston Villa al Fenerbahce. Otra de las sorpresas fue la victoria del Bodo Glimt, que fue la revelación la temporada pasada en la Champions. Le ganó 1-0 al Borussia Dortmund. El gran partido, el partidazo de la jornada fue ese Manchester City 2-4. El conjunto de Luis Enrique sigue dominando Europa. El Shakhtar Donetsk ganó 3-1 a la ECA de Atenas y el Stuttgart ganó 0-3 al Slovan de Bratislava.
5: ¿Crees que al City le está pasando factura todo el tema este de las que si sanciones, que si no, etcétera?
6: Bueno, había empezado súper bien la temporada. De hecho, en Liga lo ha ganado todo, en la Premier League. Son 18 puntos de 18 posibles. Es cierto que perdió la Community Shield contra el Arsenal, pero esta es la primera derrota porque en Champions había ganado al Porto y ahora pierde contra el PSG. Yo creo que no, que de momento no le está pasando factura a este aspecto porque ya es mucho tiempo conviviendo con este tema.
5: Bueno, Javier, hoy tenemos Europa League, el Getafe ya ha jugado. ¿Cómo han quedado al final?
6: Sí, el Getafe en la Conference League acaba de terminar ahora mismo y ha empatado 1-1 contra el Universidad Craiova, un equipo rumano. Ha empezado perdiendo el Getafe y ha conseguido empatar con un gol de Gudel en el 81. Y por otro lado, los partidos de Europa League, también acaba de terminar el encuentro de la Real Sociedad, una lástima porque estaba ya cantando la victoria contra el Union Saint-Gilloise en Bélgica con ese gol de Turrientes en el 46. Y justo en el 88, en el último suspiro, ha empatado el conjunto belga, así que malas noticias para la Real Sociedad. Y ahora a las 9, dentro de 20 minutos, empieza uno de los partidazos, por no decir el partidazo de la Europa League, Celta de Vigo, Juventus de Turín. O sea que tiene un reto muy complicado el conjunto de Giraldez.
5: Pues no nos lo perdemos. Siguiendo con el fútbol, mañana pues tenemos otra nueva jornada de la Liga.
6: Sí, que va a empezar con el Deportivo de La Coruña Levante, donde quiero recalcar que es una vergüenza que el Levante jugara el lunes el último partido de la jornada y empiece. Pues son solo 3 días de separación entre partido y partido. Y ya el sábado tendremos partidazos con a las 2 de la tarde ese Español Atlético de Madrid, a las 4:15 derbi valenciano Villarreal Elche, a las 6:30 el partidazo Real Betis Barça, un Betis que ya como un tiro y es tercero, y a las 9 de la noche otro duelo de históricos, Valencia Athletic Club de Bilbao en Mestalla. El domingo a las 2 empezaremos con un Osasuna Racing de Santander, a las 4:15 Celta de Vigo Deportivo Alavés, a las 6:30 Málaga Real Sociedad y a las 9 de la noche otro de los partidazos Real Madrid Sevilla. Y el lunes, ya para cerrar la jornada, derbi madrileño entre el Getafe y el Rayo Vallecano.
5: Bueno, vamos a cambiar de deporte, vamos con el tenis porque David Ferrer es noticia hoy.
6: Es noticia porque David Ferrer ha comunicado que deja la selección española de tenis de la Copa Davis. Era el capitán, era el que dirigía a todo el equipo español de la Copa Davis y ha anunciado que lo va a dejar a finales de este año, a finales de 2026. Tenía un año más de contrato hasta 2027 y pues ha decidido que por motivos personales, dice que es una decisión únicamente personal y que responde al deseo de poder iniciar una nueva etapa. Lo que nos deja ver entre líneas de Ferrer es que va a coger otro reto, yo creo, esta ya es mi opinión, de un tenista profesional de los mejores del mundo. Vamos a ver a partir del próximo año. De momento va a tener que disputar con la selección española la Copa Davis, que va a ser del 24 al 29 de noviembre en Italia, en Bolonia. Así que mucha suerte y que tenga una gran despedida.
5: Pues veremos a ver si lo consigue por todo lo alto ganando el título y, bueno, quién es el próximo capitán. Vamos a terminar rápidamente con el baloncesto. Hoy y mañana que tenemos Euroliga.
6: Sí, porque ahora mismo se está jugando un partido de Euroliga, como es el del Valencia Basket, que está perdiendo en casa contra Maccabi Tel Aviv. Estamos en el minuto 8 de encuentro y 20-22 es el marcador ahora mismo para el conjunto israelí. Y a las 9 de la noche, dentro de nada, dentro de unos minutitos, jugará el Real Madrid contra Asbel, el conjunto francés. Y mañana jugará también el Barça a las 8 y media contra Olympiacos y Baskonia contra la Virtus de Bolonia a las 8 y media.
5: Pues Javier, Richard, el lunes continuamos con más deportes. Muchísimas gracias.
6: Gracias, un abrazo.

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2: Pues un jueves más volvemos con nuestra sección de futuro sostenible. Fernando Prieto, del Observatorio de la Sostenibilidad, muy buenas noches.
3: Hola, muy buenas noches, ¿qué tal?
2: Bueno, estar aquí. Cuéntanos, a ver, con quién nos deleitas hoy, qué temas vamos a tratar.
3: Sí, bueno, la verdad es que estamos ya a 2 meses de unas elecciones que parecen bastante cruciales, y entonces nos preguntamos cuáles son los principales temas que tendrían que tocar todos los partidos desde un punto de vista de la sostenibilidad. Tenemos muy poquito tiempo para hablar hoy y para esto traemos a uno de los grandes expertos, una de las grandes cabezas visionarias que nos pueden decir cuáles serían las líneas en las que tendría que trabajar de alguna forma los partidos para presentárselos a la sociedad y que de alguna forma se presentara esto como un futuro más sostenible, ¿no? Que es lo que queremos entre todos, ¿no? Bueno, él es Máximo Florín, es profesor de la Universidad de Castilla-La Mancha, trabaja mucho en temas de energía renovable, planificación, etcétera, etcétera, ingeniería ambiental. Hola, Máximo, ¿qué tal?
4: Buenas noches, tardes,
2: bienvenido,
4: noches.
2: Máximo. Bueno, pues, ¿por dónde quieres empezar?
3: Cuéntanos, de alguna forma te vamos a preguntar como 10 grandes temas y nos vas a ir diciendo en el poco tiempo que tenemos qué es lo que tendrían que presentar desde el punto de vista de la sostenibilidad para solucionar esto, ¿no? Quizás vamos a empezar por el tema del cambio climático, que es algo que a nosotros nos obsesiona, pero y al que no les obsesiona, ¿sabes? El otro día decían, es que si no estás asustado es que estás mal informado, y de alguna forma es algo así lo que está pasando, ¿no? Dinos en cambio climático qué tendrían que presentar, ¿sabes?
4: Para un futuro sostenible. Estos acontecimientos que se van sucediendo uno detrás de otro parece que nos han hecho olvidar el cambio climático, pero las últimas noticias sobre cambio climático, por ejemplo, el episodio del Niño de este año nos ha dejado tiritando.
3: Y que todavía no ha acabado, que faltan todavía varios
4: meses. No ha acabado todavía. La situación de la sequía en Francia, en Gran Bretaña, ha sido tremenda. Algo que no han conocido desde hace muchas décadas. Y bueno, y en España, de hecho, ha habido situaciones también bastante duras en el norte de España. Pero se nos ha olvidado de repente.
3: Aparte incendios, pero bueno, estamos en octubre y vemos cómo estamos todos con manga corta todavía, ¿no? Bueno, dinos qué tendrían que hacer los partidos, todos los partidos, respecto al cambio climático.
4: Sí, es fundamental tomar coger el toro por los cuernos ya de una vez y hacer un decrecimiento. Dejar, pero de verdad, los combustibles fósiles a un lado. Como mucho se podrían reservar una cuota especial para aquellas industrias pesadas, para poder volar aviones y demás, que no se pueden sustituir con ningún otro medio. Y lo demás, electrificar la economía, pero de verdad, ¿no? Porque ahora mismo, por ejemplo, hoy he leído que Castilla y León produce más del doble de la energía eléctrica de renovable de verdad de la que consume. Y no sabemos qué estamos haciendo, entonces, para ¿a dónde se va toda esa energía que estamos produciendo ya, de verdad, con lo que tenemos instalado?
3: Sí, que hay una parte importante que se vierte y que no se llega a utilizar, ¿no? Parte de energía
4: renovable. Sí, o se la llevan a Francia o...

0: los impermeables, que no solamente acumulan calor durante el día y lo prolongan durante toda la noche porque lo van, no hay manera de que lo suelten, no se refrescan, y a la vez no tenemos pavimentos que sean capaces de drenar el agua de las corrientes de tormentas. Entonces esto ayudaría bastante en las ciudades. En el campo las cosas son un poco más difíciles porque tenemos un grave problema con el agua, que supongo que es algo que sacarás después, ¿no? Pero claro, no podemos seguir tirando de agua de donde no la hay y seguir aumentando la superficie de regadíos. Estos días de atrás ha sido bastante chocante la posición de agricultores de la zona sur de España, Guadalfeo creo que es, que querían más agua cuando no la hay en la cuenca. El río está literalmente seco y ellos quieren seguir regando, quieren seguir regando.
1: Sí, porque llevamos unos años buenos de agua, o sea que no está habiendo sequía en España, pero que esto pasará
0: Sí,
1: igual que ha
0: sí.
1: pasado en Francia o en
0: Sí,
1: Hungría
0: bueno,
1: o en
0: yo
1: Alemania.
0: en el gallego, estos días de atrás, también he hablado con una persona de Huesca y han tenido bastante sequía, les ha afectado bastante y el río gallego va muy bajo de agua. El otro día estuve en el campo, en Caspe. Y el embalse de Mequinenza está más bajo de lo que yo recuerdo nunca. Claro, lo que no llega de arriba, de Pirineos, es imposible que llegue a
1: O
0: Mequinenza.
1: sea, el tema del agua, de alguna forma también que se esmeren, ¿no? Que se lo trabajen mucho más, ¿no? Bueno,
0: Sí, es
1: respecto.
0: fundamental que adaptemos nuestro sistema productivo a los recursos disponibles. Esto no quiere decir que abandonemos el campo, al revés, que nos preocupemos mucho más del campo y que se pueda producir con los recursos que tenemos. Pero producción de calidad, ¿no? No vamos a seguir produciendo un 80, un 90% de uva para producir vino, que es alcohol, no es un alimento. Encima para exportar al extranjero, porque la mayor parte no nos lo bebemos, encima lo exportamos.
1: Sí, este era el siguiente tema, que es soberanía alimentaria, ¿no? O sea, de alguna forma que está muy relacionado con el tema del agua, ¿no? De alguna forma consideras que tendría que ser como una, ¿sabes?, tender más hacia lo que está haciendo a lo mejor California, de, por ejemplo, alimentación mucho más basada en agricultura ecológica,
0: Sí,
1: pensando en los colegios, en los.
0: absolutamente. También ahora con el aumento del precio de los combustibles, yo creo que por primera vez los agricultores se están manifestando en frente de la refinería de Repsol en Puerto Llano para protestar por el
1: El
0: precio de
1: precio de
0: los
1: los
0: combustibles.
1: fertilizantes, ¿no? Y también, ¿no?
0: Sí, también fertilizantes, claro. Y esto es bastante significativo, ¿no? Porque en realidad tenemos un modelo de producción agrícola intensivista, agroindustrial, que a los pequeños agricultores, pequeños y medianos agricultores y ganaderos no les vale. Ellos están compitiendo con un sistema que es bueno para la gran agroindustria, pero para ellos no. Ellos con este sistema un año ganan mucho dinero, pero 4 años que vienen malos pierden y así no pueden sobrevivir.
1: De alguna forma es una agricultura mucho más industrializada, mucho más financiarizada, y de alguna
0: Sí,
1: forma los pequeños
0: absolutamente, ¿no?
1: agricultores son los que
0: Aparte de
1: están
0: que ahora
1: desapareciendo, ¿no?
0: ya la gran producción le ha cogido el tranquillo, como si dijéramos, a las subvenciones de la política agraria común y ahora la mayor parte de las subvenciones se la está llevando la agroindustria. No está fijando población en el campo. Y ahora esto coincide en el tiempo con que la agricultura regenerativa ya es más rentable que la agricultura industrial. Así que ya no tenemos excusa
1: Vale, entonces
0: para
1: ahí
0: abordar
1: propondrías
0: esto.
1: una agricultura regenerativa, ¿no? O sea, que todos los partidos de alguna forma se tomen en serio
0: Absolutamente,
1: esto, ¿no?
0: sí. Que preserva el suelo, que cosecha agua, que produce productos de calidad, además de proximidad también. Hay bastantes grupos de investigación que llevan trabajando en esto y las evidencias están ahí. Ya solamente depende de el modelo por el que tú optes. Si quieres seguir en una huida hacia adelante, como los hámsters que se tiran por el precipicio, o quieres de verdad apoyar a nuestro campo.
1: Vale, respecto a energías renovables, además es curioso que estos días se está hablando también un poco de la candidatura de sabes, de más país, etcétera, ¿no?
2: Y el frente amplio.
1: Sí, el frente amplio, ¿no? Y de alguna forma no está nada claro, nadie está hablando de los partidos, o sea, parece que podía haber una discusión por los contenidos de los programas, ¿no? Pero

0: no se está hablando de eso, sino por, no sé, más el lugar de los puestos de cada uno
1: Los
0: de ellos y
1: nombres.
0: tal, los nombres, es algo que es bastante. Hablarnos un poco del tema de energías y energías renovables en concreto, ¿no? Porque
2: Bueno,
0: ahí
2: aquí
0: has
2: hay
0: trabajado
2: que
0: mucho
2: hacer
0: ese
2: un
0: tema.
2: poco de historia, ¿no? Porque parece
0: Tenemos
2: que.
0: tiempo para hacer mucha historia,
2: Ya,
0: o sea,
2: bueno,
0: es proponer cosas muy
2: venimos
0: concretas.
2: de un gobierno progresista que es un gobierno un poco de reinecillos de taifas o muy heterogéneamente progresista. Teresa Rivera se nos marchó a Bruselas y nos ha dejado un papelón considerable con un modelo de implantación de renovables muy deficiente. Muy deficiente. No solamente no hemos pegado un acelerón en renovables, sino que estamos consumiendo incluso más combustibles fósiles que antes, a pesar de toda la implantación de renovables que hay, que no es rentable ya. Entonces, esto se ha hecho mal. Se ha hecho mal no solamente desde el punto de vista de la energía renovable que realmente se aprovecha, de la energía fósil que se va dejando de lado para no gastar, para no emitir tantas emisiones de gases de efecto invernadero, y se ha hecho mal porque se están ocupando suelos fértiles. Se están ocupando y se están deteriorando suelos fértiles. Entonces, a esto habría que darle una vuelta para electrificar más nuestra economía con lo que ya tenemos instalado, y luego todas las cosas que el Observatorio de Sostenibilidad, por ejemplo, propone de instalar nueva potencia, por ejemplo, fotovoltaica, en tejados solares, de polígonos industriales, medianas de autopistas, como en otros países, y en infinidad de
0: Sabes que
2: sitios.
0: hay dos decretos que se van a aprobar estas semanas antes de que se disuelva del todo el gobierno y van en este sentido, o fomentar el autoconsumo, pero también parece que lo han hecho en el periodo de descuento, ¿no?
2: Sí.
0: Respecto al biogás, que en este has trabajado mucho.
2: Bueno, pues el biogás parece mentira, pero bueno, nosotros en la Escuela de Caminos trabajamos mucho con modelos, y cuando un parámetro, pequeñas variaciones de un parámetro, influyen mucho en la variable de estado, eso no es bueno. Es el caso del biogás. El biogás, para producir como mucho, si se biometanizaran todos los residuos biometanizables de España, conseguiríamos satisfacer un 5% de la demanda energética de todo el mix. Y para eso se están convirtiendo.
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1: Lola, ¿cómo estás? Buenas tardes.
2: Buenas tardes, Federico. ¿Cuánto tiempo?
1: Es verdad que hoy volvemos de nuevo y hoy toca hablar de jóvenes aquí en nuestro espacio de Tejiendo Comunidad.
2: Efectivamente, y es por eso que hoy hemos invitado a las juventudes de United Way.
1: Sí.
2: Está con nosotros esta tarde Nerea Seguí, compañera de United Way, graduada en Relaciones Internacionales y un máster en Derechos Humanos. Con ella hablaremos de igualdad de oportunidades, de los apoyos que necesitan las personas jóvenes para construir una vida propia. Y nada, Nerea, bienvenida.
3: Hola,
1: hola,
3: muchas
1: Nerea,
3: gracias.
1: ¿Cómo estás? Encantados nosotros de tenerte aquí con nosotros.
2: Y también nos acompañará Roberto Rivilla, antropólogo, con máster en inclusión social internacional, bueno, algo así, no sé si lo estoy diciendo bien. Y también compañero de United Way, con el que hablaremos de pertenencia y de trabajo, de sentirnos parte de una comunidad y de encontrar oportunidades para hacer algo que nos motive. Bienvenido, Roberto.
4: Bienvenido.
1: Hola, Roberto.
4: ¿Qué tal? ¿Cómo estáis?
1: Muchas gracias. Estamos pendientes, ya la tenemos aquí. Estábamos pendientes de que se sumara también a esta conversación Yara Castillo, pero ya está aquí. Yara, buenas noches.
5: Hola, buenas noches. Buenas tardes.
2: Pues para cerrar la mesa, efectivamente, contamos con Yara, delegada de Madrid, de Talento para el Futuro, graduada en Economía y estudia un máster en Análisis Político.
5: Eso es.
2: O sea que lo de hoy es rabiosa actualidad, que tú estés aquí. Con ella hablaremos de cómo conseguir que la juventud tenga voz en las decisiones.
1: Vale, os voy a empezar por que me contéis un poquito. Vosotros dos, Nerea y Roberto, estáis en United Way y ahora está en Talento para el Futuro. Quiero que me digáis un poquito qué hacéis cada uno en cada una de estas asociaciones en las que estáis. Nerea, venga, abre fuego.
3: Venga,
1: abre fuego.
3: Abro el fuego. Pues yo soy técnica de proyectos en United Way, llevo 2 años y bueno, yo siempre digo que mi trabajo es muy variado, hago muchas cosas, sobre todo en lo que nosotros hacemos es diseñar y coordinar distintos proyectos sociales, muchos de ellos con voluntariado corporativo, por lo que, bueno, pues para explicarlo de forma sencilla, nos contactan las empresas y, bueno, pues yo lo que pienso es un poco las distintas, el proyecto que les podemos plantear y las distintas actividades que pueden hacer y a partir de ahí, pues todo lo que implica, pues organizar la actividad, hacer informes de impacto, tener relación con entidades sociales, con empresas.
1: ¿Y para ti qué es United Way?
3: Pregunta complicada también. Es difícil explicar qué es United Way. Bueno, yo creo que para mí United Way es una red. Es una red en la que pues, conectamos, ¿no? Empresas, comunidad, voluntariado, personas en situación de vulnerabilidad. Y bueno, pues a mí lo que me sale, ¿no? Cuando pienso en United Way es eso, es una red, es ¿no? la forma unida y la forma de estar conectados.
1: Roberto.
4: Bueno, yo llevo ya un añito en la fundación y nada, mis tareas son muy parecidas a las de Nerea. Y bueno, para mí United Way es como pues conectar las empresas, que ahora mismo es una parte fundamental de nuestra sociedad, a la comunidad. Sí.
1: ¿Y para ti qué es United Way?
4: Bueno, es una manera de conectar como todas las partes de una sociedad e involucrar a las empresas a que puedan ayudar a los colectivos más vulnerables y se sensibilicen sobre las causas. Sí.
1: Yara, y tú estás en Talento para el Futuro.
5: Sí.
1: Digamos, no es la primera vez que estás
5: en
1: nuestros micrófonos de Capital Radio.
5: Es verdad, no es la primera vez que estamos aquí juntos, sí.
1: ¿Tú qué haces en Talento?
5: Talento para el Futuro es una plataforma de empoderamiento político juvenil, es como lo definimos. Lo que hacemos nosotras es esto que se dice, y que creo que vamos a hablar aquí hoy, de que los jóvenes están como que tienen mucha desafección, ¿no? Con el sistema y como que no quieren participar y no les interesa, pues nosotras creemos que eso no es así. Intentamos luchar contra eso, intentamos llevar las voces de los jóvenes a las instituciones, a lo público y que se hable de lo que quieren los jóvenes y de lo que necesitamos.
1: Pues Lola, Juventud y Futuro, empezamos por ahí, si te parece.
2: Adelante.
1: Cuando hablamos de juventud, yo voy a seguir un poquito el guión que me habéis pasado, ¿vale? Uh-huh. ¿Vale? ¿Vosotros qué creéis? ¿Qué diferencias y qué realidades dejamos dentro o dejamos fuera de ese término de juventud?
4: Bueno, yo creo que cuando hablamos de jóvenes suele ser como algo que es muy amplio, o sea, hay mucha variedad dentro de este grupo y pues tanto de edades como de clases, o sea, hay mucho tipo y suele ser como muy reduccionista, como hablar de los jóvenes como pues un grupo fijo porque es muy variado.
1: Diría.
3: Sí, yo estoy de acuerdo con Roberto, creo que se dice joven como un grupo súper homogéneo y dentro de la juventud hay muchas variantes y muchas cosas que sí que yo creo que nos dejamos fuera.
1: Uh-huh. Yara.
5: Yo añadiría que cuando hablamos de los problemas de los jóvenes, porque creo que todo el mundo sabemos lo que son los jóvenes, ¿no? Y a qué nos referimos cuando hablamos de los jóvenes y en quién pensamos. Pero creo que los problemas, entre comillas, los problemas de los jóvenes se están ampliando a rangos de edades que ya no son solo para los jóvenes, ¿no? Uh-huh. Creo que antes hablábamos de los jóvenes y nos referíamos a la gente que tiene, pues entre, no sé, 14, 16, 18 años hasta los 25, 30, por ejemplo, ¿no? Uh-huh. Y ahora creo que esa definición se está ampliando hasta, pues a lo mejor los 35, ¿no? Que es cuando se dan las ayudas de alquiler joven en la Comunidad de Madrid, si no me equivoco. Uh-huh. Y a lo mejor una persona de 35 años pues ya no es tan joven, pero que son muy jóvenes, pero por los problemas estructurales que hay, ya hay problemas que antes eran solo de los jóvenes, de los más jóvenes, y que ahora eso se está ampliando a gente no tan joven, aunque también sigan siendo muy jóvenes.
1: Uh-huh. ¿Qué os preocupa y qué os produce? O sea, yo sé lo que me vais a decir cuando se os pregunto qué os ilusiona, porque además los tres estáis en algo que os ilusiona mucho.
5: Ese es.
1: ¿Vale? Pero yo no sé si las preocupaciones que siempre achacamos a los jóvenes, la vivienda, el trabajo, son las mismas o hay otro tipo de preocupaciones también que os, no sé, que os agobian, que os generan. ¿Qué dices tú, Yara?
5: Yo, bueno, creo que evidentemente, pues sí, la vivienda, uh-huh. el desempleo para el desempleo juvenil son problemas que nos preocupan y que además llevan preocupando a la juventud desde hace muchísimo tiempo. Uh-huh. Creo que en general yo lo definiría como problemas que afectan al futuro y uh-huh. a las expectativas, porque al final pues es donde tenemos la mirada puesta a los jóvenes, ¿no? Que es lo que nos va a quedar cuando sigamos creciendo.
1: Lidia. Uh-huh.
3: Sí, yo estoy de acuerdo con Yara. Creo que lo que más nos preocupa a día de hoy es la incertidumbre. Creo que la incertidumbre se aplica a muchos ámbitos de nuestra vida, como puede ser la vivienda, pero también creo que es una incertidumbre que va un poco más allá, ¿no? Yo creo que en momentos sentimos pues un poco de miedo, de que no sabemos cómo qué va a pasar, el mundo al final hoy en día pues está todo como muy revuelto, ¿no? Entonces yo creo que tenemos un poco, como todavía tenemos toda la vida por delante, ¿no? Pues tenemos un poco como ese sentimiento de a ver qué pasa, ¿no? En el futuro.
1: ¿Tú qué opinas, Roberto?
4: Bueno, yo siguiendo a Nerea creo que buscamos un poco estar tranquilos y vivir tranquilos y una estabilidad pues tanto personal como también pues un poco social. Y algo que me preocupa creo que puede ser lo desconectados que podemos estar de la realidad porque estamos muy enganchados a redes y a la tecnología. Creo que hace que tengamos como un poco de desafección hacia lo que vivimos en las calles.
1: Eso que apunta Roberto, ¿es un tópico, es un estereotipo o es verdad? Quiero decir, hay algunos estereotipos o algunos tópicos que se aplican, no, es que están todo el día con las pantallitas, es que realmente lo único que les interesa es cobrar y trabajar lo menos posible, llegan a las empresas y ya quieren ganar como si fueran un senior, etcétera, etcétera, ¿no? Hay como una serie de tópicos o de estereotipos que yo no comparto, pero que están ahí encima de la mesa y que yo no sé si os gustaría que se revisaran de alguna manera, ¿no?
5: Sí, por supuesto. Yo es que creo que efectivamente ahora los jóvenes están todo el rato con el móvil, todo el rato con las pantallitas, pero es que es la nueva manera de participar que tenemos ahora. Uh-huh. Poner un hilo en Twitter, ¿no? O subir un story o algo así, es una manera de participación también, y es la manera que tiene mucha gente de participar. Uh-huh. Especialmente mucha gente joven. Entonces, uh-huh, creo que se pierde toda esa parte de que es nuestra parte de participar, es nuestra forma de participar, es nuestra manera de participar. Y es que pensar que estamos todo el rato con el móvil porque no tenemos preocupaciones, o estamos todo el rato con el móvil y no tenemos preocupaciones, me parece una tontería. Es como si hace muchos años se dijera que los jóvenes solo leían el periódico porque no tenían preocupaciones, porque no les interesaba participar. Uh-huh. No es verdad. Se puede hacer las dos cosas. Se puede ser joven y pasar mucho tiempo en TikTok viendo o no vídeos sobre actualidad, y se puede querer participar y querer cambiar las cosas y querer movilizarse.
2: Uh-huh. A mí, disculpad que Lola intervenga, pero...
1: Claro, no, tú, pues, Lola, cuando quieras.
2: Me gustaría, has hablado de redes sociales y participación. Para mí sí que ahí ha habido un cambio de paradigma en la movilización de la juventud, pero también una... me da miedo que sirva de limpieza de conciencia. Yo he dado a like, he compartido. También tiene un reverso un poco, ¿no? De que está bien compartir, ocupar ciertos espacios, ciertas narrativas, hacerlas más grandes, y para eso están las redes sociales, porque es un nuevo universo que se ha creado, pero no dejar de lado el universo material, ¿no? También, y que la movilización sea de las personas y significarse con ciertos temas. No sé, Yara, ¿cómo lo ves?
5: Sí, estoy totalmente de acuerdo. O sea, sí, a lo mejor lo he dejado fuera. Efectivamente, creo que con eso no es suficiente. Creo que dar un... lo que decía, ¿no? Subir una story, hacer un hilo en Twitter, efectivamente me parece que no es suficiente, pero creo que es la manera que tiene mucha gente de hacer algo y de sentir que está haciendo algo, aunque no sea, pues evidentemente con eso no vale, ¿no? Y hay que hacer algo más, y pues sí, efectivamente es crucial como llevarlo a la calle, ¿no? Y participar en algo con personas cara a cara y en reuniones, claro, de verdad, en la calle. De verdad.
2: Creo, Federico, que la batería de preguntas que hemos preparado se habla de cómo los jóvenes participan en asociaciones. Uh-huh. Y si realmente la juventud sabe, personas que a lo mejor no pertenecen a cierto entorno, pero están sensibilizadas con ciertas causas, si realmente van a asociaciones de barrio, se acercan, hablan, o hay una barrera ahí inicial. No sé si alguno...
4: Bueno, yo creo que por redes es es un gran espacio de movilización y de tú conocer ciertas asociaciones o ciertos movimientos que hay. Entonces creo que, o sea, tiene como esa parte de, sí, es muy preocupante que a lo mejor te pueda quitar de vivirlo realmente y de estar en las calles, pero creo que también tiene como ese punto de poder tú enganchar con tu causa o con qué te preocupa y poder llegar a donde quieres.
5: Sí, lo que, perdón que interrumpa otra vez. Pero lo que percibimos también muchas veces es que muchos jóvenes como que no saben cómo participar de manera activa dentro de una asociación, no saben cómo llegar a esas asociaciones, y muchas veces efectivamente, pues eso, la manera que tienen de enterarse un poco de lo que hay en su barrio es a través de las redes sociales. Y creo que también aquí tenemos la ventaja de que estamos en Madrid y en Madrid hay oportunidades para todo el mundo, de todo tipo, y asociaciones o agrupaciones de todo lo que te puedas imaginar. En otros sitios de España no hay tantas facilidades, no hay tantas oportunidades.
3: Sí, yo iba a decir justo eso, que para mí es algo complicado, o sea, que al final en redes pues se te hace más fácil, ¿no? Y a día de hoy hay más opciones, pero para mí sí que es algo complicado, y yo en eso, o sea, me siento joven, pero a la vez también siento que yo en esa parte sí que necesitaría un poco más de presencialidad y de contacto con esas personas para llevar a cabo algún tipo de asociación y de vínculo más fuerte.
1: Claro, yo no sé si hay una especie de reverso tenebroso en las redes sociales y como la guerra de las galaxias.
5: Seguro.
1: Que os aleja, que puede alejar a los jóvenes de esas fórmulas, de esas formas de participación, ¿no?
4: Bueno, yo creo que la desinformación sobre todo.
3: Sí, muy bueno.
4: O sea, saber cómo tú buscar información que sea de una fuente muy verídica y no dejarte llevar por, pues, bulos y todas estas estos temas que ya sabemos que están muy presentes.
5: Y las cámaras de eco preocupan mucho en las redes sociales, la idea de que por los algoritmos y cómo funcionan las propias redes sociales, al final lo que terminas oyendo o leyendo es siempre lo que tú ya crees. Totalmente. Y que terminas pensando que todo el mundo piensa como tú.
1: Piensa como tú.
5: Uh-huh. Y eso también aísla mucho los no sé si decir los movimientos, ¿no? Pero como las causas. Uh-huh. Por ambos lados, porque si piensas que todo el mundo ya piensa como tú, pues puedes tender a decir, bueno, pues ya se movilizará otra gente, ya habrá otras personas que hagan algo, yo con este story es suficiente. Y también, por otro lado, el pensar que tu opinión es la única correcta, ¿no? Uh-huh. Y la única válida.
1: Uh-huh. Lola hablaba antes de participación. Yo no sé si los jóvenes ahora participan más, menos, o lo hacen de otra manera. ¿Cómo participan los jóvenes?
3: No sé si alguno de vosotros pertenecéis a alguna asociación.
4: Bueno, yo en mi caso no, pero sí que tengo como mucha gente a mi alrededor que sí que pertenece. Y es verdad que últimamente sí que estoy viendo como más asociacionismo y más involucración, pero creo que sí que en general hay un poco de disocio colectivo de todo lo que está pasando. Uh-huh. Entonces yo creo que sí que hemos estado muy desmovilizados, pero últimamente, según está todo, las cosas en las calles, pues hay mucha más participación.
1: Uh-huh. ¿Tú crees lo mismo, Nerea?
3: Sí, yo creo que sí. Bueno, un poco más la línea de lo que decías, que yo no creo que haya menos participación, sino a lo mejor de una participación de una forma más diferente. Y bueno, pues yo creo que eso, que por una parte sí, pero por otra parte pues también es lo que yo decía antes. Para mí me resulta un poco complicado esta forma a veces de participar, porque hay tantas cosas que están pasando a la vez y no sé, siento que vivimos como en una realidad que va tan rápido que a veces es complicado pararte y pensar en estas cosas.
1: Uh-huh. ¿Qué es lo que te impulsa a pasar de me preocupa esto a me voy a implicar en buscar una solución o voy a intentar cambiarlo?
5: Yo creo que muchas veces pasa por que no sabes cómo participar, ¿no? O no sabes a nivel personal qué puedes hacer hasta que hay algo más grande que tú en lo que sí que puedes participar y de lo que sí que puedes formar parte, porque ves que forma parte más gente, ¿no? Y pienso, por traerlo aquí a Madrid, por no hablar como solo de la vivienda y de la acampada, que me imagino que saldrá más adelante, en las movilizaciones que ha habido por la universidad pública, ¿no? Uh-huh. Evidentemente todos los que estudiamos en la universidad pública queremos defender la pública, pero que deberíamos querer. Pero si a nivel personal no sabes qué es lo que puedes hacer, seguramente no te animes a hacer nada. En el momento en el que ya hay un grupo de gente que está haciendo asambleas en las universidades o que está creando grupos dentro de las propias universidades, es más fácil ser quien entre a ese grupo que ser quien lo forme, evidentemente. Y creo que muchas veces la idea de que los jóvenes no participan, que comentabas antes, creo que pasa porque no es que no participen, es que no saben cómo participar o cómo empezar a ser parte. Y en el momento en el que ven una oportunidad de hacerlo, pues se ha visto en el movimiento por la universidad pública que ha sido masivo, se ha unido muchísima gente. Y es gente que seguramente de otras cosas, de otros movimientos, no hubiera participado o no hubiera participado tan activamente o hubiera puesto pues eso, ¿no? Algo en redes sociales y ya está.
1: Uh-huh. ¿Cómo vos, los tres estáis en una fundación, en vuestro caso, en la asociación Talento para el Futuro, en el tuyo? ¿Cómo podemos hacer para que la voz de las personas, de los jóvenes, se traduzca en propuestas?
5: Es que pasa por querer escuchar a los jóvenes y querer sentarse con nosotros y escucharnos de verdad e implicarnos de verdad en la toma de decisiones, no solo en hablar por nosotros, ¿no? Sino en hablar con nosotros y con nosotras. Y para eso pues hay que tener voluntad y hay que pues eso, querer hacerlo. Sí.
3: Totalmente de acuerdo. Creo que falta más representación juvenil en muchos de estos casos. Al final, pues eso, no es lo mismo hacerlo para los jóvenes que sean los propios jóvenes los que lo hagan y lo digan. Pero bueno, en nuestro caso, en relación a lo que decías de que trabajamos en una fundación, además es una fundación en la que estamos constantemente haciendo acciones de voluntariado, creo que sí que se ve que hay muchos jóvenes cada vez más en las empresas que están implicados en el voluntariado, y bueno, pues creo que esto también, ¿no?, es una forma de que las empresas vean que los jóvenes participan y que quieren saber qué pasa en la sociedad, quieren apoyar a los problemas. Entonces creo que es un buen ejemplo de eso.
1: Uh-huh. Roberto.
4: Yo creo que está un poco en la atención que tienen que poner sobre, porque, o sea, hablar sí que hablamos desde muchos puntos, entonces creo que lo que decía Lara, o sea, está en la atención y tomarnos como un agente también de esta conversación.
6: Eso es.
4: No tanto como, pues, bueno, tenemos que escuchar a los jóvenes.
3: Alguien pasivo.
4: Estos que son.
2: En general, traen. Como con todos los grupos sociales, ¿no? Uh-huh. Que a no ser que tengan un impacto político directo porque son temas sensibles o demás, no se escucha. Entonces, pero pienso que pasa con todos los grupos. Mujeres, personas mayores y otros tipos de grupos sociales, pasa eso.
1: Lo que pasa es que, claro, a veces da la sensación de que si no activas de alguna manera esa sensibilidad, pasan. Es decir, lo hemos visto,
2: sí,
1: lo hemos visto,
2: mí...
1: tú lo has visto con el tema, lo has dicho, con el tema de la universidad pública o con el tema de la vivienda. Es decir,
2: sí.
1: o haces una acampada en Sol y montas un follón y tal, o si no, una vez no te hacen ni caso.
2: Eso es por donde iba, que da la sensación que hasta que no colapsa un tema, no se actúa.
1: Claro.
2: Entonces creo que hay que hacer una prevención y un seguimiento mucho más profundo, desde luego. Sí, sí, desde luego, porque parece que funciona ahora sí el sistema, la estructura está... funciona cuando un tema colapsa, cuando un tema es mediático, cuando un tema tal, ahí se pone el foco, se utilizan ciertas herramientas, se ponen algunos parches, pero hay que evitar eso, hay que evitar la crispación social, es algo que tenemos que cuidar entre todos, es importantísimo.
1: Sin entrar en el componente político que obviamente puede tener lo que está pasando, por ejemplo, estos días en Sol, ¿no? Pero ahí se está tejiendo algo de alguna forma, este programa se llama Tejiendo Comunidad. Ahí se está tejiendo de alguna forma algún tipo de comunidad.
5: Sí, no, yo creo que no indudablemente.
1: Sé,
5: o sea, creo que para los más jóvenes nunca habíamos visto algo así, ¿no? Nunca habíamos visto una movilización tan masiva de personas por una causa concreta. Entonces creo que.
1: Claro, es que en el 15M erais muy pequeños.
5: Claro.
3: No lo hemos vivido.
2: Yo tengo una anécdota del 15M. Mi abuela vivía por la Latina y nos teníamos que quedar a dormir ese fin de semana con mi abuela y nos fuimos vestidas del colegio de uniforme a dar un paseo por el 15M. Y lo recuerdo, tengo ahí el recuerdo. Fue para mí súper...
1: Claro, pero es muy jovencito, los cuatro.
5: Sí, sí, o sea, yo creo que ese recuerdo que tienes tú del 15M... Que al final son cosas que se te quedan, aunque sea, nosotros a lo mejor lo recordamos de verlo en la tele y ya, pero aún así siguen siendo imágenes que se te quedan. Creo que no es solo las comunidades, las redes que se estén tejiendo en la asamblea, sino lo que va a quedar después, que es la sensación de que hacer cosas con mucha gente, con un objetivo común, funciona y tiene un sentido y pues a lo mejor la sensación de que hay que hacerlo más, ¿no? No sé qué pasará de aquí en adelante, pero pues eso.
1: ¿Tú qué opinas, Nerea?
3: Pues sí, estoy totalmente de acuerdo. Creo que muchas veces lo que nos falta es eso, ¿no? Una unión por eso, que se vea que se tomen decisiones, que se vea un resultado. Y yo creo que esto sí que supone que se están tejiendo redes y se está creando comunidad. Y espero que se mantenga y lo que dice Yara, que se pueda repetir y que no se quede en una cosa así. Porque yo creo que muchas veces lo que pasa es eso, que estamos como tan cansados y en momentos estamos tan saturados de información y ya es como que dices, es que no quiero, paso, no me siento con las fuerzas. Pero esto, yo creo que este tipo de cosas da fuerzas, ¿sabes? Para ver que hay que seguir, o sea, que hay mucha gente que está igual.
5: Y que, perdón si quería decir algo, pero que... volviendo a la acampada, ¿no? Es una movilización en la que no hay un solo grupo. O sea, no es solo el sindicato de inquilinas, por ejemplo. Aunque en su inicio empezara siendo el sindicato de inquilinas, se han ido añadiendo muchos grupos y es una cosa que se ha ido como extendiendo a muchos otros espacios de la comunidad y de la sociedad. Y eso también es una red o una comunidad que queda y que, pues lo que decía antes, ¿no? Que se puede movilizar más adelante, uh-huh. que se movilizará, estoy segura.
4: A mí me parece incluso simbólico porque estamos viendo en cosas que creo que deberían de estar como a la orden del día, tanto para los jóvenes como para cualquier persona, que es la conversación uh-huh. que hay y la negociación, bueno, negociación como el acuerdo sobre distintas partes, porque bueno, la gente que está en Sol no están de acuerdo todos entre todos y uh-huh. creo que esto debe pasar en la sociedad en general y los jóvenes estamos viendo, o sea, está siendo como un ejemplo de conversación, de entender que hay ideas distintas a las tuyas, pero bueno, de llegar uh-huh. a acuerdos para pues tener como una mejor sociedad, comunidad o estructura.
1: Uh-huh. Roberto, me interesa un poco esta visión, vamos a hacer un poco de visión antropológica de los jóvenes.
3: Ay, claro, que te iba a tocar.
1: Porque, ¿cómo convive hemos hablado de las redes sociales, ¿no? Ese constantemente estar pegados, pendientes del móvil, de las redes sociales, de los likes, y algo que es muy común en nuestro tiempo, que es la soledad.
4: Bueno, es que yo creo que... esto es un gran tema uh-huh. para la antropología ahora mismo porque pues al final estamos viendo que vivimos en una sociedad que es muy individualista pero bueno, yo creo que en la juventud es donde estamos viendo que queremos romper con esto y queremos pues salir a nuestro barrio, conocer a nuestra vecina, ir a comprar a tu comercio local, o sea, creo que nos hemos dado cuenta porque hemos crecido en todo esto y que queremos romper con ello y, no sé, es algo que me parece muy importante que se atienda a los jóvenes para poder acabar con esta soledad.
1: Uh-huh. ¿Vosotros cómo lo veis?
3: Sí, yo creo que sí que está aumentando este sentimiento de soledad en las personas. Creo que por una parte puede influir, ¿no?, las redes sociales y que al final pues ese contacto, ¿no?, como que muchas veces haces el check, te ya he hablado, me he mandado uh-huh. un WhatsApp, he hecho una llamada, he cumplido, ¿no? Y no estás a lo mejor teniendo ese tiempo de calidad, o sea, que a lo mejor aparte de las redes sociales, yo creo que es también un poco el mundo muchas veces en el que vivimos, de que vamos pues muy rápido, queremos abarcar, hacer muchas cosas, hago deporte, mi familia, mi trabajo, y hay como que ya, o sea, como las relaciones, ¿no?, con las personas se convierten también como, pues lo que decía, como en otra tarea que hay que hacer y yo creo que falta un poco eso de tiempo con las personas, de tirarte toda la tarde con una amiga sin tener que quedar para contarle tu vida, ir a cenar o hacer algo en concreto.
4: Aburrirnos.
3: Sí, y yo creo que mucha gente se siente sola por eso, porque tiene que entrar, ¿no?, como en este bucle y ratos así que tiene, pues no... No lo consigue, no consigue conectar con las personas igual.
5: Yo creo también que el impacto que tiene hablar con tus amigas por redes sociales, ¿no?, o mandaros unos vídeos de gatitos, aunque sea hablar con tus amigas, al fin y al cabo no tiene el mismo impacto que tiene pues verte cara a cara, ¿no?, y lo que decías, y sí, quedar a hacer algo. Y creo que muchas veces parece que el establecer vínculos por redes sociales sustituye uh-huh. al establecer vínculos en persona, pero yo creo que eso no lo puede sustituir nunca. Y por eso un poco lo que hablábamos antes también, de que los movimientos que se generan online se tienen que materializar en persona, uh-huh. ¿no? En persona. No sé si decir en la calle, pero en cosas que sean cara a cara. Y
1: tangible.
5: Que se, y que se transformen en reunirte con la gente de tu universidad, reunirte con la gente de tu barrio, este tipo de cosas, sí, ¿no? Que sean, pues eso, cosas cara a cara.
1: Uh-huh. Pues claro, ¿cómo se construyen esos vínculos, ese sentimiento de pertenencia? Con las redes sociales no parece que sea la fórmula.
4: Y yo creo que lo que ha dicho antes Lara, que es uh-huh. muy peligroso porque al final terminas como solo viendo, o sea, uh-huh. porque el algoritmo pues al final solo te sale cosas de tu propia burbuja. Entonces tú te sientes como muy conectado a lo mejor a lo que tú, a tus gustos, tus ideas, pero es que el mundo está más allá, o sea, hay que... no sé, conectar distintas partes y formar como una comunidad que no sea solo el post que te va a gustar, que el teléfono perfectamente sabe que vas a dar like, que vas a retuitear, o sea, creo que va más allá, entonces me parece un poco peligroso.
1: Uh-huh. ¿Qué Claro, ¿qué espacios deberíamos de buscar o deberían los jóvenes buscar para encontrarse con, ya no solamente, ya no hablo solo de otros jóvenes, sino con personas de otras edades, de otra forma de pensar, ideologías distintas, raza, o países distintos? ¿Qué habría que hacer para conseguir esas fórmulas de conexión?
5: Yo creo que, volviendo un poco a lo que a lo que hablábamos antes, es salir del móvil y utilizar el móvil para buscar qué espacios hay en tu barrio, en tu ciudad, en tu pueblo, donde puedas participar y donde puedas juntarte con otra gente, y que además preferiblemente sea otra gente que, lo que decías antes, ¿no?, que no piense solo como tú. Para mí eso pasa por el asociacionismo, ya sea juvenil, estudiantil, dentro de la universidad, del instituto, lo que sea. Pasa también por el voluntariado.
2: El voluntariado, apuntarte a clases de cerámica, de teatro, de natación, y relacionarte con otras personas.
5: Lo que sea. Pero si además es algo que ayude a tu comunidad y que haga mejor el mundo, mejor que mejor.
2: Eso es verdad.
1: ¿El voluntariado?
6: Sí, yo creo que el voluntariado 100%, primera opción.
2: Nerea, a mí me gustaría preguntarte, porque yo sí que he visto una evolución, el voluntariado, las empresas con las que trabajamos, ¿tú qué percibes? Porque es verdad que a la hora de hacer entrevistas de trabajo y de contratar y de retener talento, nos cuentan las empresas que la gente joven exige ciertas condiciones, entre ellas sentir que su empresa está comprometida. Más allá de su core de negocio, que se extiende ese compromiso. Y entonces luego se incorporan. ¿Cómo ves la participación juvenil de los voluntarios?
6: Bueno, yo creo que hay un poco de todo, eso está claro. En cada empresa también un poco el perfil de edad y la magnitud de la empresa, porque bueno, luego cada empresa es un mundo. Pero yo sí que noto con algunas empresas que está actualmente, con las personas que entran muy, muy motivadas y les gusta entrar, llegar a una empresa y saber qué la empresa ofrece y les da esas horas para hacer voluntariado. Yo creo que hay pues los grupos de toda la vida de los voluntarios que llevan en la empresa muchísimos años y que están enganchados y que siempre participan, pero sí que creo que hay una nueva generación con muchas ganas de participar en el voluntariado y también de liderar en el voluntariado. O sea, por ejemplo, en una empresa que tenemos muchos embajadores de voluntariado, ¿no?, que son las personas encargadas de animar a otros a unirse al voluntariado, muchos de ellos son jóvenes y según entran a la empresa ya quieren estar ahí, quieren ser el embajador y animar a sus amigos. Y yo creo que ya me callo. Buenas también del voluntariado, aparte de lo que te provoca, ¿no?, como con las personas beneficiarias con las que lo hagas o la acción que hagas, creo que también es hacerlo con mucha gente y mucha gente joven. Al final, cuando llega a una empresa, pues es una forma, ¿no?, de conectar con otras personas también jóvenes que trabajan en otros departamentos. O sea, que ya no es solo con la persona con la que hagan la acción de voluntariado, sino con personas con las que trabaja, a lo mejor a 10 metros de distancia, y que también le permite el voluntariado conectar con ellas.
2: Eso es lo que decía Lara un poco, ¿no?
5: Sí, yo es que vuelvo todo el rato a lo mismo, que es que no es verdad que los jóvenes no quieran participar y no quieran hacer cosas con un impacto. Y creo que se materializa en el voluntariado que estaba contando Nerea, y se materializa en muchas otras cosas, pero esto me parece un buen ejemplo.
1: El que una empresa sea responsable socialmente, ¿para vosotros es importante?
6: Sí, para mí sí.
1: A la hora de elegir un trabajo, por ejemplo.
4: Yo creo que totalmente. Y bueno, ahora hablando también un poco por United Way, es que me parece muy importante que algo como en el trabajo, que es algo a lo que tú ocupas bastante tiempo y bastante dedicación, te dé una oportunidad de voluntariado que tú puedas ir más allá y conectar tanto con tu equipo, con el grupo social al que tú dedicas estas horas. O sea, creo que es muy importante para lo que venimos diciendo, de estar unidos, hacer comunidad, y creo que los jóvenes tienen muy en cuenta esto.
5: Sí. Es que no tengo nada más que añadir, yo creo que lo habéis dicho todo.
1: Pero esta es una condición indispensable. ¿Qué otras condiciones requerís o le exigís a una empresa para poder elegir un puesto de trabajo?
4: Bueno, yo creo que cumplir unos mínimos, por lo general.
6: Hombre, trabajamos en el tercer sector, pero que también, o sea, trabajamos, ¿sabes? Uh-huh. O sea, queremos que nuestro trabajo esté bien remunerado, como, como en cualquier otro, en cualquier otro sector. Y sobre todo, bueno, pues yo lo que priorizo mucho también es eso, momentos, esa flexibilidad, ¿no? Que te permita también hacer otras cosas, que puedas compaginar el trabajo con otras opciones y que la vida va mucho más allá del trabajo, claro.
5: Sí, es que es verdad, es que yo creo que
1: vale.
5: No me quiero meter como en otras preguntas, pero yo creo que lo que buscamos los jóvenes en el trabajo ha cambiado mucho de un tiempo a esta parte. Y esta idea de que no, a ver si lo digo bien porque siempre me trabo, que no vivimos para trabajar, trabajamos para vivir, ¿no? Que ya no hay como necesidad de estar 50 horas a la semana en la oficina, porque así vas a poder crecer y vas a llegar más lejos y va a haber un punto en el que vas a dejar de poder hacer esto, sino que ya desde el principio lo que buscamos es pues poder compaginar el trabajo con la vida, poder hacer otras cosas, espacios de
4: totalmente
5: crear comunidad con los compañeros.
4: Estar tranquilos en general.
5: Eso es.
4: Y también yo creo que es muy importante el equipo en el que te rodeas. O sea, yo creo que valoro, por lo menos yo mucho, si voy a trabajar, pues estar a gusto con esto de compañeros. Y sí, yo creo que eso es bastante importante.
6: Nos lo tomamos como un halago, Roberto.
3: Gracias, Roberto, qué majas somos, ¿eh?
1: El origen social de una persona, su red de contactos, ¿puede condicionar las oportunidades a la hora de buscar un puesto de trabajo?
5: Por supuesto. sí, claro. O sea, esto es lo que en economía llamamos capital social, ¿no? Que es que a quién conoces, en qué círculos te mueves, todas estas cosas condicionan pues las oportunidades que vas a poder tener en el futuro, ¿no? Y condicionan también mucho, yo creo, y esto ya no lo he aprendido en la carrera, qué tipo de cosas te van a interesar en el futuro. Yo creo que si tus dos padres son abogados, pues seguramente en el futuro te interese la abogacía y quieras hacer derecho. Esto es como lo de que los hijos de padres fumadores tienen más posibilidades de ser fumadores cuando son adultos, ¿no? Pues no solo condicionan las oportunidades que tienes, sino, yo considero, las oportunidades, bueno, me parece una cosa obvia, las oportunidades que te interesan y por dónde te vas a mover porque es lo que te gusta. Y creo que una generación que es a la que pertenecemos, de personas que se implican y que quieren estar implicadas, generará generaciones de personas que también querrán estar implicadas.
6: Nosotros en United Way trabajamos mucho el tema de la orientación y los referentes. Una de las cosas que hacemos con las empresas es llevar a jóvenes a diferentes, que conozcan diferentes perfiles profesionales, y ya no solo el perfil profesional sino el camino profesional que han llevado a cabo para llegar al puesto en el que están, porque creemos que es muy interesante, que creemos que es una herramienta para ampliar sus horizontes y su futuro, para que no se quede solo ceñido a lo que se han dedicado a tus padres, que eso a veces puede ser súper inspirador pero a veces puede ser bastante limitante.
5: Sí.
6: Eso por un lado, y luego, por otro lado, para que conozcan que las trayectorias son imperfectas, son bellísimamente imperfectas. De la vida, dudar, equivocarse, y tienen que tener seguridad en sí mismos, no miedo.
5: ¿Y cómo gestionáis, pienso, ¿no? Por ejemplo, las mujeres jóvenes, ¿cuidáis que tengan referentes femeninos?
6: Desde luego. Trabajamos con empresas de ingeniería en las que de ingeniería o alguna farmacéutica en las que se ponemos en valor perfiles científicos de mujeres. Sí, desde luego. Y se nota que en las aulas hay bastantes mujeres en el itinerario científico. Donde notamos más la diferencia no es tanto en la etapa
2: del instituto o del colegio, sino en cuando llegamos a la FP, que es donde trabajamos más nosotros, ahí sí que, según la familia de FP que cojas, toda la parte de informática, tecnológico, ahí sí que hay un sesgo mucho más marcado. Administración está lleno de chicas.
5: Sí.
2: Y informática, IT, hay igual solo una mujer. Y esto ahí sí que lo notamos más que en los itinerarios dentro del colegio.
1: Esto que estáis contando me parece muy interesante. Vamos a volver sobre ello, pero lo vamos a hacer a la vuelta de la publicidad. Un segundito, nos veis.
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1: Lola, tú querías abrir un asunto, pero antes, porque me interesaba esto de la mentorización. No, solamente porque, o sea, es verdad que esto es algo que nosotros no tuvimos. Es decir, esto de la búsqueda de acompañamiento de los referentes, la mentorización, nosotros no lo tuvimos cuando nos incorporamos al mercado laboral. Y esto es algo que vosotros o los jóvenes sí tienen, ¿no? Y no sé en qué medida cambia la forma de acceder al mercado laboral, el tener esa oportunidad o el no tenerla, ¿no?
2: No, o sea, al fin y al cabo nunca nos podemos meter, nunca podemos saber exactamente el impacto que tienen las dinámicas que llevamos a cabo, nunca sabemos al 100% qué impacto tienen o lo que estamos sembrando. Sabemos que tiene impacto. Sabemos que tiene impacto porque somos animales sociales que al final estamos influenciados por las personas que nos rodean. Y ampliar los horizontes para soñar es importante, soñar te lleva a sitios preciosos y ampliar esos horizontes es indispensable. Las empresas lo han entendido y lo saben, y que haya mujeres referentes en ciertos ámbitos, como el científico, incluso el literario, o sea, hay un borrado histórico de las mujeres en muchos ámbitos, es increíble para que las mujeres sigan queriendo escribir. Esto pasa ahora que España gana el Mundial, pues habrá más niños que quieran jugar al fútbol. O sea, que no solo pasa en muchísimos entornos, pero sabiéndolo lo queremos llevar al entorno laboral y sobre todo en un momento decisivo para los jóvenes, que es elegir itinerario formativo, en un momento en el que, joder, yo he cumplido 31 años ahora y empiezo a conocerme. Pues imagínate con 16 años. En un momento en el que tienen que tomar muchas decisiones y hay que ir sembrando y se tienen que creer que realmente pueden ser unos adultos con un propósito de vida, con un trabajo que les guste y se tienen que empoderar, y para eso estamos en United Way.
1: Pero querías hablar de otra cosa.
2: Yo me he quedado antes al inicio de la conversación, me ha quedado por detrás, que hemos empezado a hablar de qué es la juventud, ¿no? Estábamos por ahí, no era exactamente la pregunta, pero a mí se me ha quedado en la cabeza. Quería preguntaros que qué relación veis entre precariedad juvenil e infantilización de la juventud. Yo lo que siento es que no hay una horquilla, lo decía Yara, ¿no? No hay una horquilla de edad para determinar la juventud, puede ser la hipoteca de los préstamos, ¿cómo es? La ayuda para la hipoteca a los 35 años.
5: Me parece que sí, pero lo estaba diciendo de memoria, ¿eh? A lo mejor me he equivocado.
2: Bueno, pero era un ejemplo, ¿no? O como mi compañero Roberto, que tenía que pagar a los 25 años ya el abono transporte de adulto, ¿vale?
8: Un golpe duro.
2: Entonces, saber un poco si se está infantilizando la juventud.
1: A ver, ¿quién se lanza?
5: ¿Queréis empezar? Lerea, que venga. ¿Trabajes con empresas?
6: Bueno, yo creo que en un sentido sí, ¿no? Al final el hecho de ser joven, ¿no? Muchas veces pues te hace como, bueno, pues ya cuando se haga mayor, ¿no? Cuando tenga esto, cuando tenga lo otro, y al final pues el tiempo va pasando y hay muchos aspectos en los que pues a lo mejor sí se sobreprotege y demás. Pero yo también pienso que claro, al final como que es una pescadilla que se come, ¿cómo se dice?
1: Se muerde la cola,
6: ¿no? O sea, que al final intentas hacerlo así para que no beneficie, pero luego al final también se da como la vuelta y también necesitan esa ayuda. Entonces yo lo veo un poco complicado.
5: Yo creo que lo que hay es como una sensación de que los jóvenes, por ser jóvenes y no tener experiencia, y que además cada vez acceder a esa experiencia sea más difícil, ¿no? Que no sé si es algo que saldrá más adelante. Creo que hay la creencia de que por esa falta de experiencia, como que no sabemos hacer nada y no se nos puede enseñar y nunca vamos a aprender. Y creo que eso nos encajona en la infantilización de la que hablabas y además en unos puestos como muy concretos, ¿no? Que no permiten tampoco seguir creciendo, que no nos permiten seguir creciendo en las empresas. Y creo que además de eso hay una falta de oportunidades para crecer real y para seguir subiendo en las empresas de verdad. Creo que a los jóvenes como que se nos encajona en los puestos más bajos y es un poco difícil sacarnos de ahí aunque sigamos creciendo y aunque ganemos experiencia.
4: No sé. Totalmente. Si yo además hablando por todas mis compañeras de máster que es que al final te hacen ser precario, o sea, están todas buscando formaciones que hacer, prácticas que hacer y todo, al final esto es dinero, o sea, es dinero que no estás ganando y que estás invirtiendo en crearte un futuro y poder ganarte una oportunidad que realmente creo que se debería apostar por ella y no expulsarte de ella.
1: Vale, pero voy a hacer un poco de Pepito Grillo, porque esto nos ha pasado a todos, es decir...
6: Bueno, no sé yo, ¿eh? Si tener que pagar tres veces para hacer prácticas en tres empresas distintas y que aún así tengas que pagarte otro curso para hacer una cuarta y que entres en la empresa y a lo mejor tarden en contratar, o sea, está complicado, ¿eh?
4: Está la juventud cabreada.
5: Sí, es lo que iba a decir, que ser joven y entrar al mercado laboral es una cosa que ha tenido que sufrir todo el mundo y que nunca ha sido fácil.
6: Total.
5: Pero el problema es que ahora es más difícil que antes. Y ahora lo que comentabas antes, ¿no? Antes, en mayor o menor medida, pero terminabas los estudios y antes o después, pero entrabas al mercado laboral. Ahora terminas los estudios y tienes que hacer tres prácticas y tienes que hacer un máster y luego tienes que hacer un título de experto o un título de lo que sea. Y aún así, cuando terminas todo eso, que se supone que eres una persona muy preparada ya para estar trabajando, tienes que seguir haciendo más prácticas.
6: Entonces,
5: porque no hay puestos de entrada.
6: Esto tiene un impacto luego en la vida privada, ¿no?
1: Claro.
6: Porque el desarrollo, si quiero tener hijos pronto porque me apetece, no puedes. Si quieres independizarte de casa de tus padres, tampoco. Si quieres dedicarte a viajar una temporada, tampoco, ¿no? O sea, todo hace que, eso es a lo que me refería antes, hace que eres, estás infantilizado y tienes hobbies más infantiles y sueños más infantiles hasta que por fin vas adquiriendo cierta economía, cierta independencia económica y ahí ya empiezas a tener sueños un poquito más adultos, empiezas a adquirir ciertas responsabilidades, pero todo está pues más tarde.
5: Claro, o sea, es que si con 30 años sigues viviendo la vida que vivías con 16, pues seguramente... Y vives en la habitación en la que vivías con 16 años, en la casa en la que vivías con 16 años, o sea, con tus padres, no vas a tener seguramente expectativas y sueños y todo lo que comentabas más allá de los que tenías con 16 años, ¿no?
6: Claro.
1: Eso ocurre, sí.
4: Totalmente.
6: Sí, ocurre mucho. Yo creo que actualmente intentas y yo creo que la gente quiere madurar y quiere trabajar y quiere cambiar su vida y se quiere ir fuera. O sea, que de verdad que yo creo que la voluntad y el esfuerzo, nos esforzamos un montón, de verdad, por mejorar. Pero que, exacto, lo que dice Lola, que llega un momento que como no puedes, no te da para eso, pues al final sigues llevando la vida que a lo mejor no te sientes identificado, pero que es la que te toca.
4: Sí, yo creo que es que no termina de haber una emancipación y creo que también esto lleva a mucha culpa hacia, o sea, que tenemos los jóvenes sobre nosotros mismos, porque durante, pues tú has estudiado historia y has visto que, pues no sé, ha habido todo un crecimiento y que se supone que llegas a

0: Mi generación era, a lo mejor, o sea, yo creo que lo que es la incorporación al mercado laboral probablemente era igual de complicada. También nos tocaba hacer prácticas sin cobrar.
1: ¿Teníais LinkedIn todo el día activo?
0: No, yo ni eso. O sea, yo ni eso, no
1: Porque esto
0: existía
1: también, los
0: LinkedIn.
1: procesos de selección y
0: Claro,
1: LinkedIn
0: claro.
2: y demás.
1: Es otro melón,
3: No, es que es un trabajo entero.
2: Es
3: Buscar
2: un
3: trabajo ya es un
2: trabajo, sí.
3: trabajo.
0: Es que buscar
3: Sí.
0: trabajo ya es un trabajo. Claro,
3: Totalmente.
0: no, no, por supuesto, ¿no? Claro, la pregunta es, ¿y nuestra generación nos escucha? ¿O solamente se utiliza como un símbolo?
2: Pues yo siento que las generaciones diferentes a las nuestras, por arriba, también tienen sus problemas.
0: Sí,
2: Entonces
0: claro.
2: están centrados más en resolver sus incógnitas, porque también tienen por delante también un vértigo, ¿no? Una incertidumbre grande. La incertidumbre es para todos. Entonces hacen un poquito de tapón. Sí, yo creo que
1: No nos
2: hay
1: escuchan.
2: esta cosa que es, por otro lado, normal, que es querer ayudar a los jóvenes, ¿no? Y querer aconsejarnos, pero creo que muchas veces como que se olvida que el mundo ya no es el que era y los consejos que antes funcionaban, por ejemplo, a la hora de buscar trabajo, ya no sirven. Entonces, ya no es solo que se nos tenga un poco como símbolo, ¿no? Que era lo que decías antes, y que no se nos dé voz de verdad y que no se hable con nosotros o no se hable de lo que decimos nosotros, sino que se hable por nosotros o sobre nosotros. Creo que además de eso, cuando hay voluntad de querer escucharnos, como que nuestros argumentos no parecen válidos porque son problemas que son de ahora, que son de 2026 muy concretamente. Y como no es el mundo en el que han vivido quienes nos tienen que escuchar o quienes nos quieren aconsejar, pues parece un poco lo que comentabas antes, ¿no? De bueno, es que empezar a trabajar ha sido difícil para todos. Sí, pero no es lo mismo. Y es que no sé si se está pillando muy bien
0: Sí,
2: lo que
0: sí,
2: estoy
0: sí.
2: intentando decir, pero eso, creo que cuando sí que hay voluntad de ayudarnos o de escucharnos, con lo que nos encontramos es con que aún así se nos sigue invisibilizando.
0: ¿Y cómo creéis que debería favorecerse este? Pues esto, en el fondo, lo que hacemos en este programa es un debate, es un diálogo intergeneracional, sin duda, ¿no? Pero ¿cómo deberíamos de favorecer ese diálogo entre generaciones para que se escuche a las dos partes?
3: Bueno, yo creo que por parte de los jóvenes también es entender a otras, ¿cómo se dice?
1: Generaciones.
3: Otras
0: Generaciones.
3: generaciones, sí. Que también han tenido, pues bueno, su historia y todas sus complicaciones, y creo que esto es parte de por qué se nos infantiliza un poco, porque es como, bueno, pero tú estás pasando esto, pero yo ya he pasado esto en a lo mejor una época que no había tantas oportunidades. Y el caso es que, pues a ver, oportunidades hay, pero muy limitadas y a las que tienes que llegar con mucha preparación. Entonces, bueno, yo creo que por parte de los jóvenes entenderlo y por parte de otras generaciones más adultas, sobre todo por parte de empresas, pues dar oportunidades, que creo que es muy importante.
1: Bueno, yo creo que es que, yo lo digo mucho con mis amigas, yo creo que no hay tanta diferencia entre los jóvenes y los más mayores, muchas cosas. O sea, en algunas sí, porque ha cambiado mucho cómo funcionan muchas cosas y los consejos que te van a dar, pues a lo mejor no funcionan algún consejo específico, pero creo que no somos tan diferentes. O sea, que parece que un adulto, ¿no? Es como otra, no sé, una distancia muy alejada y en verdad no son tan diferentes a nosotros y en el día a día tienen muchísimos, los mismos pensamientos en muchos momentos, las mismas preocupaciones en muchos momentos, pero bueno, pues al tener a lo mejor una hipoteca, una nómina, un trabajo mejor, pero yo creo que no somos tan diferentes y que igual están igual de perdidas otras generaciones que nosotros, pero bueno, pues a lo mejor si son padres o madres, pues tienen que, ¿no?, tener ese papel como de que parece que lo tienen que saber, pero yo creo que en muchos momentos de verdad que no son tan diferentes a nosotros y que
2: Estamos todos a la deriva,
1: sí, y
2: ¿verdad?
1: que estamos todos a la deriva, unos se hacen más los locos y otros menos, pero estamos todos a la deriva, entonces bueno, pues es lo de siempre, ¿no? Al final, pues escucharte más, empatizar más con la otra persona y sobre todo saberte poner en el lugar del otro, ¿no? Muchas veces yo se lo digo a mis padres, a mis tíos, es que no os acordáis de cuando erais jóvenes, pero recordarlo, porque a lo mejor no sabéis usar LinkedIn, como decía antes, pero sí que te acuerdas de que te apetecía ir a no sé dónde, de que querías viajar, de que estabas hasta las narices de vivir en casa de tus padres. O sea, ese sentimiento lo han vivido muchas generaciones.
0: Claro,

0: ¿Cómo hacemos para que las instituciones, vosotros que trabajáis con empresas, sobre todo con entidades sociales, hagan las cosas de otra manera?
1: Y es que para mí vuelve todo a que hay que tener voluntad de escucharnos a los jóvenes. Y eso es una cosa a la que los jóvenes no podemos forzar, pues hacemos lo que podemos y nos juntamos en las asambleas universitarias y acampamos en sol. Pero se nos tiene que querer escuchar antes de tener que llegar a ese punto.
2: Y yo también creo que es que funciona así el sistema. Si te quieres hacer escuchar, hay que movilizarse. O sea, esto es un continuum de movilización, de enviar mensajes, de analizar las necesidades de la juventud o de cualquier otro grupo social. O sea, hay que estar en contacto con cómo vamos avanzando según cómo va cambiando la realidad social todo el rato. No es, ay, ya puedo estar tranquilo, no. O sea, es una convivencia en la que tenemos que estar buscando y adaptándonos continuamente. No hay ningún momento de paz. O sea, sí hay paz, pero lo que quiero que se entienda es que no hay un momento en el que se disuelve y ya no hay que luchar por derechos sociales.
1: Sí, no, por supuesto, pero los que estamos, como es el caso de Talento para el Futuro, todo el rato escuchando a los jóvenes de verdad y recogiendo lo que necesitan. Te puedo asegurar que efectivamente en los momentos de paz, ¿no? Entre comillas,
2: Tampoco.
1: tampoco se nos hace mucho caso. Por eso decía que hasta que no se ha llegado a este punto, y ponía el ejemplo de la acampada, y soy consciente de que el problema del alquiler no es algo que afecte solo a los jóvenes, ¿no? Y cada vez menos, de hecho.
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1: una lenteja, un
0: poquito de algo caliente, jamón.
2: Tabasco.
0: La pebrera.
2: Pásame la jamón, diga. Por favor,